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La belleza del tallí florecido, la fragancia del jazmín paraguay, el canto del corociré y del pájaro campana, como metidos en un cofre milenario, despiertan de su letargo cuando algún paisano pulsa un instrumento cualquiera, sea arpa o guitarra, se desprenden de sus cuerdas ese canto con esencia de pueblo.

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El arpa, solterón empedernido, halló en la guitarra fecunda y sonora la novia ideal. Y al corresponder esta con un sí romántico y cadencioso, ancló su peregrinar en este valle encendido de sol y de belleza.

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Regular, o sea, soy taping, la gente canta. 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Y si canta, ¡qué maravilla! ¿Sabes? 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Ya donde está Paraguay. 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

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Saludo a mi familia, don Juan. 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Muchas gracias, Delio. Bendiciones. Qué maravilla, ¿sabes? 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

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Ya estoy en sintonía como siempre. Ando CBTI, música de Adrián Barret, Toré, éxito, bendiciones. Qué maravilla, espectacular, A pecha, voy a ver torre, vete, tía, vení, maño, día, cura, genial, copia, jale, ve, ponete, 15 de agosto de 2026, lo mitad, ñan de Seguazú, Nuestra Señora de la Asunción, Arajinasa, ñan de Seguazú, oye, vino, ore, vágame, Asunción de María Santísima. Qué maravillas, qué maravilla, ñan de, voy, año vi con botín de 500 años, vi, 500 años, digo, voy, Perú, vi, allí va. Sí. 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

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Me pegan entre otros, bien diré pura gira que ve sábado pasado, y no. De esta, muchas gracias. Allí va y forma, me acuerdo al, ¿eh? Ahora va para hoy, ¿será a dónde? No es mi estena, ¿será a dónde? A dar cabaña, ese compañero, ¿no? Qué maravilla, sea. Muchas gracias, a darse, hermano. Oso, chica, señora Andrés Rodríguez, Niro Pura Jaco, Jazmín Serrano, acordeón puro y poname ese cañón. Muchas gracias, hermano. Qué maravilla esa. 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Ya le copio, pero Sebastián. De Cuangatán de Yogua. Qué maravilla. Ya recogió 5:48 minutos. 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Y se ganó mitad al cabaña. Muchas gracias, Dal. Ni a Duna Pura. Y se ganó.

Yo recuerdo 5:51 siendo en esta Paraguay, pe, cobaja, puje, gura, campana, bate. 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Va a ir para Reinaldo, donde es Enduce. 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No, algo, mi pedernal, llevarle. 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

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En aquel tiempo, mientras Jesús hablaba a la multitud, una mujer del pueblo, petén cuña, gente y tapetegui, jeí, gritando le dijo,
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Saint-Exupéry: dichosa la mujer que te llevó en su seno y cuyos pechos te amamantaron. 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Allá pues se camina la respuesta de Jesús, ma epa y supe Jesús. Pero Jesús le respondió: dichosos todavía más, Seishube, los que escuchan la palabra de Dios y la ponen en práctica. ¡Qué maravillas! Cuando venimos, ya saben, yo ponáramos en la coda con va, va es Jesús la ñanembo eseba, o sea, va es la homoía, a ver, o presentarla y se te pego y gato, la y siete boingo presenta guave. Dichoso todavía más los que escuchan la palabra de Dios y la ponen en práctica. Jamás vi los en duda aquel año de Yara. 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Coibiape Ari. La primera mujer en guave es la Virgen María. La primera mujer, dichosa la mujer que te llevó en su seno y cuyo pecho te amamantaron. A Jesús y supe, dichoso todavía más lo que escuchan la palabra de Dios y la ponen en práctica. 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Hágase en mí según tu voluntad. No entendéis tu pase en goñan del evangelio. 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O sea, la Virgen María es templo y sagrario del Espíritu Santo. Templo y sagrario no jae. Jae el Espíritu Santo orirú. Porque obereco y pipe voy. Porque Jesús, la tercera persona de la Santísima Trinidad, el Espíritu Santo. Jaupea y oigo, jale, guasú, a lleva. Qué maravilla, san. Jala, oya, poa, cue. Dichoso todavía más lo que escuchan la palabra de Dios y la ponen en práctica, Jesús. A pebego, preséntala y se te oiza. La Virgen María Santísima. Peago la ojendúa, cue la. Y suñe, ese que la ñan de yarañe, eja o hendúa, cueja y acue, hágase en mi Señor tu voluntad. Qué maravilla, qué espectacular. 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

Generaciones, hey, guay, pe Isabel, los honraremos, y todas las generaciones me honrarán, todas, todas, con arapipe oía, allí va, chico, para en Brasil, allí, en Brasil, mi hermano, y ahí es cristiano, no, pego, cuña, pego y me embrieta, pego y me embria, pego, pego, recuá, pego, de tabas. Aguatana, esta idea de la asunción a la Iglesia Católica Apostólica Romana 1959, cuyo oye ya por la, y que realmente la Virgen María oye jupiagüe y vágape. 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Espíritu Santo, hombre, usupe, hombre, usupe, upe, hijo, hijo, guasú, y membu, oñangareco, omonga, cua, ponente, Jesús, hasta los 30 años, o moino, supe, la misión evangelizadora, pe, de ese biope, 12 años, recopo, cañiga, cojo, yo, topa, hombre, o hubo, monga, cua, supe, hasta los 30 años, bebé, jaupe, diga tú, o seguí, supe, o acompañá, supe, durante 3 años o acompañar hasta su muerte en la cruz. Hoy en día, creo, bebé. Ya en duda, güey, ya. 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Oña, pues, a María, y Juanpe. Ahí está tu madre. Es ahí tu madre. A Upero vinieron, o sea, en base a la, o, en base a la, no entendéis, mi hermano, que era la interpretación de la Biblia. 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Qué cosas, qué pena. María Santísima. 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En Guatamina, primer milagro, hoy cueja, a través de María. 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

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Qué maravillas. La Virgen Santísima, todo niño angare, coña andereje, todo yerureño andereje. Espíritu Santo, güey. Está en tomo en genio andepe, ñana pitu un, está en saca ponaña andepe y me embuñe, este día. Felices el que escucha la palabra de Dios y la pone en práctica y Jesús. O vi aitearan o peaje. Taña ya vi aiteta ya ya po, hasta ya seguí a la Virgen Santísima. Hágase en mí según tu voluntad. Apetea ñembo ese benedial hermano con Dios te salve María. Vengo Biblia para mí dice Dios te salve María. Se me ilumina ñembo de mí la Virgen María Santísima. Entero etea. Ñande, ñande ya robiaba. A mí me embucuera o huero bien, va chupé. O poco a Juan Jesucristo, a través del Espíritu Santo y corazón de cuera, jato huero bien, jata es la reina de cielo y tierra. Ya ni en mi año en 10 años, pueden ser en dudas, ni antero estea, pero ya lo vi, ya tú pasé María. Ya chupé. Dios te salve María, llena eres de gracia, el Señor es contigo, bendita tú eres entre todas las mujeres y bendito es el fruto de tu vientre Jesús. Santa María, Madre de Dios, ruega por nosotros pecadores, ahora y en la hora de nuestra muerte. Amén. Ave María Purísima, sin pecado concebida. ¡Qué maravillas! ¡Niandumí puras y guarira!

Abel Yeru, Case Pedro Juan Caballero y Nicolás Paradeoro, Case BTI. Mensaje. Solemnidad de la Asunción de la Virgen María. Evangelio Lucas 1.39. Lucas 1.39. Porque también ñañamindu uponaron jese. Va, y se vio la. Va, digo, abeco Lucas 1.39. María partió y fue sin demora a un pueblo de la montaña de Judá. Igual. 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Pero hombre, ocho veces ángela lleva. A lo mejor han ido y cuaigui antes. Aguadamba, oye, por María. Y María partió sin demora. Ojo, monbrig. Ojo, a lleva. Amba, lo llevó a y entró en la casa de Zacarías y saludó a Isabel. Me tengo que superar porque según algo más de acuerdo yo saluda a Ave María Purísima, pero la saludo de acuerdo y purúa coño de acuerdo y más. Va a decir igual a la lectura. Apenas esta oyó el saludo de María, el niño saltó de alegría en su seno. Guata, minas. Apenas esta Isabel. Oyó el saludo de María. El niño saltó de alegría en su seno. Isabel, llena del Espíritu Santo, exclamó. Isabel, lleno del Espíritu Santo. También la Virgen María genete. Mápico y cuadecasu, velas a ojo, jaje, guasuja, ojo. Malo y cuadecasu, pea, lleva. Va, Isabel. Tú eres bendita entre todas las mujeres, bendita entre todas las mujeres del mundo entero, y bendito es el fruto de tu vientre. Apeape te di ape evangelio ya le da cuaigna, o ahí tiene ape cuñan de cuá cuá vender guepe ingo sube ape cuña caraycuri. Ay, guatamina ma epa y sube co Isabel, ¿quién soy yo para que la madre de mi Señor venga a visitarme? La madre de mi Señor. Más viola Señor Dios. Juan Ango ti misterio tu seitere iba guatana jamba. Esa ala ya discutita pico. O para algunos y no, chicos, es madre de Dios. Jacuango entonces.

Ella Isabel y Jacob, ¿quién soy yo para que la madre de mi Señor, madre de Dios y Napea, de Iri, madre de Jesús, madre de mi Señor, venga a visitarme? Apenas oí tu saludo, el niño saltó de alegría en mi seno. El niño saltó de alegría. Feliz de ti por haber creído que se cumpliera lo que te fue anunciada por parte del Señor Jesús. María dijo, mi alma canta la grandeza del Señor y mi espíritu se entremece de gozo en Dios mi Salvador, porque Él miró con bondad la pequeñez de su servidora. O mañana se reje la sengula se mi sinvea, ma ese baja el año humilde, oñemo mi sinqua, ahí o esa la sengula se mi sinvea. En adelante, bella, pues camina para María la jeía cuidado. Billy Gabeoña Guana, San Lucas 1:39-56. En adelante, todas las generaciones me llamarán feliz. Guatamínase, compañero. En adelante, todas, de Irina, solamente lo católico, todas. Desgraciadamente ya llevo Irlanda donde cuasi a su embadeo ya puedo ayudar. En adelante todas las generaciones me llamarán feliz porque el Todopoderoso ha hecho en mí grandes cosas. Su nombre es Santo. Hey María Santísima, qué maravillas, qué maravilla a llevarse. Qué cosa, qué gozo realmente, qué gozo ansa, qué gozo. Y usted teréis, se maneje de alegría a leer a esa no cesa, este día la Asunción de María Santísima. Allá llega, va a pico donde ya por costar le dice obra a Juan Diego, va a ver Jesús por costar, lleva, algo todopoderoso, hermano, ve a la María y a todopoderoso. O mañana se deje en la pequeñez. Va a costar donde ya, pero vamos a la Isil, como yo quiero, como yo hacer, como yo hacer, como yo hacer, como yo. Qué cosa, qué cosa. Qué gracia, ya le coñan de cristiano católico, ya lo vi, ya le coñan de abogada. Vengo la María Santísima, ya de Yeruré supe. Ya hay cuá ponánico. Ya tengo. Algunos PNP adoraje y tu pasión, ¿no? La Biblia, la Iglesia Católica, nunca daña en vos. Ella adora a la Virgen. Ahora sí, ña venera a Juan, upe así. Ña venera a Juan, y se la venerar, respetar, escuchar su voz. Peje, y a Coape, por ejemplo, a Picumaja, y se añade la ña gentú, peja, eje, ia. Hágase en mí según tu voluntad, según tu voluntad. Qué lindos, qué gusto. 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

0: 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Sí, y usted tres. No sé. A ver, ya samín. Ah, mi no, papá. Espectacular será. Va a ir en Guaracuera, ¿no? Buenos días, don Juan del Evangelio. Don Juan, la gente siempre dice que ellos hacen a los hijos y se creen mayor a Dios. Nosotros somos co-creador. Buenos días. Sobre el Evangelio, don Juan, la gente siempre dice que ellos hacen. Va a ir. A los hijos y se creen mayor a Dios. Así digo, nosotros somos co-creador. ¿Sí? Veite hoy, co-creador. Así es, hermano. Sí. Que ellos hacen a los hijos y se creen mayor a Dios. Somos co-creadores. Bate, copa. ¿Va a enseñar en el lugar? ¿Ya es a mí? A ver.
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0: Muchas gracias, don Pablino. Muchas gracias. Qué lindo, qué lindo, qué lindo. Qué espectacular. Sí. Gracias a la Serendu, acuérdate, muchas gracias, don Pablino, muchísimas gracias, hermano. Día entre verte a Serendu, a besar. 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Pedir a tu día, cuando esté bebé, a tu día. Porque la estudió con ella pura, dicen.

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0: será? ¿Qué maravilla será todo? 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
0: ¿En tu casa, Sebastián? ¿Sabes dónde es Junior Domingo con Janotas? Entonces, mirando eso, bueno, espérame. ¿Cómo se hace ahí un lado y viejo sube la encomienda a mi mía? ¡Qué maravillosa! Ya se me va a pedir. Buenos días, don Juan, para una aclaración. ¿Es cierto que la misa termina con la bendición del sacerdote, no con el canto final del coro? 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

Ando por ahí, por 7:11 minutos, y donde está Paraguay, 7:11 minutos. 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Buenos Aires. 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Espectacular. 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

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Sí, señor. Qué maravilla. 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Sí, señor. 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Oración de la comunidad, dice, bueno, oración colecta. Sí, jaina. Sí, señor. Qué maravilla, ¿sí? Espectacular lleva. Sí, señor. 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

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Sí, señor, qué maravilla. 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Sí, señor. Qué maravilla. Espectacular. Sí, señor. 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

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Este es el maravilla.

0: sí, caramela, ¿eh? Qué maravilla, espectacular será. Puerto Mortín y Peñana, tú viste allá, linda. Oh, soy Johan, y ponía música brasilera de Sampaio, ¿eh? De Sampaio. Estoy escuchando Radio Guiracama, ¿eh? Portugués, pollo, ahí. Qué maravilla será. Muchas gracias, muchas gracias. Va a México, añando mismo, va a México.
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0: Boteca y hueve.
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0: ¡Qué maravilla! ¡Qué espectacular! ¿Eh? Es también ya rica el Espíritu Santo y ya tenemos que usar. ¡Posteca y huevio de tione! ¡Qué maravilla! 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Muchas gracias, hermano. Va a esa anderera, hermano. No, hombre, usted la anderera, no, hombre, usted la anderera. Bueno, qué maravilla, espectacular. Mira, un poco Bella Vista, no, Villarrica, Villarrica. 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Muchas gracias, Rodrigo. 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Ah, mira, un poco, ¿cuándo se era de Rodrigo? A ver, se han de perfil, se han de cuas, hermano. Qué espectacular, Rodrigo. Muchísimas gracias, Rodrigo, hermano. Muchísimas gracias. 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
1: Bueno, vete, cojillo. Ya se cañé, lo hago saludos, ¿no? Haciendo una programación y gusto, porque está peor ese, ¿no? Haciendo una cuarta con la mipe de un electrométrico, ¿no? Cara y Juan Ayala. Nunca. De que tú me habico en bojas a mí si el número. El número está en la. Pero no me quedé dejando yo a la ato. Me quedé trabajando porque también le iba a la triste. 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Hasta luego, Juan, y gusto en el programa.
0: Ya se cañé de ayer. ¿Eh? Ya se cañé. Qué maravilla. Juana, ya la número de Tabio. 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Juan Anjala, mi amigo, te acuerdas, si eres Juan Anjala, te digo, va, Juan Anjala, si te pillé, digo Juan Anjala, cuando se mandó el Mortiño, se mandó el Puerto Casado, se mandó el Pozo Azul, se mandó el Cuaín, no, cuando se acompañó, Culanza de la Bahía, en los putáicos de Covende.

0: Saludando
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2: Ya, Juan Domínguez. Después ya caminaría, ya estaba en el programa, a ver, Dios. Saludos a los compañeros fuera, a los hermanos, estaban de ya, Prince y Manderoga, a su amigo, muchos saludos entonces. Saludos a mi niña de Bellerere, ese compañero, mi niña, amigo.

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Día del Niño y Nago. 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
1: 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A pesar ya seguida ya de tuya, Javina, en memoria, pecha Guaruella de Coaracoabe, por nuestra querida patria y por nuestro querido Asunción. Y por nuestra bandera rojo, blanco y azul, que simboliza nuestro suelo guaraní. 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

de nuestro señor papá Don Nicolás Acosta Ruiz. 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Así es. A veces entonces voy a Pope, Capitán Jiménez, veo ya pues acá y Andrejina, la familia completo, bebé, ¿eh? 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

0: 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El 3 de agosto leí cumpleaños ayer. 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Osvaldo Acosta, bebé Orumaya de las informaciones de calle Rubija. Entonces, un majema, ahí, boom, bebé, Osvaldo. Adelante.
1: Así es, Domenino. Sebas.
0: Ya.
1: Así es, Domenino. Mucho movimiento, espectacular el clima, porque este día cubre algunos y que hay que de otra manera. Pero gracias a Dios, está totalmente despejado, frío, agradable. A cuidarse por sobre todo, o sea, niña se desabriga, niña se da la moto. Siempre por lo menos ya cuida cualquier chaleco, ya por una camisa, ari o remerari. Ya disfruta del día, está totalmente despejado, frío a fresco, y va a ser un buen sábado. Que disfruten en toda la, con toda la familia, y como cada sábado, muchas gracias también por la oportunidad, por el espacio. Saludo a toda la familia Acosta Benítez, saludo también a la familia Morales Caballero, y a la familia también Caballero Acosta. Hoy me invité a Capitán Jiménez, entonces, y justo y te dije a la familia, me invité a Don Benigno. Muchas gracias a su corazonada y presencia, eso es lo más importante. A disfrutar.
0: Muy bien, excelente, Osvaldo. Odi, odi.

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1: Odilon. Hoy, se van a pensar la pasada, Gri, Gerecter, no se vende que sea un poco para ver las aventuras.
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1: Ambiente agradable predominará este sábado de feriado por el aniversario de Asunción de Benino. Sí. Espectacular, esa inauguró los 21 cañonazos allí, bajo también el himno nacional. Representativo bebé Gina y Gina Curia se ha observado a través de la lupa, lleva entonces pea Gina cuando ya desarrollada en la capital del Paraguay, como lo que representa esta fecha.
0: Bueno, Radio Era Campana al servicio de sus oyentes, digo, a ver ya le y pancheada, a beneficio de Fabián Segovia Rojas, día sábado 15 de agosto, costo 10.000 guaraníes, enfrente de Radio Era Campana. Sumemos fuerza, sumemos esperanza, gracias por tu colaboración, gran pancheada, hay potasio, petín ahí, no hay problema, petín, entonces va a hacer ayuda a huerja, o si no, moco y me voy allá, entonces, pancheada, pues ahí ya ayuda a mi mamá, Fabián Segovia Roja, ¿ve? Entonces, vean, importante, Radio Era Campana, costo 10.000 guaraníes. 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
1: Depende, algunos eran vos, ¿no? Mesa. Aprovechar también ahí.
0: No hay problema. Entonces, gran pancheada. A ver, Radio Era Campana, yo voy a extender y ya topada. Buen día, don Benigno. Anotame a mi hija, Zuleni Fernández. Ya está anotadísimo para el sorteo de 5 premios gentileza del arquitecto Francisco Solano López. Va, y don Aníbal.
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1: Igual, mira, así es don Aníbal. Y acá por ahora, don Aníbal.
2: Sí, jaupala, pero oye, a tú ahí en cuenta, lleva. 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
1: Ovaldo, y bueno, ¿te vienen de camisa? 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
1: 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Así es.
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0: bien, bien, bien espectacular ya, ¿eh? Tres músicas. Se mandó a profesor Wille, se mandó a PB, Jero, Jero Medina, bate coba callejón de leche. Eso era. Ñane amigo Medina y Elvio Medina. Aunque te ve Ana Bella, qué espectacular música. Y ya te oigo, se venido, vea, música dedicada. Ya, ojo, más de ver la dedicatoria. Sí, señor. Don Medina, tanto Elvio, Jero Medina, Jero, oye, ve, pues allá, Genaro Medina. Y así es la situación. 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
0: Buen día, profesor. Siempre te escuchamos.

0: En barrio Fátima, podés anotarles a mis hijos, hija Araceli Aramí Cáceres y Carlos Alberto Alén, por el premio. Soy escolástica. No, hay problema. Ya mañana no taitemos ahí. Peaco, en un oye, apotar la entrega de premio en el Día del Niño. Allá va. A meter copetina autovía, vean, regate de gentileza del arquitecto Francisco Solano, lo ve. 5 premios ya de Cobalo.
1: Sí, señor, don Benigno, en muchas ocasiones en moto, en el camión de tractor, RRE, al lado de la autopotina de Cogina Orquesta, de pequeños, medianos y gran porte. Y en Venezuela, el presidente Franco Casi Ruta Quinta, y en el teléfono 72-789-476. Cuando a sábado, bogitis, porque a veces en forma de cuadra fila, es un mantenimiento llanan de vehículo. Así que el lado de la autopotina, la nojina de Acción de Iná, a metros de la Ruta Quinta.
2: ¿Otro? Ya pillado, venido a anotar nada más que Wilma Lima, veja. Yo, Mari Lima, ve. Anotar, Michelle, de sorteo, vea.
0: Bueno, yo, Lima, vea. ¿Cuán es la mitad no participaste, Osvaldo?
1: Sí, días claves.
0: Sí, porque tú ya, nega, tú me anotas, está Mayare Coco, a ver, y apuntar al sorteo. Entonces, vea, mañana, en el Día del Niño, y apuntar la entrega. La copetín autovía bella.
1: ¿Ahora qué entrega para la entrega?
0: Con un breve. Ah, anota.
1: ¿Cómo corresponde? De vas allá, está en la. ¿Está ahí más
0: o no? No, 5 premios ya.
1: Ah, bueno. 5 premios
0: ya en regata. Así es.
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Va, y sean que esté Don Freddy Roja, no, que está. Y con una coña de guaraní, como muchas veces enseñan DJ Purubay. 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Y así va la situación. Sebastián, bate con vaina, ya voy yo, pues, ve mamá, apura ahí, por una vez, ñanen está Paraguay, ñanen está Paraguay, o me acá, Asunción del Paraguay, entonces, fiesta me meto hoy, la Virgen de la Asunción, pues es Día de la Bandera, con en una Día del Niño. 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

así fue la situación. Qué bien, qué interesante. Gracias, profesor Juan Morales. Ya puse acá, ya dejé, profesor Juan Morales. Jauruca seco, a ver, di pergamino. Ah, moñe, mira, médica, tú me la sevista, ya anda, y falta más adelante, ojo, Pues, a tratar de todo lo posible, a leer mía, de, oye, por acá. Va, va, ya ve. Muy bien, profesor Juan Moral. Tengo el honor y el reconocimiento de haber sido soldado de mi patria. Soy correcto porque el ejercicio de mi función debe ser irreprochable. Soy enérgico para no ceder en el cumplimiento de mi responsabilidad. Soy disciplinado porque en la disciplina se funda el orden y el respeto mutuo. Soy leal porque sin lealtad no hay hombría de bien. Soy ciudadano con mis armas y mi equipo porque son patrimonio de la nación, confiado a mi custodia. Excelente subteniente de artillería de reserva, Juan Moral. Mañana queda subteniente de reserva, Juan Moral. Ya. Felicitaciones de Mará. Jalacoanza, va Jalacoan, donde puede otra ley patriótica, donde topamos. Ahí, ahí. El patriotismo, el respeto, la lealtad, a el cumplimiento de las leyes. 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

0: 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Ah, sì, è importante. ¿Verdad? Gracias, mi subteniente de reserva. Mi querido profesor, camarada y colega, profesor Juan Moral. Permiso para continuar. Sí, señor. Adelante.
1: Ha sido espectacular. 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

ya me vas a... 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Sí. 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Eso era. 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

0: Se amame, vaya.
1: ¿Y gusto, menino?
0: Y gusto. Acá hay Francisco González Urucaña.
1: Pero Michael escribí más música, más pura hey. Ah, ah, importante ya dejó guardado. Sí. Para la próxima ya. Ya en tu casa, más a través
0: la
1: de
0: la realidad. Nuestra. La realidad.
1: Petit vivencia de cada día.
0: Sí, de la vivencia de cada día.
1: Claro, realmente. 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
0: Ovaldo
1: principal.
0: Ovaldo Coaborucamán de Francisco González Oído Crivira.
1: De Baro, eso es destacable, don Enigno. Ah, destacable, obra y creación de un orqueteño. Imagínate, sí. No, esto es algo destacable. Y al cuando todo anotado para la próxima, ya le cojamos a Peñan de Radio Pemona, si Dios quiere.
0: Ahora vamos a ir con Ovaldo. Vamos a estar ahí de repertorio, ¿no? Allí,
1: sí, por supuesto. Y en de fondo.
0: Gracias, Francisco González. Gran poeta orquesteño, familia González.
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0: De allá y la música, venir, no de música. ¿Se vas?
1: Sebastián,
0: música,
1: ¿qué
0: maestro?
1: música, maestro?

0: bien, Ovaldo. 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
1: Así es.
0: Ya que coma sorteo, etiá cuaracuape y po antocinaco, éramos retirata Wilma Lima, Oscar Valentín, ja, ya le co Carlos Alberto, ambos a pues personas, ma y po hay una premier. Conmemorada por el Día del Niño, Osvaldo.
1: Así me adonino, y que todos los niños disfrutan con la idea de cada día ya. Pero todos tenemos un corazón de niño, veneno. Siempre ya ella lleva que todos tenemos un corazón de niño también. Porque a veces, coño, ya jugaste, ya jugaste partido, ya jugaste pea. Y todo lo que quieras jugar, pues se le caracteriza al niño, ¿verdad? Entonces, todos tenemos un corazón de niño también, siempre.
0: Así mismo. Osvaldo, ya veré, se llamó a los amigos, a las firmas comerciales. Es algo importante, ¿no, Osvaldo? 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
1: Así es, don Eno. Muchas gracias también, como cada sábado, por la oportunidad de estar acá.
0: Sí, señor.
1: Así es, don Eno.
0: Muy bien. Sebastián. Ya le como coi premio de mi número, vamos a ir a la de mí. Cualquiera. Bueno, vamos a ver. Hoy vi tica nadie hubo, ni el mío, Aldo, ni va y situación a controlar ya, a ver. Va a y situación con caray. Adelante, señor. Sí. Adelante, adelante. Bueno, sorteo, vio. Jale, ya haré ya todo ese para porque ya le cojo 3 minutos. Bueno. Nos dan o guardan donde estén viviendo.

0: Venezuela, maneja ya evidente, premio yerco.
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2: Exactamente.
0: Bueno, ya, vamos a decir la número, Waldo, porque ve ya, ya me está más. Ya de amigo, gracias, bebé. Sí, tú, gracias.
2: ¿Qué graba? Dice, vea, amigo.
0: Ah, Waldo, es Sande, porque se la se vista. Y falta más adelante, o cosa.
2: Hey, falta más.
0: ¿Eh? O una, otro premio. Ya, vamos a decir. 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No ese, vale.
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1: entonces
2: sí, señor.
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0: 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Comunidad.
2: Sí,
0: comunidad. 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
2: Exactamente. Excelente. Pellas amigo, bueno, ja, si agradecimiento, ja, llegué entero vestea o colaborape, porque ayer pa, ja, es un beneficio para todos.
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0: 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Cualquier cosa, la orden, Sebastián. Ya un gema ya pude venir en mi apó, ya yo topata, ya y sirve también. Hasta el próximo sábado, si Dios lo permite.

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muy buenos días a todos. Bienvenido a este espacio informativo que arranca a las 10 en punto. Pero ahora son las 10 y pico ya. Y nos acompaña hasta las 12 del mediodía, un programa cargado de análisis profundo, debate y la participación de cada uno de ustedes. Hoy ponemos sobre la mesa tres debates, tres debates urgentes e incómodos que marcan la realidad de nuestro país. Aunque vamos a tener visitas, que lógicamente vamos a ver si tenemos todo tiempo, o sea, tenemos tiempo, vamos a analizar todo nuestro tema en el día de hoy. Analizaremos el sufrimiento invisibilizado de los más vulnerables, bajo el título Mártires del pasado, esclavos del presente, la impune agonía de la infancia en nuestro país, así de claro. Nos cuestionaremos nuestra propia identidad en el bloque para hablar sobre honor y soberanía. Ayer fue, se recordó el Día de la Bandera. Allá, ayer se recordó el Día de la Bandera. Ahí con la bandera, oye, Yapoa, oye, Ea, nada, allá. Entonces, en honor y soberanía es el título que vamos a analizar también. Y yo pregunto, ¿qué lugar ocupa hoy nuestra bandera, por ejemplo? ¿El lugar que ocupa la Allende bandera hoy en día? Y por último, abriremos el debate sobre la crisis educativa con el tema el mercado del cartón. Ya sabemos, ya es público el juicio oral de nuestro ex senador Hernán Rivas. Añandé ahí a nivel país y más todavía aquí en Horqueta y en el departamento de Concepción, allá, cuando la educación superior se vuelve cómplice del fraude social. Sí, señor. Acompañamos esta jornada entonces con nuestros titulares al instante también, las mejores recomendaciones comerciales, música seleccionada ahí en la mano de Luisito Miguel y entretenimiento. Allá Añandé, te dañan de agraciado en el transcurso de estas dos horitas, Ya amenizan a la mañana ya. Les recordamos que los micrófonos están abiertos y pueden sumarse sin ningún problema a la mesa del debate. Porque antes no la imponada ni la oicoa. Ya bueno, camina la. Ya ando mil las emías y tengo Arturo Urbieta. Ya ando las emías. Pues entonces, el número de teléfono habilitado directamente a la línea habilitada de la radio 0976-421420. 0976-421420. Rápidamente, porque ya apurada, ya porque era tiempo. Estreíma, ojola, tiempo, sí. Ni Luisito ven a saludar. Dicen, vaya Luisito, neñe peinain de ellos, vamos a salir a casar a Bayo. A ver. Ya actualizamos ese pronóstico de meteorología que indica, como solemos hacer hasta en forma prolongada, hasta el viernes. Allá va. Bueno, aquí me dice, no me dice nada el teléfono, me pone aquí. A ver, cielo mayormente despejado, una máxima entre 32 y 34 grados, una mínima entre 20 y 22 en el día de hoy. Para mañana domingo, día del niño, ahora y no lo hiciste, bueno, 21 grados la mínima, 36 grados la máxima. Sí, para el lunes 21 la mínima, 36 la máxima. Para el martes 15 grados la mínima, 28 la máxima. Para el miércoles

me indica aquí que un 18 a 20% de que de las probabilidades de que pueda aparecer este tormenta, agua, allá va. 12 grados la mínima, 18 la máxima para el miércoles. Para el jueves, sube a 50% de que pueda aparecer este tormenta. 10 grados la mínima, mira cómo está bajando la temperatura. 10 grados la mínima, 19 la máxima para el jueves. Y para el viernes ya no aparece este tormenta. 12 grados la mínima, 23 la máxima para el viernes. Y en el día de hoy tenemos 79% de humedad y el viento que sopla a 10 kilómetros por horita. Y bueno, tenemos, así como he dicho, vamos a tener la visita de, ¿cómo se llama? La comisión de la parroquia de la, del oratorio de Las Palmas, ¿no, Luisito? Así. Ahorita va a venir a ver las 10:30 escuela, vamos a tener cuey. Hoy canto en eso ya poveti sorteo. Das ahí vete ahí. 10 sorteos parece que tienen. Como siempre, como siempre, esta gente cumple con la, la sociedad, con la gente que colabora también con ellos. Lleva. Así que vamos a estar aguardando a esa gente para ese sorteo. Bueno. Luisito. Rápidamente vamos a vender, pero rápidamente vamos a vender. Sí, señor. Rápidamente vamos a vender. 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Estamos de 10 a 12. 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

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Luisito, escúchanos vos. Por ejemplo, nosotros aquí en Radio Vera Campana tenemos una puerta de cristal allá. Allá. Tenemos una puerta de cristal, de vidrio. Allá. No hay ni de puerta, güey. Bueno. Entonces, en época de verano, cuando hace mucho calor, lógicamente dentro hay que poner aire acondicionado, así como en los bancos, financieras, cooperativas. Y normalmente se pone, desde fuera se ve, abierto o cerrado. Tan solo leerlo, sin más. ¿Abierto o cerrado? Entonces yo le digo a la gente, cuando está una casa comercial cerrado así, cerrado la puerta, pero eso no significa que no están atendiendo. Y encima de que pone ahí abierto. Así como entramos en los bancos. La banco cuera ahí con doble y puerta de cristal cuera de doña en botepa. Cotea cuando muy ya tú ni abierto ni cerrado allá. Pero igual nosotros ya antes magique. Y en las casas comerciales que tienen la puerta de cristal, que normalmente la mayoría lo pone abierto, cerrado, un estudio jurídico, si lo pones, da igual, si aunque no de por ahí página y se la abierto o cerrado, ni imiten nada, catugo. Pero eso no significa cuando vas en horario laboral, vamos a decir, las 7 de la mañana, las 7 y media, 8 hasta las 12. Da igual, dejó las 12 y media allá, la 1 va allá. Pero, da igual, pero tenemos que revisar un poco. Es increíble. A mí me cuentan de que se van y se encima de la moto y ven que está cerrado. Pum, vamos a ir primero. ¡Pum! Oye, ¿cómo si fuera que está cerrado? No tiene que ser, pues así. Va, se va. He visto tu coche, será. Espectacular. ¿Eh? También. Dele con lavadero yo. Dele con lavadero yo. Y bueno, y espectacular. Pues le digo a la gente eso. Entonces es importante cuando se vaya a abrir una puerta, pone abierto. Pone abierto y guante la ñamaña. Pues va, se pico en Dele, encuentra que está cerrado en Arejota. No puede ser, pues. Bueno. 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

0: Que ya fue mandí a Cerro Porteño, Luis Ido. Voy ya, pues ese partido colorado, ve, bañame, muere. Pura ta ta ta ta. 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
0: 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Son las... Amamos de hora y ahí. Son las 10 más 33 minutos de la mañana. 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Hoy digo, es el aniversario de la ciudad de Asunción. Allá va. Aniversario de la ciudad de Asunción. Tenemos también un apartado que vamos a hablar, porque siempre viajamos también a Asunción. A Yarecua digo derecho la Yarequeja mío, allá. ¿Por qué no? Ahí yo leí por entera en la capital del país, no sé. Bueno, dame un paréntesis ahí, Luisito. Mientras le damos aquí bienvenida, que tenemos visita para el sorteo de lo que habíamos anticipado ya anteriormente.

0: Bueno, bueno, son las 10 más 35 de la mañana de hoy, sábado 15 de agosto. 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Ya huele, como a la visita, a ver, de nuestro amigo Jorge Klein Klein. De Peneña candidata ahí, la intendente era. ¿Te acuerdas que me habías dicho aquella vez?
1: Basta de Jorge.
0: Basta de Jorge. No digas eso. Pues yo le veo de verdad. Yo le veo a este señor como va. ¿Eh? Ha hecho una vez. No ni man baile. ¿Eh? ¿Qué? Buenos días, Jorge.
1: Buenos días, Sixto. Muchas gracias por darnos ese pequeño espacio en tu programa. Y realmente, como decís.
0: Un paréntesis político antes del
1: sorteo. Yo no puedo ser intendente porque no soy político.
0: No. Lo que estás haciendo ahora mismo, lo que vas a hacer, eso es hacer política.
1: Pero no podemos confundir servicio comunitario con la política.
0: Lo que pasa es que confundimos, la sociedad misma confunde.
1: A sí mismo.
0: Eso
1: mismo. Y solemos ver cómo sucede en las ciudades grandes. El caso de Hugo Javier,
0: sí.
1: Mario Ferreiro.
0: ¡Ah!
1: Son personas utilizadas
0: por
1: la
0: sistema.
1: Política para involucrarse en el sistema.
0: Déjame luego ya tengo que hablar yo. Amelia, buenos días.
2: Buen día, Sixto.
0: Vale,
2: un gusto estar acá. Queremos sortear nuestra rifa de la amistad que está organizando el equipo económico del Oratorio Señor de las Palmas.
0: Dejo a tu cargo, Amelia. Así que, atentos.
2: Muy bien. Tenemos 10 premios y excelentes premios, ¿verdad? El primer premio 200.000, segundo premio 200.000, tercer premio 200.000, cuarto premio 200.000, quinto premio 200.000, el sexto plancha, el 7 placa, 8 licuadora, 9 batidora, 10 televisor. Vamos ya con el primer premio.
0: El primer premio tengo aquí y pertenece a Kevin Cantero.
2: Kevin Cantero.
0: Cantero.
2: Se ganó entonces 200.000 guaraníes en número de boleto.

0: ¿Eh? Viene bien para un fin de semana.
1: Viene súper bien. Siguiente premio, 200.000 guaraníes nuevamente.
0: A ver. Tadeo Samuel González. Número 639. Tiene su número de teléfono también aquí. Seguramente ya sí. Se pondrán en contacto con él.
1: Muy bien, cuarto premio nuevamente, 200.000 guaraníes.
0: ¿Cómo trabaja la niña, eh?
1: Vamos con el cuarto premio.
0: Por el cuarto premio, Luis Felipe Cardoso. Luis Felipe Cardoso. Número 134. 134.
1: Siguiente premio, el quinto, 200.000 guaraníes.
0: ¡Épale! Otro 200.000 por aquí, a ver a quién, dónde va. Antonio Brites, Toñi.
2: ¿Otra vez?
0: Mirá, Antonio Brites, Toñi.
1: ¡Qué suerte,
0: ¿no?
1: Sí. ¿Número?
0: 946. 946. Mira, Toñi. Tiene mucha suerte, ¿eh?
1: Sí.
0: Hay que aprovechar.
1: Un buen fin de semana va a tener, Antonio. El sexto premio, una plancha.
0: Tokio. Una plancha. Elides, puede ser. Elides Cristaldo.
1: Élida.
0: Tiene que ser Élida,
1: ¿no? Élida Cristaldo, sí.
0: Eso es. ¿Número ahí?
1: 600.
0: Número 600.
1: Élida Cristaldo.
0: Número 600. ¿Y cómo va la parroquia? ¿Cómo va el oratorio, quiero decir?
3: El oratorio.
0: Sí.
3: Y estamos intentando mejorar cada día, pero...
0: Pues yo creo que es el mejor que hay entre los otros, ¿no? Aquí. Y también Inmaculada, que trabaja muy bien. Inmaculada también, que trabaja muy bien.
1: Séptimo premio es una placa infrarrojo.
0: Carlos Guliano. Goliano.
3: Galeano.
1: Galeano.
0: Galeano es.
3: Carlos Galeano.
1: Galeano, sí.
3: Boleto número 470.
0: 470. Boleto número 470.
1: El octavo premio es una licuadora.
0: Vaya, ya pues, acá hay piriña. A ver. Sofía Argüello. Número 292. 292.
1: Vamos con el noveno premio, que es una batidora.
0: Batidora, bachi. Bueno, a ver, Emilio Luis Yuki, no sé qué poner.
3: Emilio Lubrillafer, ese es un vendedor de lubricante que viene de Asunción.
0: Mira.
3: Sí, yo le vendí.
0: Ah, apuro, pero... había sido allá. Sí. Va a llevar a Asunción. La batidora.
3: Sí.
0: O batían, o vaya para una tortilla, mía.
1: Sí. El 10, hay premio por ahí, televisor, miras de 32
0: premio.
1: Pulgadas.
0: El último premio, televisor, ¿de cuánto?
1: De 32 pulgadas.
0: ¿Qué?
1: Es Smart.
3: ¿Acá hace uno? No, acá otro.
0: ¡Buah! Ahí va. ¿A quién le toca el televisor para ver su novela? Alex Darío Vargas Ramírez.
1: Número
0: 245.
1: Y ahí completamos los premios.
0: Televisor.
3: Ver, 245,
0: qué espectacular será un televisor. Viene bien. ¿Y esto cómo le van a hacer esto? ¿Para hay que llamarlo? Se acercan ellos. Esto era por el Día de la Amistad, ¿no?
3: No, es por el Día de la Amistad. Sencillamente es el tercer año que ya hacemos la rifa de la amistad.
0: Ya.
3: Y luego de eso volvemos a hacer la rifa navideña. Es la única forma de recaudar un poco de fondo.
0: Qué bien.
3: Sanamente, porque tenemos muchos proyectos todavía que hacer en nuestro
0: oratorio. Y aparte del proyecto hay mucho gasto también.
3: De hecho que sí.
0: Mantenimiento y todas esas cosas.
3: Mantenimiento, luz, agua y mucho gasto hay. Pero le agradecemos a todos los que nos colaboraron esta vez con... comprando los boletos de la rifa y también vendiendo. Y también quiero dar mi especial agradecimiento a Mega Center en la persona de don Juan Vera, que nos, no digo que nos donó los premios, pero a un muy bajo precio, yo creo que debajo del precio de costo, del precio del mercado nos hubiera salido el

0: triple. Entonces, muchas gracias a todos y estaremos pasando informe de la ganancia de esta rifa. Y gracias a vos por tu espacio, Sixto, y oportunamente estaremos charlando.
1: Antes de que te vayas, me enteré yo de que ahí en el oratorio de Las Palmas, las 7 de la tarde, me ha dicho, las 7 de la tarde hay un rezo, siempre hace un rezo de el Santo Rosario.
0: Y hay mucha gente que se va a rezar, no, pero, en el oratorio.
1: ¿Hombre valiente puede ser?
0: No, nosotros hombres valientes rezamos los días jueves a las 5:30 de la
1: mañana. Ese es lo que me dijeron.
0: Las 5:30 de la mañana, y siempre nos encontramos los hombres para rezar el rosario. Todos los jueves ya estamos ininterrumpidos, ya estamos por completar 6 años que estamos llevando eso adelante.
1: Qué bueno, qué bueno, qué bueno. Bueno, pues ya está entonces.
2: Sí, Sixto. En nombre de la comisión del equipo económico del oratorio de Las Palmas.
0: Mine, muchas gracias también, y quiero felicitarle a este letradito Antonio Brites, el último. Ahora, antes de venir le dije, ¿vas a comprarme la boleta o no? Sí, anotame 10 boletos ahí. Y mira, sacó dos premios de
2: 400 mil guaraníes.
1: El que arriesga gana, dice.
0: Y así mismo.
1: Bueno, voy a estar aquí a la orden siempre, sin problema.
0: Gracias.
1: Bueno, son las 10 más 44 minutos de la mañana. 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Luisito, ese ya votó Luisito delante de José de Villa. A ver. Mañana. Es 16 de agosto, Día del Niño. Día del Niño. Y a lo que se va a recordar mañana, yo he puesto un título: Mártires del pasado, esclavos del presente, la impune agonía de la infancia en nuestro país. Independientemente de los festejos que ya se realizaron ayer, olvidando de que también ayer fue Día de la Bandera. Pero el interés del niño es superior. Por lo menos entiendo yo eso. Nuestro país se sumerge en una contradicción profundamente dolorosa. Honramos con discursos cívicos la memoria de los niños mártires de Acostaño, aquellos pequeños que en 1869 entregaron sus vidas, un y mitad, en una guerra devastadora. Pero cerramos los ojos ante la tragedia silenciosa que hoy condena a nuestra infancia en pleno siglo XXI. Un sistema que los empuja al abandono, la violencia, la explotación laboral y el olvido. La retórica oficial se llena de elogios hacia el heroísmo del pasado, mientras ya esa calle en las aulas del presente moldean ciudadanos dóciles, desprovistos de derechos y sometidos a la indiferencia de un Estado ausente. Nuestra realidad educativa es el primer eslabón de este avance.

Doğru. Las mallas curriculares vigentes parecen diseñadas de otra época. Son estructuras rígidas que priorizan la memorización antes que el aprendizaje significativo. En lugar de formar mentes brillantes, capaces de pensar, de investigar, de cuestionar con una sana crítica, el sistema actual se empeña en amoldar a los niños a un modelo cerrado y uniforme. Se les enseña a obedecer, no a razonar. Cuaco rezago pedagógico ni uno nos mantiene desconectados de las dinámicas de la globalización, donde el conocimiento científico, la tecnología y la innovación dictan el rumbo del desarrollo humano. Sin embargo, el fracaso escolar es apenas la superficie de una crisis humanitaria mucho más profunda. La verdadera y más cruda injusticia se respira en las esquinas de nuestras ciudades, en las calles. Ya es chapao allá, niños, niñas. Han cambiado los lápices por remedio yuyo, por canastas. Sobreviviendo bajo el sol, lluvia, frío, el peligro de la noche. Acuerdo vender remedio yuyo a los golosina. Para volver a tu aprovecha ese itina, limpia parabrisas. La explotación laboral infantil es una postal cotidiana que parece haber sido normalizada por una sociedad anestesiada y por autoridades que, debiendo fiscalizar y proteger, decide mirar de reojo para otro lado. A este panorama de desamparo también se le suma una perversa amenaza que crece a la vista de todos. Pero tú ya, a ver, orquesta, ve tu abunda. La proliferación descontrolada de los juegos de azar y las máquinas tragamonedas. Ya es almacén, barrio, jale, despensa, vereda, pero y tal. Estos dispositivos operan de manera abierta y clandestina, incitando activamente a los menores a apostar los pocos dinero que ha ganado con su venta de remedio yuyo. Lo más trágico, no es solo la ilegalidad del negocio, sino la alarmante complicidad social. Bajo la mirada complaciente y a veces estimulante de sus propios padres y ante la avaricia de esos propietarios también, de esos locales que miran allí, los niños ni os caen en esta enfermedad tan grave cual es la ludopatía, y una ludopatía temprana
vulnerando la ley de

protección a menores frente a las tragamonedas. Mientras esto ocurre, las instituciones reguladoras brillan por su inacción, arrastrando una complicidad implícita a la degradación moral y económica de nuestras familias más vulnerables. La ausencia de garantías reales para los derechos de la niñez en nuestro país ya no es una deficiencia administrativa. Es un crimen institucional crónico. El abuso físico y sexual, la desnutrición crónica y el desamparo judicial total completan una radiografía donde el interés superior del niño es un mito de papel. Como suelo hacer, o sea, como yo tengo un trabajo. La ley se convierte en papel mojado. Un boceto que tengo yo vendido por ahí, gracias a los que colaboran conmigo. Esos, los organismos que deberían ser escudos protectores se pierden en la burocracia, la falta de presupuesto, Naye, o la flagrante corrupción, dejando a las futuras generaciones a merced de la delincuencia, las adicciones y la exclusión social extrema. ¿O por qué no estamos quejando ahora? Tenemos muchos jóvenes adictos. Y cada día peor. El verdadero cambio no puede seguir postergándose por temor al debate o por la resistencia a modernizar las agendas y los mecanismos de control del Estado. Adaptar la enseñanza a los nuevos métodos globales e intervenir con la mano dura y tolerancia cero la explotación laboral y los negocios que lucran con la inocencia de los niños son urgencias de supervivencia nacional. Este apartado quiero ir terminando, porque mañana se recuerda el Día del Niño. Y recordar el sacrificio de aquel acostañú. No debemos no debe limitarse a un desfile escolar o la fiesta. El regalo. La mejor manera de honrar a nuestros niños de ahora, a los niños de nuestra historia, es defendiendo su futuro y la dignidad de ellos, de nuestro presente. Es hora de romper esas cadenas de la complicidad y el atraso. Renovar los programas de estudios y exigir que las autoridades asuman su rol protector, garantista. Solo así dejaremos de ser un país que sacrifica su niñez en el altar de la indiferencia para convertirnos en la nación justa que ellos merecen heredar.

Son las 10 más 58 minutos de la mañana. 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Luisito, te voy a pasar. A ver si tengo aquí. No tenemos un mensaje, imagino. Después me vaya. Bueno, ahora hemos abierto esto a ver si la gente qué opina con relación a lo que se va a recordar mañana, el Día del Niño, ¿no? Y te quiero digo pasar una cosa. A ver, ¿dónde estás, corazón? ¿Cómo suelo cantar yo? Aquí está. Te voy a pasar, a ver si es este. A ver si es este. A ver. Aquí. Este y este. En el número de teléfono de la radio, ¿verdad, Luisito? Ahí te paso, ¿verdad? A ver. Ahí. No quería decirle a la audiencia, la gente sabe, me conoce, multifacético, ¿sí? Y le quiero nomás informar a la gente de que próximamente el 90% ya está firmado el trato. Que de nuevo voy a cantar en algún escenario que me dejan. Ya estaré por tu cumpleaños, por tu boda. Sí. Y con Millennium. Millennium de nuestro amigo Amado Torales. Millennium, pues, es un grupo musical familiar. Amado Torales tiene a sus dos hijos, que tocan con él en el grupo. Espectaculares. Nuestro amigo Amado Torales, que es también peluquero, que todo el mundo le conocemos. Y también es músico, compositor. Pero hay cosas, yo, porque lo he estado a oñe este día y seco, me mete allá. Y él, pues, una persona que no da y la hipo oñe moñe esa bamba ella eso allá. Él no es así. Entonces hemos hablado y me ha abierto la puerta y consensuamos algo y la verdad que es una buena idea. Ellos, Millennium, siempre se destaca por el grupo musical tropical y también músicas auténticas paraguayas, espectacular. Y yo voy a entrar y le voy a dar un toque de lo que me conocen realmente, aquellos que del retro, de las canciones modernas, de las canciones de los 70, 80, 90, tanto en portugués, en castellano, en inglés. Y ese toque es lo que voy a dar yo en el grupo Millennium. Es como todavía no tenemos el nombre, como ponerle el sobrenombre a Millennium. Esa de Catuña es no hay. Se coja ensamble retro, no sé. Y queda a criterio de la gente a ver si por ahí sería importante que digan un poco, a ver cómo le podemos llamar. Aparte que es Millennium, ¿verdad? Dale un sobrenombre, vamos a decirle, ¿verdad? Un sobrenombre más de lo que voy a hacer yo. Y ¿qué me dice aquí? Me llega un mensaje aquí, a ver. Excelente la programación. Sí, claro que sí lo estoy haciendo ya, mi gran amigo. Claro que lo estoy haciendo ya, nuestro amigo licenciado Oscar Medina. Sí, pues, siempre lo venimos haciendo y hablando del licenciado Oscar Medina. Buena persona, padre de familia. Así que aquí me dice, lista 1, opción 11, licenciado Oscar Medina, concejal 2026-2031. Pedazo, licenciado Oscar Medina, o sea, compromiso, transparencia, gestión. Algo siempre dije.

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Licenciado Oscar Medina, concejal municipal 2026-2031, opción 11 Cambacanilla. Por la lista, claro, sí señor, sin problema, licenciado, ahí vamos a estar, sí pues. Y bueno, lo que estaba diciendo por el tema musical, Ana. Y estos son los temas que yo por lo menos quiero dar. A ver, doy por él esa guaya. Tirado por el aire este Luisito, una de las canciones, hay uno de ellos. A ver, quiero escucharlo. A ver, tengo que poner esto para que pueda cantar. Allá, por ahí, se guayna, mi chico. Se permitirá. El otro. Va a salir bien por encima la voz, ¿no?

Pepe, vente, nada, ya Luisito. Y el otro, ¿qué tal? Vamos a lanzar por el otro. Esos son... el otro parece que es en castellano. Ponemos el otro, a ver. Eso es conocido por todos. Y luego, lógicamente, yo en el momento de ambientación, en el momento de la comida, de la cena, es lo que va a ser mi función, mi show. Y luego ya entrará Millennium con todo ese ánimo tropical, este, de las músicas paraguayas que sabe cantar nuestro amigo Amado. Pues eso es lo que estamos queriendo hacer. Y esto es lo que va a sonar. Claro.

Ah, hasta ahí nomás, Luisito. Hasta ahí nomás, hasta ahí nomás. Espectacular, espectacular. No sé qué me dice la gente. Yo quiero que le ponga buen nombre a lo que va a ser este proyecto buenísimo con nuestro amigo Amado Torales. Millennium, Millennium. Ellos, sus músicas es espectacular. Tiene show por todos lados. Tropical y música paraguaya. Y yo le voy a dar un toque ahí. Y así que ya poco a poco vamos a ir informando, lógicamente, lanzando número de teléfono y para las contrataciones. De momento Ginaro y me, pero podemos sí ya. Si por ahí quieren alguna persona ya eventuales de aquí a un mes, por ejemplo, sin ningún problema ya, ya. ¿Me llama o? ¿Me vas a enduinar? Ese programa. Y bueno, son las 11 más 8 minutos de la mañana de Radio Gestión de hoy, sábado 15 de agosto. ¡Tené! Bueno, quiero hablar un poco sobre este tema de... Hice yo un análisis sobre este tema de cuajengo ya me mandó a cubrir la Día de la Bandera, bandera de mi patria tan querida, bandera de mi tierra guaraní, a las pinas. Naña Genduveo, a música. Bandera, bandera, bandera paraguaya. Qué triste. Va el lugar pico ocupa con a la ñane bandera cuera.

playan de bandera. Acuérdate de ese, porque tiene que estar esparcido en las instituciones públicas, escuelas, colegios. Se mandó a tapete caso y a un chango, don César Rojas, el eterno director de Radio Vera Campana. El día de la bandera, vengo a vender. ¡Ey, na la bandera, un mío, yo he ya, oye ya! Y más conversa, pues ya, él, yo siempre no existía todavía lavarropa, lleva, entonces. Llegó a la cuña cara ahí, me ves a otro lado, la bandera, oye, eso es la bandera. A un chango, ya en este momento me. Este ya. Es el día de la bandera y pondrás ahí, no, mi, la bandera, oye, oye, qué espectacular, qué peculiaridad, nuestro amigo. Hasta el cielo. Ay, ay, ay. Bueno, 14 de agosto. Día de la bandera. No solamente debemos hablar de historias, de fechas, de colores o de escudos. También deberíamos hacernos una pregunta mucho más profunda. Va, épico significa ñande eco anga. Ñande paraguayo ya eva ñande yeje. Nuestra bandera nacional. Nuestra bandera no nació como un simple elemento decorativo. Es parte de la historia de nuestra independencia, de nuestras luchas, de nuestros sacrificios y de la construcción de nuestra identidad como república. Sus colores, sus escudos y sus símbolos representan valores que trascienden a cualquier gobierno, partido político, institución o generación. Pero precisamente por eso, esta fecha también debería servirnos para hacer una autocrítica como sociedad. Porque hay algo que resulta difícil no observar. Pareciera que hemos ido perdiendo poco a poco aquella cultura de respeto y veneración por nuestros símbolos patrios. Y aquí aparece una contradicción bastante evidente. O jugando el año de selección paraguaya de fútbol. De repente, ya nos embaita la ña de bandera cueva. Ya moñan de vehículos. Ya jupía muite. Ya perú. Ya nos embaita la ña de bandera. Ñan de casa comercial, pe. Redes sociales, a tu ñamo Zambi, pa. Hasta utilizamos como camiseta. La bandera se convierte en símbolo de entusiasmo, de emoción y de identidad. Hoy por ahí. Por supuesto que está bien. El fútbol también puede despertar sentimientos de pertenencia y unirnos como paraguayos. Pero la pregunta de Radio Gestión, es otro. Va, en épico la cada vez que jugando a la año de la selección y en el mando, a la año de bandera. Porque el símbolo máximo de nuestra identidad nacional aparece con tanta fuerza en una cancha de fútbol, pero muchas veces pasa inadvertido en otros espacios donde debería ocupar un lugar permanente. Pensemos particularmente en nuestra institución educativa e instituciones públicas. Antiguamente,

Hablando de instituciones públicas, yo estuve en el registro civil de las personas en Asunción y no me acuerdo cómo era el director antes, el de Estado, ahora no. Estuve yo tan temprano ahí y vino él y vino con sus seguramente secretarios más cercanos a él. Y ahí lo que estamos, se hizo la bandera, se cantó el himno. Impresionante era. Y man, iba a hablar de la bandera en una escuela significaba mucho más que simplemente izarla. Había ceremonias, canciones patrióticas, poemas, desfiles, juramentos, actos culturales y, sobre todo, una enseñanza permanente sobre el significado de ser paraguayo. Hoy, en cambio, muchas de esas tradiciones han ido desapareciendo, perdiendo fuerza. Y esto no significa que debamos regresar al pasado en todos sus aspectos. Esto significa que no podemos confundir modernización con pérdida de identidad. La democracia tampoco significa olvidarnos de nuestros símbolos. La democracia nos dio libertades que debemos valorar profundamente. Nos permitió expresarnos, pensar diferente, cuestionar, participar y construir una sociedad plural. Pero ser una sociedad democrática no nos obliga a abandonar nuestra cultura política. Al contrario, una democracia madura debería enseñar a sus ciudadanos a amar a su país sin necesidad de imponerles cómo pensar. Y aquí conviene hacer una aclaración importante, ¿eh? Ñañe, patriotismo no significa hablar de fanatismo. Amar al Paraguay no significa decir que todo con imponaina. Amar al Paraguay también significa reconocer nuestros errores, exigir justicias, defender nuestras instituciones, respetar las leyes, cuidar nuestros espacios públicos, trabajar honestamente, educar a nuestros hijos y cumplir con nuestras obligaciones ciudadanas, porque una bandera no se defiende solamente levantando o izándola. También se defiende con nuestras acciones. Existen instituciones públicas donde en determinadas ocasiones la bandera nacional parece ocupar un lugar secundario o incluso estar ausente, como todos. Sin embargo, cuando juega la selección, aparece la bandera en todas partes. Entonces, debemos preguntarnos, ¿qué patriotismo estamos construyendo? ¿Uno que se activa solamente cuando juega nuestra selección? ¿O uno que permanece todos los días, independientemente de quien gobierne, quien gane un partido o quien ocupe un cargo público? Nuestros padres y abuelos tenían una relación diferente con los símbolos patrios. Incluso durante épocas muy cuestionables de nuestra historia, cuando las libertades democráticas estaban restringidas, existía una cultura mucho más visible de respeto hacia la bandera, el himno y otros símbolos nacionales. No se trata de idealizar aquella época ni de justificar una dictadura, no. Una cosa es valorar una tradición y otra muy diferente es justificar un régimen político. Lo que debemos rescatar es aquello que tenía de positivo esa cultura. El respeto por los símbolos nacionales, la educación patriótica, el sentido de pertenencia y la transmisión de nuestra historia a las nuevas generaciones. Porque podemos vivir perfectamente en democracia, defender nuestras libertades y, al mismo tiempo, seguir enseñando a nuestros hijos a respetar la bandera. No son valores contradictorios. Por el contrario, deberían complementarse. La bandera paraguaya no pertenece al gobierno.

gobierno, no pertenece a un partido político, no pertenece a una institución determinada, no pertenece a una generación. La bandera pertenece a todos los paraguayos, a todos nosotros. Y por eso no debería aparecer solamente cuando hay un desfile, un auto oficial o un partido de fútbol. Debería estar presente en nuestra conciencia ciudadana. Porque quizás el problema no sea que hayamos dejado de tener bandera. El problema es que podríamos estar dejando de entender lo que representa esa bandera. Entonces, hoy desde Radio Gestión queremos convertir esta celebración en una invitación a reflexionar. De eso pues se trata Radio Gestión. Volvamos a enseñar nuestra historia. Volvamos a explicar el significado de nuestros símbolos. Volvamos a respetar nuestra bandera. Pero hagámoslo desde la democracia, desde la libertad y desde la educación. Que nuestros niños conozcan por qué tenemos los dos escudos, por ejemplo. Que sepan que representan sus colores. Que comprendan por qué nuestra bandera es diferente a muchas otras del mundo, por ejemplo. Y sobre todo, que entiendan que ser patriota no consiste solamente en gritar Paraguay, Paraguay, Paraguay, Paraguay, gol de Paraguay. Ser patriota también es respetar al Paraguay. Cuando nadie nos está mirando, es cumplir la ley, es respetar al prójimo, es cuidar las escuelas, la plaza, la calle, el hospital, es trabajar honestamente, es pagar lo que corresponde, es defender la justicia, educar, participar, es reclamar nuestros derechos y cumplir con nuestras obligaciones, y es sentir orgullo por nuestra identidad sin despreciar a quien piensa diferente. Por eso, en este día que se recordó ayer de la bandera, quizás deberíamos dejar de preguntarnos solamente ¿dónde está nuestra bandera? Y comenzar a preguntarnos ¿dónde está nuestro patriotismo? Porque la bandera puede flamear en lo alto de un mástil. Pero si queremos que realmente represente a una nación, también tiene que flamear dentro de la conciencia de cada uno de nosotros. Desde Radio Gestión, nuestro homenaje a la bandera paraguaya no es solamente levantarla, es recordarnos que detrás de este tricolor existe una historia, una identidad y una responsabilidad. ¡Viva el Paraguay! ¡Viva nuestra bandera! Y que el patriotismo no aparezca solamente cuando juega la selección, Penemandu Agobar, sino todos los días, en cada uno de nosotros. Porque ayer se celebró el Día de la Bandera y nadie. Algunos seguramente en las escuelas recordarán. No quiero meterle en la bolsa a todos. Pero brilla de ausencia la mayoría. Todo el niño, que también es muy importante. Auspiciantes y acompañantes del programa Radio Gestión por Radio Huiracampana, que estamos de 10 a 12 de hoy, sábado 15 de agosto de 2026. 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

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Vete con Luisito. 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Fracasó nueva tripartita y médicos ratifican huelga desde el 24 de agosto. Enfrentamiento deja dos abatidos del grupo de Macho en Canindeyú. Terremoto de 5 grados y epicentro en Granada se deja sentir en varias provincias de España. Asunción, capital de Paraguay, cumple 489 años con plazas sucias y una municipalidad marcada por escándalos. Santiago Peña cumple 3 años de gobierno asediado por reclamos. Los dos abatidos por Senat serían del grupo de Macho. Testigos del juicio de Hernán Riva nunca vieron a Rivas en la universidad.

los ataques a la prensa y la campaña sucia. La economía crece, pero no lo suficiente para que la ciudadanía esté mejor. La carne subió casi 30% y presiona el consumo de hogares, según Capazu. 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

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No tienen saldo la gente. Aquí. Aquí me envía, mira, mira, mira. ¡Qué espectacular! Me envía aquí. Gracias a la mano de. De Ronald. Millennium Classic. ¡Qué espectacular! Me quedo con esto. A ver. Luego hay otro, dice Millennium Forever Music. Y luego dice Millennium Melodías del Tiempo. Una, dos, tres nombres será. Yo, esto hay que votar, ¿eh? Esto vamos a dejar en hora de caravana. Para que la gente vote qué nombre va a quedar. A mí, por ejemplo, me encanta este Millennium Classic. Lo que pasa es que, a ver, como que ellos es Millennium, su identidad musical es tropical y como digo, es paraguaya. Entonces, folclore, quiero decir. Tropical y folclore. Y eso también hay que ponerlo, hay que, no sé, como. Aunque está ahí Millennium, ya la gente conoce a Millennium. Parece que se puede cambiar, pues si es Millennium Classic. Pero está buenísimo. Millennium Forever Music. Espectacular, gracias. Muchas gracias, Ronald, por tu participación. Aquí hay un audio. A ver. Este será. No será que quiera salir al aire, pero bueno, voy a escuchar primero.

es para que lo saque al aire. No, no. Esto ya es para que pueda... Son informaciones, son datos que me envían. Viste que cada trabajador de la radio, de la prensa, pues siempre tenemos nuestra fuente de información. Pero es más, ve a ver, no hay guaca ahí. Lo huereco municipalidad, ve. Lo huereco gobernación, ve. Lo huereco dentro del ejecutivo, del dentro del ministerio, dentro... cualquier parte, siempre hay algún informante. Siempre, siempre. Y eso, eso es lo que me envía aquí, pero eso ya luego, después de terminar el programa, voy a tener que escuchar, porque de momento no puedo. Bueno, bueno, bueno. 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Para pam pam pam pam. Ay, la ñeñenga, este agua, Luisito. Dice. Va a ser igual. Domingo Cue. Va el domingo Cueco. Pa y refere.

Ja, hizo weante omba apo. Domingo fue pa ir refere, ja, hizo weante omba apo. Pa, ese pico. Niande de domingo que va, por dónde se pueden de va, pues no, pues. Tú sabes que equivocas. Bueno. Hoy se enfrenta a Guaraní Rubio Ñu y Trinidense Nacional. Dos partidos le llega con este día. Guaraní Rubio Ñu. Y ¿cómo te llama? Sportivo Trinidense Nacional. Y anoche 2 de mayo se consolidó como líder, ganando 1-2 a Recoleta. ¡Epa! 2 de mayo, vaya, mire. ¡Qué bien! Espectacular. 2 de mayo será el perdedor de Juan Caballero. Entonces hoy, Guaraní o Rubio Ñu a las 16 horas. Y a las 18:30, Trinidense Nacional. A ver, ¿cuál en el día de hoy? Bueno. Quiero terminar con esto, Luisito. El mercado del cartón. Baeza va a defender de abogado a Hernán Rivas, a ver será. Y yo creo que lo está defendiendo muy bien. Por un lado, comparto con ella. Y aunque Independiente puede ser que no haya ido a la universidad, que no haya realmente estudiado. O sea que, pero ella defiende directamente en que su cliente no tiene la culpa. En este caso, Hernán Rivas no tiene la culpa. La ineficacia, el mal trabajo que lleva adelante la universidad, la mala administración. O sea, la abogada le está culpando a la universidad, no la culpa de él. Me voy para donde prende. Pero hablando de eso, se ha convertido nuestro mercado en un cartón. Cuando la educación superior se vuelve cómplice del fraude social. El aula universitaria parece haber dejado de ser el templo del saber para convertirse en demasiados casos. En una simple ventanilla de transacciones comerciales. ¿Coabe y en el departamento de concesión? ¿Por qué? Asiste hoy a una de las crisis silenciosas más devastadoras de su historia reciente. La proliferación de instituciones de educación superior privada que operan en un limbo de control, un terreno de nadie, donde el rigor académico ha sido canjeado por la comodidad y el esfuerzo por la cultura del menor esfuerzo. El problema de fondo es de diseño e impunidad. La absoluta centralización de los órganos de control, como el CONES o la ANEAES, en la capital del país, deja a los departamentos del interior, se empiezan a calcular, en un estado de total desamparo fiscal. Dayarecoy en el departamento Betis controla las universidades e instituciones privadas, principalmente las universidades. ¿Deispori? Al no existir una delegación o un encargado departamental formal con capacidad real de intervenir, clausurar o auditar las filiales universitarias locales, algunas de estas instituciones

Pues sea doña. O abrí carrera, fin de semana, güey. O prometió, güey, un título otro lado. Pete y tiempo récord, güey, con Angete. Pete, si no eran arriba, sabe, con coche, pero no firmaba el título. O fusionar mallas curriculares de manera inverosímil. Y operan sin infraestructura básica. O incompe ahí. O indo huerecoy a plantel docente calificado. Entonces digo yo ante esto, que no hay control en los departamentos. Que tiene que ser todo centralizado. El control se vuelve con un control, control remoto de Asunción. Ah, pero aún no funciona. Es una ficción burocrática que solo beneficia a los mercaderes de la educación. Oye, ya hago abierto. Vaya, así ponemos este, por lo menos para que podamos, se pueda controlar, ¿no? Este libertinaje institucional no nace en el vacío. Se ampara en ejemplos nefastos que provienen desde la misma cúpula del poder político nacional. Aunque esté de que hoy pea ahí. Natecoteo ya mañana un burete y para entender cómo funciona el esquema. Cuago y Coajina, Juan Eitena, el juicio oral y público, nuestro, el ex senador Hernán Rivas, por el uso de un título de abogado presuntamente falso, de contenido falso, de la Universidad Sudamericana, desnuda la joda institucionalizada, el bochorno de ser, o sea, de ver a un ex decano y ex compañero declarar ante la justicia que jamás lo vieron pisar en aulas, o constatar registros imposibles donde supuestamente rendía 5 materias complejas en un solo día. Vete, come eso. Debe Luisito rendir 5 materias en un día. Rendine 5 materias en un día. Es la prueba viva de que los títulos se convirtieron en mercado de cambio. Lo más grave es que con ese cartón bajo el brazo, Rivanio llegó a juzgar a jueces y fiscales como presidente del jurado de enjuiciamiento. O sea, si la impunidad académica se pasea con total descaro por los pasillos del Congreso, ¿qué se puede esperar de las olvidadas filiales que tenemos en el interior del país? Por eso sería hipócrita y reduccionista culpar únicamente al sistema regulador o a las empresas disfrazadas, de universidades. La raíz de este flagelo social también se nutre de la alarmante complicidad de la propia ciudadanía. Me van a disculpar, pero voy a tener que decirlo. Existe una preocupante complacencia en un sector de la sociedad, padre de familia y los mismos estudiantes, que ya no buscan conocimiento, sino la obtención rápida de un cartón. Hoy que es un certificado, o me llaman de petit estatus profesional inexistente. Ya no importa de qué universidad provenga el título. Ape Guaisa, Universidad del Sol, Universidad de Guaira, de La Rica. Ni si la carrera está debidamente habilitada. Ni mucho menos si el alumno asiste realmente a clase. La exigencia social ha mutado. Ya no se exige aprender, se exige gestionar el título al menor costo de energía posible, asistiendo de manera intermitente o validando papeles de dudosa procedencia.

Las consecuencias de este sistema corrupto están a la vista de todos y explican, en gran medida, el retroceso cultural que vivimos. Ante este flagelo, somos lo que somos actualmente. Es una dolorosa pena, pero hay que decirlo con total franqueza. Estamos empujando a la juventud hacia un abismo donde ya no quieren estudiar ni leer. ¿Para qué pasar horas frente a un libro? ¿Para qué quemarse las pestañas investigando? Si el propio sistema convalida que el dinero y el amiguismo compra el mismo derecho profesional que el mérito propio. El modelo actual premia la astucia por encima del intelecto, destruyendo el valor del mérito y amordeciendo el espíritu crítico de las nuevas generaciones. Quiero terminar con esto. Son las 11 más 55 minutos. Una sociedad que mercantiliza sus títulos universitarios está condenando su propio futuro. Los profesionales de la salud, de las leyes o de la ingeniería que mañana manejarán nuestras vidas están siendo formados bajo la doctrina del engaño. Nuestro departamento, por ejemplo, nuestra comunidad aquí en Orqueta, no puede seguir siendo tierra fértil para las universidades de fachada. Urge que las autoridades locales y departamentales exijan al gobierno central una descentralización real de la fiscalización educativa. Pero, por sobre todo, urge un examen de conciencia colectivo. Si los padres y la juventud siguen prefiriendo el atajo del título fácil por encima del sacrificio del saber, seguiremos siendo cómplices de nuestra propia decadencia. Y quiero dejar claro, hay universidades aquí privadas que funcionan de maravilla, con toda la legalidad del mundo, conocido por todos. La Universidad Tecnológica Intercontinental UTIT, tenés aquí, ¿cómo se llama? La del Guairá. Pero hay otros que pintan y borran y cambian. Y aparte de eso no quieren dar la cara. Bueno, apunten, a ver, para que nos pueda ayudar ahora con Ronald. En esta semana seguramente va a moldear para el nombre del ampliación, en este caso de Millennium, o ampliar toda la empresa Millennium. Millennium Classic, Millennium Forever Music, Millennium Melodías del Tiempo. Allá. A ver qué dice también nuestro amigo Amado Morales. Pero tu mamá me nombra esa vaina de apuras y te la hace ore contratado. Para dar realce, a sus fiestas. Momento de solemnidad espectacular, un show, y luego la fiesta en sí, tropical, de Millennium y también de las canciones, las músicas paraguaya. Bueno, vamos a ir ahora ya, Luis. A ver, se avisa, Mojico, a ver. ¿Cuál automático para Mojico? Van a las pilas, Ronald, todo automático, pulma la alarma, se. Y se puede ir ya lejos, mana. ¿Qué me envía Frey aquí? Peña, aquí a nuestra riqueza eléctrica. Y vacía Andes, sí. Este material me envió Ricardo Canese y su hija Mercedes Canese. Sí, sería bueno para la próxima hacer un análisis sobre esto. Sí, que no estaría mal. Muchas gracias, Freddy, director de la radio. Bueno. Ya yo sé, ya la grande. Muchísimas gracias por estar allí. Y con una buena música nos despedimos hasta el próximo sábado. Permiso.

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7: Hola, ¿qué tal amigos? ¿Cómo están? Mi nombre es Guillermo Gallo y una vez más quiero darte la bienvenida a un programa más de Código Vital, donde enseñamos cosas prácticas, cosas profundas que te van a ayudar a ser una mejor persona y sobre todo acercarte más a Dios. Así que antes de comenzar con el tema de hoy, que hoy es un tema polémico, mucha gente se va a ofender, mucha gente se va a enojar, y yo quiero decir algo: yo produje este programa, todo lo que yo digo no es responsabilidad de la radio,
8: no es la culpa
7: de, sino de Guillermo Gallo y de cada uno de los personajes que están acá. Liz, Pablo, ¿cómo están?
9: Personaje.
7: Y porque vos estás un personaje, ¿verdad? El personaje de locutora perfecta.
9: Ah. Hola, hola, ¿cómo están? Bueno, un placer para mí estar con ustedes. Polémico es el tema. Polémico, así que no se pueden perder, no se enojen con nosotros. Nosotros solamente llevamos el mensaje. Así que, Pablo, ¿cómo estás?
10: Ya estamos metidos todos acá, Guillermo. Ya estamos metidos. Un saludo cordial a toda la audiencia. Bueno, vamos a compartir temas que en serio son de debate constante. Y bueno, espero que les guste el programa. Y bueno, continuamos.
9: Nos ponemos cómodos.
7: Nos ponemos cómodos. Y voy a entrar con cómo se dice la frase latina con.

un uniforme del gobierno, después estaban las leyes rituales que fueron abolidas en Cristo. Cristo vino y no hace más falta que más un cordero cada vez que vos pecas. No hace más falta que vos tengas que circuncidarte, porque en Cristo fueron cumplidas las leyes rituales. Después quedan las leyes morales que sí son las que nosotros practicamos hasta hoy. Entonces es bueno entender por qué mucha gente dice, eso también es algo que lo podemos hablar más profundo otro día, por qué hay leyes del Nuevo Testamento que obedecemos y cuáles no. Y es por eso. Son leyes rituales que ya fueron abolidas por las leyes morales.

cuenta también de que el hecho de que te hagan el tatuaje implica muchas veces el ego. Porque ya no, si vos te haces un tatuaje, ¿para qué va a ser? Para mostrar, ¿verdad? Si Lice llega a hacer un tatuaje, obviamente para lucirlo, es para mostrarlo. Entonces, ¿qué es lo que uno quiere mostrar realmente a la sociedad en la cual uno se está desenvolviendo? Entonces, yo creo, vuelvo a repetir, que uno tiene que analizar muchísimo el por qué uno quiere tatuarse, para qué quiere hacerlo y qué es lo que realmente motiva su corazón. Y mucha gente, por ejemplo, se pone cosas porque se usa la mano, pero una chica le dice, ¿por qué te hiciste esto? No sé, me gusta. Por ejemplo, dicen tan hueca para algo tan continental que vamos a llevarlo para toda la vida. Si bien hoy en día se puede ponerle el tatuaje, tenemos que tener marca, no es así nomás, y es carísimo, y duele, y es un proceso doloroso, ¿verdad? Ahora, yo, por ejemplo, no estoy, o sea, no puedo decir que la Biblia, no podemos llegar hasta acá donde estamos,

0: ¿Vos pensás que me va a abrir muchas puertas llegar con una manga hasta acá en una iglesia en el interior de mi país? Culturalmente no está todavía aceptado. Ahora vos te vas a Estados Unidos y vas a predicar a los metaleros, ahí yo creo que no va a haber problema. Inclusive te va a abrir puertas capaz. Pero mi llamado no es ese. Mi llamado es hablarle a Cristo a la gente. Y mi prioridad es Cristo, ¿verdad? Entonces, yo por eso no me hago. Yo, por ejemplo, cuento, y hay fotos, inclusive, yo tenía un arito, pues yo era metalero, antes me gustaba metal cristiano, ¿verdad?
1: Cristiano,
0: sí, aclarado. Tenía, así, Jesús te ama, era y yo tenía mi arito, y me lo saqué, porque a mí me encantaba cómo me quedaba, pero ¿por qué? Porque mi llamado es Cristo. Y si yo voy a entorpecer la labor de Cristo por un capricho mío, yo no estoy bien. Y me hace acordar Hechos 16, que puedes buscarlo después, no quiero alargarme demasiado en el programa. Dice que cuando Pablo le llamó a Timoteo para viajar con él, dice que le mandó a circuncidar a Timoteo. Imagínate, pues, una cosa es circuncidarte de chico y no acordarte. Imagínate, con 30 y tantos años, bueno, hay que cortarte. No, a veces tan placentero, ¿verdad? ¿Y por qué lo hizo si ellos mismos predican de que ya no hacía más falta circuncidarse? Para justamente no entorpecer la obra de Cristo en los gentiles, con los judíos. Entonces hizo todo lo necesario.

0: Aunque tal vez no era ley para que Cristo sea glorificado. Entonces queremos dejarte con esto. Yo no te voy a poder decir que, o sea, acá tenemos gente que piensa que no. Yo soy un poco más abierto, tenemos distintas opiniones, ¿verdad? La Biblia no te dice que no. Pero ¿por qué lo querés hacer? Porque querés tener un perrito, porque querés tener el pandita de moda, o porque, no sé,
1: el corazón,
0: o porque realmente hay algo que querés mostrar, una carencia, o realmente querés hacer algo que glorifique a Cristo. Entonces lo único que te llamamos a analizar y a pensar en este punto ciego, en la primera serie de hoy, es que todo lo que hagas sea para la gloria de Dios. Lo que hagas y lo que sacrifiques siempre tiene que ser para poner a Cristo en primer lugar. Y con esto no queremos despedir.
1: Pero antes, a todas esas personas que en algún momento ya se hicieron, ¿verdad? No es que nosotros les rechazamos con esto. No, al contrario, les amamos, les queremos, les recibimos, les abrazamos. Que yo no esté de acuerdo no quiere decir que por eso yo te rechace, ¿verdad? No le rechazo. Pero es importante comprender la motivación, y si te arrepentiste, quieres sacarlo, bueno, tu decisión. Nos vamos, Pablo. Bueno,
0: gracias por compartir con nosotros. Yo creo que fue de edificación este programa, y hemos aprendido bastante. Así que, bueno, espero que les haya servido. Será entonces hasta la próxima.
2: Chao, chao.

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0: grados en la temperatura actual, siendo las 13 horas con 4 minutos, damos inicio a otra edición de Modo Finde. Muy buenas tardes para todos, querida audiencia de Modo Finde. ¿Cómo están el día de hoy, sábado 15 de agosto? 15 de agosto del año 2026. Qué rápido pasa el tiempo, ¿verdad? Así es que a disfrutar al máximo de este día sábado de Modo Finde. Así es. Siempre yo les digo, imagínense que tienen un control remoto y tienen el botón de activar Modo Finde y presionen ese botón y ya van a estar en Modo Finde. Así es. Como siempre les saluda Beatriz Fleitas. Notarán que mi voz está un poco distinta porque estoy con gripe. Lo peor ya es. Pero bueno, son cosas que pasan. Ya le tomé antigripal. Espero que se me pase pronto ya, porque no da gusto estar con gripe y más un fin de semana, ¿verdad? Así es que suele pasar, ¿verdad? Así es. Bueno, pueden comunicarse con nosotros al 0976-421420 y pueden seguirnos también en nuestras redes sociales. Estamos en Facebook e Instagram como Radio Huracampana 1420 AM Digital. Así es. Bueno, y si quieren seguirme a mí en mis cuentas personales, estoy también en Facebook, Instagram y en TikTok como Beatriz Fleitas. Ahí está. Bien. Y sí, ¿verdad? Así es. Bueno, agradecemos a los auspiciantes que están con nosotros. Agradecemos al doctor Luis Capucci, odontólogo, GPS Ruta Master, Hernández Cerrajería y también a Supermercados Agromarket. Ahí están. Muy bien. Son los que están con nosotros. Sí, así es. Bien. Vamos a ver cómo se va a comportar el clima este fin de semana. ¿Qué dice el reporte meteorológico? Veamos. Aumento de las temperaturas para los próximos días. En la jornada de hoy, sábado 15, se presentó con un ambiente fresco al amanecer, tornándose cálido e incluso caluroso por la tarde, con un cielo mayormente nublado en gran parte del país. Los vientos irán rotando al noreste en el Chaco y norte de la región oriental. Las temperaturas máximas previstas para la región oriental entre 24 y 33 grados y para la región occidental entre 32 y 35 grados. Para mañana domingo 16 y durante la jornada del lunes 17 también se espera un aumento de las temperaturas, con máximas entre 30 y 36 grados en la región oriental, pudiendo alcanzar los 38 grados en la región occidental. Impresionante. Los vientos predominantes serían del sector norte y noreste, con intensidad moderada. En cuanto a las lluvias, la probabilidad se mantiene principalmente para el sur del país, donde podrían mantenerse de manera dispersa, nos dice la meteoróloga Ana Pereira. Así es que pronostican días bastante calurosos, pero estamos acostumbrados a esos climas, ¿verdad? Sí, he visto en las noticias que en Francia están pasando por una ola de calor y dicen que es insoportable. Para ellos insoportable, pero para nosotros normal, ¿verdad? Sí, voy a compartir esa información con ustedes en otros bloques, para enterarse que ellos muy poco usan aire acondicionado, sí, pero ahora están obligados a usar porque no aguantan el calor, dicen.
1: Así mismo es.
0: Así mismo es, qué raro, ¿verdad?
1: Así mismo es.
0: Bueno, entonces ahora vamos a ver el pronóstico extendido. Veamos. Vamos a empezar por el primer deporte.

0: departamento de Concepción. A ver, está abriendo acá la página. Está abriendo despacito. 13:09. Ya pueden ir enviando sus mensajes al 0976-421420. Está un poco lento mi internet porque siempre así cuando yo voy a leer. Qué raro, ¿verdad? Bueno. A ver. Está abriendo despacito. Bueno. Qué raro, ¿verdad? Rarísimo.
1: Qué pena.
0: Rarísimo.
1: Bueno.
0: Rarísimo. Bueno, ahora sí y no.
2: Bueno,
0: de nuevo voy a entrar en la página. Ahora sí. Hay que tener paciencia nomás luego, ¿verdad? Bueno, empezamos por el primer departamento de Concepción. El día de hoy, sábado 15 de agosto del 2026. Cielo mayormente nublado, vientos variables luego del noreste. La mínima para hoy 14 y máxima 33 grados. Para mañana domingo la mínima 23, máxima 35 grados. Para San Pedro la mínima para hoy 14 y máxima 32 grados. Para mañana domingo la mínima 22, máxima 35 grados. Para Caacupé la mínima para hoy es de 13 y máxima 28 grados. Para mañana domingo la mínima 22, máxima 33 grados. Para Villarrica la mínima 14, máxima 28 grados. Para mañana domingo la mínima 22, máxima 32 grados. Ahora vayamos a Coronel Oviedo. La mínima es de 12 y máxima 28 grados. Mañana domingo la mínima 22, máxima 33 grados. Para Caazapá, la mínima 12, máxima 27 grados. Mañana domingo, la mínima 21, máxima 32 grados. Encarnación, el día de hoy, la mínima 14, máxima 24 grados. Mañana domingo, la mínima 19, máxima 30 grados. San Juan Bautista, la mínima para hoy es de 12 grados y máxima 24 grados. Mañana domingo la mínima 19, máxima 30 grados. Paraguarí, el día de hoy la mínima 14, máxima 28 grados. Mañana domingo la mínima 22, máxima 32 grados. En Ciudad del Este la mínima para hoy es de 15, máxima 28 grados. Mañana domingo la mínima 20, máxima 31 grados. Asunción, la mínima para hoy 13 y máxima 28 grados. Y mañana domingo la mínima 22, máxima 33 grados. Asunción, que hoy está de aniversario. Para Pilar la mínima 13 y máxima 24 grados. Mañana domingo la mínima 19, máxima 30 grados. Ya extrañaba esos efectos. Para Pedro Juan Caballero, la mínima para hoy es de 15 y máxima 32 grados. Mañana domingo la mínima 20, máxima 34 grados. Salto del Guaira, el día de hoy la mínima 16, máxima 30 grados. Mañana domingo la mínima 20, máxima 31 grados. Pozo Colorado, la mínima para hoy es de 15 y máxima 32 grados. Mañana domingo la mínima 23, máxima 36 grados. Fuerte Olimpo, la mínima para hoy 16, máxima 35 grados. Y mañana domingo la mínima 23, máxima 38 grados. Y por último, Mariscal José Félix Estigarribia, la mínima para hoy es de 13 y máxima 35 grados. Y mañana domingo la mínima 24, máxima 38 grados. Y así completamos el pronóstico a nivel país. 13:13, 13:13, número de la suerte. 13:13, número de la suerte. Hay que manifestar, hay que pedir al universo que estén a nuestro favor. 13:13, muy bien. Ahí está entonces. Tranquilo, página. Bueno. Veamos las noticias a nivel nacional e internacional que tenemos el día de hoy, sábado 15 de agosto. Bueno, vamos a ver qué nos trae el diario Última Hora el día de hoy. Como les dije, Asunción conmemora sus 489 aniversario con masiva participación de autoridades ciudadanos y

Visitantes. La capital del país celebró su aniversario número 489 y revivió sus tradiciones más profundas a través de la emblemática procesión náutica y terrestre de la imagen de Nuestra Señora de la Asunción, acompañadas por coloridos desfiles estudiantiles y militares con un masivo marco de público que colmó el centro histórico. En otras noticias, la realidad de Asunción rumbo a los 500 años, entre el boom de las torres y el deterioro de lo histórico. Asunción conmemora este sábado 489 años de su fundación. En un contraste entre la modernidad de su eje corporativo, el deterioro del centro histórico y sus patrimonios, así como la pobreza de sus cabeceras y el abandono de las instituciones a solo 11 años de su quinto centenario. Rechazan pedido de extinguir la causa contra el exministro Arnoldo Wins. El juez de delitos económicos Humberto Otazú rechazó la excepción de falta de acción y de extinción de la acción penal presentado por la defensa del exministro de Obras Arnoldo Wins. En otras palabras, la causa del Metrobús sigue vigente respecto al procesado. Más noticias, aplazan gestión económica de Peña a 3 años de su gobierno. Dice más noticias, el gobierno sin norte, salud, educación y deudas fueron cuestionadas por legisladores opositores. Oficialistas destacaron ayudas sociales y crecimiento económico bajo el gobierno. Más noticias. Capacidad y confianza para un buen gobierno, dice esta información. Aún no aprendimos que sin capacidad no se puede conformar un buen gobierno. Tampoco asumimos que con los conservadores intergeneracionales en el poder es imposible realizar los cambios estructurales necesarios. Y peor aún, ni en el discurso y la propaganda bastan, ya que se carece de la metodología de la acción social. Sin ciencia de la sociedad no hay teoría social transdisciplinar, dice. Igual, sin ciencia política es incapaz para acceder a una teoría del Estado o a las formas legítimas del poder. Seguimos con más noticias. La Virgen que no era de la Asunción. Cuando los castellanos se instalaron en la nueva casa fuerte, recién bautizada como Nuestra Señora de la Asunción, quisieron hacer lo que era habitual en cada fundación, colocar en la capilla una imagen de la Virgen cuya protección invocaban. Pero había un problema. No traían ninguna imagen de la Asunción y el lugar había recibido ese nombre únicamente porque había sido fundado el 15 de agosto. Entonces se vieron obligados a improvisar. 489 años después, esa es la historia detrás de la singular representación. En la concesión, carabela mercante de 70 toneladas que el piloto Diego García había comprado, ya usaba y que no se incorporó con fines comerciales a la armada de Don Pedro de Mendoza, llevaba en su cámara una imagen de bulto que presidía la vida religiosa de la tripulación. La de la Concepción era, como su nombre lo indica, Nuestra Señora de la Concepción, y desde su altar de a bordo acompañó rezos cotidianos, tormentas, la travesía de las Canarias y la muerte de su propio dueño, Diego García, ocurrida en la isla de La Gomera en 1535. Convertida ya en bergantín, rebajada en el lenguaje náutico del momento por hallarse inepta para la navegación oceánica, la nave integró la expedición que remontó el Paraná al mando del capitán Juan Ayolas. Mal reparada, carcomida por la broma, debilitada por el calor, naufragó por antes de entrar en el río Paraguay. De los pocos bultos que los castellanos alcanzaron a salvar del desastre, uno de los primeros fue precisamente la imagen de Nuestra Señora de la Concepción, patrona de la carabela perdida, trasladada
de inmediato a otra de las embarcaciones,

0: donde continuó recibiendo el culto de los sobrevivientes. Más noticias a nivel nacional. Baja recaudación limita el margen fiscal del Paraguay, señala Moody's. Pese al bajo gasto y deuda, la baja recaudación deja a Paraguay vulnerable. Paraguay, mediante uno de los niveles de gasto público más bajo de América Latina, pero la creciente rigidez de su presupuesto y la limitada capacidad de recaudación presentan vulnerabilidades para las finanzas públicas, según un análisis de Moody's Ranking, dice la información. Veamos también las noticias a nivel internacional que tenemos hoy por aquí. Veamos, a ver, está abriendo despacito, es el día de hoy mi internet. Bueno, vamos a dejar eso para otro momento porque está muy lento mi internet, sinceramente. Bueno, siendo las 13 horas con 20 minutos, esto es Modo Finde hasta las 15 horas.
1: Enrique Iglesias.

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1: Grados la temperatura actual. Estamos de vuelta. 13:33. 13:33. Hoy el número 3 me persigue. ¿Qué será? Me estaba peleando acá en un estudio de una mosca y estaba queriendo matar y no pude, pero ahora está volando ya otra vez sobre mi mesa. Cara durita es la mosquita que está acá. Bueno. Voy a compartir con ustedes las noticias deportivas del día de hoy, sábado 15 de agosto. Así es que, atención gente, Guaraní versus Rubio Ñu disputan hoy la fecha número 5 del torneo clausura del 2026. Escuchen qué hora va a jugar, Guaraní y Rubio Ñu. Disputan hoy por la fecha número 5 del torneo de clausura. Ya les dije, el aborigen de Ariel Galeano y el albiverde de Javier Torrente juegan a las 16 horas en el estadio Luz.

Luis Alfonso Yagni, de la ciudad de Villa Elisa. Dirige Alipio Colmán con bar de Ulises Mereles. Y la transmisión la vamos a escuchar a través de Radio Huira Campana 1420 AM, por supuesto que sí. Bueno, seguimos con las noticias deportivas. Juez experimentado en Olimpia versus Vasco da Gama. Un experimentado árbitro uruguayo con experiencia mundialista dirigirá el próximo jueves en Sajonia el partido de Olimpia y Vasco da Gama por los octavos de final de la Copa Sudamericana 2026. Olimpia y Vasco da Gama definirán el próximo jueves la serie de los octavos de final de la Copa Sudamericana 2026. En duelo a celebrarse en el Defensores del Chaco a las 19 horas. Así es que vamos a disfrutar de este partido escuchando a través de Radio Huira Campana. El cotejo de ida, cumplido por la semana en Río de Janeiro, finalizó 0-0, por lo que la llave entre albinegros está más que abierta. Esteban Ostojic, quien dirigió la final del Mundial de Clubes 2020 en el Bayern Múnich y Tigres de México, será el encargado de impartir justicia en el enfrentamiento entre el decano paraguayo y el gigante de la colina Carioca. Los líneas serán Carlos Barreiro y Héctor Vergalo. El cuarto juez, Javier Férez, el encargado del VAR, Antonio García, y el asistente de cabina, Santiago Fernández, todos de nacionalidad uruguaya. En cotejo, en la ciudad maravillosa, que arrojó un marcador en blanco, había sido conducido por el argentino Herrera. El clasificado entre Olimpia y Vasco da Gama lidiará en cuartos de final con el vencedor de la llave entre argentino River Plate y el colombiano Independiente Santa Fe de Bogotá. Seguimos con más noticias deportivas. Mundialista Tello en Cerro Porteño versus Palmeiras, dice la información. A ver, el argentino Facundo Tello, mundialista en Qatar 2022 y Norteamérica 2026, arbitrará el próximo miércoles el partido entre Cerro Porteño y Palmeiras por la Copa Libertadores. Cerro Porteño y Palmeiras definirán el miércoles próximo la serie de los octavos de final de la Copa Libertadores 2026, luego del empate 1-1 registrado esta semana en São Paulo. El cotejo definitorio se desarrollará en la Nueva Olla a las 19 horas. El clasificado lidiará en cuartos con el ganador de la llave entre Liga de Quito y Mirasol. Facundo Tello dirigirá el encuentro entre el Ciclón y el Verdão en la capital del sentimiento. Los asistentes serán Juan Pablo Velati y Gabriel Chade. El cuarto nazareno Araza, el encargado del VAR Héctor Paleta y el asistente VAR Nicolás La Molina, todos argentinos. El enfrentamiento de mitad de semana en el Nubank Parque había sido dirigido por el uruguayo Gustavo Tejera. Seguimos con más noticias deportivas. Dani Vallejo afronta otro reto en Cincinnati. El mejor exponente del tenis paraguayo en la actualidad, Adolfo Daniel Vallejo, enfrenta este sábado el monegasco Valentín Bacherot en su segunda presentación en el Master 1000 de Cincinnati. Después de su categórica victoria del viernes en dos mangas sobre el Kirian Jacket, Adolfo Daniel Vallejos, de 22 años, afronta un reto más duro contra Valentín Bacherot en duelo correspondiente a la segunda ronda del Master 1000 de Cincinnati, marcado para las 14 horas aproximadamente, enseguida ya, en la pista 8. Contra Jacquet, el compatriota se impuso 6-2 y 6-4 en 2 horas con 38 minutos, con 7 aces y 3 dobles faltas. Bacherot ocupa el puesto 19 de la clasificación mundial. El pasado 4 de mayo alcanzó su mejor ranking al llegar a 16. El deportista de Mónaco, de 27 años, registra la obtención de un solo título ATP de su carrera, nada menos.

Itajaí, Brasil, y Concepción de Chile, todos en tierra batida. Ahí está entonces, completamos las noticias deportivas del día de hoy, sábado 15 de agosto. Trece horas con 40 minutos. A ver qué dicen los mensajes del WhatsApp. Todavía no me está abriendo acá el WhatsApp, pero enseguida ya vamos a ver qué dicen los mensajes que van llegando aquí en el número de la radio, que es el 0976-42-1420. Ahí está entonces, ahí está. Bueno, vamos a darle un giro a esto porque quiero compartir con ustedes algo. Estamos en una generación, ¿verdad? Estamos en una generación donde la tecnología avanza mucho. Avanza mucho ya la tecnología, todo es con inteligencia artificial. Los trabajos se hacen con inteligencia artificial, ¿verdad? Se hacen los flyers con inteligencia artificial. Ya pocas personas contratan a los diseñadores gráficos, por ejemplo, para pedirle su trabajo, ¿verdad? Así es, todo es con inteligencia artificial hoy día. Hay mucha dependencia de la inteligencia artificial. Y esta generación que sabe usar la tecnología, pero no sabe hacer cosas básicas, ¿verdad? No saben hacer cosas básicas. Vivimos en una época en la que tenemos la tecnología para prácticamente para hacer todo, ya les dije luego, para hacer flyers, para hacer trabajos, para diseñar algunas cosas, todo es con la IA, inteligencia artificial. Tenemos GPS también para encontrar algo, para saber dónde ir, ¿verdad? Ya no es más como antes que entramos en Google Maps para encontrar cierta ubicación, ¿verdad? También tenemos aplicaciones para organizar nuestra vida, tutoriales para aprender cualquier cosa, y hasta pedirle a la inteligencia artificial que nos ayude a escribir algo, por ejemplo. En vez de expresarnos nosotros mismos, de sacar de nuestros corazones ciertas palabras que queremos decir, le pedimos a la inteligencia artificial que nos ayude, ¿verdad? ¿Verdad que así es? También una cosa que hace poco yo puse en mi estado. No es que por maldad, es una opinión mía nada más. Y estoy totalmente a favor del uso de la inteligencia artificial, porque es una herramienta muy importante hoy en día. Es una herramienta muy importante, ¿verdad? Pero ciertas personas ya exageran con la inteligencia artificial para editar sus fotos. Sí. No es que lo digo por maldad, pero hay personas que editan sus fotos con inteligencia artificial. Terminan cambiándole totalmente cómo es. E igual publica. Es como si dijeran, sí, soy yo. ¿Y qué van a hacer si se encuentran con alguien por la calle y les dice, ¿esta sos vos? ¿Qué va a responder? Sí, soy yo, pero no te pareces a esta foto. Que no sé qué opinar, ¿verdad? Pero hay personas que exageran ya con la inteligencia artificial. Pero hay algo curioso. Mientras más tecnología tenemos, algunas habilidades básicas parecen desaparecer, ¿verdad? Antes, si querías saber cómo llegar a un lugar, preguntabas. Y hoy en día utilizamos el GPS, como ya les dije. Antes también memorizábamos números telefónicos de nuestros seres queridos, de nuestras amistades. Y hoy en día, si perdemos el celular, ya no sabemos cómo volver a contactar con esa persona, ¿verdad? Porque probablemente no recordemos ni el número de nuestra propia hermana o de nuestra madre, ¿verdad? Así es. Antes, si algo se rompía, también intentábamos repararlo. Hoy en día, acudimos a la ayuda de la inteligencia artificial, acudimos a la ayuda de la tecnología,

0: ¿verdad? Hoy día va avanzando todo, va avanzando todo. Son cosas que antes eran muy, muy importantes y hoy en día ya, ya todo cambió. ¿Qué pasó? Bueno, me despistó esta persona que me mostró algo. Ya vi. Bueno, y eso también, gente, eso también. Pero eso es para otro momento. Ese comentario que quiero hacer es para otro momento. Porque estuve leyendo a este magnate más millonario del mundo, a Elon Musk, que va a comprar una página. Va a comprar una página para adueñarse de ello. Ya después le voy a decir qué página es. Bueno, y les decía que hay personas que exageran ya con la inteligencia artificial. Y los flyers. Qué horribles están los flyers que hacen. Llena de letras, de palabras, de imágenes. Oyó a pa su imagen en sus flyers. ¿Por qué así? ¿Por qué no acuden al trabajo de un diseñador gráfico? ¿Por qué así? Bueno, y les decía también, les quiero preguntar, ¿si estamos utilizando la tecnología para mejorar nuestras fotografías o para crear una versión de nosotros mismos que queremos que los demás conozcan? ¿Eso es lo que queremos hacer o qué? Porque las redes sociales ya nos acostumbraron a los filtros también, ¿verdad?
1: Sí.
0: Primero fueron los filtros que nos ponían orejitas, por ejemplo, en Snapchat. Nos ponían orejitas, la lengüita de perros, después suavizaban la piel y ahora tenemos... ahora tenemos herramientas capaces de transformar completamente una imagen. Y tenemos que hablar también de la dependencia. Si sabemos manejar las redes sociales, porque quizás no sabemos hacer una llamada sin mirar el teléfono, ¿verdad? Y hoy en día también dependemos mucho de las opiniones de las personas de las redes sociales. Publicamos una foto y cada rato miramos si quién le puso me gusta, si quién comentó, ¿verdad? Va avanzando todo hoy en día y ya no dependemos más de lo que dicen las personas de nuestro alrededor, ¿verdad? Todo es la tecnología, todo es redes sociales. Así es, y eso quería compartir con ustedes, gente. 13 horas con 47 minutos. Sigan conectados al programa. Esto es Modo Fit.

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hoy, sábado 15 de agosto del año 2026. Y como les decía al inicio del programa, hoy 15 de agosto es el aniversario de la ciudad de Asunción, capital del Paraguay, capital de mis amores, dice la música. Asunción del Paraguay, capital de mis amores, dice. Bueno, día de la fundación de Asunción. ¿Cuándo se fundó y quién fundó la ciudad? Queremos saber, ¿verdad? Así es que escuchen. El día de la fundación de Asunción se celebra cada 15 de agosto. Ese día recordamos el nacimiento de la ciudad y también el valor de vivir juntos, cuidar nuestros lugares y querer a nuestra comunidad. ¿Cuándo se fundó y quién la fundó? Asunción se fundó el 15 de agosto del año 1537. La fundación fue realizada por un grupo de españoles que levantó un fuerte a orillas del río Paraguay. En los libros de historia se nombra especialmente a Juan de Salazar de Espinosa como uno de los fundadores. Se celebra porque fue el comienzo de una ciudad que creció con el trabajo de muchas personas y con la ayuda de sus pueblos originarios. Los símbolos de la ciudad y lugares emblemáticos. Asunción tiene símbolos que la representan, como su bandera y su escudo. También son símbolos importantes del río Paraguay, que acompaña a la ciudad, y los colores y emblemas que aparecen en actos y escuelas. En Asunción hay sitios muy conocidos que ayudan a contar su historia, como el Panteón Nacional de los Héroes, el Cabildo, el Palacio de López y la Catedral y la Costanera, donde vemos el río y caminamos en familia. Demasiado da gusto caminar en la Costanera, demasiado da gusto. Bueno, ¿por qué Asunción fue llamada la Madre de Ciudades? A Asunción se la llamó Madre de Ciudades porque desde aquí salieron expediciones y personas que ayudaron a fundar otras ciudades en la región, dice esta información. Así es que un saludo muy especial para todos los hermanos de Asunción. Están hoy de parabienes, están de aniversario. Felicidades para ellos por el día de la fundación de Asunción. Y para todas las personas también que se llaman Asunción. Conozco a varias personas que se llaman Asunción. Hay otras que se llaman Azucena, por ejemplo. Y así, hay muchas personas que están de cumpleaños también el día de hoy. Un saludo muy especial para todos ellos. Y hablando de días especiales también, mañana será el Día del Niño. Mañana vamos a festejar el Día del Niño, la batalla de Acostañú. Así es que voy a compartir también con ustedes sobre esto. Batalla de Acostañú. Para muchos, este término, véase también Batalla de Campo Grande, dice. La batalla de Acostañú, en guaraní, Acostañú Ñorairó, llamada también Batalla de los Niños por los paraguayos, o Batalha de Campo Grande por los brasileros. Fue un enfrentamiento que ocurrió durante la Guerra de la

Triple Alianza, donde el 16 de agosto de 1869, 20.000 o más soldados milicianos que enfrentaron como parte de la Guerra de la Triple Alianza. En 1869, el ejército paraguayo estaba en retirada y Asunción ocupaba por los aliados. Francisco Solano López se rehusó a rendirse, prometido continuar luchando hasta el fin. El comandante brasileño Luis Alves de Lima y Silva, el duque de Caxias, sugirió que la guerra estaba militarmente cerrada, pero Pedro II, emperador brasileño, exigía la rendición de Solano López. El duque se apartó por motivos de salud y fue sustituido por el yerno del emperador, Luis Felipe Gastón de Orleans, el conde de Eu. Bajo el nuevo comando, el ejército brasileño continuó la campaña en el Paraguay hasta matar a López el 1 de marzo de 1870. Tras la batalla de los Siete Días, Francisco Solano López se une a una división de 3.000 hombres que se había atrasado para llegar a la batalla homónima. Y ahí el presidente paraguayo levanta un nuevo ejército en el campamento militar de Cerro León, que constó en 13.000 tropas frescas, instruidas por los generales Francisco Isidoro Resquín y Bernardino Caballero. Pero el contingente se había convertido en su mayoría un ejército rezagado, mayoritariamente compuesto por jóvenes, ancianos y heridos dados de alta, hasta incluso niños, reduciéndose así la cantidad de soldados experimentados para la lucha debido a las bajas ocasionadas por la guerra. De Cerro León pasó López a Ascurra, donde empezó a reunir gente que le iba llegando a diversos puntos, y que además las de Cerro León eran guarniciones de Carapeguá, Caacupé, Caapucú, San José y otros lugares. Mandó hacer nuevo reclutamiento de viejos y muchachos, y gran número de heridos que fueron incorporados a las filas. De manera que cuando el ejército brasilero llegó a Pirayú, ya López tenía 13.000 hombres organizados. La fuerza que estaba en Ascurra subió a 11.000 y tantos hombres, sin contar 1.800 enfermos. Estaba dividida en dos cuerpos de ejército. El segundo cuerpo, mandado por el general Caballero, fue encargado de escoltar el parque y los objetos pesados, así descubrir la retaguardia. Para replegarse rumbo al norte, el mariscal López divide sus fuerzas en dos columnas, la primera al mando de Resquín y la segunda al mando de Caballero. El objetivo era montar un teatro defensivo alrededor de las cordilleras de Ascurra y reagrupar las fuerzas paraguayas nuevamente en San Estanislao. Dice el conde de Edu de Eu: las principales tropas aliadas avanzaron a tomar Caacupé el 15 de agosto y, en donde suponían que López estaría escondido, en verdad se había retirado para Caraguatá días antes, para impedir que el ejército paraguayo se moviera a Caraguatá. El conde de Eu envió una división brasileña a caballería para el paso de Campo Grande. La división fue reforzada más tarde por la segunda unidad táctica del ejército brasileño, junto con tropas argentinas comandadas por el coronel Luis María Campos. La batalla duraría 8 horas, con los paraguayos en minoría diciendo una feroz resistencia. Después de los primeros ataques, las tropas del general Caballero retrocedieron al otro lado del río Yucuri, en donde tenían 8 cañones y cobertura. Al finalizar la batalla, el conde Gastón de Orleans, conde de Eu, ordenó quemar los campos donde yacían los niños muertos y heridos por las madres que salieron desde el bosque a socorrer a sus hijos, matando a todos, incineraron, cometiendo otro horrible crimen de guerra. La infantería aliada fue primera en avanzar para cruzar el río, pero fue repelida. Conde de Eu entonces ordenó que su artillería abriese fuego, el que causó grandes pérdidas en el lado paraguayo. Hasta entonces, la caballería brasileña había alcanzado el campo de batalla y seguiría cruzar el río y hacer un devastador ataque contra la posición paraguaya.

Las tropas del general Caballero se defendieron utilizando una clásica formación encuadrado con bayonetas. Aún así, sus tropas sufrieron grandes bajas. La infantería aliada atacó de nuevo con bayonetas, capturando los 8 cañones y la posición paraguaya. Al final, 3.300 paraguayos fueron muertos. Las fuerzas aliadas fueron menos de 50 muertos y menos de 500 heridos. El general Caballero se retiró apresurado con parte de su tropa, dice la información. Un poco de historia sobre lo que fue la batalla de Acostañú. Así que por eso cada 16 de agosto se recuerda el Día del Niño. Pensándolo bien, no es una fecha para celebrar porque muchos niños murieron en esa batalla de Acostañú. Y siempre nosotros cada año festejamos a los niños con juegos, diversiones, dándoles regalos, pero eso es una fecha muy importante, para homenajear a todos esos niños que perdieron la vida en esa batalla. Así es que mañana, el Día del Niño, un día muy especial para celebrar también. Escuché que habrá muchos festejos en diferentes lugares, muchos festejos, habrán payasos, juegos, diversiones, bailes, regalos, dulces y mucha diversión, mucha felicidad para los niños. Así es que un saludo muy especial ya adelantado porque mañana no voy a estar. Bueno, 14 horas con 21 minutos. A ver, llega un mensaje. No hay otro día más que me pueda hacer cambiar mi día de tristeza y alegría como el día sábado, dice el mensaje. Muchas gracias por el mensajito, oyente fiel de Modo Finde. Sigan enviando sus mensajes al 0976 42 14 20. Esto es Modo Finde hasta las 15 horas.

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32 grados la temperatura actual, soleado me indica mi pronóstico acá. Soleado, así es, 14 horas con 35 minutos. Y acá tengo la información que quería compartir con ustedes sobre la ola de calor en Francia. Imagínense, para nosotros el llegar hasta los 40 grados es normal, bastante normal, pero para ellos eso ya es muy, muy caluroso, un infierno ya es para ellos. No están acostumbrados a esos climas. Temperaturas de hasta 40 grados en Francia, en el pico de la tercera ola de calor. Francia afronta temperaturas de hasta 40 grados y mantiene la alerta naranja en 83 departamentos, mientras la sequía histórica agrava el riesgo de incendios. Las temperaturas subieron este viernes hasta 40 grados en algunas ciudades francesas, en el último pico hasta ahora de una larga tercera ola de calor en verano, que va a remitir desde el fin de semana, pero sin que se pueda fijar todavía el final y sin lluvias a la vista para la sequía histórica. Los termómetros alcanzaron el umbral simbólico de los 40 grados en Tours o en Cascazona, dice, y se acercaron mucho a París, Avignon, Chartres o Amiens, con 39 grados, así como en Lyon, Beauvais, Toulouse o Reims, con 38 grados. Este viernes por la tarde la alerta naranja por el calor de Meteo France estaba activada en 83 de los 101 departamentos franceses. Y de hecho solo quedaban excluidos unos pocos, básicamente junto a la frontera con Bélgica, en las costas de Bretaña y de Normandía y en los Pirineos. La situación de alerta se mantiene prácticamente sin cambios el sábado, aunque se espera un descenso progresivo de las temperaturas en la mitad oeste, que se extenderá hacia el este el domingo, o sea, mañana. Pese a que en el sureste la situación de canícula persistirá como mínimo hasta comienzos de la semana próxima. En cualquier caso, los servicios meteorológicos estiman que los termómetros de este sábado volverán a subir hasta 40 grados en Montélimar, hasta 39 en Lyon, hasta 38 en Auxerre y Vichy, hasta 37 en Estrasburgo, Metz o Bourges, hasta 36 en Reims o hasta 35 en París. El domingo, con la llegada de un frente de tormentas, el umbral de los 35 grados solo debería alcanzarse o superarse ligeramente en ciudades próximas a la fachada mediterránea o Montpellier o Montélimar, dice la información. De todos modos, está todavía por ver cuándo termina esta tercera ola de calor del verano que vive Francia desde el 28 de julio, que ya es la tercera más larga desde que los servicios meteorológicos pusieron en marcha estos dispositivos de alerta. Y dice también la otra información sobre el aire acondicionado, el uso del aire acondicionado. Genera división política después de que Francia registrara el día más caluroso del año. Ante el aumento vertiginoso de las temperaturas, Francia...

5% de los hogares equipados con aire acondicionado. En España e Italia, la cifra asciende al 50% y en Estados Unidos y Japón al 90%. Los hospitales y las escuelas francesas tampoco cuentan con el equipamiento adecuado. Miles de escuelas han tenido que cerrar esta semana. Y el personal médico de enfermería también se queja de que las condiciones se están volviendo rápidamente intolerables. Pero con temperaturas que rozan los 40 grados, el martes fue el día más caluroso registrado en Francia. Se ha producido una avalancha de compras de aparatos de aire acondicionado, simplemente para que los niños puedan disfrutar de unas horas en clase o para que los habitantes de departamentos que sufren del calor sofocante puedan pasar la noche. Increíble, ¿verdad? Acá en todos los hogares hay aire acondicionado y ahí, qué raro, ¿verdad? Y cada vez más, al parecer, los opositores de larga data del aire acondicionado, principalmente de la izquierda ecologista, reconocen que inevitablemente formará parte de la respuesta del país al calentamiento global. Esta semana, la líder del partido ecologista, Marine Tondelier, rompió una especie de tabú al afirmar que sería necesario instalar aire acondicionado en las escuelas y hospitales. Imagínense, hay lugares donde simplemente no podemos prescindir de ello ahora, dijo. Su ruptura con lo que ella denominó dogma aclimático es significativa porque hasta ahora el movimiento ecologista en Francia ha considerado el aire acondicionado como la peor de las soluciones al cambio climático. Lejos de atacar las causas profundas del calentamiento global, según los activistas, recurrir a la ley del clima simplemente atenuaba los efectos del calentamiento global. Y al hacer más llevaderos esos efectos, desvió la atención de la lucha esencial contra las causas. Así es que en Francia están pasando por su tercera ola de calor, que están sintiendo la temperatura de 40 grados y eso es impresionante para ellos, algo increíble, algo insoportable para ellos. Y acá nosotros, algo normal, ¿verdad? Ligero, no sentimos tanto ese calor, estamos acostumbradísimos a esa temperatura acá en Paraguay. Bueno, 14 horas con 43 minutos. A ver el mensaje que me llegó. Dice, ¿será que no tienen una música que dice, eres la espina que nunca puedo sacar de corazón? ¿Qué música será eso? ¿Qué música será? Vamos a ver, enseguida vamos a buscar y vamos a pasarle si es que existe esa música. Ahí está entonces, 14 horas con 43 minutos, esto es Modo Fitness.

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0: gordo, ¿eh? Y así es, no es mi estilo, pero hay que complacerle también a la audiencia, ¿verdad? Hay que complacerle también. Este mensaje me dice: el otro sábado estuve esperando mi regalo, mi azaí, hasta las 3:30 estuve acá y nunca me llegó. Estuve tan ilusionado con con el azaí de Oreo.
1: ¡Qué estúpido!
0: Pero dice acá: este sábado, si Dios quiere, estaré ahí para acercarte a tu pedido, o sea, lo que tengo en deuda contigo. Te estoy viendo y escuchando, ahora salgo para mi trabajo. Feliz fin de semana. Bueno. Gracias, igualmente, y voy a verlo. Bueno, no me voy a ilusionar más a Nianga Duyo, imagínate.
1: ¡Qué estúpido!
0: ¿Verdad? Bueno, escuchen un poco
2: esto. ¡Calla usted!
0: Escuchen un poco esto. En Brasil, incautan cabello de paraguayas y está valorado por más de 1.000.000.000. Casi 150 kilos de pelo halló la policía del vecino país e investigan el tráfico ilegal de cabello. Yo siempre tengo miedo de que me roben mi cabello cuando uso cola de caballo, pero pocas veces yo alzo así mi cabello. Y se dice que cuando alguien alza así, alza su cabello, como lo conocemos comúnmente, cola de caballo, es más fácil para que roben, porque agarran y cortan nomás y ya, ¿verdad? Bueno, un envío inusual llamó la atención de la Receita Federal de Brasil, aduanas, en San Miguel de Iguazú, a 50 kilómetros de Ciudad del Este. Incautaron 148,2 kilogramos de cabello humano, valorados en aproximadamente 1.000.000 de reales, que equivalen a 1.150 millones de guaraníes. El cabello estaba distribuido en maletas y bolsas de plástico en el maletero y los asientos traseros de un vehículo. El conductor era un propietario de un salón de belleza en Foz de Iguazú y sospechan que el cabello había sido comprado directamente de clientes en Paraguay. De acuerdo al portal Diario de Iguazú, el envío tenía como destino Londrina y posteriormente se revendería a comerciantes en São Paulo. El vehículo y toda la mercancía fueron trasladados al depósito aduanero del Servicio Federal de Impuestos en Foz de Iguazú. Y se puede observar los cabellos sobre una mesa larga. Muchísimos cabellos largos. Impresionante, muchísimo. El precio equivalente a 1.150 millones de guaraníes. Y estos cabellos que ellos llevan y utilizan para hacer pelucas, alargues, extensiones y todo eso. Así es que una gran pérdida para estas personas. 14 horas con 59 minutos. Ya estamos llegando a la parte final de modo fin de. Estoy muy feliz por haber estado aquí compartiendo con ustedes otra edición más de modo fin de. Volveremos a encontrarnos el próximo sábado, mañana día del niño, a disfrutar con los niños, a bailar, a cantar, ¿verdad? A disfrutar con la familia también, si es posible, hagan un juego para disfrutar ahí con los niños. En las escuelas ya se festejó ayer, he visto muchos peinados locos, muchos disfraces, fue muy divertido mirar los estados de las mamis. Así es que felicidades adelantadamente para los niños por su día mañana. Así será entonces. Volveremos a encontrarnos el próximo sábado. Chau, chau.

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3: Del conjunto aborigen. Enfrente lo tendrá un equipo de Rubiñú que prácticamente, no digo que esté descendido, pero su suerte básicamente está echada, al igual que el conjunto de San Lorenzo. Es muy difícil que estos dos equipos se puedan salvar y que puedan mantener la categoría, principalmente por lo que ellos mismos en cuanto a nivel futbolístico vienen haciendo, y que es realmente muy bajo. Vemos algunos conos también en la mitad de la cancha, está también el cartel que dice Copa de Primera. En una jornada, en una tarde en la que hace calor realmente, tenemos una temperatura aproximada, ya me va a confirmar esto Abraham Acosta ahí en zona de coordinación, de unos 23 grados. Insisto, esto es un aproximado por lo que estamos sintiendo y sin revisar lo que dice la Dirección de Meteorología. Confirmados ambos equipos, el árbitro principal de este partido será Lipio Colmán, el hombre del VAR Ulises Mereles. Se despliega el mejor equipo deportivo del país. La gran jugada, transmitiendo hacia toda la República y el mundo. Ya lo saludo también al querido Lucho Paredes para la locución comercial. Está Cristian Rivarola en control de controles. El querido CR7, quien hoy al mediodía recibió un mensaje especial, hablando nuevamente de las viejitas, ¿no? Pero bueno, es una costumbre, es algo que ya se va tornando en algo habitual. Habitué en las programaciones de la Rock and Pop y principalmente cuando escuchamos a los oyentes. Lo tenemos también al querido Ropero.

0: en zona de switcher. Abrazo grande para Luis Rojas, quien evidentemente está con ganas de que su querido Rubio Ñu pueda ganar hoy, reencauzarse y evitar ese trágico final de lo que sería el descenso y retornar a la división intermedia. Abrazo grande para el querido Luisito Rojas. Me cuenta que tenemos 30 grados. ¡Upa! ¡Qué calorcito tenemos en la ciudad! Aquí estamos en Villa Elisa para una jornada, una tarde de fútbol en un césped que vemos un poquito raleado. Está un poquito seco, no está en las mejores condiciones, pero ojalá no sea un impedimento para tener buen fútbol en esta tarde aquí en Villa Elisa. Procedo a saludar a los compañeros. Estamos en la parte técnica con David Isasi. Estamos también con el querido Víctor Valenzuela, nuestros ingenieros técnicos. Para los comentarios, Fabio Martín, bienvenido a la cobertura del fútbol. Fabio, ¿cómo te va? Buenas tardes.
1: Buenas tardes, Wilson. El gusto de compartir contigo, con toda nuestra gran audiencia. Y prosiguiendo con esta quinta fecha del clausura. Guaraní en problemas. Increíble. Nunca pasa una semana sin algo nuevo que aparezca, que salte a la palestra en cuanto a información, a polémica que genera debate, indignación de sus hinchas, porque hasta ahora no se aclaró absolutamente nada. Lo cierto es que Guaraní, sin tener hoy a disposición un arquero canterano, un arquero de las formativas, no tiene la culpa Antonino Martínez, no tiene la culpa, pero un arquero prestado de Cerro hoy va a ser el titular, porque el que es medio equipo, el capitán, el que está sumariado, no fue convocado para este partido. Guaraní pierde mucho sin él. Es cierto, tiene toda la razón la directiva de hacer el sumario, a ver qué encuentran ante esta situación, si se va, si no, pero hay que salir a aclarar una vez más esta situación. Guaraní viviendo momentos bajos, Rubio Ñu en lo deportivo también. Por algo Javier Torrente, después de muchos años, una sacudida, se le saca el polvo un poquito, digo, por dirigir en Paraguay, aparece nuevamente Torrente para dirigir el fútbol paraguayo.
0: Regadío automático encendido aquí en Villa Elisa, cuando vemos que nos saluda Nilsa Saldívar. Ella se llama en realidad Nilda, es Nilda Saldívar. Buenas, ¿cómo están? ¿Todo bien? Va al aporte, dice, todo tranqui, todo tranquilo, ya con el té de tilo, con un poquito de menta ahí también para los nervios, acá en la cabina junto a Fabio Martín, después de lo que fue la discusión y también posterior abrazo con el compañero Fabio Martín. Mateo González nos escribe también lo que se va a armar si Rubio Ñu gana, y peor, si es por más de dos goles, dice. Bueno, deberá aprovechar esta mala situación anímica que está pasando el conjunto de Rubio Ñu con toda esta situación que envuelve a Gaspar Servio. Emanuel Maidana también nos escribe, hay que darle like a las tres bien vivo, Estamos cerca de las 100 personas conectadas, tenemos 11 likes, arrancando la cobertura del fútbol. De a poco la gente que se va conectando, que va dejando sus mensajes, que va interactuando, y tenemos habilitado también el 0984-955-000, que es el WhatsApp de La Roca para el reporte de sintonía. Lo pueden hacer también a través del Facebook, estamos en la fanpage de Bruno Pons. 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Confirmado Guaraní, confirmado Rubio Ñu, y vamos hasta el móvil de la nueva Amargo 6, móvil de Dani Troche, para saludar al hombre que más sabe del conjunto aborigen y quien también hoy nos va a reportar sobre el conjunto de Rubio Ñu. Dani Troche, bienvenido a la cobertura del fútbol, buenas tardes.
2: Buenas tardes, Wilson. ¿Cómo estás? Un saludo para los compañeros, a la gran audiencia de la Rock and Pop Ñanduti, a toda esa gente hermosa de la gran jugada que ya se está prendiendo, por supuesto, para seguir este partido y por sobre todas las cosas, surgiendo en el campamento aurinegro. Está complicado el tema, está color hormiga, nunca antes se dijo eso, pero yo creo que pinta cómo está hoy el campamento aurinegro. De entrada, sí tenemos los equipos, ya vamos a dar. Pero de entrada les consulta a ustedes, grandes sabios del fútbol, grandes sabios del periodismo deportivo, Wilson. Y por supuesto, si nos pueden ayudar también los compañeros en el grupo, porque me llegó información. Caso Gaspar Andrés Servio. La información que yo tengo con respecto, y lo último que tengo,

0: como están las cosas, Gaspar Servio no va a volver al plantel de primera de Guaraní.
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0: Luego del sumario que se le está ejecutando, si se puede utilizar ese término, lo más probable y en un 99%, para no decir 100, van a terminar buscando una rescisión amistosa, porque le queda todavía un año y medio de contrato a Gaspar. Una rescisión que convenga a ambas partes, dar que Gaspar salga bien. Y en el caso que no, mira que esta información es nuevita. En el caso que no terminen llegando a un acuerdo, entonces Gaspar va a quedar hasta el 2027, hasta diciembre, pero trabajando con la reserva, muy probablemente. Conociendo a Gaspar, yo creo que no va a soportar mucho tiempo y va a terminar buscando una salida. Yo sé que hay una persona, un empresario, que le está buscando club a Gaspar para salir en la inmediatez posible. Y agrego otra información a esto que estoy mencionando, Wilson. Guaraní está buscando arquero. Está buscando otro arquero y me dieron incluso un nombre que no voy a dar ahora porque hay una situación y ahí quiero que ustedes me ayuden. Por eso decía, grandes conocedores de situaciones y de reglamentos también. Si un jugador estuvo en planilla en un club de primera, hablamos, pero no jugó un solo minuto, pero sí estuvo en planilla y jugó Copa Paraguay, por ejemplo, puede ser refuerzo de un club, en este caso de Guaraní, en el torneo de primera.
2: A ver, Fabio, porque jugó Copa Paraguay, ¿eh? Y en el plano del torneo clausura estuvo en planilla, nos dice Dani Troche. Yo rápidamente no tengo en mente si es que puede, pero voy a hacer la consulta. Fabio, ¿vos tenés alguna información, algún caso parecido al respecto?
3: Yo creo que no, para mí no. Puede ser un impedimento legal, no estoy seguro. Pero Copa Paraguay forma parte de un torneo organizado por la APF. Y está dentro del segundo semestre, en el calendario que establece FIFA y todas las competiciones. Desde ese lado yo tengo mis dudas. ¿Y qué arquero tiene que ser? Tiene que ser un arquero que atajó por de primera, digo, Ameliano o Nacional. Nacional no, ¿verdad? ¿O quién? No, todavía Nacional no, ¿verdad? Copa Paraguay. Ameliano sí. Se eliminó Ameliano. Y ahora voy a buscar qué otro equipo de primera ya jugó también la Copa Paraguay. Para ver el tema del arquero, en este caso. Pero qué desprolijidad, qué mal está eso.
0: Fabio,
3: no tienen un arquero suplente de verdad. Que me disculpe, Antonino tiene un partido en primera, que yo sepa. Entonces salen a buscar ahora con todo esto, con la desprolijidad, repito, esto no está bien. Guaraní está mal administrado desde lo deportivo, repito. Y bueno, es una cuestión que para mí es para reírse cada rato. Yo me río de esta situación, no. Por más que me digan, mira, Servio hizo esto, pero no dicen, pues, digan qué hizo Servio. Y ahí vamos a ir a favor de la dirigencia, que un jugador es inadmisible que tenga que hacer ese tipo de agresiones, de irresponsabilidades, de atrevimientos, lo que quieran llamar. Pero esto está mal, sí, Dani, te escucho.
2: A ver, Dani, un ratito, hay que acercarse un poquito a base porque hay descargas que estamos escuchando, pero ya lo paso nuevamente a Dani Troche. Pero digo nomás, si Dani ya tiene ese nombre, es porque la dirigencia de Guaraní ya hizo las averiguaciones correspondientes con relación a si puede o no puede avanzar en las conversaciones, en las charlas con este futbolista. Yo ya hice la consulta. Ojalá que esta persona conocedora de los reglamentos me responda rápidamente para evacuar cualquier tipo de duda con relación a esto que nos está planteando Dani Troche. Y voy a preguntarle el nombre. Él dice que no lo va a decir, pero bueno, yo creo que buscando un poquito entre los equipos podría.

0: Vamos a llegar hasta el nombre, es un
1: vamos a dar,
0: arquero
1: vamos a dar
0: que...
1: el nombre, Wilson.
0: A ver.
1: Vamos a dar el nombre, sí,
0: porque... Ah, bien.
1: Porque es información ahora, de que se pueda o no, entonces ahí ya es otra cosa. Pero tengo el nombre que Guaraní por lo menos consultó y a mí me falta saber, por eso recurrí a ustedes si es que es posible o no. Pero a Guaraní le interesa Miguel Martínez de Ameliano.
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0: Muy buen arquero, ¿eh? En algún momento pasó por Cerro Porteño, anteriormente por el mismo Ameliano, de gran gestión. Ahora es suplente, Fabio, porque está el chico Sánchez.
3: Claro, era de Guaraní. Las ironías del fútbol. Arquero de Guaraní, Ángel Sánchez, figura contra Cerro Porteño, ya no pertenece a la institución, y ahora Guaraní quiere un arquero de Ameliano, que es Miguel Martínez, que es suplente del que ellos tenían en la cantera, y ahora tiene un arquero titular que no es de la cantera. Espectacular. ¿Qué gestión? ¿Cómo se llama el gerente deportivo de Guaraní?
0: Farid Sassou.
3: Aplazado, Farid Sassou, aplazado, gerente deportivo que no tiene la capacidad para estar en una institución como Guaraní. Eso es lo primero que me viene a la mente.
0: Pero lleno la información de Dani Troche, buen nombre, me parece un buen nombre, y ya estamos consultando todos si es que reglamentariamente puede o no contratarlo Guaraní. Reiteranos por favor, Dani, ¿cuáles fueron las intervenciones de este arquero dentro de Clausura, dentro de la Copa Paraguay, y bueno, la cuestión del interés también de Guaraní en él?
1: Sí, él todavía no jugó el torneo Clausura. Estuvo en planilla, sí, y tengo entendido que también jugó Copa Paraguay. Ahora, yo no sé si al estar en planillas sí o sí se firma y al firmar ya te imposibilita jugar en otro equipo, desconozco. Estoy entrando en un campo que no conozco, pero sí, a mí me pasaron el nombre, que preguntaron e interesa bastante el caso de Miguel Martínez, en el caso que se pueda dar.
0: Es buen arquero, ¿eh? Es buen arquero. No sé cuál será su actualidad, porque es suplente de Sánchez. A Sánchez lo vimos muy bien en el partido contra Cerro Porteño. Tal vez sea una cuestión neta y exclusivamente de que el técnico lo ve mejor a Sánchez actualmente. Pero bueno, la información la trae Dani Troche. Miguel Martínez interesa al conjunto de Guaraní. Y en caso de que no se dé lo de Miguel Martínez, siguen en la búsqueda de otro arquero, porque la intención es incorporar a uno, Dani.
1: Sí, sí, con el caso de Servio, y así como decía hace rato, porque no podemos nunca en el periodismo nosotros confirmar 100% algo hasta que se dé, y mucho menos en Guaraní, Wilson, Fabio, ustedes saben que es así en el Indio. Lo que puede arrojar después de este sumario que se le está ejecutando a Gaspar Servio por lo último sucedido, entonces lo más probable es que o rescindan amistosamente, ambas partes queden en una, digamos, satisfechos, por más de que esto seguramente utilizando en este caso no va a ser así, pero por utilizar un término y para que la gente entienda, rescindir con una de ambas partes, repito, en el caso que no se logre, bueno, Gaspar va a tener que trabajar en la categoría reserva o con la categoría reserva, como ya lo hicieron, por ejemplo, Rodríguez, anteriormente arquero de Guaraní, Piñatares, por citarte nombres más cercanos que estuvieron trabajando, jugadores de primera, hacer algo similar con Gaspar, si arroja esto que estamos diciendo nosotros, y ya inmediatamente, a partir de ayer, Guaraní está buscando un golero para incorporar a sus filas de primera.
0: Excelente, Dani Troche. Ahora, lo que yo te digo, y también de buena fuente, porque esto lo consultaba ayer y también me contaron, Gaspar Servio, de entrada, va a pedir que le paguen hasta el último mes de contrato, de entrada. Ahora, va a depender de quién negocie con él, Fabio, y que tenga la muñeca suficiente como para convencerle de que resigne a cierta parte del vínculo. Y hay que ver quién puede tener ese poder de convencimiento en el conjunto de Guaraní. Porque así como Guaraní está firme en apartarlo a Gaspar Servio y que ya no pertenezca al plantel de primera, Gaspar Servio también se va a poner fuerte en esto de querer cobrar toda su plata y todo su contrato, Fabio.
3: No, aquí, yo te digo así rápidamente y hasta si se quiere jocosamente, Sergio le va a decir a Guaraní y le va a mostrar un cartel.

0: Angelito. Shaq es FIFA. Él lo puede hacer. Él va a FIFA. Él si demanda va a FIFA.
1: Sí, totalmente,
0: va,
1: claro.
0: Va a FIFA. Inmediatamente va a ir a FIFA. Lo respalda la FIFA. Tiene esa posibilidad de hacerlo al ser jugador extranjero. Ya hay para los nacionales también, pero la fuerza que va a tener, me van a decir, pero Guaní no contrata a nuevos jugadores. ¿Qué es lo que tanto una inhibición? Pero me imagino que el contrato es pesado y tenés que abonar todo.
1: Igual no es algo inmediato, Fabio, lleva su proceso.
0: No,
1: pero
0: no creo ahora.
1: Lo que sí es inmediato es que Gaspar Servio, por ejemplo, puede, no sé técnicamente cómo se llama, pero puede meter una, no sé si demanda, pero una solicitud de que se respete su contrato y de que él tenga que trabajar con el plantel principal y no apartado, porque él firmó un contrato profesional. Lo mismo había pasado con Jan en Cerro Porteño, que lo apartaron y tanto él como su representante le dijeron a Cerro Porteño, ustedes no pueden hacer eso, manténganlo en el plantel profesional. Y entonces Jan siempre, aparte, además de estar, a pesar, digo, de estar sin ser tenido en cuenta, él trabajaba con el plantel profesional de Cerro.
0: Pero yo te digo una cosa, Ariel Galeano pierde dos partidos más, se va, viene otro técnico, va a pedir por Servio. Porque Servio, que yo sepa, Guaraní ya tuvo seis técnicos con Servio y yo no recuerdo que con ninguno se llevó mal. Es más, alguna vez cuando tambaleaba el proyecto Chiqui, él dijo públicamente, cuando le entrevistó el canal de los derechos, ojalá se quede el profe Chiqui, dijo. Pidió por un entrenador.
1: Fabio,
0: yo nunca escuché que ningún otro entrenador haya tenido problemas con él. Sí, Dani.
2: Solamente agregar este problema, aparte, no fue con Ariel Galeano solo, o sea, fue con el gerente deportivo, y allí yo creo que sí tiene en contra, por ejemplo, viniendo otro entrenador. Yo entiendo lo que está diciendo Fabio, y es cierto, con Chiqui se llevaba de las mil maravillas, con Gustavo Costas era su papá, no sé, con Bernay se llevaba muy bien también, pero el tema ahora es que está el problema con el gerente deportivo, y ahí yo creo que se complica un poquito más.
1: Pero a ver, yo no lo conozco a Farid Zazú, no te puedo decir si es bueno, si es malo, pero su trabajo últimamente no ha sido bueno. Eso sí, ahí podemos hacer un juicio de valor. ¿Y por qué la dirigencia está prevaleciendo en cuanto a mantenerlo y darle todas las prerrogativas a Farid Zazú en detrimento de su principal jugador, que es Servio, Fabio?
0: Increíble. Yo nunca escuché, bueno, se habló mucho el tema Wainer en Cerro, Olimpia tiene su gerencia deportiva, que en un momento también se habló de que tenía mucho peso. ¿Te acordás de Aitor García? Se habló mucho que tenía mucho peso. Pero después igual se fue, ¿verdad? Se fue Wainer también. Yo no conozco un club del fútbol paraguayo donde vos conocés, corregime, que el gerente deportivo tenga tanta fuerza. Y encima, ese gerente deportivo se lo puede cuestionar tranquilamente. Él trajo un jugador, me va a corregir Dani, Espínola el apellido, jugador paraguayo.
1: Es que correcto.
0: Hizo toda su carrera en, ¿dónde hizo? ¿En Chile, Uruguay?
1: En Chile.
0: Jugó un partido, hizo dos penales, ¿te acuerdas? Uno no fue porque el consideró al VAR que fue accidental.
1: Pero contra Luqueño.
0: Contra Luqueño, primer partido. A partir de ahí ya no jugó más. La Copa Paraguay no apareció. ¿Y quién trajo ese jugador? Si no trae la gerencia deportiva, trae el presidente. O en conjunto, y se equivocaron los dos entonces. Y el mercado de fichaje es malo. El añasco que vino no es la gran cosa tampoco, Wilson. ¿Vos ya lo viste?
1: No, y este... hay un delantero, Juanchón. ¿Qué es Juanchón?
0: Claro, y entonces, vos me decís que el presidente dijo, no, tenemos muy buen equipo, vamos a pelear el campeonato. ¡Mentira! Le mintió a la gente de Guaraní. Y porque le ganó a Libertad ya se sintieron los mejores de la temporada. No, ganaron ese partido, lo hicieron bien, pero después volvió la malaria. Contra Nacional no jugaron a nada. Ya se eliminaron, sí, que de la Copa Paraguay inmediatamente. Y si Servio protestó eso, yo siempre voy a estar al lado del arquero de Guaraní. Si él se enojó, si golpeó la mesa y dijo, ¿cómo vamos a perder contra este rival? Si se mostró como con una actitud ganadora y entendió que fue un fracaso, que fue un papelón lo que pasó, yo estoy del lado de Servio. No aclara a nadie la gente de Guaraní, entonces déjenme estar del lado del jugador ante esta situación.
1: Claro, Fabio, porque lo que el hincha siempre le reclama, y principalmente esto pasa en los equipos grandes, a los jugadores, es esto de que no les importa, que cuando se eliminan no pasa nada porque se van a sus camionetas, van a sus mansiones, están con sus mujeres, y les da exactamente igual el club. Y yo estoy contigo también.

0: Estoy con Servio, si es que pasó eso, de que a él le dio vergüenza deportiva y vergüenza personal quedar eliminado de la forma en la que quedó eliminado Guaraní, contra un equipo que ni siquiera es de primera, ni siquiera de intermedia, ¿verdad, Iteño?
1: No, está para bajar a la C.
0: Imagínate,
1: está para bajar a la C.
0: Y que la cuestión de los refuerzos no haya sido la mejor como para que Guaraní por lo menos sea un apuntado o intente pelear el título, porque Gaspar Servio jamás se va a conformar con estar con un equipo que pelee clasificación internacional nomás. Gaspar Servio es un tipo ganador y quiere rodearse de tipos ganadores y que le permitan pelear un título.
1: Pero ¿y qué pasa si él es el capitán del equipo y le dice, si le dijo a París Azul, qué lamentable tu mercado de pases, horrible, no le vamos a ganar a nadie, no vamos a salir campeón? Eso es pasible de rescindirle el contrato, un sumario. Ahí los grandes perdedores son los dirigentes de Guaraní, son unos perdedores. Si es que no entienden la corriente que tiene una persona, un jugador que quiere ganar, que tiene vergüenza deportiva. Esa clase de jugadores tienen que tener en el plantel y no perseguir. Ahora sí me dicen, y que digan entonces, le pegó al técnico, le pegó al gerente. Peñena, salgan a hablar y aclarar la situación, porque si no, repito, yo estoy del lado del jugador, estoy del lado de Servio, y la dirigencia de Guaraní que se prepare. Con la FIFA como respaldo, le tienen que pagar todos los centavos que queden del contrato de Servio hasta diciembre 2027. Así nomás.
0: Bueno, vemos a los árbitros dentro del terreno de juego realizando el calentamiento precompetitivo, sol a pleno aquí en Villaliza, mucho calor, ya me confirma Abraham Acosta la temperatura. Lo saluda Lucho Paredes y arrancamos con la locución comercial en esta tarde de fútbol. Más de 100 personas conectadas en el YouTube de La Roca. Hay que darle like a la transmisión en vivo. Quiero 25 me gustas, 25 likes. Tenemos 23 en estos momentos. Lucho Paredes, bienvenido a la cobertura. Buenas tardes.
2: Buenas tardes, Wilson. Saludo para vos, a Fabio, a todos los compañeros y a la audiencia de La Gran Jugada. 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
0: Confirmados ambos equipos, confirmado Guaraní, confirmado Rubeñú, en la voz de Dani Troche, ¿cómo arranca el conjunto aborigen?
3: Con mucho gusto, Wilson, el equipo legendario saldrá a la cancha de la siguiente manera.

0: 13 para Martínez, Antonino Martínez. Debut en el arco aurinegro. 27 para Mateo Jiménez, también debutante con la camiseta aurinegra. 23, Miguel Jaquet. 14, René Rodríguez. En realidad que René es primer central, Jaquet es el segundo central. Y 38 para Patricio Coronel, lateral izquierdo.
1: Será siempre el preferido.
0: Medio sector, 8, Mati López. Camiseta número

0: Fernández. Adelante, 10 para Añasco y camiseta 28 para Nelson Romero. Son los 11 que eligió para el partido del día de hoy el técnico Ariel Galeano.
1: Excelente, Dani Troche. Por su parte, Rubiño, que arranca con Raúl Maldonado en portería. La zona defensiva, Víctor Cabañas, Brian Blasi, Javier Vallejos y Pedro Álvarez. En la mitad de la cancha, Carlos Jiménez, Alan Ledesma, Rodrigo Rojas, Cristian Núñez, dejando más adelantados al Willy Mendieta en compañía de Steven Pérez.
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1: Bueno, en cuanto a Olimpia, nos contaba hoy el querido Néstor Beltrán en la última parte de la gran jugada en esta versión de los sábados, que Tim Payne estaría para arrancar de titular, también Javier Domínguez, por primera vez en lo que va de este año, porque él había salido a préstamo al fútbol argentino. Gastón Olveira, Tim Payne, Juan Vera, Tutu Vargas y Coyote Rodríguez. En la mitad de la cancha, Eduardo Del Mas, Javier Domínguez, Víctor Animalito Quintana, dejando más adelantados a Rubén Lescano, a Romero Bryan y a Franco Alfonso. Este sería el equipo de Olimpia para su partido de mañana por la tarde.
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3: Y la temperatura en este preciso momento, Wilson, marca 29 grados. También sensación térmica de 29. El chat del YouTube que sigue a full. 100 personas siguiendo la transmisión, la previa. Buenas noches, ante Rubio Ñu. El saludo para Órgano Genital, para Informa Kim, para Dimensión Oscura, para Francisco Rotella y todas las personas que se van conectando al chat del YouTube.
1: Más de 100 personas, Abraham. Más de 100 personas. Hay que darle like a la transmisión en vivo. Estamos aquí con el mejor equipo deportivo del país, con la gran jugada. Recordando que en la fecha pasada, Guaraní empató 0-0 frente a Nacional. Por su parte, Rubiñú cayó 3-1 frente a Recoleta. Alipio Colmán, árbitro principal del encuentro. El hombre del VAR será Ulises Meredes.
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1: A ver, Abraham, confirmame si es que el querido Ropero está ahí en la zona de Switcher. ¿Está él?
3: Sí, señor, aquí está presente el querido Ropero en Switcher.
1: Ropero, vos tenés el video que te pasé este mediodía. No tuvimos tiempo de ponerlo al aire. Y es un video en el cual habla... ¿Te acordás de Javier Chicharito Hernández, Fabio?
4: Sí, ¿en qué faceta?
1: Y en su faceta ya de creador de contenidos.
4: Y comentarista, analista de fútbol y... ¿cómo le llamas?
1: No sé si analista, Fabio. Analista no es. Comentarista tampoco, es creador de contenidos.
4: Sí, está más en esa línea, tenés razón. Está bien. ¿Qué hizo ahora?
1: A ver, esto lo tenemos que proyectar con imágenes.
3: Tenemos.
1: Porque yo cuando vi esto, me saltó ayer en las redes sociales... Y te adelanto mi opinión, dije, no puede ser. ¿De qué me estás hablando? Por favor, Chicharito, déjate de joder. Vos y todos los que acompañan tu teoría, tu forma de ver esto. ¿De qué vos crees que habló, Fabio?
4: No tengo idea. Realmente. Oye, me preguntaste al mediodía y te dije que no, ni sabía. Ahora me dijiste ya por lo menos que es Chicharito.
1: Habló de fútbol.
4: Habló de fútbol.
1: Habló de algo relacionado a los futbolistas.
4: Ah.
1: Y yo no sé si vas a compartir conmigo o no, porque últimamente no compartimos nada, Fabio. Vamos en direcciones diferentes en cuanto a la opinión.
4: Direcciones opuestas.
1: Sí, y vos te enojas.
4: No, qué mierda.
1: Vos estuviste muy fuerte conmigo hoy, Fabio.
4: No te hagas la víctima, aparte de lo que hacemos todos los días.
1: No, pero me dijiste cosas muy fuertes.
4: No, todo hay revancha siempre. Después vas a decir seguro las cosas también. Y así esto, y hay que bancarse. ¿Qué te vamos a hacer?
1: ¿Cómo se llama la línea que está ahí en la cancha, Fabio? Ella es Nancy Fernández.
4: Ella es, sí, Nancy.
1: Qué linda señorita, ¿eh? Si ustedes la quieren ver...
4: Señora, cuidado.
1: Ah, puede que sea señora, perdón.
4: No sé, hay que cuidar esos detalles, ¿verdad?
1: Cierto, no. Pero respetuosamente estoy diciendo que es muy linda. Es más...
4: Eso sí.
1: En el YouTube tenemos su video. Ella está haciendo el calentamiento dentro del campo. Y bueno, me tomé... Ah, es señora, me dice Cristian. Viste que él está muy atento a esas cosas.
4: Ah,
1: él conoce a las señoras.
4: Si te dijo el especialista, ya no tenés nada que hacer.
1: Adultas jóvenes y adultas mayores, ¿sabes?
4: Totalmente.
1: Sabe todo él. Bueno, en el YouTube, poneme a pleno cómo está entrenando la muy linda señorita, o bueno, señora en realidad, Nancy Fernández. Porque acá la estamos viendo en el YouTube, Fabio, pero en un cuadradito nomás. Yo quiero a pleno esto. A pleno para que la gente pueda ver. Y vamos, bueno, vamos a ver si es que comparten conmigo, ¿verdad?

0: en Villaliza, que está sonando muy fuerte. ¿A vos te parece que el volumen está bien, Fabio?
1: No, está bien.
0: ¿Está bien?
1: Está, no.
0: A mí me parece que está muy fuerte.
1: Acordate la época de Sol en primera, era mucho más elevado el volumen. Mucho más elevado.
0: ¿Más fuerte, decís?
1: No, más fuerte, pero ahora tú parece que está bien.
0: Bueno.
1: Escucha en todos los rincones, pero bien.
0: A ver, Dani Troche, ¿qué tenés por su sector? ¿Qué dice la gente de Guaraní?
2: Sí, sí. Permíteme antes. Estaba Armando Yegros, hermano de Steven Pérez. Vení aquí. O si lo malo se te dice. Campeón de la Liga Luqueña con General Caballero. Hermano de Steven, hoy va a jugar Steven con Riveño. ¿Cómo estás, Armando?
3: Hola, Troche, está un placer. Sí, venimos a verla, Steven. Como siempre, con la familia, con mi mamá, mi hermano, venimos siempre a apoyar a Steven, que siempre da todo en cada partido, y ojalá que hoy se pueda abrir el arco a él y que Ruñu gane en una linda tarde de fútbol hoy.
0: Está complicado el Rubio, ¿eh?
3: Sí, está un poco complicado por el costo del fútbol. Capaz con el nuevo técnico famoso, dice técnico que debuta siempre gana, y espero que hoy sea así. Y también brindarle todo el apoyo a mi hermano y que esté tranquilo enfrente del arco y que el gol viene, después viene solo.
0: Bueno, sí. Pero se te dice, Osil, ¿no te molesta eso?
3: No, no me molesta, un apodo que tuve.
0: Es más, te dicen Armando y no te da vuelta, te dicen Osil y ahí venía.
3: Ahí no di vuelta, ese fue un apodo que me pusieron en la inferior de Guaraní.
0: ¿En Guaraní? ¿Vos jugaste en Guaraní?
3: Sí, ahí tuve los mismos.
0: ¿Igual que Steven?
3: Igual que Steven también.
0: Bueno, le ganaron al 18 de enero por el camino, club de Wilson González. De... ¿Le tienes de hijo a 18?
3: Pero nada, Wilson, por favor, te pido, o sea, no, cosa del fútbol, como se dice, y tuvimos ahí la suerte de campeón y gracias a Dios pudimos gritar al campeón con toda la gente de General Caballero y Tanguay en Duque.
0: Bueno, metiste el gol prácticamente campeonato, a los 90, ese cabezazo tremendo que metiste en la final, Armando.
3: Sí, ahí como le dije a mi hermano, solamente dos jugadores hacen eso, que es Sergio Ramos y Osil del Paraguay.
0: Eran siete, hasta ese punto.
3: Sí, eso es lo más lindo del fútbol, es que con un hombre menos hicimos historia. Y es lo más lindo del fútbol, eso es lo que te regala este lindo deporte que es el fútbol.
0: Gracias, Armando.
3: Dale, gracias.
0: Ahí está, Osil Yegros, hermano de Steven Pérez, jugador de la Liga Luqueña, que le ganó al 18 de enero en la semifinal. Wilson, por más que te duela, ¿eh?
1: Dani, ¿cómo va a tener nombre?
0: No hacía falta.
1: Nombre de calendario.
0: No puede tener nombre de calendario, ¿verdad?
1: ¿Cómo va a tener que nombre de calendario su equipo? Una vergüenza. No puede
0: y por
1: ser.
0: Eso lo no llevó a la final, Fabio. No sé, Sportivo Macaí.
1: Pero con mucho orgullo decía, Wilson, ¿vos jugás en la Liga Luqueña? ¿Qué decías?
0: Yo jugué en el 18 de enero de la Liga Luqueña.
1: ¿Dónde jugás, Wilson? La fútbol.
0: 18 de enero.
1: Ahí te con orgullo decías, ¿verdad? Y ahora el 2 de mayo, no, qué bárbaro. Bueno, así, la gente cambia. La gente cambia, señores. Gente grande del chat. Así son los humanos.
0: Lucho.
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0: En el YouTube de La Roca nos escribe Orlando. También está por ahí Martín. Está el querido Francisco Rotela. Abrazo grande también para Beto Lugo. Está escribiendo Ángel Colmán. Muchas gracias a todos. Órgano Genital también está, digamos que muy activo. Por lo menos en el chat de YouTube. No sabemos si en otro lugar. Pero hay que darle like. Hay que darle me gusta a la transmisión en vivo. Bueno, prepárense. Conéctense a YouTube de La Roca en estos momentos para ver lo de Chicharito. Que realmente a mí me enojó mucho. Me enervó. No sé, Luz, si este es el momento de pasar, Fabio. Porque estamos cerca del arranque del partido. ¿Estamos a cuánto? A 16 minutos de que arranque el partido acá en Villaliza. Pero voy a poner, y quiero saber qué piensa la gente también. Conéctense a YouTube para ver lo que nos cuenta Chicharito Hernández. Estamos hablando de un reconocido futbolista que pasó por el Real Madrid, Manchester United, goleador de su selección mexicana.
1: Sí, Javier Hernández, el Chicharito.
0: A ver, ponelo un poco.
5: Realidad, el fútbol es un negocio. Les pagan millones por correr detrás de una pelota 2 horas al día. Yo lo haría gratis. Seguro has escuchado esa frase. Lo que la gente no ve es que el fútbol deja de ser un juego en el momento en que se convierte en un negocio de alto rendimiento. Un futbolista no entrena 2 horas, entrena las 24 horas del día. Lo que comes, a qué hora te duermes, cómo respiras, todo está controlado. Tu cuerpo...

0: te pertenece, le pertenece a un club. Y la presión psicológica es brutal. Imagina que en tu trabajo diario, si cometes un error de 2 segundos, hay millones de personas insultándote en redes sociales, abucheándote en vivo y analizando tu falla en televisión nacional. El fútbol profesional no es diversión, es una olla de presión constante donde tu valor como ser humano se reduce a lo que hiciste en los últimos 90 minutos. Ya no se trata de comer sano. Los clubes tienen chefs privados y que pesan la comida gramo por gramo según la posición del jugador. Un defensa central no come los mismos carbohidratos que un extremo que recorre 12 kilómetros por partido. Si el porcentaje de grasa corporal sube un 0.5%, vienen multas económicas pesadas. Tu cuerpo se vuelve extremadamente importante. Es tu fuente de ingresos. Imagina tener que estarlo cuidando todo el tiempo para que puedas jugar y seguir teniendo tu sueldo. Cuando firmas un contrato multimillonario, firmas la renta exclusiva de tu físico. Las aseguradoras de los clubes imponen restricciones draconianas que la gente no ve. Un futbolista tiene estrictamente prohibido por contrato subirse a una moto, esquiar en nieve, andar en bicicleta de montaña, hacer surf o subirse a un caballo. Si el jugador se lesiona haciendo algo de esto en sus vacaciones, el club tiene el derecho legal de rescindir el contrato inmediatamente sin pagarle un solo centavo. Su cuerpo está bajo un candado. Cuando eres menor, mientras tus amigos de la edad están saliendo de fiesta, descubriendo quiénes son y cometiendo errores normales, tú estás debajo del microscopio de un club que controla tus horas de sueño, tu grasa corporal y tus declaraciones públicas. Te obligan a ser un adulto maduro y un producto comercial a los 18 años.
1: Pero dejate de joder, Chicharito Hernández. ¿De qué te estás quejando? ¿De que tenés que cuidar tu físico para cobrar millones de dólares? Acá estamos hablando de jugadores de élite que cobran $1,000,000 por mes. ¿De qué se va a quejar? Por favor, ¿de qué se va a quejar? De que no puede andar a caballo. ¿Y cuál es el problema? Yo no voy a andar a caballo, yo no ando luego a caballo, a cambio que me paguen mucha plata. Y dejo andar a caballo, dejo andar en moto.
2: Espera, porque no coincidimos otra vez, una vez más. Pero quiero hacerlo bien, así tipo arzobispo, tipo país.
1: No, pero metele, Fabio, si este mediodía casi me pegaste.
2: No, pero espera, Ana. Para que se entienda, ¿no? Para que la audiencia también saque sus conclusiones. En ningún momento yo le veo quejarse a él.
1: ¿Cómo que no?
2: No, él lo que hace es una advertencia. Aquel jugador de fútbol le dice, cuidado, a partir que vos firmás un contrato multimillonario con un club, tu cuerpo está a la renta de ese club, tu cuerpo está al servicio.
1: No es tanto así, tampoco es una trata de blanca.
2: No es una trata, sí, pero es lo que te dice, para que vos tengas un alto rendimiento, es un mensaje. A mí me parece espectacular. Si yo soy técnico de inferiores, paso cada semana esto a mis jugadores, le paso esto que dice Chicharito.
1: Él se está victimizando, Fabio.
2: No es victimizar, no escuchar lo que te
1: dice. Laburan 2 horas al día, Fabio, se van a entrenar 2 horas. Lo único que tienen que hacer es comer bien y descansar bien. No, tiene cuidar su cuerpo.
2: Y claro, tiene que cuidarse. A partir de ahí, su fuente de ingreso, pues, es su cuerpo, ¿verdad? Tu fuente de ingreso a partir
1: eso
2: de
1: eso está claro.
2: Bueno, y
1: pero
2: eso,
1: por eso le pagan muy buena plata.
2: Eso es lo que escucharon, lo que dice él. Dice, cuando vos tenés 15 y 16 años, cuando estás en la flor de la pubertad, los muchachos, tus amigos del barrio, se van a la discoteca, conocen mujeres, conocen nuevas chicas, nuevo ambiente, y vos tenés que estar concentrado en tu trabajo, te dice.
1: Pero ¿y qué es lo malo de eso, Fabio? ¿Qué felices serían los padres si sus hijos adolescentes no tuvieran que salir de farra? Los padres no duermen cuando sus hijos adolescentes salen, porque eso, cualquier cosa te puede pasar.
2: Para mí es lo que te está diciendo el prototipo de jugador profesional top. Te está diciendo, cuidado, que eres el jugador de fútbol, esto tenés que hacer.
1: No, ¿y
2: eso?
1: Yo lo entendí como si fuese él se está victimizando está diciendo que ser futbolista no es fácil y que es lo más difícil del mundo y que son luego una mercancía.
2: No, por eso él arranca y dice, parece que son 2 horas, que la gente no entiende. Después habla de la presión social, de todo lo que conlleva las redes sociales, de jugar por un equipo donde vos tenés que rendir al máximo. Claro que sí. Si yo te pago $1,000,000, yo soy tu presidente. A ver, ¿cómo estás, Wilson? ¿Está bien de peso? ¿Estás perdiendo los pesos que... y te multo, como dice él? Eso es lo que está... Él te dio una radiografía espectacular de lo que es el fútbol moderno. Ese, el prototipo de futbolista. ¿Cómo es el futbolista perfecto?
1: Pero, Fabio, si a vos te van a pagar la plata que a él le pagan, o que le pagaron, o que le pagan a los futbolistas de élite, es lo mínimo que se te puede pedir. Obviamente que lo vas a hacer nomás luego.
2: No, eso es lo que dice. Prepárense para esto. Esto es el fútbol.
1: Él está diciéndole a los chicos que no piensen que es todo color de rosas.
2: Exacto.
1: Y yo no vi nada extraordinario. Yo no vi que ellos tengan que alzar una bolsa de cemento, que ellos tengan que picar piedras. ¿Qué es lo que es tan extraordinario de lo que hacen?
2: Y tenés toda la razón. Y eso es lo que dice Chicharito. Si ustedes quieren llegar a ser jugadores de élite, tienen que tener estas cualidades. Esto y esto tienen que hacer. Y él

0: quizás inclusive lo dice desde sus propios errores, porque él se equivocó mucho, él mismo lo admitió en su momento. Entonces desde esa perspectiva él te dice, mira, este es el jugador de fútbol, no crean que es 2 horas nomás ir a practicar y vas a ganar la plata del mundo. Vas a ganar esa plata, pero tu cuerpo pasa a ser del alquiler de ese club. Vos tenés que rendirle cuentas a ese club que te da un pago espectacular.
1: Pero técnico, Fabio, eso pasa en cualquier labor. Nosotros, si nos vamos una semana y no tenemos voz, nos van a echar a patadas seguramente. Perfecto. Y nosotros tenemos que cuidar nuestra garganta. Claro. Nosotros si tenemos al día siguiente un partido importante, no podemos ir a chupar a la noche y amanecer con la garganta tomada.
0: Y estamos de acuerdo, estamos todos de acuerdo, pero él habla de un atleta, está hablando de atleta. El atleta corre 90 minutos o más, ¿entendés? Estamos hablando de uno que tiene que cuidar su físico. Es lo mismo que uno de atletismo, cómo tiene que cuidarse al alimentarse, un jugador de básquetbol. ¿Vos te crees que eso
1: no, los futbolistas son privilegiados. No. Los futbolistas viven en una burbuja. Ellos están totalmente abstraídos de lo que es la realidad social del país en el que se encuentran. Porque tienen mucha plata, llegan tranquilamente a fin de mes, pueden comer lo que quieran. Si necesitan psicólogo, se pueden pagar un psicólogo. Si se quieren ir de vacaciones a donde sea, se van a ir de vacaciones. Lo único que no pueden es andar en el jet kiss o no sé,
0: en la moto.
1: Y no se pueden subir a caballo. ¿Y qué es lo que tanto? Y no te suba a caballo.
0: Pero.
1: Anda a conocer el mundo, podés tener la plata.
0: Y dice, pero la presión es brutal, porque si vos ganas $1 millón, quiere decir que jugás en un equipo que tiene millones de seguidores, ¿verdad?
1: Que
0: viene a su cancha cada partido y que es exigente a tope, ¿verdad? Y entonces eso genera un estrés, claro que sí. El futbolista al final de cuentas es un ser humano, tiene su entorno y todo eso. ¿O acaso nosotros no somos también lapidarios con los jugadores cuando decimos, este está excedido de peso, este no se cuida, este se le vio la noche pasada a tal lugar, por eso no rinde? Estamos también en eso nosotros.
1: Bueno, pero y nosotros también estamos expuestos. A mí sí. Me liquidan en las redes sociales, y que pero no por eso me victimizo ni me voy a poner a llorar. Ni voy a decir que el trabajo del periodista deportivo es el más difícil.
0: Claro, pero vos cuidás tu garganta, tu voz, pero si vos te querés comer hoy 2 hamburguesas, te puedes comer, ¿verdad? Y el jugador profesional no puede hacer eso, no debería hacer eso, ¿verdad? ¿O sí?
1: No, claro, ya sé, no, por eso te puse el ejemplo de ir a tomar, mientras otro que tiene otro laburo puede estar libre en un feriado, nosotros tenemos que ir a laburar.
0: Perfecto,
1: mientras otro está festejando su cumpleaños un sábado por la noche, chupando a lo loco, cerveza fría, nosotros no podemos porque al día siguiente seguro tenemos transmisión. Y es lo mismo, son privaciones que hay en todos los laburos.
0: Exactamente, tenés razón, pero es lo que Chicharito te habla de su posición de exjugador, de lo que vivió. No jugó en cualquier club, no es que jugó nomás en Atlas de México, jugó en Real Madrid, o por lo menos compartió ese vestuario con los grandes monstruos, y después tener lo del Manchester. Entonces, yo creo que ahí nomás lo que nos sintonizamos, en esa percepción que yo tengo, para mí es un mensaje muy bueno para los chicos inferiores, para que escuchen y se graben y se metan eso en la cabeza si quieren ser jugadores profesionales y quieren dar el salto de Paraguay a Europa. Así tiene que ser.
1: Bueno, a ver si planteamos esto en el YouTube, si están de acuerdo o no con Chicharito Hernández, por lo menos un ratito, para saber y tener un testeo de qué piensa la gente a través de YouTube antes de que arranque el fútbol. Esperamos por los equipos dentro del terreno de juego. Hoy se enfrentan Guaraní ante Rubiñú. Aquí en Villaliza estamos.
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1: A ver, Dani Troche, ¿quiénes son los capitanes, tanto Rubiño como en el conjunto de Guaraní?
3: En Rubiño está Willy Mendieta.
1: Sí.
3: Willy Mendieta, y ahora te confirmo quién es el capitán de Guaraní, Fernando Fabián Fernández.
1: Muy bien. Capitán en Guaraní, entonces, el Queso Fernández. Capitán en Rubiño, el Willy Mendieta.
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1: Los equipos a punto de saltar al terreno de juego. Guaraní con indumentaria tradicional, vestido de aurinegro. También el conjunto de Rubiñú con indumentaria tradicional, vestido de albiverde. Se van a enfrentar los de la Toldería frente al equipo de Santísima Trinidad.
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1: A 5 minutos del arranque del fútbol, los equipos dentro del terreno de juego aplauden los hinchas de Guaraní que se animaron a venir aquí a esta Villa Elisa. Antonino Martínez en el arco del conjunto urinegro. En la zona defensiva, Mateo Jiménez, Miguel Jaquet, René Rodríguez y Patricio Coronel.
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1: En la mitad de la cancha, Diego Fernández, Matías López, Patricio Tanda, Maximiliano Añasco, dejando arriba a Fernando Fernández en compañía de Nelson Romero.
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1: Ya se viene el comentario de Fabio Martín. En el arco de Rubio Ñu, Raúl Maldonado. Debuta como técnico Javier Torrente. En la zona defensiva por derecha, Víctor Cabañas. Por izquierda, Pedro Álvarez. Los centrales serán Brian Blasi y Javier Vallejos.
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1: En la mitad de la cancha del conjunto ñuense, Carlos Jiménez, Alan Ledesma, Rodrigo Rojas, Cristian Núñez, dejando más adelantados al Willy Mendieta en compañía de Steven Pérez.
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1: Mañana juega Cerro Porteño. Mañana juega Olimpia. El próximo fin de semana el superclásico del fútbol paraguayo. A las 10 de la mañana, Cerro Porteño San Lorenzo. Mañana, también mañana a las 18:30, Olimpia Mediano.
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1: Poco público aquí en Villa Elisa. Se viene el fútbol a 3 minutos del arranque. Árbitro principal del partido, Olimpio Colmán. El hombre del VAR será Ulises Mereles. Recordando que ayer arrancó la fecha 5 del torneo clausura del fútbol paraguayo con la victoria de 2 de mayo, que derrotó 2-1 Recoleta. El gallo norteño, único puntero del torneo.
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2: Y después de hablar hasta el cansancio del tema serbio, a ver cómo se resuelve, así como están las cosas. Dejará de ser el arquero de Guaraní. Y hoy es la oportunidad de Antonino Martínez para ser el arquero titular. Con ese golpe que puede ser de gran magnitud en Guaraní, se presenta el equipo de Ariel Galeano. Después el equipo no cambia mucho, hay algunos retoques en defensa donde René Rodríguez en vez de lateral va a ser central hoy para acompañar el trabajo ahí en esa zona de Miguel Jaquede. Lateral por derecha, Mateo Jiménez, que viene desde Libertad, a ver cómo le va en esa posición. Patricio Coronel, a partir de ahora ya es el lateral izquierdo elegido por Ariel Galeano. Un medio campo, a ver si tiene un buen funcionamiento con la presencia de Tanda, de Matías López, de Ferfer, que va a jugar de enganche como 10. Arriba Añasco Fernández y Nelson Romero, un 9 que no es un 9 clásico, no es Juanchón, pero es el elegido por el técnico para ver si puede tener un buen andar este equipo que viene de fracasar, de ser un equipo que dio vergüenza hasta a sus propios jugadores, a las pruebas me remito. Eliminarse de la Copa Paraguay contra un equipo de tercera división como lo es el Sportivo Iteño. Enfrente a Rubio Ñu, con nuevo técnico, buscando nuevos aires, a ver si puede empezar a remontar en la tabla. Está muy difícil el panorama para el equipo albiverde, pero va en busca de lo que sería prácticamente una hazaña, un milagro. Remontar, empezar a sacar muchos puntos de lo que queda de clausura para permanecer en la categoría principal.
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1: Son las 4 exactamente en toda la República. Frente a la pelota, Steven Pérez moverá el conjunto visitante, el cuadro de Santísima Trinidad. Solamente esperamos la autorización del árbitro Olimpio Colmán. Va a arrancar el fútbol aquí en Villa Elisa. Guaraniente Rubiñú, todo listo, todo preparado. Silbato a la boca. Se proyectan los primeros segundos de esta película llamada Guaraní Rubiñú Torneo Clausura.
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0: Intenta la conexión Rodrigo Rojas. Se arroja de buena forma Jiménez. Va reventando la pelota para el conjunto de Guaraní. Son los primeros segundos del encuentro aquí en Villaliza. El balón que le sobra al portero Ñuense. Estamos hablando de Maldonado. Tocando sobre el costado derecho. Ya recepciona Blasi.
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0: Fernández que toca con Tanda. La devolución de Tanda que no llega. Viene cayendo el volante de Guaraní. Pedían falta, no pasa nada. Rechaza la defensa, se queja Rodrigo Rojas. Vamos a salir tocando, le dice Blasi. Recupera en zona de salida Guaraní. La tiene el portero Antonino. Estamos hablando de Martínez, el hombre que le pertenece a los registros de el conjunto de Cerro Porteño. Saliendo Tanda, la posesión de la pelota la tiene Guaraní.
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0: Tanda en la superficie del círculo central, abriendo la pelota por izquierda para que la tenga Jacket. La devolución para Tanda no. Primeramente pasa sobre el costado derecho para que la tenga Rodríguez. Y va Rodríguez, la solicita Tanda. Se repliega Rubio Ñu, espera dentro de su campo. Filtra para López. López sobre el costado derecho, la tiene Rodríguez. Rodríguez interioriza para Tanda, la tiene el zurdo.
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0: Fernando Fernández, era Dieguito Fernández con la pelota, intentaba el pase en profundidad para Patricio Coronel. El pase quedó muy largo, balón afuera. Hay saque de meta que le corresponde a Rubeño.
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0: Ya me cuenta Dani Troche cómo lo ve a Javier Torrente, técnico argentino que está debutando en esta jornada como nuevo entrenador del conjunto de Rubio Ñu. Lo conocíamos siempre con un buen físico, buen cuidado, seguramente bien comido, bien dormido también, ejercitándose siempre. Vamos a ver si sigue de la misma forma Javier Torrente. La pelota en el círculo central, viene sobre la derecha ahora, intentaba arriba, no puede Romero. En el rebote viene la marca de Tanda, rebobina con el arquero Martínez.
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0: Tanda, callejón interno, la va sacando por derecha para Rodríguez. Fabio Martín,
2: una consulta para Dani Troche, ¿cuánto mide Antonino Martínez? ¿Te doy tiempo, Dani?
3: Dale, dale, bueno, correcto.
0: La tiene Rodríguez. Rodríguez que retrocede con Antonino justamente. En la lengua del área grande va saliendo. Toca de primera, descargando para Jacquet. Tiene la pelota dentro de su terreno Guaraní. Jacquet ubica el balón al medio. Va jugando para Tanda. Tanda que filtra con López. Devolución de Rona. Roba bien. Y va con todo Rubio Ñu. La pelota de Núñez. El pase de Willy. Está Pérez. Se mete Pérez. Y oportuna marca de Rodríguez. ¿Cómo se complicaron en la mitad de la cancha los de Guaraní, Fabio?
2: Increíble. Le suele pasar al equipo aurinegro, pero un poco más arriba. Ahora comprometieron para que aparezca el oportuno cierre de Núñez y la recuperación para darle a Willy, que filtró el pase para Pérez, que por muy poquito no pudo sacar el remate al arco de Martínez.
0: Tiro de esquina, corre la postala.
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0: Willy Mendieta para el tiro de esquina. Va a ubicar la pelota contra el área. Viene el centro. Y Ferfer de cabeza despeja. En el rebote Rojas, que pasó mano. Mano en ataque, dice el árbitro. Habrá salida para Guaraní.
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0: auto. Otra salida, va Pérez, le pega. El arquero. El arquero Antonino Martínez. Otra vez erró Guaraní en la salida. Se animó Pérez, respondió el portero, Fabio.
2: Y hay que decir que tuvo una prueba de fuego el arquero Antonino, que sacó muy bien de una esquina. Un golazo de Pérez. Qué mal salió López, quiso jugar de volver de primera. Otra vez se equivocó en plena salida de Guaraní.
0: Tiro de esquina, córner. Iba Rojas para levantar. Ubica la pelota dentro del área, golpe de cabeza. De Blasi afuera, saque de arco para Guaraní.
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0: Habrá salida que le va a corresponder al conjunto aborigen. ¿Qué hora tenés, Lucho? Marcamos el tiempo de juego.
1: Ñandu Tirro con Popopi, el tiempo de juego, 5 minutos. 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
0: Que en esta calurosa tarde de sábado la conservadora está vacía, cero para Guaraní.

0: cero para Rubeño. Y vamos sobre el costado izquierdo, atacando el conjunto aborigen. La devolución de parte de Fernández, jugando para Coronel. Pelota al medio para López. El cambio de frente, orienta a media altura, para la derecha no llega. Recupera bien Álvarez. Filtra ahora para el Willy. Retrocediendo la pelota, la tiene Rubeño.
1: Y van llegando los mensajes al WhatsApp de La Roca. Saludos, muchachos, de Cacupé. Excelente la transmisión, dice la terminación 303. Se nota que Wilson no es ni jugador de Exa, dice la terminación 106. Otro mensaje del 608 dice: ¿cómo no van a entender lo que ven? Genial el video del Chicharito, dice. Entonces los mensajes al 0984-955-000.
0: A darle like a la transmisión en vivo. Tenemos 51 en estos momentos. A ver si llegamos a 60. La pelota para la derecha, ya estoy con el llamado. La tiene Rodríguez, orienta al fútbol sobre el costado izquierdo. La viene bajando con la zurda Fernández. Dieguito que toca para atrás, la tiene Coronel, jugando para Fernández, retrocediendo el fútbol. ¿Sí escucho? Bueno, pensé que alguien llamaba. La pelota de Tanda, pisa Tanda, jugando por la derecha, tiene Rodríguez. Todo pasa en territorio de Guaraní. Va saliendo Rodríguez. Rodríguez que levanta, no. La juega por bajo, se equivoca. Recupera Ledesma. Va tocando para el Willy. Adelantando por la izquierda. Cuidado con este ataque. Se arroja bien Rodríguez. Cuando se metía por la izquierda, quería Jiménez. Balón por un costado. Lateral Onofre para el Rubio.
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0: Dani Troche.
3: Sí, señora, la consulta de Fabio. 1.81 me figura la estatura de Antonino.
0: Bien, muy alto. Cuando va justamente Antonino, se queda con el esférico. Y a Javier Torrente, ¿cómo lo ves, Dani?
3: Lo estoy viendo. ¿Vos no lo ves?
0: ¿Te consulto? A ver, ahí lo veo, ¿sí?
3: Sí, lo estoy viendo de sport, totalmente de sport, con un kepis negro, brazos, la cintura ahora mismo. Por ahora se limita solamente a dar muy pocas indicaciones.
0: Ah, bueno, pero físicamente está impecable.
3: Sí, como siempre. Vos sabés que parece igualito, que no envejeció, ¿eh?
4: Está igualito. Yo lo único que veo es que tiene una tupida barba.
0: ¿Cómo hacen estos argentinos? Esto es genética, es la costumbre, es la forma de comer. No sé. Es increíble cómo se mantienen. Acá nuestro es futbolista, Fabio, vos sabés.
4: No, claro.
0: Revientan a los 5 años y ya están todos gordos.
4: Los entrenadores son todos casi gordos. Algunas excepciones hay, ¿verdad? Pero sí, tenés razón. Y yo también, a mí, yo me suelo preguntar eso con los argentinos principalmente, pero con otros países creo que estamos más o menos parecidos, ¿verdad?
0: Claro, porque vos ves un Subeldía flaquito, vos ves, por ejemplo, un, ¿qué puede ser? Sampaoli, un Lionel Scaloni, ¿verdad? Todos técnicos argentinos flaquitos, se mantienen, y acá le tenemos, bueno, que me disculpe, lo quiero mucho, pero un Humberto García, por ejemplo, como representante, ¿verdad? No da, pero bueno.
3: Ángel Martínez.
0: ¿Cómo?
3: Ángel Martínez,
0: por ejemplo. ¿Cierto? Cuando va el Willy, el pase para Pérez, se quiere meter al área. Le quedó atrás el balón, revienta ya que...
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0: El único así medio cachapacito que yo conozco de Argentina Internacional, Fabio. Pero lo digo con cariño, ¿eh? Yo creo que él tampoco le pone mucho cuidado a verse físicamente y estéticamente bien. Es Vitamina Sánchez. Cuando ataca Rubeño, centro al área. Rechaza Rodríguez. En el rebote pelea Álvarez. Caía Añasco. Y va Álvarez que se recompone. Tocando para el Willy. Willy para Álvarez. Álvarez que filtra. Ahí va Jiménez. Jiménez que protege el esférico. La viene sacando sobre la derecha. Va subiendo terreno Cabañas. A ver si saca el centro o no. Adelantando verticalmente. Y va Rubeño. Pelota al área. Golpe de cabeza. Sin dirección de parte de Rojas. Claudio Martín.
4: Pero está teniendo más fundamentos. A la hora de atacar, Rubeño descarga. Mete bien el juego por el sector izquierdo donde trabaja bien Jiménez, ida y vuelta como extremo. Arriba, movedizo, Steven Pérez. Está a punto de enloquecer a Jaqued, a Rodríguez, trabajando Willy también para habilitar a sus hombres. Guaraní muy poquito hasta ahora.
0: Digo porque Vitamina Sánchez está un poquito excedido de peso.
4: Un poquitito, Fabio.
0: Pero... Y su barra no está tan bien cuidada que digamos.
4: No, pero a lo mejor es el estilo que él tiene. Estilo...
0: ¡Rockero!
4: Claro, rock and roll, justo te iba a decir eso. El estilo rock and roll que él tiene. Suelto, así liberado, tranquilo. Pero así como comparaste con los nombres que dijiste acá o con el nombre que dijiste acá en Paraguay, no es.
0: No. ¿Vos lo ves, por ejemplo, un Oscar Ruggeri? A la pucha, con la edad que tiene, ¿cuánto va a tener? Más de 60, claro,
4: sí,
0: está.
4: Claro, sí.
0: 65 puede tener tranquilamente y el tipo está impecable.
4: Eso es cierto.
0: Físicamente
4: es cierto.
0: Hablando. Y después, no sé, Hernán Crespo, vos lo ves, por ejemplo, a un Batistuta, el Bati. No, tremendo. ¿Cómo se cuidan estos argentinos? Es una cosa increíble. Pelota larga, ya marco el tiempo de juego. Cuidado con este ataque de Guaraní. La coloca más adelantada, Patricio. Se equivoca, Coronel. ¿Qué hora tenés, Lucho? Marcamos el tiempo de juego.

0: Nuestro combo papi, el tiempo de juego 10 minutos. Primera etapa, el marcador Energy. 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
1: Bueno, por lo que me doy cuenta en el chat de YouTube y también en el sondeo que estamos proponiendo, la gente no es que está a favor de Chicharito, la gente está en contra de mí. A mí me hacen, como diría un colega. La pelota interiorizada tiene tanda.
2: ¿Fabio? ¿Por qué decís eso? No entiendo.
1: Sí, no, lo que pasa es que acá dicen que en su mayoría están de acuerdo con Chicharito.
2: No, pero no vaya a ser. No vaya a ser decirle, medio dictador, pues es lo tuyo. Dejarle a la gente que opine como quiere, ¿verdad? Y léele lo que son a favor de Wilson. Lee, por favor, Abraham. ¿Ya te despertaste, Abraham? ¿Estás bien, Abraham?
1: No, claro, porque hace rato uno dijo que yo no pateo ni sapo y leyó hasta con una sonrisa.
2: No, por eso le digo, no leen los que están a favor de lo que dice Wilson.
1: Cuidado con este ataque, pelea Romero, a ver si la lleva. No, no puede, Ledesma que retrocede, la viene teniendo Maldonado, revienta al portero de Rubio Ñu, de espaldas al arco, no llega Steve Pérez, viene rechazando René Rodríguez, la quieren bajar por la derecha, no puede, Cabañas, recupera Guaraní, va saliendo sobre ese costado, la tiene Diego Fernández.
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1: Bueno, ahora ya podemos cambiar el sondeo de YouTube porque hay mucha gente que se va conectando recién y no va a entender mucho de qué estamos hablando, de qué estamos diciendo. Estamos hablando con los, hacemos el planteamiento de si están de acuerdo o no con Chicharito. En el círculo central la tiene tanda para Guaraní, va soltando de zurda para Jaquet, pisando patio vecino, avanza el conjunto Boricua, se equivoca Jaquet, otra mala salida de Guaraní. Y va por la derecha, ataca el conjunto ñuense, puntín de parte de Fernández, Ledesma que quería por la derecha, saque de mano lateral, Onofre para el Rubio.
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1: Elvio Ruiz Díaz, nuestro compatriota en Filadelfia, Estados Unidos, me escribe a través del Instagram. A ver si es que está en sintonía o solamente reaccionó a lo que fue la discusión con Fabio Martín este mediodía. Abrazo grande para él y también para su señora y para los compatriotas.
2: ¿De dónde es él?
1: De Filadelfia. Ah, él es. No me acuerdo. Creo que es de Asunción.
2: Te pregunto porque tiene mi apellido, por ahí somos parientes.
1: Puede ser. Abierta la pelota para que se meta Jiménez. No llega, pelota afuera, hay balón que le va a corresponder al conjunto ñuense.
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1: Terminado este partido, estaremos con Ángel Elián, con Mario Morinas, trinidense ante Nacional. A partir de las 18:30, la prosecución de esta fecha 5 del torneo clausura.
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1: ¿Quién relata Cerro mañana? Bruno. ¿Quién relata Olimpia mañana? Bruno. Sí, la pelota por un costado, lateral Onofre. Le corresponde al conjunto de Guaraní o falta. Cobra falta limpio Fabio. Hay tiro libre para Guaraní.
2: ¿Quién relata Libertad mañana?
1: Wilson.
2: ¿Y Ángel?
1: Libre.
2: Ay.
1: ¿Lucho?
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1: 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Guaraní se mete al área, Coronel, el centro. Se desvía por el camino, le pegó tan mal, no te puedo creer. ¡Qué mal le pegó Coronel solito dentro del área, Fabio!
2: Y no le pudo dar relleno, quizás quería patear al arco, porque como no veía a alguien tan adentro del área, porque Romero, el más adelantado, todavía no estaba llegando a esa posición. La primera carga interesante de Guaraní con la corrida de Coronel, su lateral izquierdo.
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1: Añasco escapa bien, la toca al medio y va el queso. Escapa de la marca, otra vez para Añasco. Le pasa Jiménez por atrás y va Añasco. Se coloca, se perfila el centro, golpe de cabeza. De Fernández afuera, le quedó alto el balón Fabio Martín.
2: Por fin Guaraní pudo progresar en una jugada donde participaron los del medio y ataque. Porque en este caso hay que decir, Ferfer dio la pelota a la derecha para que Añasco, que está jugando por ese sector, meta al centro con la zurda y apareció el otro extremo. Fernández, Diego, para cabecear con dificultades, pero llegó Guaraní para culminar una acción.

0: YouTube de La Roca nos escribe Francisco Rotela, digo, Eugenio Servín, también está por ahí Marchicio, Ronnie Rojas, hay que darle like a la transmisión en vivo, hay que darle el me gusta correspondiente, estamos a un me gusta de llegar a 60 en la transmisión de YouTube de La Roca.
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0: Que por ahora, pero solamente por ahora, 0-0 el partido. Están igualando Guaraní y Rubeñú. Hay tiro libre para el conjunto de Santísima Trinidad. La pelota en tres cuartos de cancha, ligeramente por la derecha. Ya toma el balón Rodrigo Rojas.
2: Y en el fútbol argentino, San Lorenzo, que le está ganando 1-0 a Unión de Santa Fe. Y recordemos que el paraguayo Orlando Gil no está presente por la expulsión ante Huracán.
0: Autoriza el árbitro. Va Rojas, levanta Rodrigo, pelota al segundo palo, golpe de cabeza. Y el arquero Antonino Martínez atrapa el esférico, ganaba Vallejos para Rubeño Fabio.
3: Mostrando mucha seguridad, viene el arquero de Guaraní para esta intervención, arriba, descolgando, sin dejar que esa pelota vuelva a caer, para esta intervención de Rubeño buscando doble cabezazo en el área. Ganó Vallejos, pero después ya Antonino se apoderó del balón. 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
0: Va Jiménez, se mete Jiménez, falta. Falta de Vallejos. Lo tiran al suelo, lateral por derecha. Álvarez, la falta. Quedaba en el suelo Jiménez, se recompone ahora. Reclama tarjeta amarilla. Hay tiro libre para Guaraní, Fabio.
3: Sí, me parece que es de tarjeta la jugada porque se escapaba Jiménez en una carga en donde iba a quedar expuesta la defensa de Rubeño, porque el lateral izquierdo, que es Álvarez, era el que cometía la falta y iba a quedar fuera de acción. No, dice Alipio, quiere conservar, tener todavía limpio el partido en cuanto a tarjetas.
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0: Tiro libre para Guaraní. Con pierna derecha se prepara López, con pierna zurda Fernández. Vamos a ver quién le entra. El centro cerrado será de parte de Fernández. Centro abierto de parte de López. Ivo Fernández autoriza el árbitro, viene el centro. Y el arquero Maldonado se queda con el esférico.
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0: Roja que toca, Roja que retrocede. La tiene Cabañas, ubica el medio para Blasi. Se acompaña con el otro zaguero central. Estamos hablando de Vallejo, tocando para Álvarez, sobre el costado izquierdo, levanta Álvarez, bien para el corte Mateo. Estamos hablando de Jiménez, de cabeza, impulsa la pelota, en el centro está López, López que juega bien para Fernando Fernández, escapa bien de la marca, y va a perder puntín, queda corto, el balón le queda aún así.
2: El saludo para Francisco Ramírez, Yana Ruiz, Omar Velar y todas las personas que se van conectando al Facebook, a la fanpage de Bruno Pom.
0: Cuando va Guaraní, la pelota de Ferfer, tocando para López, va López, López que toca por la derecha, se mete con todo Fernández, lo perfilado, centro con derecha, rebote, dispara al arco, el arquero Maldonado, Patricio Coronel le pegaba de zurda, Fabio.
3: Es que Diego Fernández no dudó, de eso se trata, de no hacer dos toques al balón, metió el centro con la derecha, con la menos hábil, y no llegó por muy poco Romero, que atropellaba de nueve, le quedó para Patricio Coronel sobre la izquierda, que sacó el remate espinado, bien controlado por Maldonado, el arquero de Rubio.
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0: Coronel que sale, limpia bien, tocando al medio, se equivoca, regala para que la vaya teniendo ahora Rubio Ñu. En la salida maneja Núñez para Alan Ledesma, va tocando para atrás, la tiene Cabañas, todo pasa en territorio de Guaraní, tocando al medio, cede pelota para Roca. De primera se la rebota otra vez a Cabañas. Y va Cabañas adelanta. Verticalmente muy fuerte el pase para Ledesma. Balón afuera, saque lateral. Onofre para el conjunto urinegro.
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0: ¿Qué hora tenés, Luis? Marcamos el tiempo de juego.
1: 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Primera etapa, el marcador Energy. 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
1: Que va Rubio Ñu, la pelota para Cabañas, se mete Cabañas a ver si llega, no, no llega. Balón por línea final, habrá saque de meta para Guaraní, aquí en Villaliza, partido empatado 0-0.
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1: Tanda que la pone a correr para Romero, va Romero, no, muy largo el pase. Largo el pase para Nelson Romero. La termina atrapando el portero Maldonado. La viene jugando por bajo, todavía no. Espera la pelota Vallejo por izquierda. Tiene Rubiñu.
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1: Y va Rubiñu. El balón del Willy Mendieta. Atacando el tres cuartos de cancha. Va el Willy de cachetada al medio. Encuentra la presencia de Rodrigo Rojas. Gira Rojas. Adelanta para el Willy. Willy que filtra. Corta de buena forma Rodríguez y la pelota ahora es para Guaraní.
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1: Reporte de Dani Maciel. Por una cuestión de molestia muscular, Cecilio Domínguez no concentra para el partido de mañana.
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1: Fernández que retrocede, la viene tocando para Jaquet. Jaquet que se acompaña ahora con Rodríguez, pone pausa al fútbol, no presiona los delanteros de Rubiñu, tampoco salen rápido los defensores de Guaraní. Se posiciona Tanda, la tiene Jaquet, retrocede con Antonino.
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1: Si sos de Guaraní y querés que el equipo gane, poné aplausos en el chat de YouTube. Poné aplausos en el chat de YouTube de La Roca y te leo con nombre y apellido. Esto si querés que Guaraní gane el partido, que meta un gol. La tiene Ferfer muy lejos del arco, retrocediendo casi como un volante central, jugando para Tanda. Tanda que levanta la cabeza, pergeña, planifica, mira qué hacer, juega con Yeque.
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1: Levanta Dieguito Fernández, va el pase para Mateo, centro de Jiménez. A las manos de Maldonado. ¿Qué está pasando en el partido? Comenta, opina Fabio Martín, lo presenta.
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3: Y ahora insiste más Guaraní en tener la pelota y buscar la creatividad, porque ha sido un comienzo flojo, con muchos errores no forzados por el rival, y Rubiñu que tuvo la pelota, que se animó un rato, ahora está esperando un poco qué hace Guaraní para tomar la iniciativa del equipo brinegro y buscar espacios para que Willy tenga la pelota, para que pueda habilitar a Pérez o a los extremos que vayan llegando, pero ahora es el momento en que Guaraní tiene posesión de balón.
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1: Abraham.
4: Sí, Wilson.
1: Estás por ahí, estás despierto, ¿verdad?
4: Sí, acá estamos con todos los compañeros.
1: No seas malo con la gente de YouTube, ¿por qué sos así, Abraham?
4: No, para nada.
1: Tenés que ser bueno. Encima, en esta tarde calurosa, ¿cómo estira una Conti? Bien fría.
3: ¿Y qué hizo?
1: Y eso es lo que no hizo en realidad. Regalarle pues algo a la audiencia. Dos packs de Conti Zero Grau.
3: Por lo menos eso, ya que no hablas de fútbol internacional, no nos contás qué pasa en el fútbol argentino, en Brasil, en Europa, ¿qué liga lo que empezó?
1: Anuncio, anuncio, anuncio. Antes te digo que viene el centro de Roja, sale el arquero. Antonino, bien. ¡Qué solvencia! ¿Cómo descuelga Fabio?
3: Bien, bien. Mostrando muchísima seguridad del arquero que hoy es titular en Guaraní mientras se resuelve lo de Servio, pero hasta ahora una actuación muy buena del arquero que está actuando.
1: Anuncio, anuncio. Anuncio, mi querido CR7. Regalamos para la gente de YouTube dos packs de Conti Zero Grau. A las personas que ingresen a YouTube y que dejen sus nombres y apellidos. Dos packs de Conti Zero Grau en esta tarde calurosa de sábado. Abrazo grande para el querido José Miguel. Oviedo nos escribe con aplausos a través de YouTube. Cada aplauso, un saludo. ¿Qué hora tenés, Lucho? Marcamos el tiempo de juego.

0: Papi, el tiempo de juego, 25 minutos. Primera etapa del marcador, Energy, combustible de calidad al precio que usted indica. Wilson.
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2: También Vicente López puso los aplausos correspondientes en el chat de YouTube. Tenemos dos packs hoy, Fabio Martí.
3: Espectacular. Esta fue iniciativa tuya, no de Abraham.
2: Y bueno.
3: Abraham, vos conoces el pueblo, será. No. Y a la gente le digo, a nuestros amigos, a los grandes del chat, le digo, que viste cómo es Wilson, buen tipo, buena persona. Hay que darle un poco de cariño también a él. Lo que hace por ustedes, regala.
2: Ahora querés quedar bien conmigo,
3: no,
2: Fabio.
3: No, no, le digo a la gente que no sea injusta nomás contigo, ¿verdad? Al revés, que sigan apoyándote los que quieren, pero que no te vean como un tipo donde que todos tienen animal versión contra vos. Eso nomás, ¿verdad? Ya le regalas las pap de cerveza para este calor. ¿Cuánto tenemos de temperatura? 29, 30.
2: 30 grados.
3: A las 8.
2: Un calorazo. Abrazo para acá, Elvi Olmedo. Bueno, Elvis Olmedo. También nos escribe Renato Fariña. El aplauso correspondiente en el chat de YouTube.
3: Acá salimos.
2: Iván Verón también. Iván Verón desde Costa Sosa Luque.
3: Ya me contó, gente. Acá salimos a una cuadra. Hay una bodega. Ahí me quedo y ya voy por el camino.
2: ¿Y me invitás, Fabio?
3: Sí, vamos a tomar.
2: Ah, claro, brillante. Ya bueno, ya una Conti cero grado. Cuando avanza Coronel. Coronel para Guaraní se quiere meter al área. La marca oportuna de parte de Vallejo. Revienta la pelota a un costado.
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2: Ya sube terreno, Coronel, para el saque de manos. Ubica la pelota contra el área. Puede estar el primero. Peina bien, le queda Ferfer. Rechaza la defensa. Pelea Fernando Fernández. Tampoco Dieguito puede. No pudo nadie dentro del área. Guaraní que buscaba el primero, Fabio.
3: Es que Fernández tenía una buena posibilidad, pero no pudo controlar el balón estando cerca del arco de Maldonado.
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2: Apretón de manos para la gente del Facebook. Fanpage de Bruno Pong, cuando levanta Álvarez, le queda Pérez. De primera descarga para el Willy. El cambio de frente del Willy. Y Valeresma por la derecha. Espera por izquierda Jiménez. El balón para él, cabecera del área, le pega de zurda. Rebotan Rodríguez, persiste el peligro, quiere Jiménez, cae, le roba Añasco, toca para Rodríguez abajo.
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2: Otro que no concentra en Cerro Porteño es Lucas Quintana. Lo reserva y decolan para lo que será el partido de la próxima semana, partido de Copa Libertadores. Revancha el miércoles contra Palmeiras.
4: Y vamos con otra información del fútbol internacional, porque del Brasileirão, Palmeiras Fluminense, un partidazo en el Verdão de titular el paraguayo Gustavo Gómez, en el banco de suplentes Mauricio y Ramón Sosa, Fabio.
3: Perfecto, excelente, Palmeiras que va a ser rival de Cerro.
2: Otra información te digo, porque ya había tirado una, pues.
3: No, pero hace rato ya, Palmeiras juega con Fluminense. A ver cómo juega, cuántos titulares pone del equipo que jugó el miércoles. Está bien. Bueno, empezamos bien.
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2: 0-0 el fútbol. Pausa para hidratación. Están tomando agua los futbolistas. Ahora sí vuelven los de Guaraní. Todavía recibiendo indicaciones de parte de Javier Torrente, los futbolistas de Rubiñú, aquí en Villaliza, sin goles.

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1: Saludos, Wilson, saludame. Soy Tim Payne, desde mi segunda cuenta de YouTube, dice acá. ¿Quién este es? Cristian Agüero, impresionante. Hoy menes que están de chica. Se va a reanudar el fútbol. La pelota para un costado, el balón que le corresponde a Rubiño.
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1: Si se me pasa algún aplauso, mi querido Abraham Acosta, el saludo correspondiente en el YouTube. Marcelo Ferreira, por ejemplo, pone su aplauso. También veo que Elvio Vera está también con los respectivos aplausos en el chat de YouTube. La salida de Antonino va jugando para Tanda. Tanda, el cambio de frente para Añasco. A ver si llega, peinada oportuna de parte de Álvarez. En el rebote le queda Añasco y va Añasco de zurda. Pisa el esférico, mira con quién tocar. Se acompaña bien con Tanda. Tres cuartos de cancha. Va Tanda, va a levantar la pelota. No, la juega a un costado. La viene teniendo Añasco. Retrocede Añasco para Rodríguez. Le pide Tanda que juegue con Jaquet. El balón para que tenga Jaquet. Y va Jaquet. Jaquet para Guaraní. Por la derecha tiene Tanda. Avanza Tanda, tiene Guaraní.
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1: Abraham, ¿cuánto tiempo ya del partido Palmeiras?
2: Va a arrancar, bueno, arrancó ahora, Wilson. 4:30, 2 minutos.
1: Bueno, está bien, Fabio, ¿verdad?
3: Está bien, pero viste, en la previa y todo eso se podía anunciar también Palmeiras.
1: Equipo confirmado.
3: Equipo confirmado, atención Cerro, Vasco, atención Olimpia, atención Recoleta, de por ahí también.
1: Cuidado que va Coronel, la pelota adelantada verticalmente para Fernández, viene el centro de Dieguito. Y no llega Romero. El balón a las manos del arquero Maldonado, Fabio.
3: Y con lo poquito que ofrece Guaraní, hay que decir que Fernández, Diego Fernández, es el más peligroso. El que busca, el que intenta algo más o algo diferente que no tiene Guaraní hasta ahora, que es la rebeldía futbolística muy poco hasta ahora por parte del aurinegro.
1: Cuidado con esta contra. La maneja el Willy Mendieta. Sobre el costado izquierdo. Va a sacar el centro, va el Willy. El Willy amaga, cabecera del área. Me voy por aquí, me voy por allá. Bailotea el centro. Tardó en mandar el centro. El Willy Mendieta, el envío contra el área que termina fuera. Saque de meta para Guaraní.
2: Wilson, y sigue la repercusión del debate hoy en la gran jugada.
1: Porque
2: hay un comentario en la cuenta de la gran jugada, justamente de la Rock and Pop. El Club 2 de Mayo comentó, Wilson.
1: ¿Y qué dijeron?
2: ¿Eh? Un emoji de boca cerrada. Luego de tu comentario.
1: Ah, bueno. Pero ¿será que no se equivocó el CM que, no sé, quería de por ahí escribir desde su cuenta particular y lo hizo? ¿Pero es la cuenta verificada, Abraham?
2: Sí, es la cuenta oficial, la cuenta verificada, y justamente en el video donde mencionás que 2 de mayo no va a salir campeón y que no tiene ni hinchas.
1: Ah, y me mandan a callar entonces.
2: Exactamente.
1: Y vos lees eso con pasión, ¿verdad? Con alegría.
2: Me bueno, parece muy bien.
1: La tiene Jiménez, Jiménez para Rojas, ataca Rubeñú, el pase dentro del área, está el Willy, le pega. Rebota en Rodríguez, el rebote Jiménez, otra vez el Willy, golpe de cabeza de Pérez, tras el centro del Willy, Fabio Martín se salva a Guaraní.
3: Primero mal Willy porque le pega directo al cuerpo de René Rodríguez, lo bloquea el hombre de Guaraní, pero después la asistencia es perfecta. Aquí es toda de Steven Pérez, tenía todo para definir hacia el arco de Antonino Martínez, asistencia del mago Willy y no pudo cabecear bien al arco, erró el arco, rival, el delantero de Rubiñú, Steven Pérez. 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
1: Antonino que sale del área, va jugando Martínez por la derecha. Ya la tiene Rodríguez, pisa el esférico, levanta la cabeza, transporta la pelota. Va saliendo Rodríguez, adelantando diagonalmente para que la tenga Mateo. Jiménez que filtra para Añasco, devolución para Mateo. Aplauso de parte de los hinchas de Guaraní. Vienen triangulando de buena forma, toca bien, Perfer, juega para Dieguito. Juan Fernández, el pase para Romero. Le rebotó a Romero. Totalmente desentonado Romero, Fabio Martín.
3: Y sí, porque no es tanto 9. Él es más acompañante de un 9. Me voy a corregir a Dani Trocho si no es así. Pero él no es un prototipo de jugador que aguanta.

0: espaldas, no es Juanchón. ¿Cuál es el otro 9 que no juega? Que vino también Thiago, que vino
1: Romero.
0: Thiago Romero. Entonces le está costando jugar ahí.
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3: Por la izquierda tiene Coronel, retrocediendo para Miguel Jaquet. Trabaja la salida del conjunto aborigen. El indio que maneja el esférico. Con tanda ahora, con tanda que cede para Rodríguez. Rodríguez que tiene, René que pisa, René que devuelve para tanda. Y va saliendo Patricio. La apertura por la izquierda para que la tenga Jaquet. Va tocando en la mitad de la cancha.
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3: El martes juega Recoleta. El miércoles lo hace Cerro Porteño. El jueves Olimpia, Copa Sudamericana y Libertadores respectivamente. Ya estamos con el calendario del fútbol con la coordinación de Abraham Acosta.
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3: Blasi para el tiro libre. En su propio terreno tiene la pelota Rubiño. Levanta Blasi, vuela por cielo de Villaliza. Quiere Pérez. Rechaza Jaquet. En la mitad de la cancha le sobra el esférico. Ahora Rojas, tocando por la derecha para Cabañas. Cabañas el enganche. Va mirando con quién tocar, retrocede un poquito, el balón para Núñez, Núñez para Blasi, Blasi que la juega más atrás, rebobina con Vallejo.
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3: Va Rubio Ñu, centro de Jiménez, ¿está Pérez o no? Rechaza Coronel, pelea Pérez, por arriba no puede, le queda el Willy, le pega. ¡Afuera! ¡Afuera la volea del Willy! Chica, increíble, le pegó muy mal el Willy, Fabio.
0: Sí, eso es increíble, porque teniendo la riqueza técnica que tiene Willy, cuando venía la pelota del aire, uno ya decía, más de medio gol esto, ¿eh? Cómo venía, le toma el balón muy abajo, por eso se le va esa pelota a las copas de los árboles cuando tenía una buena oportunidad. Últimamente Rubio Ñu, más que asomar, está disparando, está buscando someter el arco de Martínez.
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3: 250 personas conectadas en el YouTube de La Roca. Quiero cerrar este primer tiempo con 90 likes. Estamos a 6 del objetivo. Necesito 6 voluntarios que le den el pulgar arriba. El balón recogido por parte de Rodríguez. Tiene el balón dentro de su propia área. Adelantando verticalmente para tanda. Esta que la saca lateralizada para que la tenga Jaque.
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3: Tanda de primera para Jaquet. Jaquet que se perfila, va tocando para Rodríguez. Tiene en inicio de campo el conjunto aborigen. El indio que toca, juega Rodríguez para Jaquet. Adelantando diagonalmente ahora para tanda. Levanta la cabeza, también la pelota. El campo de frente del zurdo, corre Jiménez y va Jiménez, no, pase muy largo, balón afuera, hay pelota que le corresponde a Rubiño.
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3: 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Offside, posición adelantada de parte de Añasco. Hay tiro libre, salida para Rubio Ñu.
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3: Fabio Martín, ¿vos qué almorzaste antes de venir a la cancha?
0: Realmente tengo que decir que tuve un desayuno potente y hasta ahora eso.
3: Yo le bajé un sándwich de milanesa y una empanada de carne en un copetín que está acá enfrente de la cancha.
0: Ah, espectacular. ¿Sí conozco? ¿Qué está acá?
3: Sí, señor.
0: Es buena, rica empanada.
3: Está súper.
0: Rica empanada.
3: Muy rica la empanada.
0: Sí, conozco.
3: Cuando va el Willy, apertura por la derecha, se mete Cabañas. Va Cabañas dentro del área. La viene sacando. Ataca por la derecha. Vamos a ver qué hace Cabañas. ¿Va a sacar el centro o no? Espera.

0: tema del empeine, ahí donde se unen justamente empeine y tobillo, ahí pisó fuerte Ledesma, que entra con mucha determinación y se le va a este tipo de jugadas una vez más en un partido donde lo vemos jugando en primera, otra vez condicionado.
1: ¿Qué hora tenés, Lucho? Marcamos el tiempo de juego.
2: Y Andutirro Campo Papio, el tiempo de juego, ahora 41 minutos, primera etapa, el marcador Energy, combustible de calidad al precio que se indica, Wilson.
1: Que el gol todavía no compró su pasaje aquí hasta Villaliza. Cero para Guaraní, cero para Rudeño. La pelota manejada por parte de Rodríguez. René que adelanta para Tanda. La tiene Patricio. Otra vez atrás para Rodríguez. Se rebobina con el arquero Antonino.
3: Y hay gol paraguayo. Gustavo Gómez a los 10 minutos. Le gana 1-0 Palmeiras al Fluminense.
1: Uy, justo ahora. Justo ahora Gustavo Gómez está retomando su nivel después de lo que fue la lesión que lo marginó por algunos partidos. Justo ahora que va a enfrentar a Cerro. Bueno. Gol de Gustavo Gómez para el Palmeiras. La pelota abierta sobre la izquierda. Tiene Fernando Fernández. ¿Qué pasó? El árbitro
4: pegó en el limpio.
0: Pegó en el árbitro.
1: Bueno, hay que alejarse un poquito, Alipio Colmán. Nuevamente Guaraní el ataque. Van descargando para Coronel, Coronel que pierde. Cuidado con esta. Y va robando de buena forma Ledesma. Transporta Ledesma. Pisa patio vecino. Espera el Willy. Sobre el segundo palo está Pérez. El balón para el Willy. Willy que pone el cuerpo. Retrocede para Cabañas. El balón que le queda a Núñez. Va atacando el conjunto de Rubiño. Se rearma la defensa aborigen. Cuando va para pegarle Ledesma. Y acá hay que preguntarle a Ledesma si alguna vez, inclusive contando escuelas de fútbol, divisiones menores, primera división, y qué decir, alguna vez marcó un gol desde ahí, y te va a decir que nunca. ¿Y entonces para qué le pega desde ahí, Fabio?
0: Y bueno, son las cuestiones que tienen que ver con las malas decisiones de los jugadores, principalmente de los jóvenes. ¿Qué necesidad había de apurarse? Ninguna. Pero él decidió patear desde ahí, como decís, habrá tenido goles en la media luna, que es mucho más factible, pero él pateó de 40 metros y mal realmente. Otra pelota más regalada al vecino.
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0: Nunca te pasó, Wilson, que te vas a jugar en una canchita y se va la pelota a la casa del vecino y te devuelve ya pinchada. Con
1: pinchada la pelota.
0: La huella del cuchillo ahí que utilizó.
1: Sí, cuando ataca Jiménez, la pelota por la punta derecha, viene el centro. Se desvían Álvarez. Wilson. A ver si logró salvar el córner. Habrá saque lateral, lateral. Onofre para Guaraní.
2: Onofre, la caña auténticamente paraguaya.
1: Sobre la derecha tiene Mateo Jiménez. Descargando para Añasco. Quiere escapar de la marca con elegancia, pero pierde. Le viene robando bien Núñez. Se recompone Añasco. Intenta otro caño, mamita querida. ¿Cómo se enoja Ariel Galeano? Porque el tipo quiere hacer solamente caño, Fabio Martín.
0: No, y se quieren cobrar. Viste que el uno le quiso hacer. El otro le quiere cobrar otra vez. Increíble, los jugadores, sí, esa decisión es tonta, ¿verdad? De que porque te hizo un caño o intentó hacerte, vos también le querés hacer. No te decía, a nosotros nos pasó una vez, nos declaramos en rebeldía, éramos ahí 8 años por ahí, y el señor salió con una escopeta.
1: Ah, no, ahí fueron. Cuando va el Willy, hablando de ir el Willy, se durmió, le puntearon desde atrás, la marca de jaquet que queda sentido. Va saliendo Guaraní, pelotazo largo para Romero, le pega en el pecho, le rebota larga la pelota, recupera Blasi para el conjunto Ñuelse, tocando para Cabañas, interioriza bien para Núñez. Núñez que adelanta verticalmente para Rojas. La viene sacando por la derecha para Ledesma. Le pasa por atrás Cabañas. Va a mandar el centro. Pelota contra el área. Está el gol o no. Le queda en el segundo palo. ¡Gol! Jiménez. ¡Gol! ¡Gol! De Rubiño. Carlos Jiménez. Gran centro. Cabañas, la calzó de aire, remate colocado al techo del arco de Antonino Martínez, y para que continúe la odisea de Guaraní, ahora lo pierde arriba Rubiño en el marcador. Lindo tanto, lindo gol de zurda de Carlos Jiménez, tremendo cómo puso el pie, no hubo necesidad de hacer gran movimiento, solamente la calzó de aire, el balón adentro. Es el primero, es el primero del partido. Villaliza lo someten al no del arquero.

0: Fabián Dutti.
1: Fabio Martí.
2: Qué golazo de Jiménez. Qué bien hermosa jugada. Rubio Ñu, que tenía sus momentos, que no estaba aprovechando. El remate de Willy Mendieta, que se fue muy arriba. El cabezazo de Pérez, que también salió arriba. Pero en esta ya no se equivocaron. Concluyeron una gran jugada colectiva con la aparición de Cabañas a la derecha para meter un centro pasado al segundo palo para que cierre el extremo por ese lado Jiménez. ¡Qué gran forma de pegar la pelota al techo del arco! Nada pudo hacer Antonino Martínez. Golazo realmente para que Rubio Ñu, en el estreno de Javier Torrente, gane su partido parcialmente aquí en Villa Elisa. Sumar 3 puntos de oro. Huele a eso el partido. Marcó el visitante aquí en el encuentro.
1: El gol de Rubio Ñu.
2: A los 45 minutos de primera etapa, Wilson.
3: Y es el gol 61 del torneo Clausura 2026. Carlos Jiménez, 20 años y su primer gol en la competencia.
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4: Guaraní para el empate, le queda Romero. Nelson que retrocede, se rearma la defensa de Rubio Ñu. ¿Qué pasó? Se va a terminar el primer tiempo. Final del primer tiempo aquí en el estadio Luis Alfonso Yani de Villa Elisa, con el tanto de Carlos Jiménez. Rubio Ñu derrota 1-0 Guaraní.
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0: Amaro, B6, Dani Troche.
1: Gracias, Abraham. Ingeniero. Bueno, ni siquiera se puede decir nada, ¿verdad?
2: No, lamentable. Puta, un desastre.
1: Bueno, perdón, ingeniero.
2: Ojalá que podamos dar vuelta a esto, si no se viene la noche.
1: ¿Qué piensas del tema serbio, ingeniero?
2: No, estoy autorizado.
1: ¿Estás autorizado?
2: Hay uno solo autorizado.
1: ¿Quién es el doctor Bogado?
2: Abogado.
1: Ah, ok, perfecto. Vamos a ver si podemos conversar. Los directivos están todos y casi que no han salido, solamente el ingeniero Leite, que sí, tampoco es directivo, es ex directivo de Guaraní, pero siempre es una palabra cantante, autorizada. El tema club, voy a charlar con los hinchas aquí. Roger Silero, caracterizado hincha. Socio vitalicio, si no me equivoco. ¿Cómo está, Roger?
3: Falta 4 años.
1: ¿Cuánto te falta?
3: 4 años.
1: 4 añitos. Bueno, ¿con qué ganas está viendo este partido, Roger?
3: Y no sé cómo te voy a contestar, no sé ni qué decir, ¿verdad? Pues siempre estamos nosotros, ¿verdad? Sinceramente no tengo palabras para describir el momento que estamos pasando. Y es un momento que ya venimos arrastrando hace tiempo y duele como hincha. Sinceramente duele como hincha.
1: Están muy dolidos. Y comentame, ya que hablamos del tema, el tema serbio, ¿cómo tomaron ustedes los hinchas?
3: Nosotros estamos con serbios, pero la directiva es la que toma las decisiones, ¿verdad? Pero como vos podés ver en todas las redes sociales, 100% apoya a serbio la gente.
1: Se la apoya a serbio. Por parte de la hinchada.
3: Por parte de la hinchada, claro. Pero, como te digo, los dirigentes son los que mandan, ¿verdad?
1: Gracias, Roger.
3: ¿Cuándo?
1: Parando esos 4 años.
3: Sí, yo quiero la Virgen.
1: Ahí está, gracias.
3: Vamos a llegar.
1: Dios quiere.
3: Vamos a llegar.
1: Gracias, Roger. Gracias. Bueno, está el doctor Bogado por aquí. Ya habló hace rato, no sé si amerita hablar con él. Ustedes me autorizan, ustedes me dicen, así que nosotros hacemos porque está también aquí muy cerca.
4: Sí, adelante, Dani.
1: Sí, perfecto. Entonces nos acercamos al doctor Hugo Bogado, ya charló con nosotros. Hace rato en el programa escuchamos lo que dice el doctor.
5: ¿Cuánto tiempo ese sumario puede durar? ¿Tiene estimado aproximadamente cuánto?
6: Y mira, eso no creo, digamos, que sea muy muy largo, ¿verdad? Debe ser en un corto plazo, ¿verdad? Y bueno, pero independientemente de eso, él va a tener su derecho a la defensa, se va a respetar eso, pero también nosotros vamos a hacer respetar, digamos, lo que el club espera, digamos, de sus jugadores y de sus obligaciones que él tiene, ¿verdad?
1: Doctor, los datos preliminares que ustedes tienen del conflicto que hubo, porque fue así, hubo un tema, ¿hubo algún contacto?

0: contacto físico o no en ese careo, digamos.
1: Y eso se va a dirimir en el sumario, Dani. Justamente nosotros, para averiguación de los hechos, se da apertura, digamos, al sumario, y ahí se va a ver, ¿verdad? Las partes van a tener la posibilidad de alegar, presentar pruebas, testimonios, relatos, testigos, y todo lo que es, ¿verdad? Más que una garantía para el club, es una garantía también para el propio jugador, ¿verdad? Donde él va a tener su oportunidad de defenderse, ¿verdad?
2: Si se llega a comprobarse que hubo agresiones y demás cosas dentro del vestuario, ¿cómo va a terminar esa historia?
1: No quiero prejuzgar, sí, porque no quiero caer en juez y parte, ¿verdad? Entonces, eso se va a determinar y se va a obrar conforme a derecho.
0: Doctor, el tema, siguiendo con el tema de Serbia, evidentemente, que es el tema del momento, y usted una de las voces, o la voz autorizada, ¿quiénes integran este, digamos, el comité que está llevando a cabo el tema del sumario, aparte de usted?
1: Independientemente de eso, Dani, acá se dio apertura a un sumario, donde existe un juez sumariante, el jugador en este caso tiene derecho a su abogado defensor, o la persona que va a defenderle, y nosotros también como club vamos a obrar en consecuencia a defender los intereses del club, ¿verdad?
2: Claro.
1: Eso básicamente el y ahí cada uno va a presentar sus alegatos, sus fundamentaciones, sus pruebas, sus testigos, y eso finalmente se va a sustanciar y terminará en una sentencia, ¿verdad?
0: ¿Usted ya habló con Gaspar, doctor? ¿O no le corresponde? Por el tema, digo, de que usted está a cargo del sumario, ¿usted habló con él para citarle, para ver cuándo va a venir, cuándo va a declarar?
1: Yo no estoy a cargo del sumario.
0: ¿Ah, usted no está a cargo, doctor?
1: No. Él...
2: ¿Quién es conformado?
0: ¿Quién es, doctor?
1: Le expliqué recién. El sumario administrativo en sí, yo le hablo como norma general.
2: Sí.
1: Le expliqué eso. Hay un juzgado competente. Están el derecho de los que son parte de tener a sus abogados defensores, de presentar pruebas, alegatos, testigos, pruebas, lo que fuere, y finalmente eso determina en una sanción, como le dije recién.
0: Es bueno aclarar eso, doctor, entonces, porque en principio, personalmente, por lo menos pensaba que usted estaba a cargo del sumario.
1: No, nosotros como club vamos a ser observadores del debido proceso, y también en su momento defender los intereses del club y defender también la institucionalidad del club, a los efectos de que toda persona que sea parte del club cumpla con sus obligaciones y no cometa ningún hecho, digamos, que pueda alterar el funcionamiento de la institucionalidad del club.
0: Por último, doctor, ¿recuerda algún caso similar desde que usted está en el club como director?
1: Y la verdad, no.
0: ¿Primera vez?
1: Sí.
0: Gracias, doctor.
1: Dale, Dani.
0: Gracias, doctor Hugo Bogado. Él es directivo y también es asesor jurídico de Guaraní. Así que yo personalmente me saqué una ignorancia en este tema, porque al principio pensé que sí, el doctor estaba a cargo del sumario, porque como que es parte del club y todo eso, y es el asesor jurídico, pero nos está comentando el doctor que él no es parte del, digamos, no es el juez de este sumario que se le está llevando a cabo a Gaspar Servio.
3: Perfecto, muchas gracias, Dani. Entonces ahí en el móvil de la Amarok M6, sí, así mismo CR7. 1-0, la victoria parcial de Rubio Ñu ante Guaraní. Ahí están los compañeros en Villa Lisa. Entonces el gol de Carlos Jiménez, 20 años. Hay que mencionar que el día de ayer se abrió la quinta fecha del torneo clausura 2026. Victoria de 2 de mayo, 2-1 ante Recoleta. Los goles de Alberto Espínola y Marcelo González para el Reco, para el Canario. Descontó Ale Silva, infalible como siempre en el punto penal. Digo bien, 2-1 entonces. 2 de mayo, que por el momento es el único puntero, y va a ser así hasta el final de la fecha 5. 18:30, Trinidense ante Nacional. Este gran partido que tendremos con relatos de Ángel Elian y los comentarios de Mario Molinas en el Martín Torres. Luego mañana, 3 partidos, bien temprano a las 10 de la mañana. Cerro Porteño ante San Lorenzo en la Nueva Olla. A las 16, Sportivo Luqueño ante Libertad de Itagua. Y a las 18:30, para cerrar la fecha, Olimpia ante Ameliano. A las 18:30, repito, en el Defensores del

los equipos paraguayos que va de la siguiente manera. El martes a las 19, Recoleta ante Boca Juniors en el Defensor del Chaco, arbitraje de el uruguayo Andrés Matonte. En la ida lo ganó Boca Juniors 3-1. El día miércoles, por la Copa Libertadores, Cerro Porteño recibe a Palmeiras en la Nueva Olla a las 19, arbitraje del uruguayo del argentino Facundo Tello, a las 19, repito, en la Nueva Olla, Cerro Palmeiras, en la ida 1-1. Y el día jueves, Olimpia ante Vasco a las 19 en el Defensor del Chaco, arbitraje del uruguayo Esteban Ostojic.

0: minutos, Palmeiras sigue ganando 1-0 Fluminense con gol de Gustavo Gómez. Reiteramos también que en Villa Alicia está ganando 1-0 Rubio Ñu ante Guaraní con gol del juvenil de 20 años, Carlos Jiménez. Así que nos vamos nuevamente hasta Villa Alicia con Fabio Martín y el comentario intermedio presentado por
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2: Si hay un equipo que ha sido mejor en la cancha, ha sido Rubio Ñu. Sin tanta posesión de pelota, sin tanta necesidad de construir juego, de abusar de los toques intrascendentes, ese fue el equipo que tenía una forma de jugar y una forma de lastimar. Insistió, fue por ese camino y logró su objetivo. Ya cerca del final del primer tiempo, pero lo logró. Poquito otra vez de Guaraní, con eso que hablamos permanentemente, los toques intrascendentes, mucho juego de los centrales, del volante central, que no hace que avance el equipo, pases lateralizados, y hasta aburre a los ojos ver cómo Guaraní trabaja la pelota con una lentitud tremenda, todo tan pausado. Y que dos o tres llegadas al área rival no son prácticamente nada para un equipo de fútbol que debería tener un poco de mejor trabajo en ese aspecto. Jugadores de buen pie les sobran. Jugadores que pueden avanzar y progresar tiene. Tanda, Ferfer que juega de 10 de enganche prácticamente. Diego Fernández que asocia bien también. El mismo Añasco. Y arriba juega un jugador que retrocede metros como Romero Nelson, que no es 9-9. Y entonces Guaraní tiene, y también de oficio mostró cosas interesantes el lateral derecho Mateo Jiménez, también Coronel a la izquierda, que ya lo vimos varios partidos jugando ahí, pero no se sueltan del todo. Guaraní no tiene un patrón en donde dice vamos a soltar los laterales, vamos a tener un equipo que va a sumar circuito de pases que sean importantes, de peso para el equipo. No cualquier tipo de pase que vos le das a uno, a un compañero a 2 metros, un pase atrás intrascendente y sumás eso con la posesión, no. Eso tiene que ser efectivo para el equipo en cuanto al trabajo colectivo. Y Rubio Ñu recuperaba la pelota con Rodrigo Rojas o con el mismo Cristian Núñez. Y ya la pelota para el que sabe, el que va a meter un pase profundo, para el Willy. Y Willy a la derecha para Alan Ledesma, o más a la izquierda con Carlos Jiménez, o una pelota profunda para que llegue Pérez. Así justamente encontró su primera situación el equipo albiverde. Centro del Willy al corazón del área cerca del punto del penal para que cabecee Pérez por encima del arco cuando estaba bien ubicado. Podía haber sido gol. Sin mencionar que en el arranque del partido se había equivocado feo Matías López y probó al arco rival, en este caso Pérez, y el arquero Antonino Martínez sacó a un costado como una primera intervención del arquero que tuvo buen trabajo en los cruces, en las pelotas que terminó atrapando en el aire. Pero dentro de esas advertencias volvió un disparo de Willy Mendieta encima del arco cuando estaba en buena posición, hasta que la tercera la vencida para Rubio Ñu. Centro desde la derecha de Víctor Cabañas, segundo palo, el extremo. Carlos Jiménez cierra, le pega así como venía, casa de aire el balón, tremendo disparo al techo del arco, prácticamente no vio la pelota el arquero de Guaraní, para que se convierta y se transforme en un gol.

0: peso para Rubio Ñu, que se quiere salvar del descenso. Guaraní, poquísimo, pobre. El equipo del Indio, sin Sergio en el arco, recibe este gol, y así relataba ese momento Wilson González.
1: ¿Qué pasa por atrás Cabañas? Vamos a mandar el centro. Pelota contra el área, está el gol o no. Le queda en el segundo palo. ¡Gol! ¡Jiménez! ¡Gol! La calzó de aire, remate colocado al techo del arco de Antonino Martínez, y para que continúe la odisea de Guaraní, ahora lo pierde, arriba Rubio Ñu en el marcador. Lindo tanto, lindo gol de zurda de Carlos Jiménez, tremendo, cómo puso el pie, no hubo necesidad de hacer gran movimiento, solamente la calzó de aire, el balón adentro, es el primero del partido. Villaliza lo someten al Nobel arquero Antonino Jiménez, pone aquí en Villaliza, Rubio 1, Guaraní 0.

0: Fabián Dutti.
1: Lindo gol para el equipo de Rubio Ñu para que se ponga en ventaja. A ver qué hace Ariel Galeano con esta pobre expresión de guaraní, si tiene en la banca soluciones efectivas en realidad, porque ya pasó demasiado tiempo de aquel partido contra Libertad, que hay que decir que tuvo una salvedad también, que Libertad quedó con 10 hombres todo el segundo tiempo. Y con eso Guaraní fue adelante, es cierto, buscó ganar y logró el objetivo. Pero contra Nacional ya se vio un equipo que retrocedió varios pasos. Y Teño terminó rematando una situación que pone en conflicto hoy por hoy al arquero, que era titular hasta antes de este partido, con la directiva, con el cuerpo técnico, con la gerencia. Y desnuda la situación actual de un guaraní en crisis. Porque hay que decir, esto es crisis. Más allá que no me digan que no perdió 3 partidos al hilo, o 4, o que no ha sumado puntos, o que pelea el descenso. Es crisis. Cuando a tu capitán lo está sacando, cuando le haces un sumario, cuando está para rescindir contrato. Entonces, es una situación bastante difícil de entender para un club como Guaraní, que está pagando estos momentos difíciles con el torneo que está teniendo y con esta derrota parcial ante Rubio Ñu aquí en Villaliza.
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2: Arrancará el segundo tiempo. Le tocará mover el conjunto de Guaraní frente a la pelota tanda. Esperamos por quién. Van a haber cambios en el partido adelante. Dani Troche.
4: Sí, señor, se va Ferfer, ingresa el 11, Juan Chon García. También se retira el 28 Romero para que ingrese el 21 Arruba. Los dos cambios guaraní. Y se retira el 27 en Rubio Ñu. Hablamos de Ledesma. Ingresa camiseta 23 Tobías Leiva. Dos cambios guaraní, uno en Rubio Ñu. Los movimientos de este segundo tiempo.
2: A ver, ¿qué número, Carlos Arruba?
4: Carlos Arruba, 21.
2: Bueno, muchas gracias. Autorizó el árbitro. Movió el conjunto aborigen. Se proyecta en los segundos. Unos 45 minutos de esta película llamada Guaraní. Rubio Ñu lo gana el cuadro ñuense. Torneo clausura.
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2: Le queda el balón rápidamente al arquero Maldonado. Va a salir para el conjunto ñuense. Va a levantar contra territorio adversario. Le pide que juegue rápidamente el número 11, Juan Chon García. Recientemente ingresado. Arriba para Pérez. De cabeza despeca bien Jaquet. En la mitad de la cancha le queda para impulsarla también por los aires. A Rojas. Viene despejando la defensa. Quería Jaquet. Rechaza a Álvarez. La quiere bajar Cabaña por la derecha. Va a poner el físico. La deja escapar. Hay balón que le va a corresponder al conjunto ñuense. Saque lateral Onofre.
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2: Cabaña que levanta, juega para Pérez, de cabeza gana. En la mitad de la cancha no puede llegar. Ledesma pelea. Viene jugando para Rojas. Rojas que retrocede. Toca para Cabañas. Limpia bien al medio. Va saliendo el conjunto ñuense con Blasi. La tocan al medio. Presiona Añasco. Va en la mitad de la cancha a ver si llega a Rúa. No puede. La tocan para que vaya ahora el Will Mendieta. Will Mendieta que ataca para Rubio Ñu, apertura por la izquierda, se manda Jiménez, encara la marca, viene el centro, pega la pelota en el otro Jiménez, es Mateo, pero luego se recompone el hombre de Rubio Ñu, tocando para

0: toca devolución para Jiménez, se mete al área. Tanda oportunamente para rescatar el esférico.
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0: Cuando va Pérez, le pega. El desvío en el camino. Se perfiló rápidamente, le pegó. No llegó a las puertas del arco porque hubo un bloqueo en el camino. Hay saque lateral, o no le corresponde a Rubeño.
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0: Tiro de esquina finalmente. Hay un tiro de esquina, un córner a Postala. 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Rodrigo Rojas para el tiro de esquina. La pelota posicionada. Toma carrera. Se adelanta Rojas. Viene el centro. Y el desvío en el camino de Juanchón. Balón por línea final. Otro córner para Rubio Ñu.
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0: Ya me cuenta Dani Croce que cantó la barra apenas terminado el primer tiempo. Algo en contra de los futbolistas, me parece. Hay balón que le corresponde a Rubio Ñu otra vez. Ahora con un saque de manos. Pelota contra el área. De cabeza despeja el sector defensivo. Le queda a Blasi que levanta. El arquero Antonino la deja picar y atrapa el esférico.
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0: Reiteramos en Guaraní a la cancha Juanchón García, también Carlos Arrúa, en el conjunto de Rubio Ñu, Tobías Leiva, en el terreno de juego para este segundo tiempo, que recientemente acaba de arrancar. El balón en zona de salida maneja el cuadro indio. La tiene Jaquet, adelantando para Arrúa. Arrúa y la devolución para Jaquet. Espera bien pegado a la raya. Sobre el costado izquierdo, Coronel. El esférico para Coronel. Coloca al medio, se equivoca. Recupera Rubio Ñu. El pase de Rojas. La juegan para Pérez. Falta. Falta de tanda, dice el árbitro. Y se gana la tarjeta de amonestación. Amonestado el volante de Guaraní.
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0: En el YouTube de La Roca, Fernando Salinas pide por Gustavo Costas. Es un técnico muy caro, muy difícil. La tiene Núñez. Núñez que lateraliza. Sobre la derecha aparece ahora Cabañas. La juega verticalmente arriba para que la tenga Ledesma. Ledesma con Cabañas. Iba Cabañas, Cabañas, Cabañas. ¡Le pega al arquero! ¿Cómo se animó Cabañas? Sacó el sablazo Fabio Martín con pierna derecha.
2: Qué bien Cabañas, porque ganó terreno, empezó a mover la pelota, él en una posición ya diferente, casi de enganche. Y decidió patear al arco para dificultar a Martínez, que se quedó con la pelota, pero Rubio Ñu está teniendo mayores facilidades a la hora de manejar la pelota y decidir en campo rival.
0: Cerca del final del partido elegiremos a la figura, Bristol.
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0: Ahí va Jiménez para Guaraní, el centro. Bloqueado sobre la derecha. Hay balón que le corresponde a Guaraní. Rápidamente tocando para Añasco. Añasco con Jiménez. Ya marcó el tiempo de juego. Roba Leiva y va. Roba Leiva y va. Pone pausa. Hay balón que le corresponde ahora a Rubio Ñu. Sobre la derecha va saliendo de buena forma. La tiene para ese sector. Rubio Ñu con Rojas. Rojas que toca con Cabañas. ¿Qué hora tenés, Lucho? Marcamos el tiempo de juego.
1: 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El tiempo de juego. 5 minutos. Segunda etapa. 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Wilson.
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0: Lo gana Rubio Ñu por 1-0. Cerca del final del primer tiempo, el tanto de Jiménez. De zurda adentro. Está cayendo Guaraní. Pelota por un costado. Ahí saque lateral. Le corresponde al conjunto ñuense.
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0: Pierde Willy. Vuelve a ganar. Recaptura. Falta. Lo tocan abajo. Falta de Jaquet. Queda sentido el hombre ñuense. Hay tiro libre para la visita.
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0: Mañana domingo a las 10 de la mañana, Cerro Porteño San Lorenzo. Mañana domingo a las 18:30, Olimpia Ameliano. Hay tiro libre que le corresponde al cuadro ñuense, que toma carrera. El Willy

0: Zabaleta. Quiere el segundo en el partido, el conjunto de Santísima Trinidad. Va a autorizar el árbitro. Ya subió la fuerza aérea del conjunto albiverde. Va a autorizar a Lipio Colmán. Va a venir el centro. Viene el envío, pelota al segundo palo. Y de cabeza Rodríguez el córner.
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0: Rodrigo Rojas para el tiro de esquina. Rojas para elevar la pelota. A ver si con pelota parada puede tener el segundo el conjunto ñuense. Lo gana por 1-0 frente a Guaraní. Autoriza el árbitro. Va a venir el envío de parte de Rojas. Va a sacar la pelota contra el área. Viene el centro. Golpe de cabeza. Gol. Blasi. Gol. Aplicó el testazo, gran centro de Rodrigo Rojas, mejor cabezazo de Brian Blasi, que sale a lo loco, a lo desesperado a festejarlo. No es habitual para él marcar goles, pero ahora convierte, es el segundo de Rubio Ñu. Cómo lo sufre Guaraní, cómo lo sufren sus hinchas, sin serbio, sin Gaspar Serbio, apartado del plantel principal, recibe dos tantos Antonino. No es para culparlo, pero tal vez Serbio algo más podía transmitir. Es el segundo del partido, es el segundo de Rubio Ñu, que va por el tercero, le pega, travesaño adentro, gol.

gran jugada, una gran acción de Rodrigo Rojas. Se metió contra el área, el pase al medio y el Willy le pega alto. El balón con suspenso se mete, pega en el travesaño, bote al suelo, balón adentro. Es el tercero, es goleada aquí en Villaliza con el tanto del Willy Mendieta. Rubio Ñu golea 3-0 Guaraní.

0: acompañando ti.
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2: Y vamos al segundo gol. Centro preciso de Rojas al segundo palo y Blasi saltó más que todos para poner esa pelota al ángulo. Ahí, espectador de lujo, el arquero debutante en Guaraní, Antonino Martínez. 2-0. Movió la pelota. Guaraní totalmente desconcertado en lo que está pasando en la cancha. Los jugadores no saben hacia dónde ir. Recuperó Rodrigo Rojas. Jugada maradoniana. Túnel de por medio y después una asistencia para que se encuentren dos compadres del fútbol. Y ahí el Willy remata. Travesaño. Raya y vuelve a pegar el travesaño para que después ya no resista ese balón para que ceda ante el arco rival. 3-0. Golazo del Willy. Así juega Rubioyú. Contundente. Destrozó. Descuartiza a un Guaraní en crisis total. La directiva debe responder a esto. La directiva se va a encargar de este otro papelón. 3 días después de quedar eliminado de la Copa Paraguay, aquí Guaraní otra vez pasa vergüenza. O en realidad, el que pasa vergüenza es el hincha del Indio. 3-0, lapidario, contundente y merecido de Rubioyú.
1: Los goles de Rubioyú
3: a los 7:08. Segundo etapa Wilson.
4: Goles 62 y 63 del torneo Clausura 2026. Brian Blasi, 30 años y su primer gol en la competencia. Willy Mendieta, de 37 años y su primer gol en el torneo.
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1: Te juro, Fabio Martín, que es la primera vez que me pasa que en el relato de un gol ingrese otro del mismo equipo. ¡Qué locura lo de Guaraní! Totalmente

0: acertado por utilizar un término benévolo, pero están deambulando por las canchas golpeados, increíble.
1: Bueno, es un equipo fantasma realmente, un equipo fantasma Guaraní para todo lo que está viviendo y todo lo que significa este momento. Tiene que explicar la directiva qué pasó con Servio, si es para evitar este tipo de papelones que se quejó, o pegó el grito al cielo y por eso lo quieren sacar. Bueno, todos son, en este caso, gente perdedora. La dirigencia de Guaraní es perdedora. Sus jugadores hoy por hoy perdedores también. Hoy no está el capitán, es cierto, a lo mejor no evitaba esta derrota. Pero si es por pegar el grito al cielo nada más, y la hinchada que está callada ahí también no dice absolutamente nada, por lo visto, está de acuerdo con lo que hace la directiva actual.
0: Hay tiro de esquina, córner. Hay córner que le corresponde al conjunto de Guaraní. A ver si lo pueden descontar. Viene el envío de Fernández. Golpe de cabeza. Piden falta. Piden falta en contra de Jaquet. No pasó nada.
2: Wilson.
0: No pasó nada. Cambio Rubiñú. Dani Troche.
2: Y justamente para eso, para oficializar. Roldán a la cancha, camiseta número 11. Para Mauricio Roldán. Ya no continuó por lesión Steven Pérez. Y la gente de Guaraní, que ni bien ingresó el tercer gol, se levantaron y recriminaron con todo a los directivos que están aquí en el palco.
0: Mirá, Dani, que hay un contingente de cascos azules que se está dirigiendo hacia esa zona de la barra en estos momentos.
1: En realidad, sí, ahí veo, no estaba mirando los cascos azules, parecían policías nada más, pero sí cascos azules, está bien, no se tiene que desbandar esto, pero alguna respuesta tiene que haber de alguien, por lo menos para que hablen al terminar el partido, qué es lo que está pasando en Guaraní. Hay que dar la cara, dirigencia, en este caso Emilio Daer, directivos. ¿Qué pasa en Guaraní? ¿Qué pasó con Servio? Porque esto se le viene encima, la noche se le viene encima, no a los jugadores, ni al pobre arquero que debuta hoy, ni al cuerpo técnico tal vez tampoco, a la dirigencia.
0: El presidente está acá, Dani Conchi, el presidente Emilio Daer.
2: No está presente.
0: ¿Y se sabe por qué?
2: No, la verdad no sé, particularmente no sé.
0: Cuando va Añasco, Añasco que toca, y va Guaraní para descontar Fernández dentro del área. Desacomodó poniendo el físico Cabañas. Rápidamente recupera Patricio Coronel. Iba Coronel que cae al suelo, le falta. El árbitro dice que no. Y sale la contra rápida de Leiva. Leiva que toca para Roldán. Roldán en la mitad de la cancha recibe la falta. No cobra el árbitro. No cobra el árbitro y va saliendo Rúa.
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0: Evidentemente Fabio Emilio Daer sabe que si viene, él no está resguardado, acá no hay palcos. ¿Dónde se va a quedar? Va a tener que estar en medio de los hinchas y le van a recriminar.
1: Bueno, así como en su momento le hicieron llegar que estábamos teniendo una forma de analizar lo que fue el regalo que hizo con los jugadores de la cantera, estamos hablando precisamente de César Miño, de Iván Ramírez, así le pueden contar también que hoy por hoy estamos exigiendo respuesta de la dirigencia desde el punto de vista de aclarar todo. Porque repito, a mí no sale un dirigente a decir, esto hizo Servio, yo estoy del lado del jugador. No estoy del lado de la dirigencia, de la gerencia, ni del cuerpo técnico. Que digan qué pasó. Vamos a esperar lo que dice Ariel Galeano al terminar el partido. Ojalá se anime a decir realmente. Porque hay que aclarar estas cosas. No por nosotros, al hincha le tiene que aclarar, al hincha. Porque se le van ahí encima a los dirigentes. No a los jugadores, repito, los jugadores también tienen su culpa, su parte. Pero lo que le pasó en la semana le afecta directamente a lo anímico, al plantel en lo anímico, sí.
2: Perdón, y ahora un careo entre Cacabelo y algunos hinchas que se acercaron aquí hasta el palco.
0: Podemos filmar eso cuando va Fernández, le pega Fernández en centro de Cabañas. Esto lo podemos tener en sonido, vamos Dani.
4: ¿Sabes qué puedo hacer? Agarra esa tu palabra y meter en tu culo, carajo.
5: Servio te dice la verdad.
4: Servio te dice la verdad y le quieren sacar el equipo, ¿verdad? Ahora ese te dice la verdad, ahí está, ¿verdad?
5: Inútil,
4: puerco que anda.
2: Bueno, eso es Cacabelos con unos hinchas aquí.
0: Excelente, Dani. Y mirá si se viene el cuarto, que puede venir en cualquier momento, ¿eh? Y va Roldán por la derecha. Va Roldán, pegado a la raya Roldán, a ver si le roban. Pelea Patricio Puntín. Puntín por un costado, lateral para Guaraní.
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0: Atentos a vos, Dani Troche, si pasa cualquier cosa, ¿eh? Porque los ánimos están caldeados. Cualquier cosa puede acontecer acá en Villaliza con los

0: hinchas de Guaraní y los directivos que se animaron a venir, Cacabelos entre ellos. La pelota para Añasco, sobre la derecha tiene Guaraní, 3-0 cae el conjunto aborigen, la victoria de Rubio Ñu. Cuando avanza por la derecha quiere Fernández, descarga mal para Juanchón, rechaza Blasi.
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0: Ya voy de nuevo contigo, Dani. Viene el centro. Añasco que no puede, rechaza la defensa. ¿Qué está pasando por tu sector, Dani Troche?
2: Sí. Ahora se calmaron un poquito más las aguas, pero siguen aquí algunos hinchas todavía parados, Wilson.
0: Cuando va Roldán, se mete al área. Está el cuarto para Rubiño. Está el cuarto, viene el centro. Rechaza la defensa. Roldán para liquidarlo, En cualquier momento de contra, aunque esto ya está liquidado, me parece, Fabio,
3: Sí, claro, pero si quiere por lo menos vengarse, Rubiño de la goleada que recibió contra Olimpia, con otro equipo sería. Es su gran oportunidad hoy contra Guaraní. Está rendido el equipo aborigen, no saben cómo jugar el partido. Creció bastante Rubiño, está para el cuarto en cualquier momento.
0: Vamos a hablar con los hinchas de Guaraní, Dani Troche, por favor, te doy un poquito de tiempo. Cuando entre cuartos de cancha tiene Arrúa por la derecha va Añasco el centro al segundo palo, está Dieguito, la baja Diego Fernández, Juancho no puede, Añasco atropella. La va sacando al córner Álvarez, de cabeza, tiro de esquina, córner Apostala.
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0: Tiro de esquina, córner. O va a haber una variante, ¿sí escuchó?
4: Después del córner.
0: Bueno, va a venir el centro, de López. Viene el envío, pelota al área, golpe de cabeza afuera. Afuera el golpe de cabeza de Juanchón. Dani Troche.
2: Sí, uno de los que reclamó aquí. Marco, ¿qué pasó, Marco?
5: Una discusión ahí con Luis Cacabelo por el hecho de reclamarle la situación actual, la mala situación actual.
2: ¿Qué le respondió?
5: Que no tiene nada que ver, que solamente cumple en estar ahí, que no es nadie.
2: Me decían que los hinchas guaraní, no sé si la raza o la hinchada normal, por así decirlo, estaba haciendo una, organizando una movilización, ¿es así?
5: Sí, o sea, yo entiendo que por ambos bandos, o sea, tanto la barra como la gente del común normal que paga su entrada y los socios están haciendo...
2: ¿Después del partido?
5: Sí, no sé qué va a pasar, ¿verdad? Pero yo tengo entendido que ellos saben la locación de Emilio Dar, ¿verdad?
2: Ok, perfecto.
5: Entonces, bueno, eso es lo que yo estuve... viendo ahí.
2: Averiguando.
5: No, estoy en un grupo de WhatsApp.
2: Ya, gracias, Marco.
5: Dale, estamos. Dale,
2: gracias. Bueno, esto también decir que están organizando, entre comillas, una movilización en contra del presidente. Tanto la raza como también así la hinchada normal, por así decirlo, Wilson.
0: Sí, a ver, ¿quién es el 9 de Rubio Ñu, mi querido Dani Troche? Se retiró el Willy Mendieta.
2: Ya, sí, porque
0: Ruiz Díaz.
2: El 9 es Rodrigo Ruiz Díaz.
0: Muy bien. Y en Guaraní, Dani, entró Víctor Céspedes y también el 35.
2: ¿Salió quién salió, me repetí?
0: Salieron Coronel y Jiménez en Guaraní. Ingresó Víctor Céspedes. ¿Me decís el número de Céspedes, por favor?
2: El 17 es Víctor Céspedes. Sí, ya te estoy confirmando. El otro que ingresó, ya te confirmo.
3: Pedro González puede ser, Dani.
2: Pedrito González, 35. Ya lo estoy viendo, sí.
0: Muy bien. Excelente, Dani. Seguimos ahí con los hinchas porque esto se va a seguir caldeando. A medida que vayan pasando los minutos, y ni qué decir, si ingresa otro gol de Rubio Ñu. Ya marcamos el tiempo de juego. Porque avanza ahora Céspedes. La pelota para López en profundidad. Mal el pase para Céspedes. Va saliendo la defensa. ¿Qué hora tenés, Lucho? Marcamos el tiempo de juego.
1: Yandutirro Campo Papi, el tiempo de juego. Ahora 21 minutos. Segunda etapa. 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
0: ¡Que va Guaraní! En la boca del arco, tras el centro desde la derecha de Céspedes, es el descuento en el partido. Lo descuenta Juanchón García. El tanto del delantero lo sigue ganando Rubio Ñu. El conjunto ñuense derrota ahora 3-1 Guaraní.

0: partido.
1: Y un poco de rebeldía para poder sacar adelante un partido de vergüenza deportiva, tal vez Céspedes, y una corrida por derecha para ganar ese sector, meter el centro y la atropellada de Juanchón García para que descuente Guaraní. Se mete en el partido, vamos a ver qué armas tiene a partir de ahora el Indio, buscando otro descuento.
0: Y va Guaraní, a ver si viene el segundo, el centro. Rechaza Álvarez, el descuento aborigen.
2: A los 21 minutos, segunda etapa Wilson.
0: Y es el gol 64 del torneo clausura 2026. Juan García, 33 años, y su primer gol con la camiseta de Guaraní.
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0: 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Al término de la cobertura del fútbol, hay falta. Falta en contra de Rojas. Tiro libre para Rubiñu.
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0: ¿Qué otros directivos están ahí, Dani Trocha, aparte de Cacabelos y el señor Bogado?
3: Está Fausto Ríos, está también el licenciado Pechi. Está también Cocón Sosa.
0: Pero el único que reaccionó fue Cacabelo.
3: Sí, sí, sí, sí. Y también está el señor Luis Bierzi.
1: O sea, Dani. Sí. No tanto como reacción, sino que respondiendo a los hinchas, yo no tengo nada que ver. Yo no decidí nada. ¿Cómo que eso es lo que dijo Cacabelo?
3: No. Más bien fue una respuesta. Respuesta a los insultos.
1: ¿Que él no decide o que no tiene
3: No, más bien los hinchas se levantaron en el tercer gol a reclamar contra el equipo, contra el técnico, contra el presidente, y él salió a defender, entre comillas, a ellos.
1: Ah, bueno, correcto. O sea, que estaba contento con lo que ha pasado y se pone, por supuesto, la camiseta de directivo.
3: Claro, por supuesto, así mismo, Fabio.
1: Pero hay que estar atento porque va a volver a salir don Luis, y sabemos que puede confrontar con cualquiera.
0: Atención, Luis, hay información de último momento, perdón, esto nos pasa, nos reporta Dani Maciel, nuestro compañero sobre Cerro Porteño. Él nos cuenta lo siguiente: Ángel Martínez, el arquero Ángel Martínez, convocado para el partido de Cerro Porteño mañana. Esperando la planilla oficial, podría debutar en el arco de Cerro Porteño. Ángel Martínez, el ex 2 de mayo, convocado en el ciclón.
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0: Y va Céspedes para Guaraní, la pelota por la derecha, va al picante, el centro. Qué mal centro de Céspedes, Fabio Martín.
1: Y otra vez Céspedes, por lo menos para agregarle un poco de frescura, velocidad por ese costado derecho, pero futbolísticamente es muy pobre lo que ofrece Guaraní. Quizás también tiene que ver mucho con el nivel de tensión que ha bajado en Rubiñu, creyendo que estaba cerrado el partido con el 3-0. Ahora como que ajustó de vuelta las tuercas el equipo de Torrente.
0: Ariel Hook, nuestro compatriota allá en Estados Unidos, en sintonía del programa, de la transmisión del fútbol. Abrazo grande para Ariel Hook. Está de compras, qué envidia. La pelota para la derecha, viene el centro de Céspedes. Está el segundo, golpe de cabeza. ¡Afuera! ¡Afuera el cabezazo de Juanchón! Estuvo el segundo de Guaraní, Fabio Martín.
1: Y con esta sociedad nueva que aparece en Guaraní, mostrando cosas diferentes, se sacude el equipo gracias a las corridas de Víctor Céspedes y las atropelladas de Juancho García. Aquí las tuvo otra vez García de cabeza esta vez, y no se pudo acomodar, increíble. Le llegó perfectamente el centro de Céspedes.
0: ¿Qué hora tenés, Lucho? Marcamos el tiempo de juego.
2: Y Anduti Rocampo Papio, el tiempo de juego, 25 minutos. Segunda etapa, el marcador Energy, combustible de calidad al precio justo, indica Wilson.
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0: Que Rubiñu está derrotando por 3-1 a Guaraní. Está cayendo el conjunto aborigen. Se agrava la crisis en el conjunto de la toldería. La pelota atrás de Tanda para Jaquet. Jaquet que adelanta con Tanda. Pisando patio vecino, ahora Tanda. El zurdo que adelanta para Dieguito Fernández. Fernández que va al ataque. Va Fernández, espera más arriba. González, recientemente ingresado. Prefiere Fernández para que la tenga Tanda. Tanda y la devolución para Fernández. Toca y toca Guaraní.
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0: Ahí saque lateral, Onofre, que le corresponde al conjunto de Guaraní. Ya toma la pelota Tanda, la va a ubicar contra el área. Viene el centro.

0: de cabeza, saca Vallejo, se le queda Rojas, levanta Rojas, gana González, de cabeza, le impulsa para adelante, no estaba nadie, no estaba ningún compañero, la deja pasar Leiva, saque lateral, Onofre para Rubiñu.
1: Onofre, la caña auténticamente paraguaya, Abraham.
2: Y vamos hasta el fútbol argentino porque se está disputando el clásico de La Plata. Estudiantes le está ganando 1-0 a Gimnasia, 45 minutos del primer tiempo.
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0: Apertura por la derecha, Iván Asco, epa. Hay un golpe de cabeza, dice el árbitro, por eso para el fútbol. Ruiz Díaz en el suelo. Se queja la gente de Guaraní, Fabio, porque era un ataque prometedor.
3: Sí, tenía la pelota por lo menos Guaraní, pasaba el ataque Céspedes, que está jugando de lateral derecho. Y entonces, como es el hombre que cambió un poco la forma de jugar de Guaraní, o por lo menos mete centros decentes para buscar al delantero que hoy es García, que ahora es García, bueno, se frena este entusiasmo que estaba teniendo Guaraní por buscar otro descuento del partido.
0: Totalmente de contramano en el chat de YouTube, Emilio Ascurra pregunta, Wilson, ¿no le ves a la madrina de Guaraní? Y por ahí, Gendila y Wigina, no está para bollo el tema de los hornos, así que la madrina no es prioridad ahora. Pausa en el fútbol.
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4: Wilson,
0: sí, escucho.
4: Adelantamos el 26 Fretes, el otro no logro ver el número de...
0: Es el 9.
4: 17.
0: No, 7, Alfonso,
4: Elías. El 7, Elías Alfonso, y el otro es Fretes. Los dos que se preparan en Rubiñu, repito. El 7, gracias muchachos, Elías Alfonso, porque estamos del otro lado. Elías Alfonso, el 7 y el 26, Fretes. Ya vamos a confirmar quiénes se retiran en Rubiñu.
0: Bien, excelente, Dani Troche. Abrazo grande para Neri Almirón, para Francisco Rivas. Todas estas personas se escribieron a través del chat de YouTube. Envíen sus aplausos. Miguel Vera también nos escribe. Wilson Sánchez, Pablo César Figueredo, Hugo Cabrera, está por ahí también Renato Fariña. Abrazo grande para todos, a darle like a la transmisión en vivo. Vamos a ver si llegamos a 150, 138 tenemos en estos momentos. Cambios en el partido, se retira el 15 en Rubiñu, Dani.
4: Sí señor, y el 36, hablamos de los dos que se retiran, Cristian Núñez y Carlos Jiménez. Carlos Jiménez y Cristian Núñez se retiran para que ingrese, repetimos nuevamente, Elías Alfonso 7 y el 26 Sergio Fretes.
0: Sí, señor. Habrá pelota que le va a corresponder al conjunto de Guaraní. Se va a reanudar el fútbol momentáneamente con 10 el conjunto ñuense. Afuera del campo está Rodrigo Ruiz Díaz. Fue atendido, por lo que un minuto va a tener que estar fuera. En estas nuevas reglamentaciones que implementa la APF. Bote a tierra. Le va a corresponder al conjunto de Guaraní. Césped de frente a la pelota. Alipio Colmán que reanuda el fútbol. Atrás la pelota. La va teniendo Guaraní. En la salida viene manejando Rodríguez. Tocando al medio para Jaquet. Adelantando la pelota, levemente para Tanda, el cambio de frente para Céspedes, la baja bien, va atacando Guaraní, el centro al área, y saca refuta de cabeza Vallejos.
1: Ñandu Tirro, Campo Papi, el tiempo de juego, 30 minutos, segunda etapa, el marcador Energy, combustible de calidad al precio justo, indica Wilson.
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0: Persiste la victoria de Rubiñu. Lo descontó Guaraní en un aluvión, Fabio Martín, que no duró mucho. Está ganando Rubiñu por 3-1 a Guaraní, Fabio.
3: Sí, fue como una lluvia de verano. Ahí el aguacero, un zapoité y terminó otra vez. Al menos este entusiasmo de Guaraní por buscar encontrar la manera de empatar. Pero está muy difícil, ya ajustó todo Rubiñu y sigue siendo mejor en la cancha desde la firmeza defensiva, de lo que hace su equipo en la media cancha. Guaraní va a los tumbos buscando ese gol.
0: Cerca del final del partido elegiremos a la figura, Bristol.
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0: Roba y va, la pelota de Tanda, tiene dentro de su terreno, se complica, limpia bien por la derecha, va saliendo ahora Céspedes, adelantando para Añasco, pegada a la raya, sobre costado diestro, atacaba por estribor el conjunto aborigen, retroceden para Rodríguez, jugando para Tanda.
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0: 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Uy, Bañasco se mete al área, va Guaraní para el descuento, viene el centro y refuta Vallejos oportunamente. La contra

0: La quería llevar adelante Rodrigo Ruiz Díaz, pero llega primeramente Jacquet para rechazar. De zurda tanda a cualquier parte, a la posición del arquero Maldonado.
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0: Offside, posición adelantada de Ruiz Díaz. Quedó enganchado en la posición ilícita. Intentaba llevarse el esférico. 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Cuando intentaba, Rúa se equivoca y va Alfonso. Viene la contra, Alfonso al medio. Regalo para Jacquet. Jacquet que espera compañía. Tocando al medio para López. De primera descargando por la derecha. Iba con todos Céspedes. Se mete al área. Céspedes, el centro por bajo. Está el descuento. Le pega gol. ¡Gol! Cayendo por 3-0 y ahora le falta uno para empatarlo. Apareció Añasco, atropellada dentro del área. Es el segundo aborigen.

0: y cansado ya seguramente también Céspedes desde la banca, viendo cómo sus compañeros tocaban y tocaban la pelota sin lastimar. Un equipo estéril, Céspedes y sus corridas poniendo turbo en ese sector derecho, aceleró dos veces, asistió dos veces de buena forma y están los descuentos de Guaraní. Primero Juanchón García, ahora Céspedes del centro al ras del suelo para que aparezca Juanchón para hacer la cortina y el gol es del uruguayo. Maxi Añasco define de derecha, descuenta Guaraní, increíble, no le puede pasar esto a Rubiñú con lo que se está jugando, con la necesidad propia de los puntos, otra vez descontó Guaraní. Qué final de partido tenemos, lo puede empatar el Indio.
1: Qué partido, señores, el descuento aborigen.
2: A los 33 minutos, segunda etapa Wilson.
3: Y es el gol 65 del torneo Apertura 2026, Maximiliano Añasco de 25 años y su primer gol con la camiseta de Guaraní.
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1: Iba para el empate, viene el centro, el segundo palo, cruza toda el área, cruzó toda el área la pelota, no llegó Dieguito Fernández, saque de meta para Rubiñú.
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1: Y ahora sí la raza con todo, alentando al equipo, sintiendo que lo pueden empatar. Cambio en el fútbol, adelante Dani Troche, se vaya que.
4: Sí, señor, se vaya que. Da la cancha el 19, Ángel Ibarra, camiseta 19, repito, se fue Jaquet.
1: ¿Qué hora tenés, Lucho? Marcamos el tiempo de juego.
2: Ñandu Tirro Campo vio el tiempo de juego, ahora 36 minutos. Segunda etapa, el marcador Energy, combustible de calidad al precio se indica. Wilson.
5: Pop,
1: sí, señoras y señores. Sí, señoras y señores, partidazo. Partidazo aquí en Villaliza. Pulsamos F5, actualizamos el marcador. Otro descuento de Guaraní. Por ahora, Rubiñú derrota 3-2 al aborigen.
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1: 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La pelota larga, viene

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1: Epa. Dos hombres sentidos en Rubiñú, uno en Guaraní. Pausa en el fútbol, Fabio.
2: No pasó eso que dijo Alipio Colmán, que señaló al menos. Hubo choque de cabeza. Mira cómo se recuperan rápido los jugadores. ¿Cuántos minutos de partido? ¿Cuántos minutos? 40, 30 y...
1: 82,
2: bueno, la arena está iniciando el juego. Se tenía que jugar, es cierto, se lesionó Rodrigo Rojas, pero fue una jugada involuntaria donde tuvo un golpe con un hombre de Guaraní y se pausa el partido. Este es el horario que se pausa el partido por culpa de los árbitros.
1: Amonestado Diego Fernández. Consideró el árbitro que era para amonestación. El choque con Rodrigo Rojas está siendo atendido dentro del terreno de juego y no habrá necesidad de que abandone el campo porque su infractor fue amonestado. Hay pausa en el fútbol.
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1: Abraham Acosta, que regalamos a la gente del YouTube.
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1: Mañana estamos con Cerro Porteño San Lorenzo a las 10 de la mañana. Bruno Pont, Federico Arias, Carlín Correa. Posteriormente a las 4 de la tarde también mañana. Luqueño Libertad, iremos con Fabio Martín. Retorna el equipo A de la gran jugada con Bruno, Federico y Carlín para Olimpia Ameliano. A partir de las 18:30, hoy con Ángel Elián, con Mario Molinas, estaremos para cerrar la jornada de sábado de fútbol con Trinidense Nacional 18:30.
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1: Acá puede pasar cualquier cosa porque va al ataque guaraní. El lanzamiento largo de parte de Tanda, de cabeza. Viene despejando Fretes, el rebote aparece ahora para que vaya con todo Rubio Ñu. La tiene Mauricio Roldán, transporta a Roldán, el pase por la derecha, se mete Alfonso, está Alfonso dentro del área, lo liquida o no, cae, penal, déjame dudar, lo van a llamar al VAR, cobro penal a Alipio.
2: Yo para mí toca la pelota, también Abraham nos puede dar una mano, pero para mí toca la pelota a Rúa, pero no le toca el pie de apoyo a Alfonso.
1: Se tropezó Alfonso, Fabio.
2: Se apuró para mí Alipio, pero vamos a ver. Si no, estuvo muy bien, estaba cerca de la jugada, eso no hay que discutirlo. Pero hay que ver si realmente hay un toque necesario como para que caiga Alfonso en el área. Por ahora es penal para Rubio para ir asegurando el partido.
1: Salvo que el VAR diga lo contrario, hay penal. Hay penal para Guaraní. Ulises Mereles en el VAR. Hay penal para Rubio Ñu, perdón. Hay penal para Rubio Ñu, salvo que el VAR diga lo contrario. Abraham Acosta.
4: Y viendo la repetición, no me parece para nada penal. Se deja caer el futbolista de Rubio Ñu. Para mí, no es penal.
1: Bueno, vamos a ver si llama Ulises Mereles. Por ahora, penal para Rubio Ñu, Fabio.
2: Sí, ahí con la repetición que tiene Abraham, entonces tenemos algo mucho más claro. Si él considera que no, el toque, nosotros no lo vimos tampoco aquí en tiempo real, en ese momento, en el golpe de vista. Pero habría que ver, se estará revisando la jugada. Si se equivoca, Alipio, otro error suyo de apuro. Increíble. Porque, bueno, si está cerca de la jugada es mucho más mérito para él. Pero bueno, increíble. Si es que se termina cobrando, quiere decir que hay un toque, que ve el VAR también, que lo apoya el árbitro.
1: Por ahora no lo llaman. Por ahora no lo llaman al árbitro Alipio Colmán. Tenemos la jugada repetida. Esto no es penal. Esto no es penal para nada. ¿Por qué no lo llaman ya, Fabio?
2: ¿Quién está en el VAR?
1: Ulises Mereles.
2: Ulises, con muchos años de experiencia de por medio.
1: Llámalo. ¿Por qué se pierde tanto tiempo? No es penal. Salvo que me muestren otra imagen. No, esto no es penal. De ninguna manera esto no es penal. Se enganchó solo Elías Alfonso y no lo llama el árbitro. No lo llama el árbitro, se enganchó solo. Ah, ahí está, vamos. Dale, muchachos, más rápido, vamos a jugar. Sí, era evidente que no era penal, Fabio.
2: Qué bárbaro, Olimpio. David Ojeda fue desprogramado esta fecha. Porque se equivocó mucho en el partido Olimpia 2 de mayo. Esto es para desprogramar. ¿Cómo nos va a ver que no es penal? Se ve claramente que no hay
1: pero
2: toque.
1: Pero también el VAR, Fabio.
2: Y el VAR
1: y nosotros también. De acá vimos que no fue penal. Y con una repetición vimos que no era penal.

0: Van a salir con las cosas del protocolo, pero son lentos los árbitros, sí.
1: Abraham vio rápido que no fue penal.
0: Imagínate. No, no. Bueno, así tampoco con el compañero, ¿verdad? Pero sí, protestan los de Rubiñú. Por Dios. Ulises para salvar el partido, porque es un partidazo, lo puede ganar limpiamente, tranquilamente Rubiñú, pero con esto no. Con esta equivocación tan grande del árbitro, no.
2: Vamos, Alipio. ¿Qué está tardando? No es penal. Dale, hermano. ¿Qué está haciendo Abraham? ¿Está viendo la repetición?
3: Sí, está viendo la repetición, Wilson.
2: Pero ¿cuántas veces necesita ver? Con uno ya está, vamos a jugar, muchachos. Dale, vamos a jugar, vamos a apurar. Lo que pasa es que Alipio está cansado, lo notamos hace rato, Fabio.
0: No, y te estuve diciendo, hace rato dijo que hubo un choque de cabezas. ¡Mentira! Quería parar el partido para descansar, para respirar. Eso es lo que le digo siempre a Ever Aquino, y quizás le molesta ya otra vez. Tu árbitro, la mayoría, se cansa. Y llegamos a este momento de partido donde te dicen, no, acá pausa, no, acá retrocede, porque tiene que respirar un poco, no están físicamente bien sus árbitros.
2: Bueno, a ver, fin, Alipio a la cancha. Alipio a la cancha y va a anular el penal. Alipio a la cancha, no hay penal. Obvio. No hay penal, obvio. ¿Por qué tanto tiempo por algo tan obvio?
0: Y ahora se va a jugar hasta el minuto 100 seguramente. Todos los descuentos, qué bárbaro.
4: 4 minutos.
0: Increíble. Cuatro minutos se perdió. Gracias Lucho. 4 minutos. Y los 4 o 5 que iba a descontar, 9, 10, tenemos 10 prácticamente.
2: Bueno, hay pelota que le corresponde en salida al conjunto de Guaraní. El balón para Antonino. Se anuló el penal para el conjunto de Rubiñú. Correctamente a través del VAR. A la cancha nuevamente Rodrigo Rojas. 11 contra 11. La pelota para Guaraní.
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2: 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Cuando ataca González, la pelota para la izquierda. A ver si no pata Guaraní. Viene el centro o no. El enganche. Le queda atrás el esférico a González. Viene saliendo Cabañas. Revienta Cabañas para Roldán. Le queda alta la pelota. La recoge desde abajo Guaraní. La tiene Tanda en el círculo central.
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2: Tanda con la pelota. Va jugando al medio. La tiene ahora Arrúa. Cede pelota nuevamente para Tanda. Tanda el pelotazo largo por la punta derecha. Se mete Céspedes. A ver si Céspedes saca la lámpara otra vez. Retrocede un poquito. Ataca con todo Guaraní. Va a venir el envío centro al área. Está el empate. ¡No! Y de cabeza gana Cabañas, Fabio Martín.
0: Oportuno el cierre de Cabañas, porque se metía Pedro González por ese sector izquierdo. Está jugando también como lateral el hombre de Guaraní González, que ingresó hace instantes.
2: ¿Qué hora tenés, Lucho? Marcamos el tiempo de juego.
5: Y Andutí rogando para mí el tiempo de juego cumplido. 45 minutos. Segunda etapa, el marcador Energy, combustible de calidad al precio que usted indica. Wilson.
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2: Que lo gana Rubiñú por 3-2, pero quiere el empate Guaraní. Cualquier cosa puede pasar todavía. Atentos a la visión del árbitro. Saque lateral en ofre por la mitad de la cancha. Arriba la pelota de Álvarez. De palas al arco quiere Roldán. Roldán que cubre, pierde. Y va Dieguito. El balón alto para Añasco. Encara Añasco. Espera Cuanchón, va Añasco. Cae falta. Falta. Lo tocan desde atrás. Hay falta. Amonestado será seguramente Álvarez. Tiro libre para Guaraní.
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2: 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Este es el momento. Va a venir el centro. Tiro libre para Guaraní.
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2: Arrúa para el centro. Viene el envío contra el área. Rechaza Blasi. En el rebote está López. Le pega. El balón desviado en el camino. Igual se mete al área. Va peleando López otra vez. De cabeza gana Vallejos. En el rebote Fernández. 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
2: Y en el centro se para la gente de Guaraní.
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2: ¡Qué nerviosismo! Iba Guaraní. La pelota por la punta derecha con Céspedes. El pase de Añasco. Céspedes en el fondo. El centro se desvía.

0: afuera. La pelota afuera, no, no se va, no se va, recoge Cabañas, Cabañas que adelanta para que la tenga Alfonso, la quiere recuperar Guaraní, le roba López y va, le roba López y va, le roba López y va, falta. Falta de Cabañas. Tiro libre peligroso para Guaraní, Fabio Martín.
1: ¿Qué partido tenemos sobre el final? Lo que era un 3-0 lapidario, contundente de Rubio Ñu. Muy favorable, muy amplio desde lo futbolístico, claramente. Ahora tambalea toda la defensa. Albiverde está a punto de empatarlo a Guaraní. A ver si aprovecha esta pelota quieta. Arrua le quiere pegar al arco. Añasco también. ¡Qué final importante!
0: Un me gusta me falta. Un like me falta para llegar a 160 en el chat de YouTube. Puede venir el empate. Expectativa total. Todos callados mirando esta acción. Puede estar el empate de Guaraní. Ya tomó carrera Rúa. Solo esperamos la autorización del árbitro. También Añasco para pegarle con pierna zurda. Añasco lo mira Rúa. Autoriza al árbitro. ¡Va Rúa! ¡No! ¡Levanta la pelota! ¡Remata al arco! ¡El arquero! ¡El arquero Maldonado! Atropelló Juanchón. Juanchón García no le pudo dar Fabio Martín.
1: Estuvo a punto el argentino de puntear de lleno la pelota. Si lo hacía era gol. Estaba el 3-3. Viene Rúa para meter ese centro ahí directo al pie del compañero. Pero no llegó primero el hombre de Guaraní, Juanchón García.
0: ¿Cuánto falta? ¿Cuánto adicionó el árbitro Abraham Acosta?
2: Faltan 3 minutos, Wilson. Añadió 6 minutos en total.
0: 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Saque lateral Onofre. Sobre el costado derecho en el ataque para Rubio Ñu.
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0: Cuidado que va. Va Rubio Ñu. El pase para Roldán. Corta bien y sale González. La pelota de Guaraní. La pelota la viene teniendo dentro del campo. Falta. Falta de Roldán. Lo tiran al suelo el hombre aborigen. Estamos hablando en este caso de Rodríguez. Tiro libre en salida para el aborigen.
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0: Arrúa con la pelota. La viene pisando. Se engolosina. Que tiene que tocar. Arrúa que va por aquí. Que voy por allá. Arrúa que toca al medio. La tiene Tanda. Tanda que extiende pase. Lateraliza para Rodríguez. Bien pegado a la raya está Añasco. Prefiere al medio. Va tocando para que la tenga ahora el central Ibarra. Ibarra para Tanda. Tienen que cargar, muchachos. Mirá que se va el partido. Y carga Rúa. Pelotazo largo. Y de cabeza despeja Álvarez Fabio.
1: Y Guaraní se equivoca. Y uno de los centrales, ¿por qué no va arriba para acompañar a Juanchón? Se tiene que jugar todo Ariel Galeano. Si quiere empatar el partido, con él solo no va a poder. Con el argentino solo no.
0: Roba a Rúa. A Rúa que va a tres cuartos de cancha. Envía al centro. Está Juanchón de espaldas al arco. Juanchón que toca por la derecha. Pelea de Velázquez. Falta. Offside. Céspedes, en posición adelantada, Céspedes, Fabio Martín.
1: Sí, porque si no era falta a favor de Guaraní, frente al área, rival. Céspedes que quedó enganchado tras recibir la pelota. Juanchón fue a buscar el rebote, ganaba, pero venía de la posición adelantada.
0: Me vuelvo loco, Lucho Paredes.
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0: La pelota arriba, quedan 10 segundos. Balonazo largo de parte de Maldonado. No va a ganar Rubio Ñu, pero a ver si puede hacer algo Guaraní. Esperamos por la figura también. Extiende pase por la derecha para Cabañas. Alfonso, choque. Hay un choque, pero el último a tocarla fue Ibarra, dice el árbitro. No, hay saque de manos para Guaraní. Será la última, no. Final. Final del partido aquí en Villaliza. Lo acaba de ganar Rubio Ñu. Lo acaba de ganar el conjunto ñuense. Derrotó Rubio Ñu a Guaraní en un tremendo partido. Frenético encuentro. Rubio Ñu derrotó 3-2 a Guaraní.
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0: Dani Troche, móvil, Amaro V6.
5: Gracias, gracias Wilson. Sí, el hincha aurinegro, ¿qué opina de este partido?
6: Una mierda. Aquí es Roja Cabello y compañía.
5: Y nuevamente aquí los.
7: ¡Lo vive con la derrota!
6: No, no, acaso no merece la pena.
7: ¡Hijo de puta, ladrón descarado que anda! ¡Gordo, hijo de puta, negro asqueroso que anda! ¡Dan vergüenza, se la están fundiendo el club! ¡Se pasan robando, carajo! ¡La pataron a serio porque saben que hice la verdad, ¿verdad? ¡Hijo de puta!

0: ¡No tenemos cara para salir a dar la cara, ¿verdad? ¡Poner a huevo, carajo! ¡Luki, qué onda! ¡La vergüenza, chino!
1: Bueno, así... Ahí ahora sale Cacabelo, vamos a ver si... Sí, ¿qué ocurre a partir de ahora? Realmente caliente el
2: ambiente. ¿Un resguardo policial Cacabelos, Dani?
1: No. Está un guardia a su lado, pero no custodia policial. Don Luis, bueno, esto
3: es... No vamos a hablar de boludeces estos que se jactan de que son de Guaraní. No hablo. Terminó acá el asunto, ganó bien. Hay que felicitarlo. Así de sencillo. Felicidades.
4: Gracias, güey.
3: Felicidades. Esto que vienen a...
2: Epa, para le dicen de todos los jugadores, ¿eh?
3: Y encima vienen a querer incidentar ahí.
2: Lastres son.
5: Bueno, ¿qué te puede decir de partido?
1: Así también la respuesta de don Luis Leandro. Sí,
2: preguntarle por la derrota. ¿Pierde una liga de partido? No,
6: mirá ese señor, mirá, le dice de todos los jugadores en el túnel. Le está diciendo de todo a los jugadores.
1: Sí. Vamos a ver si podemos llegar hasta ahí. Hasta ahí, porque justo estamos hacia el otro sector, pero ya vamos corriendo para ahí, para allá, perdón. Donde también van a salir los jugadores de esa zona, también es muy importante. De hecho, ya están saliendo la mayoría de los jugadores y todos ellos con insultos de por medio.
6: Vamos, te doy un tiempito, aquí. Dani. ¿Perdón? Le pregunta a Fabio Martín su figura a Bristol.
2: Rodrigo Rojas.
6: Rodrigo Rojas, la figura Bristol, la mejor casa de electrodomésticos del país. ¿Sí? ¿Seguimos, Dani?
1: Sí, don Luis está hablando.
3: Él tuvo el suficiente.
1: El dirigente. Una conversación con un hincha.
7: Tiene que apaciguar los ánimos de los jugadores. ¿Sí? El jugador quiere ganar siempre, ¿o no?
3: A veces no, ¿verdad?
7: A veces,
3: disculpame que te diga.
7: En el primer tiempo no quisimos ganar, no quisimos jugar nosotros.
3: A nada no
7: hay
3: jugamos.
7: Muchas cosas.
3: Entonces, si un jugador que quiere ganar se pone nervioso y que se va a ir
7: igual.
3: Sí, señor.
7: Yo
3: coincido
7: contigo.
3: Tranquilo, serio. Vamos a hablar de eso.
7: Sí.
3: Podemos tomar una decisión drástica con él. Es nuestro capitán. ¿Quiénes son los líderes de equipo? ¿Serio? Fernando. No hay otro. Solo uno puede levantar otro equipo.
7: Yo te cuento estos que sin chicos, ser defensor
3: estos
7: de Serbia.
3: No
7: ganan
3: nada.
7: Sin ser defensor de Serbia, yo lo acompañé por la reacción que tuvo, porque las ganas que tenía de ganar.
3: Claro, entonces, ¿qué pasa?
7: Pero realmente eso es lo que. Ahora, la forma que él. Como yo le dije, tenemos que ubicar en el momento la adrenalina que tiene el atleta. Y él ha demostrado muchas veces que tuvo ese deseo de superación. Y bueno, a lo mejor se expresó mal y el técnico llamó a la directiva, o sea, al presidente, y tomó esa decisión, ¿verdad?
8: Cuidado con nuestro técnico, el líder técnico. Cuidado, y están los líderes arquero. Cuidado.
7: Yo no voy a entrar en ese campo. Yo voy a cuidar mi chakra.
8: Ustedes como directivos tienen que...
7: Yo no estoy en la directiva.
3: Bueno, hablarle al presidente entonces.
7: Viene por acá, Cedo. ¿Qué pasó? Quise ganar, presidente. Y no ganamos, inútil somos todos. Bueno, tranquilo. Ya pasó esto. Vamos a hablar por el torneo.
3: Pero no es la forma
7: de que gente que piense diferente vaya y agreda.
3: No, eso no.
7: Porque primero no sabe.
3: Eso no.
7: ¿Verdad?
3: Eso no.
7: Yo en primer lugar no estoy en la directiva.
3: Pero
7: no es que quiera lavarme la. Sí.
3: Bueno,
7: entonces, tengo algo que hice por mi querido. Y bueno, pero acá hay muchas cosas que hay que mejorar. El fútbol nuestro tenemos lo que mejorar. El arbitraje de hoy no era el indicado. Y cada vez está de una u otra forma.
8: El arbitraje no. ¿Acá?
9: Una vergüenza, un equipo de tercera no ganó. Una vergüenza. Que decime una cosa, con una política de austeridad, ¿qué vamos a conseguir? Ningún resultado no vamos a conseguir. Hace 40 años que vengo a la cancha. Y la gente solamente viene cuando gana el equipo. Antes acá llenábamos, ahora ni una gradería no llenamos.
7: A la masa que nos está acompañando, a pesar de este momento difícil. Pero hay que saberse estar. Yo no estuve acompañando toda la decisión que se tomó. ¿Por qué por un jugador solo? ¿Por qué?
9: Exactamente.
7: Es cuando...
9: El líder del equipo.
7: Sí.

0: Alguien tiene que dar el cachetazo a los demás, porque no se despiertan estos. Están dormidos los jugadores.
1: No que vengan con agresión. Y hay gente que va a acompañar, hay gente que no. A mí no me gusta. El Luis Cacabelo de antes ya murió. Hoy yo estoy por el diálogo. ¿Por qué el presidente no hizo auto de presencia acá hoy? Hay que pensar. Y no hay que dejar pensar y largar nomás así comentarios. No, hay que poner la cara.
0: Bueno, ni se está desangrando en jugadores. Los mejores valores se están yendo y no se está reforzando. Con inferiores nomás no vamos a salir adelante.
1: Plenamente.
2: Tenemos que recuperar la quiero de verlos. Hay que hacer algo.
1: Bueno, lastimosamente creo que ya
2: no espera que se vaya bien.
3: Bueno, así la charla. Por ahora, tranquila, charla tranquila. Don Luis Leandro está saliendo por este sector. Adelante, adelante, adelante. Ahí también la fuerza del orden, que por suerte no pasó nada, nada más allá de los insultos propios del primer tiempo. Me llamó la atención una cosa, Wilson, Pablo. Sí. Don Luis dijo, cuando hubo agresión, no sé si se percataron de esa parte.
4: Hubo agresión, dijo. Sí. Cuando habló sobre Servio, ¿verdad?
3: Sí, sí. Y otra cosa que me llamó la atención, que le llamó la atención, valga la redundancia, que el presidente no estuvo hoy presente, y hay que darle la cara.
5: Perfecto, sí, yo escuché eso también, hay que dar la cara, decía.
4: O sea, una crítica al presidente.
3: Sí, sí, evidentemente sí.
5: Sí, sí.
3: Evidentemente por parte de don Luis, sí. Yo le quiero preguntar a él el tema de la agresión, porque evidentemente ellos saben más cosas que nosotros.
4: Y metete ahí en la charla, Dani.
5: Preguntarle,
3: sí,
5: porque...
3: Sí, le quiero...
4: Permiso decirle ahí a los hinchas.
5: Porque te digo, Dani, Torrente no es prioridad. Va a ser don Luis, Cacabelos, y después vamos a ver si Ariel Galeano dice algo.
3: Perfecto, perfecto.
6: Nos vemos.
1: Sí, cámara.
6: Gracias por...
3: Don Luis, perdón la intromisión, discúlpeme usted con todo respeto, pero una parte mencionó usted cuando hubo agresión por parte de Servio al técnico, a Farid Sassou en este caso.
1: De ninguna manera. Tus informantes no son...
3: Usted dijo recién, que cuando hay agresión, se refiere a la agresión... No, por eso le pregunto. Por eso le estoy preguntando, justamente, para aclarar y para que la gente no malentienda.
1: Yo no.
3: Se descarta
1: es
3: eso.
1: Es penoso el momento, claro que es penoso. Y está la gente que abruptamente quiere reaccionar ante una situación poco feliz. Y bueno... hay que mejorar. Yo pienso de que el técnico, hoy como jugamos el primer tiempo, era para morirse. Sí,
3: totalmente.
1: Pero ¿por qué nosotros jugamos a esta hora? No hay una coherencia, no hay una justicia impartida por la programación. Yo te puedo traer todos los partidos, quiénes fueron y quiénes están privilegiados, ¿verdad? Todo porque el clásico tenemos el domingo, Cerro va a jugar de mañana, ¿cierto?
3: Sí, mañana.
1: ¿O estoy equivocado?
3: Es correcto, mañana a las 10.
1: Y bueno, muchas cosas, pero esto no hay visos de mejorar, el fútbol todo me refiero, ¿eh?
3: Claro.
1: El fútbol todo, pero están en una manga de obsecuente y serviles que no saben pensar diferente por un mejoramiento del fútbol. Y todo esto que está pasando es lamentable. A mí lo que me dijeron, todo. Pero no importa.
3: Sí, vimos.
1: Que ganó bien dueño. Pero yo hasta ahí voy a decir, no voy a decir más nada, no sé.
3: Otra cosa, y por último, Luis, ya lo dejo libre. ¿Le llamó la atención la ausencia del presidente hoy?
1: No, él dijo que no iba a venir. Él no iba a venir. Yo hablé con él, hablé varias veces y él no iba a venir. Resulta que a veces nos medimos y agredimos así tan fácilmente. Y no es así. Yo pienso de que hay que ser un poco más delicado. Yo fui uno de los que siempre salía con exabruptos. El tiempo, la vida me enseñó a que me silencie un poco más, ser más tolerante y buscar la paz. Nosotros estamos pasando por un muy mal momento, donde tampoco tenemos la posibilidad económica como para traer mayores jugadores o

0: hemos traído jugadores que a nuestras posibilidades económicas se suman y hay que seguir trabajando. No hay otra, pero con la agredir y con cosas no vamos a ir adelante.
1: Gracias, Luis.
0: A vos, Dani, un abrazo.
1: Ahí está. Don Luis Leandro Cacabelo no es directivo, eso hay que aclarar siempre, pero sí es una voz bastante potente en Guaraní hasta hoy día. Así que así escuchamos las palabras, mejor dicho, el ex delegado, ex directivo del Club Guaraní, Fabio Wilson.
2: Bien, excelente, Dani Troche, con el respeto que se merece Javier Torrente. Vamos a pasarle la transmisión a Ángel Elian, a Mario Molinas. Se viene el segundo partido de esta jornada, lindo encuentro, pero estamos muy atentos y vamos a pasar en vivo la conferencia de Ariel Galeano, porque queremos saber todos qué va a decir con relación a la situación de Gaspar Servio. Trinidense Nacional a las 18:30. Acá lo ganó Rubeño por 3-2 sobre Guaraní, sucumbió el conjunto aborigen. Comentario final de Fabio Martín en una presentación de
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4: Lo ganó bien Rubio Ñu, por lo que hizo en prácticamente una hora de partido, porque entre los 7 y 8 minutos llegaron los goles sucesivos, el segundo y el tercero, 3-0. Después despertó tímidamente Guaraní para un 3-1. Creyó en el empate con el 3-2 cuando se dio increíblemente Rubio Ñu, pero después se dio la lógica. Un equipo que supo manejarse con firmeza en defensa, un Guaraní que no jugó bien, que nunca acompañó la posibilidad de empatar con un juego con un volumen mucho más importante, de peso, poquito realmente. Y si ustedes me apuran con lo deportivo, no tuvo nada que ver Antonino Martínez en los goles de Rubio, ninguno de los tres goles, golazos, hizo el equipo de Trinidad, pero no tiene un referente Guaraní para sacudirse. Entonces yo digo inmediatamente, sin saber lo que pasó, más allá de que don Luis Cacabelos trató de aclarar un poquito más, pero tampoco dio tanta explicación contundente de qué pasó con Servio, que se fue un exabrupto, habló de la forma, pero si me dicen por lo deportivo, debe volver inmediatamente Servio a practicar desde mañana en Guaraní, porque esto se viene abajo. No tiene un referente importante. Fer es uno de ellos, pero es muy poco lo que hace, pero él tiene otro carácter, tiene otra forma de manejarse. Es un líder positivo desde el ejemplo, lo profesional, tantos años en Guaraní, goleador, pero Servio es el otro. Por algo le dicen el loco. Pero resulta ser que así como vamos en el campeonato, como va el campeonato en sí, y va perdiendo Guaraní los partidos, el que va a perder crédito va a ser Ariel Galeano. Toda la capacidad que pueda tener y confianza que pueda trasladar a los suyos, eso se va diluyendo, eso se va a desvanecer pronto. Porque hay que decir que del partido de Libertad en el que ganó bien Guaraní en el segundo tiempo, eso quedó atrás. Guaraní es otra historia, es un equipo triste. Un equipo que da inclusive para llorar. El primer tiempo de hoy fue lamentable. Lamentable cómo jugó. Y me van a decir, ¿qué tiene tanto Guaraní? Y no tiene mucho, pero tenía que salir a ser protagonista contra Rubio Ñu, al menos. Y le ganó bien un equipo ambicioso, un equipo con hambre, que pudo lograr ese objetivo con una capacidad futbolística que fue superior al de Guaraní, eso sin dudas. Pero hoy por hoy en lo deportivo Guaraní no tiene referentes, es lo que le dijo con mucho respeto el hincha, que los jugadores de las inferiores se van, que con jugadores de esa misma cantera, todos de la cantera, no va a salir campeón Guaraní. Tiene que tener referentes y de paso acompañar lo que se hace bien en esas categorías. Pero estamos hablando de un equipo que no tiene un norte, que no sabe hacia dónde van a ir, salvo alguna enfermedad o de algún familiar, algo muy delicado por parte del presidente. Él tenía que estar acá, independientemente de lo que se le podía decir. Un presidente de un club que está viviendo una crisis, que acaban de sacar a su arquero y capitán, tiene que estar presente. Tiene que decir, aquí estoy, para los hinchas, para los socios. Y no decir, no me voy, para evitar conflictos. Pero uno es manda más, es dueño de sus decisiones. Y tiene que venir a afrontar este tipo de momentos que se viven. Y a lo mejor iba a apaciguar más. Y él decía, bueno, muchachos, estamos en el proceso del sumario, vamos a ver qué hacemos. Hay hinchas que vinieron pacíficamente a discutir, como le hablaron a Cacabelo. Los otros gritaron, claro, hay más pasionales. Pero eso no puede evitar. Esto es así, el hincha de fútbol tiene esa forma de comunicarse, entre comillas, y decir y putear lo que considera que está mal hecho. Y ellos consideran que hoy por hoy el único que pegó el grito al cielo porque el equipo huele a derrota constantemente fue Servio, y que lo sacan al único. Entonces la directiva tiene que explicar y tiene que

0: decir qué fue lo que pasó ante esta situación. Estamos aguardando por Dani Troche. A ver, Dani, te escuchamos. Ya vamos a tenerlo a Dani Troche también en ese sector, porque me imagino que estará hablando Torrente.
1: Fabio.
0: Pero sí, a ver, Dani,
1: ¿te escucho? Sí, con la disculpa del caso. En estos momentos llegó Torrente. Yo no sé si escuchamos o no, me indican ustedes, pero ahora entró Torrente.
0: Bueno, vamos a escucharlo. Lo escuchamos al técnico argentino que debutó con victoria en Rubiño. A ver qué dice Javier Torrente.
1: Sin problema, escuchamos a Torrente.
2: Hola, profe, bueno, felicidades por esta victoria con Rubiño. Mucho trabajo, lo estudiaste mucho, lo veíamos también constantemente en los apuntes que tenías en las hojas, donde solamente lo tenías al equipo rival, al contrario, a tus jugadores también dando muchas indicaciones, y dio resultado eso, profe.
3: Sí, Diego, la verdad que, bueno, saludo a todos, viejos conocidos, viejos amigos de la prensa. Sí, se dio un buen triunfo, sufrimos un poquito de más, también el cansancio, el calor y todo eso, ellos también juegan, pero la idea es poder arrancar con el pie derecho. Los chicos hicieron una tarea fenomenal, estuvieron concentrados todo el partido, hicieron el esfuerzo físico, intentaron jugar cuando se pudo, así que feliz por esta victoria para este grupo que no lo había logrado y que estaba deseoso de un primer triunfo.
4: Profe, buenas noches, Jorge Izquierdo para ABC Carindal. Profe, agarró un equipo que evidentemente la misión urgente que tiene es sumar de 13 y tratar de zafar el descenso. ¿Cómo asume ese desafío en su vuelta después de tantos años al sur del paraguayo?
3: Bueno, feliz, porque pensaron en mí. En los últimos 11 años me tocaron muchos equipos en este tipo de situaciones y la verdad que levantar el ánimo, trabajar con algunos conceptos claros sin llenarle la cabeza de cosas. Tenemos líderes futbolísticos que tienen muchísimos partidos, caso Willy, caso Rodrigo. Tenemos jugadores con mucho potencial. Y bueno, la idea era que se desempolvaran un poquito y pudieran lograr ese primer triunfo, festejar hoy y mañana y el día lunes ya estar pensando en el próximo partido, que probablemente sea el viernes o el sábado.
4: Buenas noches, profesor, para ver su Sport Universo 970. ¿Y cómo contraste al grupo en lo mental?
3: Porque uno imagina... ahí es donde tuvimos que trabajar porque estaban un poco con dudas, producto de que vos intentás y no te sale y no lográs ganar, y por ahí va ganando un partido y te lo empatan, y bueno, hoy era importante terminar arriba en el marcador, por suerte lo pudimos conseguir. El penal, quizás el empujón arriba podía haberse cobrado, pero bueno, el árbitro decidió que no y terminó con el 3-2 y con la alegría para nuestros hinchas, para nuestros jugadores, para nuestros dirigentes que estaban deseosos, ¿no?
4: ¿Qué tal, profe? Barrio, 1 de marzo, Deporte Total. ¿Y físicamente cómo encontró el plantel, profe?
3: Bueno, vos fijate que el partido son los primeros días de calor después del invierno, ¿no? Entonces, jugar con temperatura de 28, 30 grados después de haber jugado con temperatura de 14, 15, y justo en un horario que el calor aprieta, ¿no? No de noche. El cuerpo tiene que adaptarse. Entonces, hoy tanto los rivales como los nuestros, algunos tuvieron algunos calambres, algunos agarrones, falta de hidratación que pasa hasta que el cuerpo se acostumbra a jugar con las temperaturas más elevadas. Y trabajaremos en eso. Me parece que bueno, el tema de lo físico es a irlo trabajando paulatinamente a medida que van subiendo las temperaturas e ir haciendo trabajos acorde para que cuando nos toca el horario del calor fuerte el jugador ya esté cada partido más resistente, porque ahora de ahora a fin de año ya sabemos, mañana creo que domingo estaban hablando de 34 grados ya, y bueno, ya empezamos a dejar el invierno atrás y sabemos que Paraguay cuando llegamos a noviembre son calores importantes.
5: ¿Qué tal, profe? Para Fútbol a lo Grande, Radio Monumental. Te quería hacer dos consultas rápidas. La primera, ¿cómo te recibieron los referentes del plantel? Caso Willy Mendieta.

0: Rodrigo Rojas. Y la segunda, ¿qué pasó en esa jugada cuando sale lesionado, golpeado Rodrigo? ¿Qué estaban buscando? ¿Se autoriza el sexto cambio?
1: Sí, porque estaba mareado. El doctor decía que estaba mareado. Tendríamos que haber autorizado un sexto cambio para nosotros por el mareo, por el golpe. Y un sexto cambio para ellos también. Pero de golpe Rodrigo me dice, estoy bien. Ve, también eso es importante. No es que estábamos queriendo sacar ventaja, sino que el jugador sintió que estaba bien y no fingió el mareo. Y volvió al campo para jugar esos 10 minutos que quedaban. Y bueno, es parte de... Pero también yo siempre digo que ese sexto cambio tiene que ser autorizado por lesión o por conmoción. Porque si un jugador se fractura con los 5 cambios hechos, o se quiebra un brazo, o se rompe un cruzado, no es conmoción cerebral, pero sin embargo es... no puede seguir jugando. Entonces, por supuesto que la regla se hizo para que no simulen que me desgarré y salir, pero cuando se puede comprobar médicamente una fractura de un brazo, un cruzado roto, debería ser revisada la regla y poder hacerse ese sexto cambio, ¿no? Sería bueno que la FIFA y que tanto una moción desde nuestra federación para autorizar ese tipo de cuestiones a futuro es importante. Pero vuelvo sobre el trabajo. Rodrigo se sintió bien y decidió continuar en el partido y bueno, no se utilizó esa moción. ¿Cuál era la otra pregunta?
2: ¿Cómo te recibieron Rodrigo, Willy?
1: Bien, bueno, Willy lo debuté yo en Libertad, es un chico que yo conozco desde que tenía 16, 17 años, lo veía jugar en las juveniles de Libertad, lo subí al plantel de primera, a la reserva, al plantel de primera y logré hacerlo debutar en primera división antes de partir de Libertad. Después hizo un largo recorrido futbolístico porque las condiciones las tiene y tengo un cariño especial. Y Rodrigo, un jugador de experiencia también con largo recorrido, como podemos ver, son los referentes del plantel, pero también predispuesto a la buena energía y al trabajo en equipo para que esto se revierta. Entonces creo que trabajar sobre todo en el diálogo fluido entre cada uno de los integrantes del plantel, en la unión y en el espíritu de equipo, que es muy importante. Y vuelvo a decir, cuando llega el momento de hablar en el vestuario, los referentes se hacen presentes y son los que llevan el portavoz, digamos, para todo el plantel.
3: Profe, buenas tardes. Agustín Benítez, La Tribu D por 1120 y 650 AM. Con respecto al cambio de William Mendieta, sabemos su capacidad que transmite dentro del equipo. Me parece a partir de ahí perdió fuerza el equipo de Rubio Ñu, empezó a crecer el equipo rival. ¿Cuál fue el motivo principal de su cambio?
1: Lo vi un poquitito que estaba estirando, como un poquito contracturado, un poquito cansado, y quería ver en esa posición la posibilidad de Roldán y Ruiz Díaz para iniciar contras rápidas, que después no terminaron siendo lo que necesitábamos en ese momento. Pero sin embargo, vuelvo sobre esto a decir, aumenta el calor, jugadores de edad elevada, Rodrigo logró terminar todo el partido, Willy creo que iban 67, 68 cuando tomé la decisión del cambio, ¿no? O 65 por ahí. Queremos que esté la mayor cantidad de minutos posible en campo, sabiendo que su edad elevada y esas corridas desde mitad de cancha hasta el arco de enfrente, con intensidad, como lo hizo el primer tiempo, como lo hizo el segundo, tirándose una banda, tirándose la otra, le estamos proponiendo un juego de mucho desgaste también. Entonces, Willy predispuesto nos ayuda y ojalá partido a partido tenga la capacidad de mayor cantidad de minutos, porque son los referentes que saben cuándo hacer una pausa, cuándo acelerar, cuándo buscar un full para hacer descansar al equipo, ¿no?

0: sin menospreciar a los chicos que entraron, que también se tienen que adaptar, se tienen que acomodar a un fútbol nuevo para ellos. Hoy entró Leiva, lo hizo de buena manera. Es un equipo, ¿no? Para eso los planteles son integrados por 28 o 30 jugadores y los titulares y los que juegan son 11, y uno va haciendo los cambios tratando de refrescar en un lugar, en el otro. Y también el tema de las tres ventanas, porque en el último cambio Núñez estaba para algunos minutos más, pero me quedaba sin ventana para poder hacer el quinto cambio, entonces tuve que hacer los dos cambios juntos. Pero bueno, nada, fútbol, muchachos, es fútbol, es así esto, y creo que Willy, partido a partido, nos irá dando mayor cantidad de minutos.
1: Bien, Dani.
0: Y también los que les toque entrar.
2: Vamos a dejar acá lo de Javier Torrente. Estamos atentos a Ariel Galeano. Cerramos el trabajo en Villaliza, pero nos quedamos con Dani Troche. Vamos a escucharlo al técnico de Guaraní, Fabio Ariel Galeano, porque va a hablar de lo que pasó con Gaspar Servio. Ariel Galeano va a hablar de lo que pasó con Gaspar Servio.
3: Bueno, perfecto. Entonces, a esperar ese momento y para ir aclarando ya lo que ha pasado en realidad en la semana para que sea separado del plantel, sumariado y a punto de ser rescindido el que era hasta hace poco el capitán de Guaraní y uno de los referentes.
2: Sí, señor, le paso la posta a Ángel Elián para que nos cuente los equipos confirmados tanto de Nacional como del conjunto de Trinidense. Gran partido que se viene a partir de las 18:30 en 7 minutos, pero vamos a pasar en vivo la conferencia del técnico de Guaraní. Lo ganó Rubioñú por 3-2 frente a Guaraní. Estamos atentos a la conferencia del técnico aborigen. Ángel Elián, bienvenido. ¿Cómo estás, Ángel? Buenas tardes.
4: Buenas tardes, Wilson. Saludos para toda la audiencia de La Roca, de Ñandutí, el mejor equipo deportivo del país, a través del chat de YouTube también. Pasó el trabajo de Fabio Martín, de Wilson, después de lo que fue una jornada realmente muy caliente, el programa al mediodía, lo que acaba de pasar con Guaraní, una nueva derrota, y acá los equipos confirmados en el barrio Trinidad, para el arranque de este partido. Trinidense, que si gana se pondrá a tiro del Gallo Norteño, el Sportivo 2 de Mayo, en lo más alto de la clasificación, único puntero, y así terminará la quinta fecha. Trinidense, que sale a la cancha con Dufour, Armando Ruiz Díaz, Agustina Silveira, César Benítez, Sergio Mendoza, Luis de la Cruz, el capitán, Nelson Gauto, Viera, Morínigo, Tomás Rayer, Clementino González. ¿Cómo estás, Edgar Luis? Edgar González, adelante, Vallemí, buenas tardes.
5: Buenas tardes, Ángel, saludos a todos los compañeros y también a los oyentes de La Gran Jugada. 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
4: Por su parte, el Trico salta a la cancha con el Kili Rojas en el arco, Juan Feliu, Mauro Coronel, Tomás Gutiérrez Vargas, Leandro Mesa, Fabricio Jara, Roberto Ramírez, Iván Valdés, Hugo Adrián Benítez y Roque Luis Santa Cruz.
2: Ángel,
4: el equipo confirmado. Vamos con vos, Dani, habla Ariel Galeano.
6: Sí, en breve habla Ariel Galeano, simplemente para informar esto, afuera hay un problemón en cuanto a hinchas, hay corridas, hay reclamos, ya los antimotines han cerrado esta parte de los portones también para que no puedan ingresar hacia la zona del vestuario aquí en Villaliza, pero afuera, repito, hay un gran motín con los hinchas que están queriendo reclamar, queriendo hacerse sentir afuera del vestuario de Guaraní.
4: Y a uno le podrá gustar o no lo que diga Luis Cascabelos, pero por lo menos es el que habla, ¿verdad? Porque los dirigentes de Guaraní no lo hacen. Y recién veía el video que enviabas también, Dani, y esto va a tener repercusión seguramente en redes, arroba La Gran Jugada PI. El hincha de Guaraní, muy nervioso, Dani, contra el rendimiento de su equipo, apuntando a la directiva, un reclamo efusivo solamente, pero no sé, Dani, obviamente cuidándote, resguardándote, no sé si eso se podría grabar, se podría filmar, así lo tenemos también, Dani, desde tu posición, si es que lo puedes hacer. Pero para describir un poquitito, ¿hay corridas o es una especie de reclamo generalizado de la hinchada de Guaraní apuntando a la directiva? ¿Cómo es, Dani?
6: Sí, aquí yo estoy hablando con, discúlpame, estoy hablando con un compañero que nos va a hacer también un pequeño favor de, una vez terminado aquí, poder trasladarnos hasta allí. Pero en cuanto a lo que está diciendo Cacabelo, hoy habló, primeramente en el primer tiempo, voy a comentar esto, en el primer tiempo sí se discutió y feo con unos hinchas que reclamaron, porque justo dio la casualidad que cuando estaba terminando el primer tiempo, marcó el primer gol Rubioñú y la gente empezó a hacerse sentir, digamos, justo coincidió con el primer tiempo, con el término.

0: Y luego de eso sí ya le vimos a un Cacabelo un poco más tranquilo. Igual los hinchas le reclamaron alguna otra vez, pero otros sí con un poquito más de, entre comillas, educación o tranquilidad, si podemos utilizar un término. Y allí Cacabelo también respondía. En muchas partes Cacabelo hasta daba la razón a los hinchas, pero también él es muy allegado a la directiva de Guaraní, evidentemente también tiene que cuidar varias cosas o muchas cosas en sus declaraciones, pero sí, en líneas generales le daba la razón a los hinchas que se acercaban a hablar y a reclamar esta parte, Ángel.
1: Perfecto, Dani Troche informando también, los saluda Mario Molina, si ya estamos atentos a la conferencia del técnico Ariel Galeano, ¿qué cuenta sobre Gaspar Servio? Acá se enfrenta el Trico ante el Sportivo Trinidense en el Martín Torres. Todo listo para el arranque del partido, los equipos ya están en la cancha. Buenas tardes, ¿cómo estás, Mario?
2: ¿Qué tal, Ángel? ¿Cómo estás? Sensativo para vos, bien, por supuesto, ya totalmente liberado, sin cargas, y por supuesto aquí para disfrutar de un gran partido. El saludo para todos los que nos siguen, por supuesto, por todas las plataformas, y ya estamos para un partidazo, ¿no? Para este Nacional, que es cierto, no viene quizás de buenos resultados. Su último gran resultado fue aquella victoria 2-0 ante Olimpia. Bueno, lo estamos viendo justamente al capitán Roque Luis Santa Cruz, quien fue autor de uno de los goles de aquella resonante victoria, y luego de eso una derrota, un empate. Y en el caso del Trico, claro, se frenó la fecha pasada ante Libertad, pero el Trico ahí está con 9, con la posibilidad de meterle presión al 2 de mayo y acercarse un solo punto en una eventual victoria. Si podemos hablar de favoritismo en las primeras líneas del comentario, decir definitivamente que el Triqui, jugando de local y viniendo de jugar muy bien al fútbol, es el gran favorito en este partido.
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1: Está para tocar Luis de la Cruz esa pelota, sí, Dani. ¿Escucho? A ver, atentos a Dani Troche también para el arranque de la conferencia. Ariel Galeano, todo listo aquí para el arranque del compromiso. Vamos a ver para qué está el Sportivo Trinidense Nacional también para el arranque de este partido. Reitero, Triqui, si gana, irá a 12 puntos y estará cerquita del puntero del Sportivo 2 de mayo, que tiene 13 puntos. Por su lado, Nacional tiene 5. E irá a 8. Si es que lo hace, igualará o estará cerquita inclusive del equipo del Sportivo Trinidense, que tiene 9, al igual que Libertad. 2 para mover en el equipo del barrio Trinidad. Está Viera, está todo listo para el arranque del compromiso. Atento, reitero, para la gente que está escuchando por radio y se quedó con ganas de saber cómo terminó la novela Gaspar Servio. Lo vamos a escuchar en vivo a Galeano. Derris López, el árbitro de este partido. En el bar estará Edgar Galeano, camiseta tradicional para ambos elencos. Y cuando suene el silbato, ya correremos, por supuesto, con el minutero. Los equipos realizando los movimientos precompetitivos. Están esperando que hable Galeano. Que arranque el partido. Todo listo, sí, señores. El compromiso que va a arrancar aquí en el Martín Torres. Hinchas de Triqui, hinchas de Nacional. La dupla en ataque del equipo de Víctor Bernay, presente y futuro. Hugo Adrián Benítez, Roque Luis Santa Cruz. Arriba Rayer Clementino para el equipo del Martín Torres. Un terreno que siempre fue complicado para cualquier equipo visitante. Toca de la Cruz. Ya arriba ese. Ya juegan Trinidense Nacional, la quinta del clausura.
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1: Hasta la recuperación de Clementino en campo rival, va bajando bien Roberto Ramírez hacia la derecha, revienta Felipe a campo rival, peleando por esa zona, atropellando Clementino, cerca iba saliendo, desahorando, viene esa pelota Matías Dufour, el arquero uruguayo que sale con su compañero, por izquierda está Mendoza transportando, viene esa pelota lateral, se junta en el medio con Nelson Gauto, que mueve con los centrales.
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1: Lateral ofensivo será para Triqui, banda izquierda lo va a hacer Mendoza, siempre con Onofre.
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1: Vamos a ver cómo reacciona el equipo del Martín Torres ahora en el barrio Trinidad, el arranque del partido. 51 segundos, 0 para Triqui, 0 para Nacional. Balón al área peleando, esa pelota Clementino saca la defensa. Insistiendo Jara, el rebote desde la Cruz, le pega al arco el tiro. Con desvío en el camino, vamos a ver si pega por último en un hombre de Nacional. Si será corner kick, sí señor. O será saque de arco finalmente, reclama de la Cruz. O da una indicación ahora, será saque de arco con Tres Leones para el equipo nacionalófilo.
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1: Sí, señor, 280 personas en YouTube hablando con nosotros, interactuando, escribiendo en el chat. Hablando, decimos, porque le damos viva voz a los mensajes también. Los que escriben en tiempo real, ¿cómo estará el hincha de Guaraní después de una nueva derrota en Villaliza? Luis Cacabelo contó que fue Ariel Galeano el que llamó al presidente de Guaraní para la separación de Gaspar Servio después de lo acontecido en el vestuario.

0: las formas también. El ex directivo de Guaraní, estamos hablando de Luis Cascabelo, que gusto no es el único que habla. La trala al área de Roberto Ramírez, ahora peleando en las alturas, Messi no podía. Rebote para Fabricio Jara, bajando de cabeza de emboquilladamente mete Hugo Adrián y Roque Gol, que iba al área, sale Dufour. Atesora, viene esa pelota, ras del piso, sale con Mendoza.
1: Ángel, y dejamos anunciar al ganador de los dos packs de Conti durante la transmisión del partido de Guaraní, Renato Fariña, 578, y anunciamos dos packs de Conti más durante el partido entre Trinidad y Nacional para el chat del YouTube.
0: Mostrame eso, Arana Costa, en este sábado por ahí, ¿cuántos grados? Hoy quizás la temperatura más elevada en la semana, lindo sábado para compartir con Conti, 0 grados, acompañando la gran jugada.
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0: Pecho a la situación de De la Cruz, que mete el balón largo para que corra el Tino. Clementino no podía la cobertura oportuna de Feliu. Acompaña con la mirada esa pelota y será saque de arco para el Kili Rojas ahora. Veo los saludos de toda la gente que se va conectando y va creciendo. La comunidad del YouTube también con órgano genital que está a full. Dejando su mensaje con Diego Isfran también. Para el Papu Bazán, para Diego Isfran. Impresionante los mensajes en el chat. Y a seguir creciendo con los likes. Mario Molinas, mandale pues saludar a la gente, Mario.
3: Exacto. Pensé que me ibas a pedir que le envíe un saludo afectuoso a órgano genital que está con todo. ¿Qué dice, por ejemplo, ahí en su primer mensaje? Todavía no entré en el
0: YouTube. Órgano siempre dice algo fundable, entonces lo censura a YouTube. Ah, pero está. Se está peleando con alguien. Por algo llorás, le dice a alguien. Saludo para Órgano, que tiene un perfil bastante varonil.
3: Saludo para todos, ¿eh?
0: Sí, señor. Saque la defensa, el bote para César Benítez. Ahora va jugando con su arquero Matías Dufour, que sale fuera de su área. Tocando para Nelson Gauto, que está para iniciar el fútbol. Entre los centrales metido el volante. Balón otra vez para Sergio Mendoza. Pisa el zurdo. La presión alta de Roque Luis Santa Cruz y de Hugo Adrián Benítez, futuro. Y por supuesto, el digamos de cierta forma, porque Roque sigue siendo una realidad en nuestro fútbol, y Hugo Adrián es un gran proyecto de jugador, Mario.
3: Exacto, que tiene que confirmar, es cierto, sus grandes condiciones, ya tuvo goles importantes con Nacional, y en el caso de Roque, que obviamente no solamente es goleador histórico y uno puede decir tanto sobre él, pero sigue siendo presente, hay que decir, aún no retirado, el día de mañana 45 pirulines para un delantero histórico, para un delantero de época en el fútbol paraguayo.
0: Mañana es su cumple, sí, Roque Luis Santa Cruz, escucho Dani Troche.
4: Pinto lo que está pasando en estos momentos.
0: A ver, Dani. Vamos a ir con vos.
5: Hola.
0: Dani, sí, te escuchamos.
5: Ahí, bueno, pinto lo que está pasando en estos momentos. Todavía no salió Ariel Galeano a hablar en conferencia de prensa. ¿Por qué? Porque está teniendo una reunión con los referentes de la raza aurinegra. ¿En dónde está ocurriendo esta reunión? En la entrada misma del túnel que da hacia la cancha. Nosotros no tenemos visibilidad completa a cuando en estos momentos sí está viniendo. Cuando está viniendo el técnico Ariel Galeano, aparentemente ya terminó la reunión, y ahora sí podemos decir que vamos a tener la conferencia de prensa. El técnico Ariel Galeano en estos momentos, seguramente a partir de ahora.
0: ¿Puedes describir su semblante? ¿Cómo lo ves a Galeano, Dani? ¿El rostro?
5: Preocupado.
0: ¿El gesto corporal? Si de repente se frota mucho las manos, si mira para los costados, si está con un ceño fruncido. ¿Cómo está Galeano, Dani?
5: No. Voy a mandar un videito.
0: ¿Sí? Voy a mandar un videito. Yo creo que va a ser ideal para graficar un poquitito cómo está el técnico de Guaraní después de lo que fue la derrota ante Rubio Ñu, presente realmente terrible del equipo legendario. Te escuchamos, Dani.
5: Sí, señor. No, preocupado. Bastante preocupado. Yo sé que no era lo que esperaba, seguramente, cuando ya vamos a llegar a nuestra posición, agarrar el micrófono también aquí preparado por el equipo de la gran jugada. Y ahora sí, va a empezar la conferencia de prensa del técnico Ariel Galeano por este sexto. Seguramente una conferencia bastante rara para él por todo lo que ha ocurrido últimamente.
0: Dani,
5: sí, escucho.
0: Entren al YouTube ahora, le hago la invitación a la gente para ver la conferencia, ver y escuchar la conferencia de Ariel Galeano, y vean cómo está el técnico. Dani Troche va a pasar el video, el semblante, el gesto de preocupación que hice sobre el caso serbio. Todo tuyo este espacio, Dani.
5: Gracias, sí, señor. Ahora le vamos a enviar también una pequeña foto del técnico Ariel Galeano. Cuando esté Dani Serna, vamos a iniciar. Ahora, va a iniciar la conferencia.
6: Buenas tardes, arrancamos la conferencia de prensa. Al profesor Ariel Galeano, por favor, presentar sus nombres y números.
7: Hola, profe Diego Rolón de Tigo Sports. ¿Qué se puede decir de este partido y de lo que sucedió después del mismo, Ariel?
8: ¿Qué tal, Diego? ¿Cómo está? Un placer saludarle a...

0: a todos. Bueno, mucho dolor porque Guaraní no se merece esta situación. Realmente nosotros apuntamos a ganar todos los partidos. Venimos de dos derrotas consecutivas, un empate anterior con Nacional, donde nosotros siempre lo que buscamos es la victoria. Nosotros siempre buscamos hacer un equipo ofensivo. Creo que hoy en el primer tiempo por ahí nos faltó patear un poco más al arco, llegar un poco más al área, pero se buscó, se intentó. En el segundo tiempo sufrimos goles muy rápidos que nos dañaron, que se dieron una jugada tras otra, y bueno, sin desmeritar al rival, yo creo que Guaraní no mereció perder el partido hoy.
1: Profe, ¿qué tal? Dani Troche para Rocambo. Profe, ¿qué pasó con Servio? Porque su nombre estuvo involucrado en estos últimos días, y ¿quién más o quién mejor que usted para aclarar esta situación?
0: La institución instruyó un sumario interno por una conducta inapropiada sobre ciertos hechos acontecidos. Dicho procedimiento está en curso. Hay una investigación que está realizando el área legal del club, y realmente más que eso no puedo decir.
2: Profe, buenas tardes. Saludos a Rara Gordo, al tiempo de Guillo. Profe, quiero tomar unas palabras que dijo al momento de llegar, que era que Guaraní, usted decía que Guaraní sea el primer y el último campeón. Hoy, atendiendo a lo que pasó, con una catastrófica eliminación en Copa Paraguay, además de que Rubiñu ganó hoy su primer partido, ¿es momento de cambiar esas palabras, profe, o tiene la fuerza para continuar con eso?
0: No, porque voy a cambiarse, yo creo en mis jugadores. Yo creo sobre todo mucho en lo que dieron después de recibir esos golpes. Lastimosamente el partido no pudo darse a nuestro favor en cuanto a suerte también, porque hay que considerar que Guaraní tuvo la intención de atacar en todo momento al equipo contrario, y creo que no tiene nada que ver el hecho de que Rubiño haya ganado su primer partido. Tuvieron también un cambio de entrenador, tienen buenos futbolistas, y es inadmisible que Guaraní haya perdido hoy. Guaraní es muy grande, Guaraní tiene que pelear siempre arriba. Antes de esta fecha estábamos a 3 puntos de la punta, hoy estamos a 6, duele muchísimo, pero el campeonato tiene 22 partidos. Yo no puedo darme por vencido en el partido 5, considerando que llegué 10 días antes de empezar el campeonato y me encontré con muchas falencias ofensivas y defensivas que de a poco vamos construyendo, de a poco vamos mejorando.
3: Profe, buenas noches, Jorge Izquierdo para Bessie Carindal. Profe, sacando el contexto futbolístico y el contexto a nivel institucional, usted pareciera ser que está en medio, que tiene que tratar de solucionar lo futbolístico y paliar en medio, eso es lo que pasa institucionalmente. ¿Cómo asume eso, y más todavía por lo que ocurrió hace minutos con la barra reclamando un poco de todo también en las afueras?
0: No, con ellos siempre nosotros tenemos comunicación. Yo les conozco, yo siempre, cada tanto, no es la primera reunión que tenemos. Realmente la situación amerita también, a mí me gusta dar la cara, ser el responsable. Yo soy el principal responsable de la derrota, de perder un partido. Así también lo manifesté a mis futbolistas. Yo creo que es una derrota, son dos derrotas que no son merecidas por el trámite de los partidos. Hablo netamente de que, claro, uno no vive de merecimiento, tiene que dejar eso también de lado, porque Guaraní es un club demasiado grande, un club que se merece siempre ser protagonista y siempre ser un equipo ofensivo que se impone a los demás, y eso es lo que estamos buscando nosotros. Lastimosamente en estos últimos partidos no se nos está dando, pero bueno, tenemos que ser hombres, somos todos hombres, y el hombre tiene que reponerse en los malos momentos, tiene que mostrar lo que vale realmente, y la vida trata de esto también, de aguantar golpes y seguir avanzando. Nosotros tenemos que seguir avanzando, tenemos que construir un mejor juego para Guaraní fecha tras fecha. A veces hay traspiés como esto que estamos viviendo ahora, pero también hemos tenido buenas satisfacciones un poco antes.
4: Buenas noches, profesor, para Versus Sport Universo 970. Esta consulta, ¿es tan irreversible lo que realizó Gaspar Servio en vestuarios como para abogar por él? Porque el hincha en sí lo ve como un referente. De hecho,
0: no tengo forma de responderte, Rubén, porque no soy yo quien va a tomar esa medida. Están los abogados trabajando de acuerdo a eso, y como te decía, no puedo responder nada más, ¿verdad?
5: ¿Qué tal, profe? Para el programa de marzo, César Achinelli. Anímicamente y físicamente, ¿cómo está el equipo después de esta seguidilla de partidos? ¿Y si le golpeó al plantel en la eliminación de la Copa Paraguay?
0: Anímicamente mal y físicamente bien, porque nosotros vemos los reportes físicos después de los partidos, y vemos

0: Porque no es fácil llevar el escudo guaraní en el pecho. Eso realmente es algo que hay que considerar. No hay que poner excusas. Nosotros tenemos que ganar todos los partidos. Y bueno, hoy se intentó y lastimosamente no pudo ser.
1: Profe, buenas tardes. Saludos de la tribu de por 11650M. Esas pequeñas charlas con las barras, específicamente, ¿cuál fue el pedido de ellos?
0: No, cada tanto se da, hablamos futbolísticamente, ellos claramente me consultaron también acerca de lo de Gaspar, yo les mencioné un poco también lo que estaba sucediendo, que se está trabajando ahora en ello, y así mismo del rendimiento un poco del equipo, y si yo creo también, la misma pregunta que me hacen ustedes, si yo por ahí creo que podemos campeonar y demás.
2: ¿Qué tal, profe? Fernando Cáceres para Fútbol a lo Grande 1080M. Siendo ya irreversible lo de Servio, ¿Guaraní va a ir en busca de otro arquero o se va a mantener con Antonino ahora que está por cerrar el mercado de fichajes?
0: Sí, tengo conocimiento de que Guaraní está trabajando en ello, sí.
3: Bueno, así termina la conferencia de prensa de Ariel Galeano, confirmando también lo que mencionábamos al principio de la transmisión, que Guaraní está tras la búsqueda de un arquero más a partir de ahora, Ángel.
4: Perfecto, Dani Troche, cerramos tu excelente trabajo. Evidentemente no puedo hablar mucho sobre el tema Gaspar Servio Ariel Galeano por una cuestión legal, porque los abogados del club lo habrán recomendado, porque el técnico también, me imagino que tendrá sus resabios sobre este tema, pero yendo un poquito a lo que decía Luis Cacabelos, fue él el que llamó a la directiva para separarlo, Dani.
3: Sí, totalmente. El problema fue con él y al día siguiente con el gerente deportivo, el día del partido con él, al siguiente día con el gerente deportivo. Esto es irreversible. Y decía yo al principio, y disculpa que te saque mucho tiempo y con la disculpa del caso también, Guaraní está buscando arquero. ¿Por qué? Porque a mí me informan que lo de Gaspar Servio va a terminar dándose por su salida o le van a bajar en la reserva para terminar su contrato o hasta donde Gaspar aguante. Conociendo a Gaspar, no creo que aguante mucho tiempo trabajando allí con el plantel de reserva, entonces va a terminar dándose finalmente su salida antes que termine su contrato.
4: Perfecto, Dani Troche, cerramos tu trabajo, Dani.
3: Abrazo.
4: Ahí estaba Dani Troche, el móvil de la Amaro V6 también, excelente Dani Troche, las palabras de Ariel Galeano, esto sigue 0-0 para Triqui, 0 para Nacional en el Martín Torres. Bueno, pocos detalles sobre lo que pasó cuando habrá lateral en salida para el equipo tricolor por derecha, lo va a hacer Felipe.
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4: Marcamos el tiempo, Garciño.
5: Viendo tío Rock and Pop, el tiempo de juego, 15 minutos, de esta primera toma y el marcador Energy, combustibles de calidad al precio justo, indica Ángel.
4: Mienduti. 0 para el Deportivo Trinidense, 0 para el Nacional. Sale Roberto Ramírez, ahora se va apoyando en Fabricio Jara. Transporta el número 8 para el número 25. Sale Ramírez, apertura hacia la derecha. Por esa zona está Cornel jugando, saliendo el número 26 hacia atrás para el Kiri. La presión alta de la Cruz va reventando el Kiri. Arras del piso, encuentra pase por derecha. Ahora va pivoteando muy bien. Uy, Iván Valdés ahora levanta esa pelota del equipo tricolor para que pique Roque en las alturas. Atento. Estaba Mendoza para sacar. Si bien Galeano no brindó muchos detalles, por lo menos contó que Servio está separado, que no puede hablar mucho sobre el tema, que es una cuestión legal, jurídica, que está resolviendo el club, y confirmando un poquito lo que decía Dani Troche también sobre la búsqueda de un arquero. Tan grave fue lo que pasó, Mario, que yo creo que la dirigencia de Guaraní no solamente tiene la responsabilidad, sino la obligación de salir a hablar después de lo que pasó.
6: Claro, aparte no se trata de cualquier futbolista, es el capitán, el referente, ya un hombre histórico incluso en Guaraní, así que no es cualquiera, y alguien que también tiene buenos rendimientos siempre a pesar de que el equipo obviamente no lo acompañaba mucho. Claro, lo de Galeano, políticamente correcto. De evasivo, no quiso hablar del tema, ni futbolísticamente tratando, porque claro, podía decir futbolista importante, pero decisión del club. Instruir sumario y ese proceso, obviamente, es una fase investigativa donde obviamente se recaudan datos para ver qué se hace con él, pero igualmente, como decís, totalmente coincido contigo, alguien tiene que salir y aclarar exactamente qué es lo que pasó y finalmente qué medidas es la que se va a tomar con él.
4: Sale Roberto Ramírez con la pelota de balón para Tomás Gutiérrez, ahora controlando el central del equipo tricolor, ahora bajando el balón a tierra, por derecha está esperando esa pelota Coronel, ahora mira campo rival, toca y toca Nacional, pocas emociones en el arranque del partido y la gente que sigue a full en el chat de YouTube, se equivoca Vargas, presiona Rayer, iba el pressing también de la Cruz, la cobertura oportuna de Tomás Gutiérrez que la revienta con la zurda, va el balón que no sale fuera del terreno, en las alturas pelea Adrián y ahora sí

0: pelota se pierde. Polina final, falta. Cobra el árbitro finalmente de Tomás Rayer. Al piso fue Vargas. Habrá tiro libre para el Trico. Será en campo rival frente al sector preferencial.
1: Goles paraguayos en el Brasileirão. Gustavo Gómez y Mauricio para el Palmeiras en la derrota 3-2 ante Fluminense. También sumó minutos Ramón Sosa,
0: que salió lesionado de ese partido. Atención a lo que pueda pasar con Ramón. Ataca ahora De la Cruz bajando de cabeza por derecha. Rayer presiona. Se viene el equipo de Triqui subiendo por el tándem diestro. Ahora corta bien la defensa del equipo tricolor. Lateral ofensivo otra vez será para el Sportivo Trinidense por derecha, cerca del banderín del córner. Pero siempre, siempre, siempre con Onofre.
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0: Atacando Triqui, levanta el centro al área. En las alturas no podía cabecear esa pelota de forma cómoda. Clementino, todos los balones para el número 20. Cerca jugando ahora bien esa pelota, levantando. Gauto desborda. Armando Ruiz Díaz ahora cruza el cuerpo. Vargas acompaña nada más que con la mirada y será saque de arco con tres leones para el Kili Rojas.
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0: Saludos para Fede Guma, para Hugo Cabrera, para Víctor González, para toda la gente, para Renato Fariña también dejando su mensaje. Entren al YouTube ahora y se ganan el premio especial de la noche. No solamente dos packs de Conti Cero Grau, sino que un saludo y una noche. No, digo, un saludo de Mario Molinas para toda la gente de YouTube, Mario.
3: No, lo de la noche, no, dejate hinchar, Ángel. No, no, pero el saludo afectuoso, por supuesto, como corresponde, para la gente y por supuesto que sigan participando. Mira, es lo que estira esta Conti esta noche, con este clima así bien templado, ¿eh?
0: ¿Sabes cómo le doy, Mario?
3: Seguramente.
0: A la Conti, saludo para el querido Bechu Paredes también, en sintonía, atacando Triqui, de borda por la derecha, Viera para levantar el centro, le va haciendo la espalda a Ruiz Díaz ahora, balón para el número 2 de Triqui, el equipo local, es el que hace la posesión de la pelota en terreno rival, hacia atrás el pase, por esa zona va dominando bien a Silveira, cerca está César Benítez para salir.
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0: Yo pensé que Mario lo daba todo por la audiencia, sacando bien esa pelota Coronel por un costado lateral, ofensivo será para Triqui por derecha, Ruiz Díaz se está preparando, cerca como opción de pase Gauto, balón para Rayer, aguanta el número 29 hacia la derecha, la descarga para tirar el centro, Tomí, cerca está con la cobertura Vargas, ahora será saque de arco otra vez para el Kili Rojas, respira el equipo de tricolor, que por ahora está aguantando las embestidas del equipo local, el equipo del barrio Trinidad, que lo está agarrando de cierta forma del cuello, lo está rincondando en su terreno. En cuanto a minutos, Edgar.
2: Niendo tío, Rock and Bob, el tiempo de juego, 20 minutos de esta primera etapa y el marcador Energy, combustibles de calidad al precio justo, indica Ángel.
0: Ti. Cero para Triqui, cero para Nacional, para reventar esa pelota Dufour, campo rival, va peleando por esa zona, Rayer aguanta Clementino, de espaldas al arco, saca bien Coronel, insistiendo Viera, tiene tiro, se arrima Triqui, el área, pase filtrado, por derecha va desbordando, viene esa zona en la cobertura, justo a tiempo, ante la marca de Morini, con el pie a pie contra Tomás Gutiérrez, amaga a levantar un centro, va el envío con la zurda, segundo palo, el Tino, que saltaba, saca la defensa, pecho de Gauto, semicírculo, apertura para Sergio Mendoza, ahora que va subiendo, insiste el equipo de Arrúa, tocando y tocando, el elenco que está a 9, que digo bien, tiene 9 puntos, y está cerquita de igualar la línea del Gallo Norteño. Ya me reitera la tabla de posiciones. Abraham Acosta Jara, Icho, que es la rueda de auxilio para el equipo nacionalófilo, creando en las alturas Roque Luis Santa Cruz, que va perdiendo. Roque insiste, De la Cruz en campo rival, duelo de experimentados, va el número 8, ahí está De la Cruz, a ver si se convierte en De la Cruz, tocando bien esa pelota Gauto, De la Cruz que habilita, Mendoza que recibe, está para levantar el centro de la marca de Feliú, hace pie el ex 2 de mayo, lo obliga a jugar para atrás a Luis De la Cruz.
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0: Iba al centro de Mendoza por un costado, será lateral en salida para el Trico, y el comentario de Mario Molinas lo presenta.
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3: Y a pesar de que Triqui lo va llevando contra su propio arco al equipo de Nacional, igualmente no hay profundidad. Tampoco por parte de Nacional, que en un inicio del encuentro tuvo un par de pelotazos largos, un par de aproximaciones que fueron tibias, que no tuvieron al menos la intervención ni de Dufour, ni del propio Kili Rojas en el caso de Nacional. Va acercándose al arco, pero hasta el momento no tenemos profundidad y situaciones, emociones en este partido.
0: Saca Gutiérrez esa pelota, el comentario de Mario siempre lo presenta.
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0: Al igual que la figura en el segundo tiempo, ataca Viera de Borda, zafa de la marca Taco, que mete ante la marca de Ramírez, va al centro de Agustina Silveira, vestido de extremo al área, el Kili que sale, va sacando esa pelota con los puños, rebote, volea de la Cruz, y el balón que va cruzando el pórtico izquierdo.

0: Santiago Rojas calzó esa volea de la cruz que cerca tuvo Tricky Mario.
1: Y esta fue la primera gran acción del partido. Primero mala salida por parte del Kili, le deja boyando por supuesto y dentro del área, sector izquierdo, le pega de revés con gran técnica. Luis de la Cruz se desvía, aproximación, susto para el arco de Nacional.
0: Y atención porque apareció Flor de Órgano en el chat. El que ganó era auricular, digo bien, de los amigos de Colque, mi querido Abraham Acosta. Ya pasamos la foto para que vean que Flor de Órgano es real. Centro al área de la Cruz que salta, saca la defensa, insistiendo Icho Jara ahora contra, con Iván Valdés ahora sale como un torpedo, cruza la media cancha, son dos contra dos y le hace bien, está el primero del Trico, engancha, gambetea hacia el medio, Iván Valdés y se mete en la maraña de piernas a tiempo, vuelve César Benítez jugando hacia atrás, bajando bien esa pelota en el campo tricolor, Tomás Gutiérrez que sale con Icho.
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0: Mendoza ras del piso con la pelota pivoteando muy bien, Clementino hacia atrás, el pase forzado, Gauto igual, se reincorpora, sale frente al banquillo de la Rúa, balón largo a correr por izquierda, ahora Tobias Morini, oh, choca contra el paredón, a tiempo la defensa del equipo de Bernay, saliendo ras del piso, cerca está Tomás Gutiérrez, ahora el zurdo controla, mira campo rival, vamos a ver con quién juega, se apoya con su lateral izquierdo, estamos hablando de Vargas, ahora el 29, quiere jugar hacia adelante, pero nadie se muestra, nadie quiere ir para adelante Nacional, por lo menos en este arranque, Mario.
1: Exacto, con tres volantes que quizás Fabricio Jara siente un poco más el traslado, tendrá que bajar un poco más Iván Valdés, pero sí, está muy inconexo, muy abierto el equipo de Nacional, que no logra ser ese equipo compacto, ese equipo que tiene mayor trato con ese balón, que hasta el momento no lo puede hacer.
0: Contra para Triqui, acá viene el primero, pasa hacia la izquierda, abre el centro de Mendoza, va desbordando, pegado a la raya, apunta al área, va el envío para el Tino, saca Tomás Gutiérrez, dice no, insistiendo el equipo del barrio Trinidad por izquierda, ahora el autopase de Mendoza que no es fructífero, ahora sacando bien, peleó esa pelota pero con falta, contra el ex Olimpia ante la marca de Morínigo, se fastidia Bernay, se vuelve loco, loquísimo, tira una botellita Bernay, que está renegando, no sé si contra el árbitro o contra la marca en esa acción puntual de Feliu. Ah, no, es contra el árbitro, se acerca Denis López, lo amonesta y le dice de todo Bernay, cerca Alejandro da Silva también, está descontrolado, está sacado el técnico tricolor, Mario.
1: Exacto, a ver, es cierto que también coincido, fue cierto un manotazo, pero no como para cobrar, era una contra que sí podía arrancar por ese sector, pero yo creo que el ánimo ya estaba predispuesto, su equipo no está jugando bien, está siendo superado por el equipo contrario, por Trinidense, entonces para descargar tensiones y para aprovechar también el momento, ¿no? De dar un par de palabras, ¿no? Bastante subida de tono en el caso de Víctor Bernay, que por supuesto está viendo a su equipo no jugar bien.
0: Se puso todo rojo el técnico de Nacional, será balón para el equipo de Triqui, mirá, se acá viene el gol, protesta también ahora Alejandro da Silva ordenando a su equipo, vamos a ver si pierde o no el foco, vendrá el centro de la Cruz para ejecutar, balón que va a caer al área del equipo tricolor, ahora de la Cruz para la ejecución, sube el tiro Clementino, que es la carta de alerta máxima en el área de Nacional, vendrá el centro de la Cruz y ya marcamos el tiempo de juego, va el envío, primer palo, preparada la jugada para Morini, oh, que subía, cubrió bien con el físico Vargas, saque de arco para el Kili, en cuántos minutos sería Luis.
2: Y ando tiro, campamba, el tiempo de juego, 26 minutos de esta primera etapa y el marcador, NRG, combustibles de calidad al precio justo, indica Ángel.
0: Mienduti. Cero para Triqui, cero para Nacional. En el Martín Torres, contame, decime, ¿qué cuenta la gente del chat de YouTube? Abraham Acosta sin filtro.
3: Sí, ya apareció, como decía, Flor de Órgano. Ángel, el saludo también para Mario. Dice Renato Fariña, por fin ganó un sorteo. Vamos, tiene que venir a retirar aquí de la radio. El saludo para Francisco Rotela, gente TRI en la tontería. Dice Ángel Mesa, like para esta dupla. Papus, Patricio Máximo. Dice también saludo para Fede Uba, Hugo Cabrera y todas las personas que están conectados al YouTube de La Gran Jugada.
0: Y la fanpage de Bruno Pon también en el Facebook. Ya vamos con los saludos para los amigos del Face. Ataca el Tino. Clementino, campo rival, saca Tomás Gutiérrez. Ahora de Moquillada Jara, jugando con su compañero. Por la zona derecha, siempre está Feliu. Va jugando para Tomás Gutiérrez. Ahora mira hacia la banda izquierda por esa zona. Vargas destapado, va a recibir. Toca el número 29, secunda con Hugo Adrián, que está como extremo izquierdo. Hugo Benítez cruza la media cancha, se mete al terreno rival. Balón para Roberto Ramírez, que mete el pelotazo para Roque. Saca la defensa. Cerca estaba atento Agustín da Silveira. Ante la marca de Roque Luis Santa Cruz, será lateral ofensivo para el equipo de Nacional, cerquita del banderín del córner izquierdo.
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0: Y uno que tiene su hinchada propia, también el querido Edgar González, en la voz comercial no está Lechuguita Vallemí, pregunta al Papu Bazán, y efectivamente sí, Edgar, que seguramente hablará, puesto una ficha.

0: pelota por el Brasileirão. Corner para el equipo tricolor con Apostala. Va el envío al área, media altura. Saca la defensa de Triqui. Y si Tejara levanta otra vez otro centro que no es al área, es un cambio de frente. Va recibiendo Iván Valdés. Ahora Pontín al segundo palo. Quien atropella por esa zona para despejar con la zurda Tobias Mourinho. ¿Te la jugaste por el Brasileirão en esta fecha, mi querido Edgar?
1: No.
0: Mira que ganó el Verdão, ¿verdad? Ahora.
1: Mañana puede ser.
0: Mañana por el Brasileirão.
2: Exactamente, Ángel, no ganó el Verdão, ganó el Fluminense 3-2, lo dio vuelta.
0: Ah, pero estaba ganando 2-1 Palmeiras y después aparecieron los paraguayos con todo.
2: Estaba ganando Palmeiras 2-1 con goles de Gómez y de Mauricio, pero lo da vuelta sobre el final Fluminense y el último gol lo hizo el interminable Germán Cano.
0: Epa, sí, llega el equipo del Verdão ante Cerro Porteño con más razón. El Ciclón debe ganar su partido del miércoles, será salida para el equipo local.
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0: José Arrua, que da las indicaciones en estos momentos del partido. Pausado el fútbol porque está sentido el futbolista César Benítez, el central del equipo del Sportivo Trinidense. Ya vamos a confirmar que tiene, lo están atendiendo, pero no se está moviendo. 28 minutos, 0 para Triqui, 0 para Nacional. Aprovecho para leer los mensajes en la YouTube de Hugo Cabrera, Jaumina La Conti, Jesús Cabo Iñandé.
4: Acá está.
0: Ahí está Mario Molina. Sí, señor. Dos packs de Conti, 0 Grau. Que hoy se van a través del YouTube para toda la gente que deje su nombre, su apellido y si puede pasar a buscar en vivo, mejor. Antes de la finalización de la cobertura, así compartimos un poquitito también. Poneme la foto de órgano, flor de órgano, mi querido Abraham Acosta en el YouTube. Vino a retirar su auricular Colque. En la mano de Colque, ahí está flor de órgano. Hacele zoom, mi querido Huguito, a la pantallita para que vean que la gran jugada cumple con sus oyentes. La vez pasada ganó un auricular y esta es la audiencia fiel, mi querido Mario. Fíjate en su usuario, Javi dice, y ahí flor de órgano, su
4: ahí
0: arroba.
4: Está. Perfecto, no, flor de premio también se lleva, ¿eh? Mirá lo que es ese auricular justamente de Colque. Y ahí está entonces uno de los tantos personajes que ya tenemos en este mundo paralelo llamado YouTube, mi querido Ángel.
0: Sí, señor, saludos para el querido flor de órgano con nosotros y toda la gente que puede seguir participando. Cumple siempre la gran jugada. Sale Tomás Gutiérrez, el arduo del partido. Pasa para Leandro Mesa, cruza la media cancha. Transporta el zurdo, cerca está pidiendo Hugo Adrián. Ataca el equipo nacional desbordando por izquierda Mesa. Ahora pivotea muy bien Iván Valdés. Por el medio se metía Roque Luis Santa Cruz, no podía. Ante la Silveira, cambio de frente, sale por izquierda. Busca la contra Triqui con Tobias Mourinho.
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0: La emboquillada va levantando Mendoza. Cerca está Roberto Ramírez en el rebote. Presiona Nacional en campo rival. Es el momento del equipo de Bernay en terreno adversario. Ahora va levantando con la zurda. La Silvelia al terreno rival. Atento a la cobertura. Para sacar con la zurda estaba Gustavo Vargas. Ahora cerca está para despejar también la defensa del equipo de Trinidense. Por izquierda surge el lateral. Onofre será para Sergio Mendoza.
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0: Y ya estamos con los árbitros también para la semana de Copa de los equipos paraguayos. Todos uruguayos o una terna mayoritariamente uruguaya para los partidos de Olimpia, de Cerro, de Recoleta también, que tienen la misión de clasificar en casa aquí en nuestro país. Tendremos seguramente un turismo muy activo con la cantidad de hinchas. Fíjate vos, Mario, Boca, sí. Vasco y Palmeiras.
4: ¿Y en qué momento del mes también, Ángel? Si es que hablas de la movida comercial, les viene, por supuesto, de lujo a todo aquel que no tiene un salario fijo y que la tiene que pelear en el día a día. Así que el saludo, la fuerza para esa gente que esperemos le vaya bien en el transcurso de esta semana.
0: Voy a tratar de que estemos en el partido Recoleta Boca, Mario. A ver si seguimos con la mística para el Canario.
4: Pero confío ciegamente en vos, mi querido Ángel.
0: Sí, señor, ataque Nacional, pase ahora de Coronel, picando a Hugo Adrián, saca la defensa. Cerca está para reventar Dufour a campo rival del arquero uruguayo. Ahora, hablando de uruguayos, aguanta la marca Clementino, pivotea jugando con De la Cruz, ahora que no podía, segunda instancia. Va recuperando bien el equipo tricolor. El Kili obligado a salir de su arco. Cerca está dominando ahora en su jardín Santiago Rojas, el paraguayo real.
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0: Andrómeda, que está en el chat de YouTube. Epa. También. Sí, señor, Andrómeda decía.
4: La cadena de Andrómeda.
0: Sí, señor, sella en los Caballeros del Zodíaco, gente de cultura. Lo sabrá, flor de órgano también para el curioso PI, para Alex, para Estigarribia, Digo Bien 07. Cerro va a eliminar al Palmeiras, dice en el chat de YouTube. Y acá se está revisando.

0: Una mano de Roque Santa Cruz en el inicio de la jugada, pero fue en la media cancha, Mario, ¿verdad?
1: Ah, mira, si con esto se va a perder el tiempo. Sí, fue en la mitad de la cancha y no incide en absoluto esto en el juego. En un partido que te digo está rozando casi el aburrimiento, todo muy cerrado, no hay mucha profundidad de ambos equipos.
0: Ataca Morini, va al centro, segundo palo para Clementina, Torpo Bella Rayer, saca la defensa, el bote para Roberto Ramírez, ahora por derecha, saliendo con Feliu Mendoza. Iba para presionar, acompaña con la mirada. Lateral rápidamente jugado por Tobias Morínigo con Onofre.
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0: Ataca Ruiz Díaz, ahora campo rival enganchándose la marca de Iván Valdés, que va para presionar vestido de defensor. Cerca está Gauto, engancha de largo, pasa Hugo Iván. Cambio de frente de Gauto hacia la izquierda por esa zona, sabe que siempre está Morínigo subiendo. Saca la defensa, atento al retroceso. De parte de Feliu, aguanta Hugo Adrián la marca, balón por el costado. Y entonces corresponde otra vez su lateral, que será para el equipo tricolor. Lo va haciendo el liteño Hugo Adrián Benítez, saliendo por abajo con Coronel, lo presionan y le ganan ahora y va reventando otra vez. Mauro se reincorpora a tiempo, justito, la manda al arco de Dufour, el arquero uruguayo que la mata contra el pecho, saliendo de forma tranquila, Sereno Moreno para Triqui.
3: El martes Recoleta recibe a Boca Juniors a las 7 de Defensor del Chaco, arbitraje Andrés Matonte, el uruguayo. El miércoles Cerro Porteño, la Nueva Olla a Palmeiras a las 19, arbitraje del argentino Facundo Tello. Y el jueves Olimpia ante Vasco a las 19 del Defensor del Chaco, arbitraje de Esteban Ostojic.
0: Perfecto, dos uruguayos y un argentino entonces a cargo de los partidos de los paraguayos, reventando esa pelota por un costado. Estaba Coronel a tiempo, el retroceso, lateral ofensivo cerquita del banderín de gol del córner izquierdo. Está Mendoza para jugar rápidamente con las manos con Onofre, cerca está Clementino, se va apoyando y va el envío de Mendoza directamente al área, el centro, Viera que atropella, lo carga Tomás Gutiérrez, lo tumba al piso y el árbitro cobra falta en ataque del hombre de Triqui que le hizo el popular caballito, Mario.
1: Exacto, y apareciendo de vuelta tanto en ofensiva, cuando se habla justamente del juego aéreo, Tomás Gutiérrez, que por supuesto por físico se impone y realmente queda mal parado. Claro, él cae mal, pero previamente lo golpea, lo atropella al número 6, al volante más defensivo, a Gustavo Viera, en esa defensa. Y repito, un partido que no está teniendo muchas variables. Espero que esto cambie en los próximos minutos.
0: Piense rápido, Mario. Sábado con SD.
1: Y de salir, definitivamente, salir.
0: Está lindo, el clima, marcamos el tiempo de juego.
2: Viendo tío, rocambaba el tiempo de juego, 35 minutos. En esta primera etapa y el marcador NRG, combustible de calidad del brazo justo, indica Ángel.
0: Cero para Triqui, cero para Nacional. Presiona alto Iván Valdés, quiere darle un poquito de ritmo al partido. Se atrapa jugando el equipo local, reventando Dufour para media altura, va al pase, peleando por zona derecha, estaba poniendo bien el físico Iván Valdés, ahora casa Cervote, Roberto Ramírez Vargas, siempre insistiendo, sube por izquierda, va a pelear la patriada de Vargas ante la marca de Mendoza. Da Silveira que lo saca con el físico, insiste Vargas y el balón por un costado, saque de arco o finalmente lateral. Hay que ver si esa pelota se perdió antes por la línea final. Finalmente saque desde su arco, dice el arquero por ahora, Dufour, que va jugando rápidamente, se hace con esa pelota, el cuerpeo de atrás, mirá que si Vargas quizás corría, pudo haber cazado ese balón, finalmente claro. Lateral, será para Triqui por derecha, jugando rápidamente Benítez, ahora rebote para el Trico, va Hugo Adriana, gambetea, va jugando con Valdés, levanta de boquillada, pica Hugo Benítez, saca la defensa, insiste en el rebote, ahora poniendo bien el físico Hugo Adriana, va solo contra el mundo, túnel de Iván Valdés, ahora falta en ataque de Nacional, que está quizás un poquitito contagiado porque el partido no tiene muchas llegadas, es muy friccionado y el equipo tricolor cae en esto de roce, Mario.
1: Claro, aparte con tres volantes que sienten mucho la marca, el roce, justamente como lo son tanto Icho Jara como el propio Roberto Ramírez, que no tiene problema en meterse en estas cuestiones. El propio Leandro Mesa también, es cierto, no es tan rústico, pero también siente la marca. Ante la falta de creativos, hay pocos espacios, realmente el partido se da para que sea así, un 0-0 realmente sin muchas chances, cuando vemos la amonestación justamente a Roberto Ramírez, que había reaccionado desde el suelo ante el futbolista del Triqui. Así que un partido, repito, no tiene variantes. Uno cree que en el segundo tiempo algún volante creativo, en el caso de Nacional, seguramente un Josué Colmano o algún Orlando Gaona Lugo, para cambiar esta historia. Y en el caso de Triqui, que tendrá que recuperar la memoria futbolística, no está teniendo la circulación de fútbol que suele acostumbrar.
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0: Esperando un golcito en este partido para que suban las estadísticas de Fortín.
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0: para sacar Dufour desde su arco. Se reanudará el partido. Vamos a ver cómo prosigue el fútbol. Se está analizando algo porque Dernis López se lleva el brazo a la oreja. Se va a revisar una lesión puntual en el duelo entre la Silveira y Roberto Ramírez. A ver, un duelo. Epa. Y acá lo que se va a revisar es si Roberto Ramírez

0: la pierna y va a ir al VAR. Derlin López ahora va a revisar la jugada. Derlin López al VAR, posible expulsión para Roberto Ramírez en esa acción friccionada, Mario.
1: Claro, porque cae al piso y apenas cae y le baja la taquilla, no era solamente el botín, la taquilla de los botines justamente le baja a la altura del rostro y no tardó mucho en decidir.
0: Y sí, para mí va a ser roja. Baja la taquilla de forma deliberada Roberto Ramírez en esa fricción. Cayó en el juego del hombre de Triqui de forma redondita. De manual, yo les dije, Nacional está contagiado por el clímax. Está pasado de revoluciones, expulsado. Roberto Ramírez le muestra la tarjeta roja. A continuación, Denis López ahora se queda con 10 Nacional. La brillante chance para Triqui de aprovechar esto, Mario.
1: Ahora, ¿cómo cambió el fútbol, no? Porque con tantas cámaras encima, y siendo un poquito exagerado, 50 cámaras tenés encima, estas cosas o esta viveza entre comillas que uno quiera tener de repente en determinado momento del partido, te puede costar caro, carísimo, y aquí está justamente tremenda irresponsabilidad por parte de Roberto Ramírez, que estaba teniendo un partido totalmente flojo, desaparecido, y aparece para ponerle la taquilla justamente a la altura de la cabeza, a la altura de la frente más o menos, al central de Trinidense, Agustín da Silveira, cae en el juego y le perjudica al equipo, totalmente las chances quedan acotadas para el equipo de Nacional, que con uno menos va a tener complicada la jornada.
0: Y a buscar la heroica para el equipo de Bernay, ahora que se puso inclusive más enfadado de lo que ya estaba, saliendo Triqui, aras del piso, cerca está César Benítez jugando ahora con su compañero Gauto, dominando el volante central, cruza la media cancha, círculo central, pase para Da Silveira, Agustín con el control, mirando a campo rival, decide tocar para su compañero de saga, se hace dueño de la posesión del equipo del barrio Trinidad, vamos a ver si aprovecha, filtrando, pase para Mendoza de fondo por izquierda, aguanta Nacional, aras del piso, la habilitación ahora para que venga al centro de Viera, segundo palo, y atropellaba el Dino, esperaba en el segundo, saca la defensa del equipo de Nacional, lateral ofensivo igual, será para el equipo local, ahora por derecha Armando Ruiz Díaz para jugar, balón para que desborde Viera, va hasta el fondo, envía el balón al área y saca otra vez la defensa, Mesa vestido de bombero para despegar, fecha la situación de Da Silveira, todo el equipo de Arrúa metido en campo rival, aguanta el de Bernay, saliendo con la pelota César Benítez, ahora balón para De la Cruz, a ver si se inyecta un poquito el partido, el capitán De la Cruz, ahora Mendoza siempre recibe, levanta ese balón, segundo palo el Dino, por poquito que el Ventino no alcanzó a cabecear esa pelota, saca la defensa, resiste Nacional, viene envalentonado el Triqui, es el momento, tiro al arco, rebota en Coronel, insistiendo, va el equipo local, por derecha desbordando De la Cruz, ahora la cobertura oportuna a tiempo, de Iván Valdés que sale de forma serena, engancha, rifa esa pelota en su terreno, De la Cruz que presiona, me parece que en cualquier momento, se viene el primero de Triqui, marcamos el tiempo de juego.
2: Y ando tiro, campaba el tiempo de juego, 40 minutos, de esta primera etapa en el marcador Energy, combustible de calidad al precio justo indica Ángel.
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0: 0 para Trinidense, 0 para Nacional. Ataca el equipo local. Gauto con la pelota, transporta, sube por derecha. Pase para que reciba Armando Ruiz Díaz. Ahora entren al YouTube y les muestro cómo fue la expulsión de Roberto Ramírez. Insólita. Vamos a hacer un poco de didáctica. Ataca Triqui. Desborda Morínigo, centro al área. Coronel con la pelota va sacando por zona derecha. También Gutiérrez. Resiste el equipo de Nacional. Un poco de didáctica, Mario, para que la gente entre al YouTube.
3: Sí.
0: Yo les muestro acá desde mi zona cómo fue la expulsión tonta, hay que decir, de Roberto Ramírez, porque cayó en el juego de Da Silveira, que lo tiró contra el tejido, y él cuando se quiere parar, baja la taquilla por el hombre de Trinidense.
1: Tal cual, ambos ya cayéndose al suelo, y la taquilla derecha es la que impacta justamente a la altura de la cabeza, y también la zona de la frente del central uruguayo, digo bien, Agustín Da Silveira.
0: Ya les muestro porque ataca Triqui, pase de Morínigo, cerca está Hugo Adrián, para recibir el balón por el costado, surge lateral, no, pero en ofensiva lo va haciendo Mendoza rápidamente, balón hacia atrás para que reciba muy bien Luis De la Cruz, ahora Da Silveira con la pelota, círculo central, Triqui siempre en terreno enemigo, Gauto, toma la lanza, desborda por izquierda, ahora pica al vacío Gauto, se va juntando con César Benítez, ahora y siembra el balón de Tobías Morínigo, centro, segundo palo para el chiquitín Raya, el balón que pasa, segundo palo para Armando Ruiz Díaz, ahora apunta al área, va al centro, segundo palo, nadie puede cabecear y es el momento, es el gol de De la Cruz, se mete, a ver si le pega, forzado, llega a la zona de ejecución, y quién apareció para marcarlo ahí, vestido de defensor, Mario.
1: ¿Quién diría, eh? Justamente Roque lo hizo, no, era Leandro Mesa, pero Roque Santa Cruz aparecía en primera instancia. Imagínate, con la cantidad de partidos, claro, no le llegan las pelotas, pero él evitó prácticamente que se acomodara Luis De la Cruz, que tenía todo el escenario, todo el contexto como para pegarle un derechazo directo al arco, pero sí, el interminable Roque Luis Santa Cruz, una vez más actuando en función de equipo.
0: Así fue la expulsión de Roberto Ramírez, Mario, básicamente levantando el pie acá, acá, bajando sobre la forma en la que recibe el planchazo.
1: Tal cual.
0: El futbolista Da Silveira, en la zona del rostro, él va por tras el tejido.

0: cuando Roberto Ramírez se quiere parar, hizo esto, básicamente. Estás ahí bajando su la taquilla por
1: rayándole
0: el nombre, sí, señor. Una un poquito de didáctica, ¿verdad?
1: No, rayando el sol, rayándole la frente, la cabeza. Totalmente. De manera irresponsable, tremendo irresponsable, para no utilizar algún otro calificativo.
0: Para que el hincha de Nacional no se queje de la expulsión, atacando, saliendo con la pelota Ruiz Díaz, ahora al medio, el pase, cerca para recibir. Viene esa pelota César Benítez, sale Da Silveira.
2: Saludos para Nati Duarte, Gris Portillo, Gustavo López, Mario Bogado y todas las personas que se van conectando al Facebook en la fanpage de Bruno Po.
0: Ataca Benítez, ahora toma la lanza, sube por izquierda, pase para Molini, a ver cómo levanta el centro, recibe el ex Olimpia, apunta al área, va el envío, segundo palo, ¿quién va a cabecear? Ruiz Díaz es su gol, va el tiro largo que rebota Tomás Gutiérrez, balón por el costado, corner kick, será con Apostala para el equipo local.
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0: Vendrá el centro desde la derecha y es el momento de un golcito antes del final del primer tiempo. Vamos a ver si es de triqui o si contragolpea Nacional y logra la heroica. El tiro de Ruiz Díaz, ahora nadie puede cabecear, por ahora puros centros al área del Trico, que está muy sólido en defensa, va a tomar carrera de la cruz para la ejecución desde la derecha, el capitán del equipo de Trinidense. Ahora vendrá el envío de Luis, ¿es de la cruz o será de la cruz? En esta ejecución, el 8 va a ejecutar, va el envío seco, primer palo, cabezazo, ¡gol!

quien le duela, Clementino González, haciendo valer la ley infalible. Centro el primer palo, cabezazo de Gauto que peina, y en el segundo de palomita hacia el gol, Clementino González la manda a guardar. Dos cabezazos en el área, gol, cabezazo de Clementino, siempre adentro. El equipo de José Arrua, que quiere ser escolta del Gallo Norteño, puntero y escolta, sorpresa en el Clausura 2026. Triqui cerca de la punta, rayando el sol con Clementino, que la manda a guardar, y el equipo del barrio Trinidad, por la señal de la Santa Cruz, le pasa a ganar 1-0 Nacional.

0: Fabián Dutti,
1: Mario Molinas.
2: Y el triqui con una fórmula clásica del fútbol paraguayo, sí, el centro y la cabeza con el gol. Pero gran ejecución primero al primer palo. Daba la impresión de que era una jugada preparada porque fue como puesta con la mano. Esa pelota al primer palo donde apareció la cabeza, la peinada por parte del rústico volante del ofensivo prácticamente por momentos de Nelson Gauto. Y el segundo palo, claro, aparece alguien que también siempre está preciso en los cabezazos y que es una fórmula de mucha peligrosidad. Clementino González en el segundo palo, conexión con la frente, la red, con el gol totalmente merecido para un trinidense que era superior, que iba arrinconándolo a Nacional en su arco. Golpea con muchísima justicia y ya gana 1-0.
1: Yo les dije, el primero de Triqui
3: a los 44 minutos. Primera etapa, Ángel,
4: y es el gol número 66 del torneo Clausura 2026. Clementino González, de 36 años, y su segundo gol en la competencia.
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1: Tino Clementino, sí señor, para el Sportivo Trinidense, el Triquitrón pase a ganar 1-0 el Trico. Sale da Silveira con la pelota, quiere más, Zule Sagni quiere más, 4 de edición, hasta los 49, vamos ahora, un minuto y medio cumplido del tiempo de edición aquí en el Martín Torres. Ahora sale el equipo de José Arrúa, que me imagino buscará el segundo, aprovechando la superioridad, la irresponsabilidad de Ramírez, que tiene este tipo de cosas, y no es la primera vez que se va expulsado en un partido nacional, Mario.
2: Claro, no, evidentemente que es una cuestión ahí de carácter y falta un poquito de viveza, son cosas que le juegan en contra a un volante que encima es bueno, porque él aporta marca, tiene un recorrido importante también en varios momentos con el equipo de Nacional, pero esto por supuesto te puede costar tranquilamente dilapidar las chances. Y qué es lo que pasó, es justamente el espacio que faltaba, es el hombre menos, y ahí es donde aprovecha justamente Trinidense para estar ganando.
1: Ataque a Rayer por derecha, va desbordando Tommy, saca la defensa insistiendo por la zona derecha, está Armando Ruiz Díaz, ahora vendrá el centro al área, cerca está para jugar con Rayer, ahora vendrá el envío, balón cortito, recibiendo Gauto, girando sobre su eje, tocando hacia atrás, por esa zona solito, está César Benítez, ahora que sale con Da Silveira.

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1: Enfóquelo de pleno a Mario Molina porque le voy a dar una gran noticia. Entra en YouTube y vea la reacción en vivo de Mario Molina, que está serio por lo que vemos ahora. Saliendo al Kili Rojas desde su arco, toca y toca Nacional. Resiste en su terreno, pero a Mario le digo, le informo, con ese ceño que tiene el de hombre serio. Siempre Mario Molina, siempre recto en sus opiniones también, lacerante cuando hay que serlo, con esa actitud hasta inmutable por momentos. Le voy a dar una noticia y quiero ver cómo reacciona. En vivo Mario Molina en el YouTube, apareció sin afectos en el chat, Mario.
2: El saludo para un gran amigo, un pocho pi bien fuerte, bien a lo macho, 1.80 contra 1.90. El saludo, por supuesto, para Gina, siempre presente en nuestras coberturas.
1: El saludo para Gina, querida, que apareció en el chat de YouTube. Vendrá el centro a favor de Nacional, por izquierda vendrá el centro de Vargas, será la última seguramente de este primer tiempo. Va a levantar Sebastián, el zurdo por zona izquierda. Ahora, ¿se vieron cómo se le iluminó la cara a Mario en ese momento en el que lo enfocamos? Va al centro de Vargas, primer palo, cabezazo, segundo palo, atropella Roque. Necesita mayúsculas más grandes para describir a este crack, a este jugadorazo, a este gran delantero, el verdadero bebé de 45 años, que mañana cumplirá un año más de vida y que con este golcito celebra un nuevo grito de gol. La historia continúa, Roque, desde los comentarios en el mundo.

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1: Mario Molinas.
2: Y Nacional, cierto, con su histórico, pero un histórico que ya hace un tiempo se convirtió en leyenda. Roque Luis Santa Cruz y su oportunismo. Por supuesto, tiene la experiencia, tiene mil batallas encima. Y en el momento menos pensado, es un pelotazo largo que primero en el primer palo la peina Tomás Gutiérrez. Le queda y de manera sorpresiva al defensor Da Silveira, que con el muslo lo termina así habilitando a Roque Luis Santa Cruz, que claro, en el segundo palo, con los ojos bien abiertos, él no se va a asustar, a él no le va a temblar las piernas. Conexión directo, cachetada con esa zurda, conexión de ese balón con la red, y de manera increíble, sí, no lo merecía, pero esto no es merecimiento, esto es oportunismo, esto es viveza, esto es aprovechar las oportunidades. Y Roque Luis Santa Cruz aprovecha la suya para conectar con el gol y para darle el empate, el 1-1 sobre este final de primer tiempo.
1: El empate del Trico
3: a los 49 minutos. Primera etapa, Ángel.
4: Y es el gol 67 del torneo Clausura 2026. Roque Santa Cruz, de 44 años, convierte su segundo gol en esta competencia.
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1: Se termina el primer tiempo en el Martín Torres, final de los primeros 45 minutos. Un aplauso para Roque, por favor. Lo que fue esta actuación, el empate del Trico. Totalmente. Sí, señor. Final del primer tiempo, final de los primeros 45 minutos en un partidazo. Trinidense y Nacional igualan a un gol.
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selecciones que llegaron al final 1-1, Trinidense ante Nacional. El empate por el momento en el Martín Torres, y volvió a aparecer el histórico, el que mañana va a cumplir 45 años, Roque Luis Santa Cruz.

hablamos un poquitito del fútbol argentino, porque en el Clásico de La Plata, una paliza. Estudiantes de La Plata le ganó por 4-0 a su clásico rival. Hablamos de Gimnasia. 4-0 entonces con la Liga Profesional Argentina en la jornada 5. Mancuso, Palacios, Burgos y Castro.

Saludo para todas las personas que siguen en el YouTube en este entretiempo de Trinidense ante Nacional. Saludo para Ángel Comán, para Francisco Rotera, Gina Factos, Leticia Leguizamón, para Port Hill. También que dice ahí, vamos tricolor, dice Leticia Leguizamón. Y les recuerdo que pueden seguir participando por los dos packs de Conti Zero Grau que se van a ir al finalizar la transmisión. Dos packs de Conti Zero Grau entonces para

estos momentos en el fútbol brasileño, en el Brasileirão, Atlético Paranaense está empatando 0-0 ante el Bragantino, otro lindo partido que nos deja el día de hoy en el fútbol brazuca.

fecha 5 del torneo clausura que arrancó el día de ayer con victoria de 2 de mayo, el puntero del campeonato 2-1 ante Recoleta. Hoy, gran victoria de Rubio Ñu, 3-2 ante Guaraní, que parecía una goleada, pero finalmente se puso las pilas el aborigen, digo bien, pero ya fue muy tarde. Victoria de Rubio Ñu en el debut de Javier Torrente, que volvió al fútbol paraguayo luego de 14 años. Estuvo en Cerro Porteño, estuvo en Libertad, también en Nacional. Entonces hoy, debutando con Rubio Ñu, consiguió su primera victoria el equipo Ñuense, el equipo de Trinidad. Ahora, 1-1, empate parcial entre Trinidense y Nacional. Mañana, 3 partidos. Cerro Porteño San Lorenzo a las 10 de la mañana, a las 16 Luqueño ante Libertad y a las 18:30 Olimpia ante el Sportivo Ameliano.

tabla de posiciones del torneo clausura, que está por el momento así, liderando 2 de mayo el Gallo Norteño con 13 puntos, el escolta el Sportivo Trinidense con 10, tercero, Libertad con 9, luego Guaraní con 7 puntos, también Recoleta con 7, Nacional, Ameliano y Luqueño con 6 puntos, Rubio Ñu con 4, Olimpia y Cerro Porteño en el fondo con 3 puntos. Solamente superado por San Lorenzo en la tabla de abajo, que está con un puntito.

a hablar también un poquito del tenis, porque Dani Vallejo, el número uno actual del tenis paraguayo, venció hoy a Valentín Basquerot en dos sets, 6-3, 6-3, para avanzar a la ronda de 32 en el Master 1000 de Cincinnati. Así que gran victoria de nuestro compatriota Daniel Vallejo.

Cerramos la semana de Copa para los equipos paraguayos. Recoleta Boca, el martes a las 19 en el Defensores del Chaco, arbitraje de Andrés Matonte. En el VAR estará Leodán González, ambos uruguayos. El miércoles por la Copa Libertadores, Cerro Porteño ante Palmeiras a las 19 en la Nueva Olla, arbitraje de Facundo Tello. Y en el VAR estará Héctor Paleta, los argentinos. El día jueves, Olimpia ante Vasco da Gama en la Conmebol Sudamericana a las 19 en el Defensores del Chaco, arbitraje.

0: arbitraje de Esteban Ostojic y Antonio García, terna uruguaya. Trinidense ante Nacional, los goles llegaron sobre el final y para eso vamos a escuchar el comentario intermedio de Mario Molinas, presentado por
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2: Y un partido que en realidad no pesó bien, no era ese famoso partido que veníamos a ver, partido con ida y vuelta, con situaciones de goles, todo lo contrario, partido cerrado. Partido donde las defensas tenían mucha solidez, donde no habían espacios, donde quizás Nacional en los primeros instantes del partido sí tuvo un par de aproximaciones, pelotazos largos que lo buscaban a Roque, Luis Santa Cruz, al propio Hugo Adrián Benítez y hasta ahí, y paro de contar. Porque después sí, totalmente inconexo el equipo de Nacional, con tres volantes que sienten más la marca que el juego, como lo son Ichojara, el propio Roberto Ramírez y Leandro Mesa. Y en la mitad de la cancha el equipo de Trinidense, claro, el liderazgo de un Luis de la Cruz, que es el líder futbolístico a partir de ahí, un Gauto que es cierto, es alguien que atropella desde atrás para adelante, pero tampoco tiene esa fluidez con el trato del balón, me refiero. Y después, claro, el vértigo, la velocidad por los costados de Rayer y de Tobías Mourinho. Era un poco la propuesta, o es la propuesta futbolística por parte de uno y otro conjunto. Bien, se estaba dando, claro, un partido en el cual, es cierto, no hubo muchas situaciones, mucha profundidad, pero era finalmente Trinidense, luego de ese inicio totalmente tibio por parte del equipo Nacional, después fue el equipo de Trinidense, justamente el que fue arrinconándolo de a poco, yendo por los costados, principalmente por el costado de Rayer Armando Ruiz Díaz, era un poco el tándem que intentaba generar algo de fútbol, conexiones, que finalmente terminaban con los centros buscándolo a Clementino González, claro, es justamente la fórmula infalible por parte del ataque justamente del equipo del Triqui, teniendo en cuenta que al jugar con tres mediocampistas, al tener dos extremos, claro, con prácticamente con cinco mediocampistas, era evidentemente la fórmula a buscar, ¿no? El abrir la cancha, el buscar espacios, el ganar la línea de fondo y el culminar con los centros, que en realidad no llegaron. O cuando los centros llegaban, las pelotas no le llegaban a Clementino, porque de hecho ahí tuvo mucho que ver los centrales y principalmente Tomás Gutiérrez, que la sacó toda realmente desde el fondo. Coronel también tuvo lo suyo, pero el que fue líder en el fondo y muchas veces también yendo a buscar el córner cuando tuvo en un par de ocasiones Nacional, Tomás Gutiérrez, en ese aspecto. Y hablando justamente de los futbolistas que también hicieron algo más de sacrificio, que en realidad no le debe absolutamente nada a su carrera, y me refiero a Roque Luis Santa Cruz. En un momento del partido baja, claro, ya fue totalmente después de esa expulsión que cambió totalmente la historia del partido, pero fue realmente una cuestión que uno dice sorprende, no sorprende porque no es la primera vez que hace, pero que siga tan inoxidable, tan vigente, Roque Luis. Primero evitando el gol o el posible gol de un Luis de la Cruz dentro del área, acción defensiva, le virle al balón, sale la contra y después termina en una falta, es cierto. Y después, claro, en el momento menos pensado llegó el empate. Pero hablemos del momento que cambió la historia del partido. Era un partido que caminaba derecho, derechito, al empate, sin muchas ocasiones, cerrado, triste. Aquella acción en la cual cae realmente redondito. Era una pelota dividida que no tenía ninguna, no resolvía nada, totalmente fuera de contexto. Estaba saliendo el balón, disputa entre Agustín da Silveira y el mediocampista Roberto Ramírez. Ya se venían diciendo cosas, evidentemente ya hubo un par de agarrones entre ellos. Y en ese momento en el cual cae justamente Roberto Ramírez, cuando se va a incorporar para levantarse, baja, hace la famosa patada descendente, ¿no? Y que termina rayándole la cabeza y la frente con las taquillas de ese botín. Y claro, en el fútbol actual, y no es nuevo el VAR, eso es lo que termina sorprendiendo. Y uno entiende que en la cancha las pulsaciones y un montón de cosas, uno quizás se le achica el margen de reflexión ante esos momentos con la adrenalina y todo lo que quieran. Pero ya estamos totalmente acostumbrados a un fútbol que ya es de VAR, es 100% VAR esto, son muchas cámaras de altísima resolución, no se va a escapar una jugada así. Que en el fútbol anterior sin el VAR, claro, esto pasaba de fino, no pasaba absolutamente nada y sigamos jugando, no pasa nada. Se revisa y de hecho, pero era simplemente una repetición mirar de cómo bajaba justamente, cómo descendía esa patada, esa taquilla en la frente, la cabeza de Agustín da Silveira, la roja bien puesta por el árbitro, nada que discutir y a partir de ahí cambia la historia. Porque si es que vamos a hablar también del fútbol de hoy en día, es muy físico, uno menos es una ventaja.

0: Tremenda, es un espacio más que se le abre al equipo contrario y eso se notó. De hecho, en el trámite, la circulación de Trinidense fue mucho más fluida, se sentía ese hombre menos, evidentemente. Hasta que llegan finalmente, claro, la insistencia, los centros llegaban con más precisión, la definición era deficiente, pero llegó finalmente. Sector derecho, el córner, líder futbolístico y el dueño, por supuesto, de las pelotas quietas. Luis de la Cruz, el centro preciso al primer palo, la peinada perfecta por parte de Gauto, y en el segundo palo aparece con una gran intervención, con un cabezazo certero que, claro, no iba a fallar a esa distancia. Clementino González, en su materia, en su especialidad, ahí lo llaman, conecta con el gol y era realmente una victoria merecida, y ahí tenía que terminar el primer tiempo, pero no, en el momento menos pensado y en ese centro que parecía podía ser totalmente intrascendente, era la última pelota del partido en este primer tiempo, llega y es una acción torpe defensiva por parte de Agustín da Silveira. El centro, la peina en el primer palo Tomás Gutiérrez, con el muslo lo termina habilitando Agustín da Silveira y lo habilita justo a él. A Roque, ¿cuándo no? Roque Luis Santa Cruz, que es interminable, que uno dice cuándo se va a retirar realmente. Cachetazo y por supuesto la conexión con el gol en la última jugada de este primer tiempo, que claramente termina salvando un partido que, repito, era camino para un triste empate, era ver qué podía pasar en el segundo tiempo. Uno podía pensar que Nacional, alguna variante que le dé más fútbol, que le dé otra cosa, y decía justamente lo de Josué Colmán, por ejemplo, o el propio Orlando Gaona Lugo, pero se le complica la historia. Vamos a ver finalmente qué hace Víctor Bernay para poder salvar este partido, que se le viene realmente muy complicado. Uno cree Nacional defendiéndose y con más razón atacando y buscando el segundo gol, el equipo del Triqui, que claramente tiene todas las de ganar y lo va a querer hacer aquí como local.
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1: Va a arrancar el segundo tiempo y alguna variante seguramente obligada realizará Víctor Bernay para modificar el esquema táctico. Orlando Gaona Lugo al terreno de juego, también en la necesidad del triunfo, el equipo tricolor que se vio desfavorecido por esta expulsión de Roberto Ramírez por bajar el botín e impactar con la zona de la taquilla contra el rostro del central de Trinidense da Silveira. Se retira Iván Valdés a la cancha. Orlando Gaona Lugo.
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1: Toca el trico, se reanuda el partido, victoria parcial de Trinidense. Digo bien, empate parcial entre Trinidense y Nacional en el Martín Torres.
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1: Ataca el trico y busca el segundo paso para Clementino, gira, le pega, arriba y afuera, rozando el ángulo izquierdo del Kili Rocas, ahora que va a sacar desde su arco, saque de arco con tres leones, la primera llegada, 20 segundos, y ya inquietó el equipo de José Arrua en esta etapa complementaria, recordando que está con uno más en cancha por la expulsión de Roberto Ramírez. Aún así, Roque Luis Santa Cruz empató en la parte final del primer tiempo, uno para Triqui, uno para el Trico.
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1: Va a sacar esa pelota el Kili Rojas a campo enemigo por derecha, peleando en las alturas. Roque no podía, segunda instancia para Rayer, insistiendo por el medio. Da Silveira saca por un costado, pone el físico Roque, cerca está para atropellar. Roque con la zurda no podía, saca la defensa. Rayer que pife ese balón, insistiendo ahora por derecha, atropellando, viene jugando de primera, tocando Feliu de Forda Jara. Icho toma la lanza, pasa filtrando para Roque, no podía, segundo palo, y al milímetro de atropellar, de empujar esa pelota, me parece que le faltó animar un poquito más en esa zona, vestido de centro delantero Leandro Mesa. Mario,
0: ahora qué pase filtró Icho Jara, se transformó en número 10 y por supuesto encorvando el cuerpo, le pega justamente con la parte interna del pie, pase preciso que tiene una comba y era simplemente conectar y empujar. Nadie nos esperaba, reacción tardía por parte de Leandro Mesa, que no aprovechó un gran pase. Buen inicio de segundo tiempo,
1: tremendo arranque de YouTube también con toda la gente prendidísima este partido. Uno para Triqui, uno para el Trico, uno para el Sportivo Trinidense, uno para Nacional. Tocando el equipo de Bernay, contra con Hugo Benítez, Valiteño en el pie a pie contra da Silveira, que le gana bien la posesión. De igual manera, el equipo de Bernay está insistiendo, a pesar de la inferioridad numérica, la expulsión tempranera de Roberto Ramírez en el primer tiempo. Etapa complementaria, ingresó Orlando Gaona Lugo en Nacional. Me sorprendió que no arranque este partido, saliendo da Silveira por izquierda, el pase cerca para recibir Mendoza, tocando con César Benítez.
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1: Rayer ahora de forma por derecha, va Tommy ante la marca de U Adrián. ¿Hasta dónde bajó? Para dar una mano. El delantero tricolor la saca con el taco bronco.

0: lanzado un recurso válido. De igual manera, el lateral ofensivo será para Triqui. Lo va a hacer Armando Ruiz Díaz, ahora esperando Rayer. Este envío directamente al área, va jugando Ruiz Díaz ahora. Pivotea bien Gauto. Va levantando el centro con la zurda Ruiz Díaz. El segundo palo, Clementino, que baja de cabeza. Quien atropella semicírculo, volea desde la cruz a la posición de Santiago el Kili Rojas, que domina tranquilo. Esa pelota sin dar rebote, evita que esa pelota se pierda por un costado. Salen los pies del paraguayo Real, el equipo de Barrio Obrero.
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0: Cabezazo de la posición de Dufour, que la va reventando a campo rival, ahora presiona alto. El Sportivo Trinidense obligado a marcar el segundo por la superioridad. La cara de José Arrua cuando se cerraba el primer tiempo, me marcaba acá el Garcillo también. La disconformidad total por el empate de Roque, la forma en la que recibió al área, pero mérito del delantero tricolor. Ataca Triqui y es el momento del segundo, quizás para Rayer. Pase a la derecha, va al centro de Ruiz Díaz a media altura, quien atropella por el medio. Pifia se perdió, Lota no podía ir en el segundo palo, sacando a una Lugo, rebote otra vez para el local, tocando bien la Silveira. Agustín con el pase, levantando Tobias Morínigo con la derecha, balón que va a caer al techo del arco del Kili Rojas, que casi se complica. Balón que se fue cerrando, agarró una parábola. Me parece que se confió el Kili, en dos tiempos controló, Mario.
2: Claro, coincido, se confió de más, pero ese era un centro que evidentemente se le cerró directamente. Parecía que se iba fuera en realidad, pero mirá, casi se cuelga y pudo ser un gol. Y pudo ser también, por supuesto, un grueso error por parte del Kili Rojas, que se repuso, pero que pudo controlar.
0: Es el momento de Rayer hasta el fondo, centro, las del piso. Clementino atropellaba por el medio, saca Coronel, que siempre está seguro. Mauro Coronel, en la saga central del equipo nacionalófilo, con la zurda. Levantó por un costado, cerca estuvo del segundo, el equipo del Sportivo Trinidense, que se viene y se viene. Aguanta Nacional en su terreno, de espaldas al arco, hablando de aguantar Gauto, que no podía. Fabricio Jara, que va recuperando, sube por izquierda ahora ante la marca de la Silveira, que presiona y gana la pelota frente al banquillo de José Arrua, y sube Triqui. Va el equipo local a media altura, el envío pifia Coronel hacia su arco, y el Kili se queja porque le habló y era balón del arquero. La tuvo que sacar Coronel y será corner kick para el equipo de Trinidad con Apostala.
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0: Ya marcamos el tiempo de juego porque le va a pegar este centro de la cruz. Así llegó el primero. ¿Será que así llega el segundo? Me pregunto yo, Luis de la Cruz, que recién se vistió de la Cruz, asistiendo en ese centro que peinó Gauto, y en el segundo palo Clementino. Vendrá al centro de la Cruz, primer palo, cabezazo fallido de César Benítez, que no podía, pega la espalda de Roque, y otra vez corner kick. ¿En cuántos minutos, Edgar?
1: Yendo tiro, el tiempo de juego, 6 minutos, segunda etapa del marcador. 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
0: Miendutí. Uno para el Sportivo Trinidense, uno para Nacional. Vendrá el centro de la Cruz al primer palo, cabezazo, y va rozando el palo derecho del Kili. En las alturas volvió a ganar el equipo local, Mario.
2: Claro, porque es un aliado que tiene justamente el juego aéreo. Era César Benítez el que cabeceaba el primer palo. Claro, no había nadie en el segundo palo, pero va creciendo el equipo de Trinidense. Ahora me pregunto, ¿en qué momento ya lo van a sacar justamente a Luis Abreu para generar más fútbol y, por supuesto, alguien más en ofensiva? Es la gran pregunta.
0: Sí, señor, yo también pido por el pastorcito, ya me reitera, Abraham Acosta, la banca del equipo del barrio Trinidad.
2: Y te digo por Gauto, ¿eh?
0: Sí, Gauto, que está haciendo un gran partido en la recuperación, pero me parece que necesita un perfil un poquito más ofensivo.
2: Totalmente.
0: El equipo de José Arrua también en este segundo tiempo, en el que va teniendo Ruiz Díaz por derecha, esa pelota hacia atrás para De la Cruz, ahora recibiendo frente al sector del banco de los suplentes, ahora pisa ese balón hacia adelante, intenta apuntar De la Cruz, juega finalmente hacia atrás, da Silveira, que recibe y sale con César Benítez.
3: Víctor Zamudio, Fabricio Baruja, David Villalba, Luca González, Jorge Marcelino, Nicolás Maná, Luis Abreu, Alan Cano, Junior Gamarra, Brian Leguizamón, Joel Román y Maximiliano Jiménez, la bancada de Trinidense.
0: Ataca Rayer, centro a media altura, Clementino que intenta atropellar, pero el Kili primero llega a esa pelota, tesora, el balón se tira en el área, tranquilo, el Kili Rojas va a reventar, va a salir jugando, cerca está con opción de pase Tomás Gutiérrez ahora, saque largo del Kili, aguanta de espaldas Roque ahora en las alturas, despeja la Silveira, insistiendo De la Cruz, ahora Gauto, bajando de cabeza por izquierda, está para aguantar esa pelota Coronel hacia atrás, el pase cerca a Gutiérrez, que va girando sobre su eje, recupera Rayer, presiona y gana por derecha de Forna, De la Cruz espera, viene ese pase, viene, recibe Gustavo, a ver si se anima, toquecito para

0: para toda la gente, pero ¿qué están diciendo, Orán?
1: Mario, regálame pues algo, dice Alejandro Romero, antifútbol total, copia a las 10 de la mañana legalmente, dice por el partido de Cerro Porfil. El saludo también para Isma Franjeado, para Francisco Rotela, que dice, Molinas ni embotado, festejó con Gina anoche. El chat del YouTube, Ángel.
0: Sí, no. Señor, ayer tuviste un examen muy importante, llama a María Molina, sale por ahora con él, cambia de frente por izquierda, nadie para recibir en el equipo tricolor. Acá teníamos una duda, Mario, si te examen de ayer fue escrito o oral.
2: Escrito. Encima de 50 ítems, hermano. Qué pucha.
0: Qué grande, Mario. Permitime felicitarte, Mario.
2: Muchas gracias.
0: Doctor
2: muchas
0: gracias. Mario Molinas, próximamente. Sol en cines. Mario Molinas, sí, señor. ¿Cuánto falta,
2: pero,
0: Mario?
2: Me faltan 3 años más. Estamos ahí a la mitad de carrera. Pero no voy a ser el abogado del amor, ¿eh? Vamos a ser el abogado del derecho. Vamos a estar peleando por los intereses de los muchachos.
0: Sí, señor. ¿Cómo te ves, Mario? Ya me contás. Atacando a Silveira, cambia de frente. Siempre nos siguen también en la Facultad de Derecho, en el barrio Trinidad, Mario.
2: Sí, señor, por supuesto, todos los muchachos también siguen. El saludo, por supuesto, al fútbol libre, mi grupo de siempre también, con lo que todavía no podemos concretar ahí un partido de fútbol. Pero, por supuesto, el saludo para todos los muchachos de Derecho, una y ya del sexto semestre, Ángel.
0: Sí, señor. ¿Y qué te dice, Mario, cuando te hincho yo por Gina?
2: No, pasa que ellos tienen la misma certeza que yo. Ellos creen que es Gino y no Gina.
0: Ah, bueno, saludos para los muchachos de fútbol libre que no juegan fútbol. Cambio. En Nacional se viene Richard Prieto, camiseta 27. Vamos a ver quién se retira. La variante en el equipo de Bernay, cerca de los 10 minutos del segundo tiempo. ¿Por qué ya no hizo esta variante? Sí. En el entretiempo, me pregunto. Bueno, y me tengo que poner de pie para aplaudir a Roque Luis Santa Cruz, que se retira del partido. Está para otro tranco, otro perfil seguramente, pero Roque cumplió, marcó su gol. A un día de su cumpleaños se retira Roque a la cancha. Prieto en 4 minutos, Edgar.
3: Miendo tiro, campo para el tiempo de juego, 10 minutos de esta segunda etapa. Y el marcador, Energy, combustible de calidad del Brasil, justo indica Ángel.
0: Pop, Mianduti. Uno para el Sportivo Trinidense, cuna de grandes campeones. Uno para Nacional, querido. Sale por derecha, tocando esa pelota Ruiz Díaz. Ahora va recibiendo hacia atrás, jugando cerca de Silveira para su arquero. Sale Dufour, fuera de su arco, tocando y moviendo esa pelota. Sabe el equipo de Rúa que está obligado a ganar, que tiene que tomar la iniciativa porque está con uno más. César Benítez ahora. Un cambio de frente que surge por derecha, desborda de la cruz. Pecho la situación. Rayer en el área, a ver si mete el centro. A tiempo Prieto con la cobertura, insistiendo Triqui, recibiendo Viera. Levanta no el centro, Gutiérrez que va a la cobertura, balón que pega en el futbolista de Nacional, y entonces un lateral, Onofre, por derecha, cerca en la adyacencia del área del Gili.
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0: Sí, señor, hoy estoy en modo Nicolás Maduro y digo, pegaría salir. Realmente se presta la noche, está la temperatura, Mario, y pegaría salir hoy.
2: Exactamente, acompañado de esta Conti, que estoy mirando acá de reojo. Llega a fallar el ganador, hermano querido, llevo, pero a full.
0: Ahí está.
2: De hecho, salimos con los muchachos hoy.
0: Anuncio Conti, 0 grado al aire para los ganadores, los del chat de YouTube, que dejen su mensaje, su nombre, su apellido, su número de cédula. Sí, señor, en este sábado ponete para degustar con los amigos, con la patrona, con los familiares, ¿por qué no?
2: Claro.
0: Con los padres, para sentarte con tu papá, por ejemplo, a destapar una Conti y hablar de fútbol. Ataca Mendoza, centro con la zurda, segundo palo, primero en el Coronel, despeja de volea, sacando esa pelota hasta de forma estética, si se quiere. Recibe Trique el balón a Suárez y va saliendo, gestando la salida de los pies de César Benítez.
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0: Cambio de frente, desde la cruz al segundo palo, cerca presionando alto Rayer, recibe con la zurda, aguante con el pecho, cerca está para marcar Prieto, que entró con un rol defensivo en el partido, y solamente Hugo Adrián está como único punta en el equipo de Nacional para presionar. El perro de casa, sí señor, el perro de presa, que no se me equivoque la frase. Ataca de la cruz, pase a ras del piso, recibe Morínigo, ahora va desbordando, tocando Sergio Mendoza, lo interpreta bien Morínigo y se mete al área, pero está infranqueable en su prime, en su mejor momento, sacando a Mauro Coronel. Hablábamos de Cañete y a nosotros Mario jamás nos sorprendió su nivel en Cerro Porteño.
2: Así es,
0: porque lo vimos en Nacional. Quizás la duda era que si se iba a adaptar o no a la exigencia de un equipo como Cerro, que tiene mucha presión, que tiene un público demandante también, de un equipo grande. No digo que Nacional no lo sea, pero es otra exposición. Lo hizo muy bien Cañete y ahora surge este chico Coronel de la cantera. ¿Cómo lo reemplaza? Qué bien Nacional. Hasta que busca el segundo cambio de frente, Dufour, que sale con el pecho. Le pone el pecho a la bala, fuera de su área. Saca la pelota a terreno de Nacional y atacando Clementino. Solo contra el mundo.

0: Coronel Infran, que hable otra vez, Mauro. Te decía, ¿qué condiciones tiene este central que vuelve a aparecer en la cantera tricolor, Mario?
1: Y te digo, similares condiciones a Cañete, ¿eh? Es la misma. Tiene incluso esa ductibilidad para poder jugar hasta de lateral, te cuento. Pero sí, tiene buena salida, buen pie, infranqueable por arriba, buen cabezazo. Realmente juega casi como un experimentado, siendo aún un juvenil. Así que tremendas condiciones, tremenda la cantera de Nacional en lo que refiere a defensores.
0: Tocando en su terreno, Triqui da Silveira, que sale cerca, está César Benítez. Y sabes cómo se nota que tenía oficio, porque recién lo vi a Clementino parar el cuerpo frente a él, sí, aguantar la pelota. Y Cañete hace, y en vez de ir al choque contra un delantero con el porte de Clementino, mete el pie por un costado. Entonces, claro, eso habla mucho de su condiciones también. Ataca Gauto, cruza en la cancha cerca para recibir. Viene ahora tres cuartos de cancha para el que se gesta y atropella Prieto, que está casi en lateral izquierdo. Balón para Hugo Adrián, solo contra el mundo, atropella el depredador, va y choca. Balón fácil para que salga César Benítez con Mendoza.
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0: Gauto con la pelota moviendo, el número 5 ahora va a cambiar de frente, hacia la izquierda va el balón, desborda por esa zona Morínigo, a ver si levanta el centro, caza ese balón Tobías, si no podía, varó bien la pelota, no logró el autopase. Saque de arco con tres leones, será para Santiago Rojas.
2: 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Ñando Tío, Rock and Bob, el tiempo de juego 15 minutos. 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
3: Miendutí.
0: Uno para Trinidense, uno para Nacional. Aquí en el Martín Torres, el banderín del córner que quedó dañado después de que Morínigo fuera a pelear esa pelota. Pausó un ratito el fútbol, ya se reanuda. Sacando Gutiérrez ahora del rebote, Gautor Modía. Muna la situación de parte de Fabricio Jara, aguanta la marca. Rayer que va jugando con Viera y se viene Triqui. Pasa a la derecha, desbordando, va Gauto. Va el envío de Gauto para el Tino. No podía sacar la defensa. Segundo palo, no lo ven a Tobías Morínigo. Devuelve ese balón al área. El Kili que sale mal. Pero a ver si hay falta y efectivamente existe. Falta en ataque de Clementino. Se queja el Kili Rojas. Ahora Clementino sentido en el piso. Va Coronel. Se discute un poquito también con su arquero. Cerca fue el Kili. Vi mal, Mario. Coronel se discutió con su propio arquero.
1: Exactamente. Y se brasearon, ¿eh? Justamente Coronel le reclamaba de que justamente se ponga a jugar o que en este caso no retenga tanto el balón. Es cierto que tiene uno menos el equipo de Nacional, pero igual tiene todas las ganas de ir para el frente y de buscar incluso la victoria en este partido que está siendo muy complicado para ambos.
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0: Y el relato, Edgar.
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0: Contame qué dice el chat de YouTube, cuando va a reponer el Kili Rojas Abraham.
4: Sí.
0: Contame qué dice el chat de YouTube, cuando va a reponer el Kili Rojas Abraham.
4: Sí, seguimos aguardando por Gina, Ángel, porque Iván Verón, por ejemplo, dice, Conti, contigo Mario y Gina, penal pide Francisco Rotela. Dale Molina, mi gallo, dicen todos apoyando a Mario Molina con Gina.
0: Sí, señor, para que compartan este pack de Conti Cero Grau que tenemos hoy, Gina y Mario, la noche de sábado. La propuesta de la gran jugada sale Triqui, saliendo César Benítez ahora en central con los pies, viene curtidos también de tantas batallas, saliendo Gauto desde el piso, se junta con Rayer, tocando bien Viera, por derecha recibe Tommy, va a encarar la marca ahora de Vargas, pasa al medio, viene que desborda, Rayer que le hace la espalda, al medio de la habilitación, rompe Viera por el centro, Rayer le pega al bulto. Le pega esa pelota en el muslo a Tomás Gutiérrez, ahora que va sacando por un costado. Y después hay falta en ataque de Gustavo Viera. Fue con todo contra Prieto. Va a salir desde abajo Nacional, que está respirando, está resistiendo y hablando de rayar el sol. A la cancha el número 10, Nicolás Maná. Se retira Alan Tobias Morinio.
4: 0984955000 y los mensajes que van llegando al WhatsApp de la Rock and Pop. Saludos desde Encarnación a la dupla explosiva Ángel Elian y Mario Molinas. Sintonía vía app, dice la terminación 457. También el saludo para Hugo Cabrera y todas las personas que hacen su reporte de sintonía.
0: Perfecto, gracias Abraham Acosta. Un minuto de silencio. Y quién sabe con quién.
1: No hace falta aclarar, mi querido Abraham Acosta.
0: ¿Con qué te habrás atragantado, Abraham? Saliendo con la pelota, dominando muy bien Fabricio Jara, hacia atrás el pase. Y CR7 sabe que tiene que sacar esta. Levantando con la zurda Gutiérrez, ahora pelea en las alturas. No podía Mesa en el segundo palo. Saca bien Gauto, insistiendo, va el segundo, no del pico. Enganchando en el área, va Jara, remate de

0: deja la piel. César Benítez, que se barrió, evitó el remate, Mario.
1: Y Benítez, con toda su experiencia, sí, evitó tranquilamente lo que pudo ser el segundo para Nacional. Ahora, ¿cómo limpia el camino primero Richard Prieto? Y casi termina en ese remate, ¿no? Frontal, que definitivamente tenía mucho peligro de gol en el caso de Trinidense, que encima está jugando mejor, está teniendo más chances, pero que claramente el merecimiento a la capacidad, mejor dicho, de definición de Nacional está muy por encima.
0: Y Nacional no se rinde, está con 10, pero sigue mostrando mucho carácter el equipo de Bernay, tras la irresponsabilidad de Roberto Ramírez, ahora molestado. Fabricio Jara, tarjeta amarilla para el número 8, en una jugada intrascendente en el medio campo, pintado de amarillo el futbolista perteneciente a Cerro.
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0: Mañana tenemos dos partidos, tres partidos en realidad. Quedarán rienda suelta la fecha 5 de clausura 2026. Ya me lo reitera Abraham Acosta con las designaciones correspondientes. Los compañeros con un gran trabajo, mientras yo me tomo el domingo siguiendo atentamente la cobertura. Sale César Benítez ahora, atacando de la cruz, apuntando al área del centro con la zurda, segundo palo, saca la defensa, rebote para Rayer, semicírculo, tiro al arco, que rebota en Tomás Gutiérrez ahora, rebote para Nicolás Maná, quiere rayar el gol, va levantando con la zurda, viera centro, segundo palo de la cruz, de extremo izquierdo, no puede parar el balón, lateral en salida, siempre con Onofre para el equipo de Nacional.
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0: Mario Molinas, ¿vos trabajás mañana, Mario?
1: Sí. Estamos a partir de las 13 horas para la versión domingo de la gran jugada.
0: Estaremos siguiendo atentamente, yo desde mi hamaca en la querida ciudad de Itá, la cobertura de los compañeros,
1: sí, todo señor,
0: hasta que termine la opinión del hincha, mi mamá fanática de ese programa. El cruce de botella, sí, de Nico Sosa y de todo el equipo. Un cago de risa siempre dice, ya marcamos el tiempo de juego sacando la defensa. Atento estaba Tomás Gutiérrez y otro hombre pintado de amarillo en el partido. Estamos hablando de Clementino o fue Maná. Maná, el que levantó la pierna en el tiempo, amonestado el 10, será salida para el tri. ¿Cuántos minutos, Edgar?
2: Yendo tío, Rock and Pop, el tiempo de juego, 21 minutos de esta segunda etapa y al marcador Energy. 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
0: Uno para el Sportivo Trinidense, uno para Nacional, 66 de partido, amonestado Nicolás Maná. Vos tenés tu rincón especial en tu casa también, me imagino, Mario. Un apartado de tu hogar donde vos te sentís cómodo cuando tenés libre, te vas a ir a reposar.
1: Sí, exactamente, sí, bajo un techito, justamente ahí en el patio. Que por suerte tengo patio, porque realmente cada vez es más complicado el tema del espacio, justamente a nivel así de área metropolitana. Pero sí, ahí mi sillón cable, tranquilo, mi radio, mi retorno, el que uso como retorno, y ahí escucho. No le escucho a nadie, yo me hablan muchas veces y yo solamente veo mover la boca de la gente.
0: ¿Escuchás ahí la gran jugada?
1: Siempre.
0: Es como que necesitas recargar pilas ahí.
1: Pero por supuesto, exactamente, ahí bien tirado, tranquilo, terereo, mate dependiendo del clima.
0: Hasta que Nacional pase en cortada para Leandro Mesa, que puede levantar el centro, cubre bien esa pelota Armando Ruiz Díaz y será saque de arco para el Guiri, desde el fondo para Dufour, digo, viene el arquero uruguayo, está para ingresar Alan Cano, y vamos a ver quién es el otro que se prepara en el Sportivo Trinidense. Es el momento que el equipo de Arrua tome la lanza, sale Mendoza, ras del piso, jugando ahora con César Benítez, que se junta con su compañero de saga. Da Silveira domina esa pelota, mira campo rival, está pidiendo solito esa pelota en tres cuartos de cancha rival, Raya que está para destaparse, juega César Benítez, se junta y está para recibir esa pelota, efectivamente lo hace el número 23.
3: Y mañana, como mencionaste, Ángel, tres partidos, todo cobertura de la gran jugada, Cerro Porteño San Lorenzo a las 10 de la mañana, relato de Bruno Pon, comentario de Federico Arias y Carlín Correa, luego a las 16, Luqueño Libertad, relato de Wilson González y comentario de Fabio Martín. A las 18:30, Olimpia Luqueño, relato de Bruno Pon, comentario de Federico Arias, Carlín Correa. Y así, entonces, la designación es tres partidos, grandes partidos mañana con la gran jugada, Ángel.
0: Ataca Nacional, tiro de mesa, balón que pique y se va afuera, intentó Nacional de media distancia también, vale, el equipo tricolor, pero tenía gente por derecha, por izquierda, Mesa resolvió mal, Mario.
1: Se apuró exactamente porque lo tenía cerca, Orlando Gaona Lugo, lo tenía también a Hugo Adrián Benítez, estaba por el sector izquierdo Richard Prieto, pero buscó la sorpresa.

0: pero no tuvo precisión en ese remate donde avisaba Nacional que no quiere dejar de buscar el segundo.
1: En mi casa en Italia tengo mi hamaca, Mario.
0: Qué envidia te tengo.
1: Ahí tengo, incluso cuando mandamos reconstruir la zona del frente donde tenemos un galponcito, construimos y pusimos una especie de soporte para poner la hamaca.
0: Bien fuerte, exactamente. Pues claro, de manera rudimentaria, pues uno, si es que tiene dos árboles cerca, atás de un lado del otro y ahí ya tenés la hamaca, justamente, pero con el soporte correspondiente, entonces y disfrutando. ¿Qué envidia te tengo, Ángel? Me encantaría tener mi hamaca también.
1: Y algún día te voy a prestar mi hamaca, si quieres la compartimos, Mario.
0: Ya está, por supuesto.
1: Cuando quieras te recibo, mi querida ciudad de Itacambios, en el Deportivo Trinidense. Se viene el pastorcito Luis Abreu, por fin, dice Mario, sí señor, se retira Luis de la Cruz, el otro que va a ingresar es Cano, ¿verdad, Abraham?
2: Exactamente, Ángel, camiseta 19 para Cano, el futbolista de Trinidense.
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1: A la cancha Abreu, a la cancha Cano, a ver si rompe el empate parcial del Sportivo Trinidense. Qué lindo pase de Benítez, ahora Pecho de Mendoza, se mete al área, saca la defensa. Cortura oportuna de Mauro Coronel, que la quita de Moquillada. Detrás del ofensivo será para Ricky, banda izquierda, se va aproximando Roger para la ejecución, y la capitanía, digo bien, va para, ahora se están pasando el brazalete de los hombres de Tricky, rápidamente, jugando Mendoza, campo rival, presiona De la Cruz ahora, va recibiendo y sacando bien Leandro Mesa, gira sobre su eje con la derecha, va reventando esa pelota, pega en el hombre de Tricky que intenta aguantar, balón que rebota por último en el equipo local, y será lateral, zona derecha donde fue expulsado Ramírez, ahora fricción entre Prieto y Luis Abreu, vamos a ver quién es amonestado en el equipo de Tricky, me parece que es Abreu.
2: 330 personas siguiendo la transmisión del YouTube y el chat que está a full. Fersi Clon, por ejemplo, dice, capo Mario Molina, el Vin Diesel paraguayo. Después dice Darío Ayala, vamos Trinidense, carajo. Y hay una invitación para Ángel, de Martino Vin Martínez, dice. Ángel, esta noche en Carmelita ya la avisé a Andreita, ¿sabes luego? Confirma pues, Ángel, que surge hoy 2-2.
1: Saque de arco, será para el Deportivo Trinidense, siempre contra Leones.
3: 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Ñando tuyo, Rock and Pop, Apple, tiempo de juego. 26 minutos de esta segunda etapa y el marcador Energy. 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Año.
1: Que el Deportivo Trinidense y Nacional igualan a un gol. Pase largo, corre Mendoza por derecha para levantar el centro. Te confirmo ya, mi querido Martín. Confirmado. Confirmame esa reserva. Sí, señor, estaremos ahí esta noche. Y saludos para la querida Andreita también, que siempre está escuchando. Por derecha, Feliu para la ejecución. Va a levantar esta pelota. Vamos a ver cómo responde el equipo tricolor. Va a levantar esa pelota al área. Toma carrera, Feliu envío, buscando a Gauna Lugo, que salta y quita primero la defensa de Triqui. Busca la contra. Balón para el equipo tricolor. Ahora recibe el Tino. Clementina para cambiar de frente, por derecha la descarga, por esa zona va recibiendo, intenta meter un taco, limpia el camino muy bien, y se viene Cano por derecha, sube Ruiz Díaz, espera esa pelota Cano, centro, segundo palo para Alan, cabezazo, y saca la defensa de Nacional sobre la línea, apareció Fabricio Jara, cabezazo de Cano, el Kili por el camino, pero esa pelota lenta, picó y se perdió fuera, Mario.
0: Qué bien la construyeron, primero con ese pase que limpia la mitad de la cancha, era Abreu, justamente, el traslado por el sector que está siendo más utilizado por el equipo de Trinidad, el centro y llega el segundo palo y no entiendo qué quiso hacer, si buscó el pase o buscó directamente la conexión con el arco. Alan Cano, que en ese cabezazo desperdicia lo que pudo ser el segundo.
1: Y ese cabezazo que tenía que ser córner, pero ya estaba inhabilitada esa jugada por offside. Saque desde el fondo para el Gili.
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1: Ahora si viene bien Fabricio Jara, esa pelota ante la marca férrea del hombre del equipo de Trinidense, Tomás Gutiérrez adelantado, salida por abajo para el equipo de Triqui por derecha, y el comentario de Mario Molinas en este momento del partido, empate parcial 1-1 sobre 72, lo presenta
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0: ¿Y está mejor Trinidense? Sí, pero no está teniendo la profundidad que tampoco tuvo en el primer tiempo. Sobre el final es cierto, tuvo un par de chances, y en este segundo tiempo, si bien ya tuvo sus llegadas y está teniendo el control del juego, Nacional no se da por vencido y en un par de contras ya avisó que podía llegar al segundo. Nacional es cierto que tuvo que sacar un elemento de ofensiva como Roque Santa Cruz para poblar con cuatro.

0: Vuelta a la mitad de la cancha, cuatro en el fondo, y claramente el plan es justamente abroquelarse en el fondo, salir de contra, pero de momento está siendo impreciso, no está siendo profundo el equipo de Trinidad, que es cierto, sigue siendo el que controla el juego y el que tiene las mejores chances.
1: Avanza Triqui, por derecha desborda y no podía por esa zona, Abreu reclama falta y efectivamente el árbitro cobra línea cerca de esa zona de la acción. José Arrua se queja de la jugada puntual que involucró al futbolista de Nacional Prieto, que no pudo marcar a Nicolás Maná, que giró muy bien sobre su eje, le punteó esa pelota Vargas con falta, dice el árbitro por derecha frente mismo al banquillo de José Arrua. El balón será para Triqui en ofensiva, acomodando a Nicolás Maná, a ver si raya el sol o raya el gol para el Deportivo Trinidense. Maná para la ejecución, y es el momento quizás del segundo para Triqui, solo ellos pueden responder. Vendrá el centro de Nicolás Maná por derecha, tres cuartos de cancha, balón que va a caer al área del Kili, va al centro, el segundo palo de Maná, Cano que salta y la defensa que quita, balón por costado, finalmente pega la espalda de Cano, saque de arco con tres leones, será para Santiago Rojas.
2: La recaudación en Trinidense Nacional indica que tenemos 5.400.000 guaraníes, pagantes 219, un total de 650 ingresantes.
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1: Ataca el Trico, cambia de frente para Gona, Lugo que recibe con el pecho, se mete al área, desborda el capitán, ahora brazalete puesto, se pega el banderín del córner, a ver cómo levanta el centro, ante la marca de Mendoza, balón que rebota por último en el lateral izquierdo del Deportivo Trinidense, lateral zona derecha, será con Onofre en ataque para el Trico.
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1: Peliu para levantar, Jara para recibir, Peliu que levanta el envío al área directo que pega en Cano, que retrocedió bastante retrasado el delantero de Triqui. Bajó a colaborar con su defensa. Vendrá la ejecución otra vez de este saque de banda. Rápidamente lo va haciendo Peliu. Cano que pasa de largo. No siente el oficio de la marca. Toca Jara, engancha Peliu, se mete en el medio. Qué linda acción de Peliu. Pasa para Jara, mirá si lo gana el Trico con 10 hombres, ahora abriendo la cancha. Por derecha el pase para Tomás Gutiérrez. Está para recibir por esa zona del campo de juego. Vargas ahora se junta en el medio con Prieto. Vargas y Prieto, la conexión. La dupla que posiblemente derive en el gol. Centro a segundo palo, saca la defensa. Maná, el rebote que se hace dueño de esa pelota y se arma la contra. Engancha muy bien, zafa de la marca Nicolás. Ahora balón para que abra hacia la derecha y por esa zona suba Ruiz Díaz. Prieto se barre, la quita para un costado. Se vienen dos cambios en Trinqui. ¿En cuántos minutos Edgar Luis González?
3: Rock and Pop Abel, tiempo de juego 31 minutos de esta segunda etapa y el marcador NRG combustible de calidad del precio justo indica Ángel.
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1: Uno para Triqui, uno para Nacional, la punta Abreu le pega al arco, rebote del Kili, está Clementino y no alcanza a cerrar en el segundo palo y será saque de arco o finalmente corner kick. Sí señor, corner, tiro desde la esquina, será para el equipo de José Arrua. Probó distancia, probó suerte desde una distancia realmente muy buena Abreu, un tiro con comba pero por abajo, Mario.
0: Exacto, que era más colocado que fuerte, pero para esto ingresó al partido, para aportar peligrosidad en ofensiva, en una posición donde parecía que buscaba quizás un pase, era la opción más concreta, pero finalmente intentó sorprender con un remate que era bien esquinado y gran atajada por parte del Kile, que la manda a un costado al córner.
1: Se va Gauto, se va Ruiz Díaz en el Sportivo Trinidense, a la cancha Baruja, a la cancha Jorge Marcelino, también en el partido. Vamos a ver si con esto inclina la balanza. Hombres de Olimpia y Cerro Porteño a préstamo en el equipo de José Arrua, va al centro, segundo palo de Maná, cabezazo de Da Silveira, balón que rebota la defensa de Nacional, persiste peligro en el área del Kili, con la zurda cerca estaba en la zona peligrosa, sacando Richard Prieto al piso. Richard, no salió a tiempo el Kili, la falta que cobra Derrick López y saldrá jugando por abajo el equipo Nacional. 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
2: Y por el Brasileirão, Paranaense está empatando 1-1 ante Bragantino. 75 minutos de titular el paraguayo Isidro Pita y hasta el momento jugando todo el partido.
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1: Partido picante en estos momentos. Ahora reiteramos los cambios. Jorge Marcelino, camiseta 16. Y a la cancha el 24 también Fabricio Baruja. Se retiraron Nelson Gauto y Armando Ruiz Díaz en Triqui. Está para ingresar el Pique Lucena e Ignacio Bailone en Nacional.
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1: Vamos a ver cómo se reanuda esta jugada. Analizan un forcejeo en el área entre Hugo Adrián y Da Silveira, Mario.
2: Claro que no, mira, esto no, si es para penal, no, definitivamente no tiene todos los elementos completos. Es cierto, hubo un choque, un forcejeo, pero que no llega a calificación de falta penal, justamente en la acción anterior, y esperemos que no intervenga el VAR en esta jugada donde tiene que pasar de largo, definitivamente.
1: Jorge Marcelino con la pelota tocando el 16, ahora cerca está para recibir, para levantar el centro, el hombre perteneciente a Cerro Porteño ahora, balón hacia la derecha para César Benítez a ras del piso, se va juntando con Viera, ataca Viera, desborda, a ver si apunta el centro, al área ras del piso, balón que pega en la defensa, tricolor que está resistiendo, segunda pelota que beneficia a Vargas ahora, atropella y comete falta, me parece, deja seguir el árbitro, que siga, dice López ahora, y arranca Da Silveira, toma la lanza central, toca de primera Luis Abreu, ahora balón para Marcelino, a ras del piso, Da Silveira tiene tiro, mira la voz al central, pase para que venga el centro de Maná, enganche, le pega al arco, tiro raso, que no rayó, rozó el sol, cerquita del gol Nicolás Maná, cerquita del segundo triqui, Mario.
2: Y Maná que tomó para mí una decisión totalmente incorrecta, en un ángulo muy cerrado, intentó el remate al arco, y claro, está con las luces encendidas también el portero Santi El Kili Rojas, que es cierto, no tuvo que participar en esta, pero extendía sus brazos justamente el número 16, Jorge Marcelino, a la entrada del área para recibir un pase y claro, una eventualidad pegada al arco.
1: Mostrame esta, mi querido Mario Molina.
2: Sí, señor.
1: Conti cero grau.
2: Te muestro acá, tenés, Ángel.
1: Sí, señor, ahí para la gente que ingrese a YouTube y pueda participar por el regalo de una Conti cero grau en este sábado, Ponaité. Dos packs de Conti, Abraham.
2: Estira.
3: Exactamente, y es el momento, Ángel, es el momento de participar justamente por los dos packs de Conti cero grau. Más de 330 personas ahora mismo en el chat del YouTube. El saludo para Tomás Mora, para Blascenso, para Gina Factos, Julia Bali y todas las personas que siguen la transmisión de la gran jugada.
1: Ataca Mendoza, se arrima al arco, pasa hacia atrás, va recibiendo bien César Benítez, ahora toma la danza, se va pegando a la raya, a ver si levanta y si pincha ese balón ante Clementino, ahora el que va a esperar ese balón otra vez es Sergio Mendoza, 14 de largo tiempo ya en el equipo de José Arruda, Viera con la pelota, al medio para Maná, ataca Nicolás, ahora tres cuartos de cancha, juega el balón, recibiendo bien César Benítez, ahora para Viera, este que va dejando otra vez sobre la posición de César Benítez, recibe César, juega con la zurda, recibe con la derecha Sergio Mendoza, César con la pelota, balón para su compañero de saga, metido entre los centrales, está para jugar esa pelota hacia el tándem derecho de la cancha, Viera, Maná hacia adelante, quiere jugar pero nadie se destapa, solo Luis Abreu, dásela a Luisito, recibe Abreu, le pega al arco Pastorcito, a un centímetro del gol quizás, calzó una volea, le pegó al arco el Kill y no se inmutó ni dio rebote, Mario.
2: Es cierto que estaba bien ubicado y el remate no tenía una dirección de ángulo, pero lo sorprende en un remate que, claro, buscaba colarse quizás por el techo del arco, pero ahí estaba Abreu, que apenas recibe, está en posición de enganche, de generador de fútbol, buscó el remate, buscó, por supuesto, la sorpresa, y ahí estuvo el Kili Rojas.
1: Insiste Triqui, centro al área, segundo palo buscando a Clementino, Rojas que sale, la domina con el pecho, Santiago, el paraguayo Real, que atesora ese balón saliendo por abajo, atrás del piso, ordena a sus compañeros que se ordenen, que se muestren un poquitito más nacional, que por lo visto busca la patriada, saque de arco, balón para el Nacho Bailón, que a las alturas se va fajando solo contra el mundo, quita la defensa, Mesa que caza ese rebote y va levantando ese balón aéreo para que pique y gana Lugo, pero llega sin embargo la cobertura de Mendoza, que pone el físico, cruza con mucho físico la carrocería, saque de arco será para Matías Dufour en el otro extremo de la cancha. ¿Qué dice la gente en el chat? ¿Participa o no, Abraham?
3: Sí, todos participando por los dos packs de Conti. Ahí veo a Flor de Órgano, que quiere ganar otro premio, también Cristian Gómez, Pachi Salinas, dice excelente equipo, Conti por siempre deja sus tres últimos. Todas las personas que ya están participando en el chat del YouTube.
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1: Se viene Triqui, puntea Clementino, balón que rebota en el hombre de Nacional y me parece que es mano y debe ser. Sí, señor, pega la mano del hombre de tricolor ahora, pero sale Dufour. No corrió el árbitro, Deja seguir saliendo con la pelota ahora, tomando la lanza. Luis Abreu bastante retrasado. Jorge Marcelino que juega. Viene que recibe, gira sobre su eje, quiere filtrar para su compañero. Rebote que beneficia ahora Da Silveira. Va atropellando, ganando metros valiosos. Balón punteado por un costado y surge otro lateral. Será para el equipo tricolor por la izquierda. Va a jugar esa pelota Sebastián Vargas, que saldrá jugando por el tándem izquierdo.
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1: Y a ver si esta es del equipo tricolor por derecha, saliendo Feliu ahora como opción de paso, oxigenando el equipo de Bernay. La presión alta de Clementino González en el medio, está esperando el pica. Balón para Ángel Cardoso, Lucena. Tomás Gutiérrez que la revienta, no quiere complicaciones. Va picando por izquierda, aprieta, ahora se arrima su marcador. Balón levantado de parte del lateral Baruja, Fabricio, que fue hasta esa zona a jugar por ese extremo de la cancha frente al banco de suplentes de Víctor Bernay, que ahora da indicaciones un poquito más tranquilo, ordenando su equipo. Corresponde el lateral ofensivo, será para Vargas, siempre con Onofre.
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1: 849-55-000, el reporte de sintonía de la gente también, que dejando va su mensaje en esta noche de sábado, que seguramente va a ser la gente. Vos siempre que yo te pregunto, Mario, decís que vas a dormir los sábados. Yo no te creo mucho. ¿Hoy qué vas a hacer?
2: No, anteriormente estudiando. Y claro, cuando hay que laburar al día siguiente temprano, se duerme, por supuesto, como corresponde. No, vamos a salir unos muchachos.
1: Va al centro de Vargas al segundo palo. Atropella y sale a cazar esa pelota de Ufor. ¿Cuál mariposa? Contra, encabezada por Luis Abreu. Transporta Jorge Marcelino ahora. Por el medio está esperando Cano. Pase filtrado de Abreu, que rebota en Vargas, que retrocede a tiempo justito para apuntar ese esférico, ese balón. Contra para Nacional. Toma la lanza Coronel ahora que avanza. Pierde esa pelota en terreno no muy favorable. Viene con el control. Por derecha esperando, cambiando de frente de Triqui. Mana que recibe, se mete al medio y quita de cabeza muy bien. La defensa encabezada por Coronel. Al piso, el corto oportuno de Prieto, que termina cometiendo falta en esa acción efusiva contra Fabricio Baruja. Vendrá el centro para el equipo de Triqui. Y si no es ahora, ¿cuándo será? Decime cuánto, Edgar.
0: Y ando tierra, Cambaba, el tiempo de juego. 40 minutos en esta segunda etapa y el marcador Energy. 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
1: Uno para Triqui, uno para Nacional, a full el chat de YouTube. Sí, señor.
2: No, yo no voy a
1: dejándose
2: leer
1: un mensaje. Sí, señor. Vendrá el centro de Triqui. Y es la chance, va el envío. Cabezazo defensivo de parte de Coronel, que está siendo el MVP en este momento del partido, quitando todo. Sí. Le tirás un cascote, le tirás un misil, le tirás un hueco y te cabecea, Mario.
2: Totalmente. De hecho, ya me sacaste ya la ficha de quién va a ser la figura si es que el partido termina así. Aclarando justamente que el empate es mérito totalmente de Nacional y de su defensa.
1: Vendrá el centro, el segundo palo, atropellando por esa zona. Clementino no podía, va recuperando bien Mesa, va perdiendo contra la presión de Marcelino, pero en segunda instancia de Prepo la gana Mesa. Va la cabalgada individual, ahora choca contra el paredón, pone el físico Baruja y se gana la amarilla porque corta una acción deliberada que iba a beneficiar al hombre de Nacional. Sacó con todo el equipo desde el fondo, gran acción personal de Leandro Mesa, amonestado Fabricio Baruja.
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1: Vargas con las manos a la cintura para levantar este centro. Mirá si lo gana Nacional. Banda izquierda está con 10 el equipo de Bernay, expulsado en el primer tiempo Roberto Ramírez ahora. Y es el momento. Va al centro de Vargas, al segundo palo sale Dufour, tranquilo. Sereno Moreno caza esa pelota, cual mariposa, y por abajo va saliendo como opción de pase, está Canorán.
4: Y reiteramos la información de nuestro compañero Dani Maciel. Ángel Martínez está convocado para el juego de mañana versus San Lorenzo. Esperando siempre en la planilla oficial, podría debutar en el arco azulgrana, en lo que mencionaba nuestro compañero.
1: Sí, señor, y ojalá que lo haga el ex del 2 de mayo, que tenga su chance también, seguramente cuidando a Rojo para lo que va a ser el partido contra Palmeiras. Pase de Viera, recibiendo por derecha, está por esa zona Fabricio Baruja jugando. Aparece el central, la Silveira, abriendo la cancha. El que aparece por izquierda es César Benítez, ahora círculo central, campo de Nacional. Cruza el ecuador de la cancha, Triqui va por el segundo. Viera que descarga hacia la derecha, subiendo Maná. Otra vez a Silveira que toca frontal al arco. Está Viera relamiéndose porque le quiere pegar. Tiro raso, desperdició una chance. Había mucha gente de Triqui por delante, Mario. Decidió pegarle y le salió un tirito, un tecmi.
2: Claro, aparte no es su especialidad tampoco. El remate media distancia para un Viera, que normalmente es el hombre más defensivo en la mitad de la cancha. Tenía opciones, lo tenía también a alguien que sí le pega muy bien a la pelota, como lo es justamente Abreu. Hasta el momento impreciso, y se le está acabando el tiempo al equipo de Trinidad, que se está realmente perdiendo la chance de sumar de a tres.
1: Hasta que haga una luga de Forda por derecha, cubriendo bien esa pelota. En segunda instancia gana Gaby, se pega la raya, a ver si levanta el centro y gana un corner king, que es como agua en el desierto para este Nacional. Gran oficio del capitán, corner, apostala para el Trico.
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1: El equipo del gran saltarín rojo de Arsenio Rico buscará tirarse de cabeza al segundo gol. Buscará dar el salto con Bailones, con Tomás Gutiérrez, con Cornel. Mirá si lo gana Nacional sobre la hora. Mirá si el equipo de Bernay iguala la línea del equipo de José Rúa Vargas para la ejecución. Sebastián, vamos a ver. Vestido de héroe será el que la mande a guardar. Brazo derecho arriba. Y el trico va al centro de Vargas al segundo palo, quita la defensa, rebote que beneficia al equipo de Triqui, buscando la contra ahora, saliendo disparado como un torpedo para la barrida individual, muy buena de parte de Lucena, y otra vez Vargas levanta cabezazo, Dufour que sale, después recibe el topetazo del hombre del trico, ley de ventaja, sale Triqui.
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1: Ingresen a YouTube que se va al partido. Pueden ganarse dos packs de Conti. Cero grado. Agarrala, Mario. Agarrala. Acá tenés. Y mostrásela a la gente.
2: Acá te agarro esta y aquí, por no, supuesto, levantate, para disfrutar con esta.
1: Levantate y agarrá, Mario. Mostrarle a la gente.
2: Sí, señor.
1: Hacelo, Mario, en vivo.
2: Te la muestro.
1: Se mirá. Van dos packs de Conti. Cero grado.
2: Yo sé que te gusta esta que voy a agarrar.
1: Para la gente de YouTube. Totalmente, Mario. Y hoy está para...
2: Acá tenés.
1: Para tomar con todo. Mario Molina se le echa de YouTube. A vivo, tocando el pack de Conti cero grado, y ataca el trico, mirá, acá viene el gol, desborda Prieto, vendrá el centro, engancha, va el desvío, que pega en la defensa del trinidense, y entonces, a ver qué determina el árbitro en este momento del partido, a ver si es córner, si es saque de arco. Córner, ¿quién será para el trico? Se retira a Mesa, cambio a la cancha, el ex Cerro Porteño, Melgarejo. ¿Cuánto va de fútbol, Edgar?
0: Viendo tío, Rocambaba, el tiempo de juego cumplido, 45 minutos, segunda etapa, el marcador Energy, combustible de calidad del precio justo, indica Ángel.
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1: Uno para Nacional, uno para Triqui, y digo primero el nombre de la academia porque tiene este tiro libre de esquina, tiempo cumplido, 90 tenemos el Martín Torres, 4 más, no se perdió mucho tiempo en la etapa complementaria y se viene el corner king, segundo de forma consecutiva para Nacional, el centro va al segundo palo, Coronel que cabecea, sale Dufour y atrapa tranquilamente esa pelota, tranquilo el uruguayo que sale jugando por abajo.
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1: Y avanza Triqui Baruja, que apunta, levanta el centro al área, segundo palo, cabezazo, desviado, se cierra en el segundo palo. ¿Quién para cazar ese rebote? Pegado a la raya, nadie para atropellar en esa zona del campo de juego. Iba por esa zona buscando Alan Cano, no podía. ¿Cuánta gente tenemos en YouTube en este momento del partido? Se van los packs de Conti, cero grado, se va la noche de Mario también, y se viene por supuesto el momento determinante del partido. ¿Cuántos amigos en YouTube habrán?
4: Y llegando a 400 personas, Ángel.
1: Ataca Baruja, pisa el área, engancha, y está el segundo de Triqui, que levanta el centro, Fabricio para Luisito. Abreu arriba y afuera, tuvo la chance de ser el héroe, le tuvo miedo al éxito, remató arriba y afuera, era para cerrar el estadio, para que explote el Martín Torres, Mario.
2: Pudo ser su entrada triunfal a la victoria, y sí, primero gran intervención por parte de Baruja, que ganó la línea de fondo, que limpió el camino, levantó la cabeza en un momento en el que claramente ya las pulsaciones están a mil, era Maná justamente, y de vuelta, era Abreu el hombre a buscar el 11, el remate al arco desde muy abajo, le pega el balón, desperdició lo que pudo ser el segundo.
1: Quiere la redención Abreu, engancha, Gambete hacia adentro, manotazo al rostro contra Luis Carlos Abreu, falta del pique a Lucena ahora, sector izquierdo de la cancha, tendrá la última chance, o será una de las últimas el equipo de Triqui, para levantar este centro al área, falta contra Luis Abreu, que acusa manotazo del pica, tres cuartos de cancha, tirada hacia la banda izquierda levemente esa pelota, manotazo al rostro de Abreu, y tendrá la chance Triqui.
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1: Va a levantar esta pelota Fabricio Baruja, está pidiendo a Silvera con los brazos arriba, con el pensamiento en la red. 1:10 y se va el partido aquí en el Martín Torres. Ahora no, uno para Triqui, uno para Nacional, brazos arriba, la ejecución de Baruja, centro llovido para Da Silveira, segundo palo, cabezazo defensivo, infranqueable la defensa de Nacional que quita esa pelota, pero ya estaba en offside el delantero del equipo de Triqui. Salida para Nacional y a continuación Mario Molina se elige a la figura Bristol.
2: Hasta hace un

0: momento era un empate técnico, justamente entre los dos centrales, tanto Tomás Gutiérrez como el propio Mauro Coronel, pero me quedo con Mauro Coronel, con muchísimo oficio, jugando como un experimentado, el juvenil de Nacional que se destaca en este partido.
1: El man of the match, Mauro Coronel, la figura Bristol.
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1: Ataca Nacional, centro, Lane buscando bailones, mirá si viene la patriada, con 10 el equipo del Triqui, va al centro, los del piso, saca el trinidense, busca la contra y presiona alto Clementino González, ahora lo desplaza con el físico, la cobertura oportuna por derecha, quitando por el costado, apareciendo por esa zona, cubriendo Sebastián Vargas, ahora el lateral, ofensivo será para Triqui, 10 segundos y se va el partido, que venga el centro Mendoza, no pierda tiempo, se viene Triqui, centro llovido, es un cambio de frente, el segundo palo, va a cazar esa pelota Nicolás Maná, quiere rayar el sol, la tiene Nicolás Maná ante la marca y puntea Nacional por el costado, la pelota que se pierde por línea de fondo y hasta acá llegamos, dice Derly López, final del partido en el Martín Torres, empate entre Trinidense y Nacional, empate a 1-1 en Santísima Trinidad.
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0: Bien, y qué partido emocionante, ¿no? Principalmente en esta última parte del segundo tiempo, donde Nacional se estuvo defendiendo realmente con todo, ¿eh? Sin dejar espacios, con una zaga central que prácticamente no se equivocó. De hecho, fue perfecta la gestión tanto de Gutiérrez como del propio Mauro Coronel. Y Mauro Coronel, ¿por qué la figura? Y porque muchas veces él tuvo que bancarse solo a un Clementino que tiene toda la experiencia, todo el ropaje y todo ese poderío ofensivo en el juego aéreo. Entonces, todo el mérito para el juvenil de Nacional, que repito, lo que había dicho hace un momento nada más, juega como un experimentado todavía. Bien, un segundo tiempo que había iniciado muy bien, obviamente, el equipo que tenía uno de más, como el equipo del Triqui, que empezó a mandar sus hombres para adelante, que empezó a tener las mejores incursiones por ambos costados y claramente el equipo de Nacional se iba a defender. A ver, tardó unos minutos justamente Víctor Bernay en hacer el cambio, lo saca Roque Luis Santa Cruz para tener de vuelta copada su mitad de la cancha, 4 en la mitad. El saludo aquí para el querido Abraham Acosta, que está presente, un todoterreno en definitiva, como Cardoso Lucena en sus mejores años. Bien, y el equipo de Nacional, que a partir de armar su mitad de la cancha con los 4 mediocampistas, los 4 defensores, y claramente iba a buscar el contragolpe. Acá lo vemos a un Roque Luis Santa Cruz que está en definitiva en un gran nivel. A ver, novedad, querido Ángel.
1: Quiero interrumpir tu comentario, por Mario, favor. Para ir a algo especial, porque llegó,
0: sí, señor,
1: el ganador por el anuncio CR7 de los packs de Conti Cero Grau. Incito aquí visitar los estudios de la Gran Jugada. Ponemos una general, mi querido Huguito, que se siente aquí nuestro oyente.
0: Qué grande,
1: que nos explique
0: grande.
1: De dónde es, a qué dedica el tiempo libre y qué estaba haciendo, que ya vino al toque a retirar sus packs de Conti Cero Grau. ¿Cómo estás? ¿Tu nombre?
4: Renato Fariña.
1: Renato, ¿cómo estás, Renato? Siguiendo siempre la Gran Jugada.
4: Exactamente.
1: Estabas escuchando ahí. Y participaste en YouTube, dejaste tu nombre, tu apellido y eras amando la PAC.
4: Mucho gusto ganar. No, fue de onda, me anoté, pero la verdad, un honor haber ganado.
1: Y está para hoy, para festejar hoy, lindo el clima del sábado, la temperatura, para festejar, para llevar los paxitos, para enfriar un poquitito y buscar la garganta.
4: La verdad que volvió este veranito otra vez, la verdad, pues me viene como anillo al dedo este gozo.
1: Qué grande, Renato, ¿dónde sos?
4: De Lambaré.
1: De Lambaré, acá cerquita.
4: Acá cerquita, cerca de Canal 13.
1: ¿A qué te dedicas, Renato?
4: Soy licenciado en comunicación también.
1: Qué grande, licenciado en ciencia de la comunicación. Un capo.
0: Colega.
1: Colega.
4: Colega.
1: Querido Renato, gracias por venir. Seguramente dentro de poco te gusta el fútbol.
4: Es mi deporte favorito.
1: Entonces, dentro de poquito seguramente estaremos compartiendo laburo o algún escenario deportivo si te gusta el deporte. Pero felicidades, Renato, por tus packs aquí de Conti Cero Grau. Te va a hacer entrega Mario Molinas.
5: Acá está.
1: El regalo,
5: está,
1: porque la Gran Jugada cumple.
0: Sí, señor.
1: Agarrá los dos, Mario.
0: Sí, señor, y está un poco más lejano. Me tengo que levantar, mi querido.
1: Levantate y agarrá, y un pollo.
0: Y agarro esta que tanto también te gusta, ganó, vos, mi querido Ángel. Pero acá está, la segunda entrega.
1: De Conti, 0 grados en este sábado por Haití. Subió la temperatura. Para la gente que ingresa a YouTube, Mario Molinas hace entrega del premio. Lo prometido es deuda. Ahí está el querido Ariel Amarilla también. En el YouTube, Renato, el ganador de los packs de Conti Cero Grau. Aplausos, mi querido CR7. Gracias, Renato, por tu tiempo. ¿Alguien al que quiera mandarle saludos, Renato? Ahí va el micrófono, querido. No sé dónde se metió el yudoka.
6: Un saludo.
1: Ahí, arriba, no sé dónde fue.

0: ¿Me escucha?
1: Sí.
2: Un saludo para mi papá, primero, que me dio la ventona hasta acá. Y un saludo también para mi señora madre, que se está recuperando una operación también.
1: Mucha ahí fuerza, está. Renato. Mucha fuerza para tu mamá y saludo para tu papá también.
2: Muchas gracias a ustedes.
1: Ahí está, Renato, ganador de los packs de Conti y Cero Grau. Siguiendo con el comentario de Mario Molinas, presentado por
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4: A ver, lo escuchamos brevemente a Tomás Gutiérrez, defensor de Nacional.
5: ¿Qué le falta a este Nacional para confirmar su candidatura para pelear un título?
6: Estamos trabajando día a día, creo que nos esforzamos mucho en la semana para construir los partidos, para planificar un plan de juego. Ya se van a dar los resultados, creo que venimos con una idea firme. El partido pasado tuvimos un buen desempeño, hoy hicimos un gran esfuerzo, creo que los resultados nos van a acompañar a medida que nos sigamos esforzando.
4: Toma. Ahí está, lo escuchábamos a Tomás Gutiérrez, que sí, evidentemente también se destacó bastante en un partido donde sí les tocó laburar bastante, tanto a Mauro Coronel como al propio Tomás Gutiérrez, que de hecho él tuvo participación directa en el gol, que fue el gol de la última jugada, justamente del primer tiempo, centro por parte de Vargas, él peina al primer palo, esto lo descoloca de alguna forma, pero sí, grueso error por parte de Agustín da Silveira, que con el busto lo habilita a Roque, y Roque con el empate. Entonces, a partir de ahí, creyó Nacional en la patriada, creyó en el empate, creyó en que el partido en algún momento se le iba a abrir a la posibilidad. Incluso tuvo un par de contras, un remate lejano por parte de Leandro Mesa, luego un pase casi en el inicio del segundo tiempo por parte de Icho Jara, y justamente Mesa, que no pudo llegar a ese balón, y luego fue un monólogo total. Fue como una trompa el equipo de Triqui, que no tuvo la profundidad, que no tuvo la certeza, que no tuvo la tranquilidad para definir las mejores ocasiones que tuvo. Para mí Abreu entró muy tarde y muy alejado del arco, les digo también, porque es cierto, jugando casi en posición de enganche, pero él tenía que estar más cercano a Clementino, tenía que estar pisando área, tenía que ser justamente uno de los hombres de ofensiva de desequilibrio para el equipo de José Arrúa, que termina quedándose a las puertas de una victoria que pudo ser resonante, que lo pudo acercar a un solo punto del Gallo Norteño, que es justamente el líder indiscutible de este torneo hasta el momento, y el equipo de Nacional, que es cierto, necesitaba la victoria. 5 puntos para una campaña de un equipo que tiene para dar mucho más, es muy baja, muy magra, pero termina rescatando un empate, termina salvando un partido que realmente se comprometieron las chances por la expulsión totalmente irresponsable de un Roberto Ramírez, que otra vez se manda una situación que lo complica en su andar en el equipo, en que se consolida como un titular indiscutido. Uno cree que en los próximos partidos de vuelta va a ir al banco de los suplentes y seguramente será de vuelta Leandro Mesa el que lo acompañe en esa mitad de la cancha, a un Fabricio Jara que también se mandó un gran partido, que le tocó hacer muchas veces de volante a la derecha, siendo muchas veces el primer defensor, siendo también rueda de auxilio para todos los compañeros. Realmente el partido, es cierto, no sé si pedía un hombre más de ofensiva para el equipo Nacional, me refiero, pero en el caso de Trinidense no aprovechó, en definitiva. Tardó en los cambios José Arrúa, muy tarde justamente, repito, lo de Abreu, tuvo incluso en esa arremetida sobre el final, bien por lo de Maná, que Maná se ingresó muy bien al partido, ganando línea de fondo muchas veces, y él fue el protagonista de la última gran jugada, de la última gran chance que tuvo el equipo de Trinidad, cuando ganó la línea de fondo, enganche para el medio, ya dentro del área, me refiero al 10, a Nicolás Maná, levanta la cabeza y lo ve llegando desde atrás al centro, casi en la posición de penal, para un Luis Abreu que le pega de primera, pero le pega desde muy abajo al balón. Perdiéndose claramente esa situación, se pierde ese balón que pudo conectar con el gol, con la red. Luego Nacional, titánica la tarea defensiva, repito, por momentos incluso tapadas importantes también del Kili Rojas, de Santi, que con esta gestión defensiva, que con buenas tapadas y con la impericia de un equipo de Trinidad que no pudo aprovechar sus mejores chances y no pudo aprovechar el hecho de que todo un segundo tiempo estuvo con uno de más, y en el fútbol de hoy en día, repetimos, eso es una ventaja muy importante, al ser una cuestión física y al haber un espacio más que evidentemente no se puede cubrir así nada más, no pudo gestionar de gran forma, se quedó a las puertas, repito, de sumar 3 puntos, pierde 2 por cómo se dio el contexto y ganó un punto. El equipo de Nacional que termina finalmente rescatando partido que se comprometió bastante con la expulsión del mediocampista Roberto Ramírez. Partido con emociones, partido que incluso le faltaba un gol más, pero bueno, nos vamos satisfechos en esta jornada de sábado por la noche que termina con este empate a uno en Santísima Trinidad entre Trinidense y por supuesto el equipo de Nacional.

0: entonces cerramos el trabajo de el relator Ángel Elián, del comentarista Mario Molinas. Ya se retiró también Payemí Edgar González. Qué rápido se fue, Edgar. Acá sigue Ariel con nosotros, Ariel Amarilla, full, desde bien temprano. Bueno, hoy regalamos ya bien temprano dos packs de Conti durante el partido entre Guaraní y Rubio Ñu, victoria del equipo de Trinidad. Y ya vino a retirar, vieron en vivo Renato Fariña. Ahora es hora, sí, así mismo, Cristian. Es momento de regalar los otros dos packs de Conti que se fueron, o que se van, mejor dicho, durante esta transmisión de Trinidense ante Nacional. Entonces, a ver, aquí voy a mover un poquitito, voy a elegir al ganador de los dos packs de Conti Cero Grau.
1: Abraham.
0: Sí, Mario.
1: Estamos al aire. Dame el honor de decir basta, por supuesto. Le quiero significar una alegría al que gane justamente estos packs.
0: ¿Qué pasa si sale Gina? ¿Te entregamos?
1: Pero acá, yo no le voy a llevar en su casa, no me voy a arriesgar tanto, ¿eh?
0: Bueno.
1: Pero ni en dope.
0: A ver, cuando vos me digas, Mario.
1: Urce, que quiere la tómbola que nunca se dijo.
2: Basta.
0: A ver, quedó ahí, quedó en Luis Fernando Fernández. Luis Fernando Fernández y sus últimos 3, 4, 6, 9. Ahí está, Luis Fernández, entonces, el ganador de dos packs de Conti.
1: Luis Fernando Fernández.
0: Sí.
1: Ahí está, el saludo entonces para Luis Fernando Fernández y que disfrute, claramente.
0: Exactamente. Y le decimos que puede pasar mañana, pero.
1: Sí.
0: Mañana tenés programa con Lucho.
1: A la 1.
0: De 1 a 3.
1: De 13 a 15, así es.
0: En ese horario puede pasar mañana, o si no, la semana, lunes, a ya partir está. de las 8 de la
1: claro,
0: mañana.
1: Claro, de 8 ya.
0: Sí, de
1: te iba a decir de 11 a 14, pero
0: no,
1: claro,
0: no, no,
1: ya.
0: No, ya de a partir de las 8.
1: Claro.
0: Pero mañana puede aprovechar.
1: Se anuncia en recepción, y claro, pero este es para aprovechar ahora lo antes posible.
0: Totalmente, totalmente.
1: O por qué no mañana, un dominguito. Pero así estamos, Abraham.
0: Ahí está.
1: Permiso, Abraham.
0: Sí, adelante.
1: Me retiro.
0: Mario, adelante.
1: Muchas gracias, saludos para todos.
0: Gracias a vos. Entonces, los dos partidos del día de hoy, repetimos la jornada 5 que arrancó el día de ayer. Puntero, 2 de mayo, 2-1 la victoria ante Recoleta. Hoy, 3-2, la primera victoria del campeonato de Rubio Ñu ante Guaraní. 3-2 y Guaraní, qué mal que anda el aborigen. 1-1 el empate entre Trinidense y Nacional, a pesar de que Nacional mucho tiempo con un hombre menos, apareció la leyenda Roque Luis Santa Cruz. Qué regalo, qué autorregalo de cumpleaños, que mañana cumple 45. Repetimos y reiteramos, mañana Cerro Porteño ante San Lorenzo a las 10 de la mañana, a las 16 Sportivo Luqueño ante Libertad, luego a las 18:30 Olimpia ante el Sportivo Ameliano.

0: saludamos y agradecemos también a todas las personas que estuvieron hoy siguiendo y siguen todos los días la gran jugada en el YouTube, en la fanpage de Bruno Pone en el Facebook. Obviamente haciendo su reporte de sintonía al WhatsApp 0984-955-000. Le agradecemos y mañana un gran día, una gran jornada desde bien temprano, ya desde las 8 de la mañana y ya hasta el final. Porque después tenemos los tres partidos, como dijimos. Tenemos en ese lapso también el programa La Gran Jugada domingo con Mario Molinas y Lucho Paredes. Luego nos vamos con los dos otros partidos. Y terminamos la jornada con el programa imperdible, La Opinión del Hincha, con Nico Sosa, Lucho Paredes y por supuesto también Cristian Rivarolas, El Terror de las Abuelitas. Y por supuesto que vamos a tener más regalos de Conti. Y yo quiero dos packs de Conti Ariel Amarilla para el 20 de agosto. ¿Sabes qué hay el 20 de agosto?
1: Sí, ¿qué hay?
0: ¿Sabes qué hay el 20 de agosto? El cumpleaños de una persona muy especial. El cumpleaños de mi querido Cristian Rivarola. ¿Qué vamos a hacer, Cristian? ¿Pero por qué? Si es tu cumpleaños. ¿Vamos a comer asado? Bien, ahí está, ya dijo. Después del partido Olimpia. Bueno, entonces el 20 de agosto comemos un asado. Tomamos Conti Cero Grau por el cumpleaños de Cristian Rivarola. Y nosotros nos vamos. Hasta acá dejamos. Será hasta mañana. Una

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